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1: 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Vamos entonces de cabeza a seguir con esta serie que estamos hablando sobre Abraham, pero antes que nada les recuerdo que Emilio Cruz está en cabina con nosotros, la rectora Miriam Bermúdez, la doctora Iris Barrientos, quien les habla, Antonio Gale, para poder seguir abordando este gustado tema de Abraham. Hablábamos en el programa pasado y un resumen rápido sobre cómo Abraham fue llamado por Dios para poder ir a una tierra diferente a donde estaba. Tomamos en cuenta de que Abraham fue un hombre en su tiempo y según lo describe la Biblia, muy potentado, con mucho dinero, con muchos bienes en ganado, en siervos, tenía incluso un pequeño ejército a su servicio y era un hombre muy próspero, pero él entendió y atendió la palabra audible de Dios que le dijo, ándate de acá, una tierra politeísta, porque vas a adorar un solo Dios, que seré yo, y vas a ser el padre de generaciones que a su vez fundarán una nación grande como lo es hoy Israel. Pero en todo este camino, en lo que él salió, que tuvo tantas vicisitudes, tantas flaquezas humanas, caminando y caminando y caminando, y llegando, tomando posesión de tierras, se le fueron 25 años. Y no era padre, no de generaciones, sino que de nadie. Solo dueño de un montón de vacas y de toros y jefe de un montón de empleados. Esos eran los hijos que tenía. Pero él, hijo de sangre, con su esposa, no, y un viejito de 88 años. Entonces, aquí las fuerzas flaquearon de la fe y se preguntó Sara, y él también, porque fue cómplice, 86, porque fue cómplice en esa flaqueza que tuvo, pues yo no los culpo. Humanamente, ya 86 años, te dice, aquí ya no hay nada. Y antes de que el hombre se vaya, como quien dice, sin cumplir lo que Dios le mandó y el nombre que le puso Abraham, que significa padre de generaciones, hagamos lo que corresponda con lo que tengamos a mano, y le ofrece una sierva para que embarace y así cuadrar, con estas palabras, cuadrar la profecía, porque si no, el hombre va a quedar mal ahí con lo que escuchó. A ver si iban a decir hasta que estaba loco escuchando cosas que no eran, ¿verdad? Ajá, porque le puede quitar hasta poder. Porque
2: acuérdese que no necesariamente fue audible, no sabemos, no se dice.
1: Bueno, pero digamos, fue algo directo y fuerte, sí, que lo conmocionó y pudo haber quedado después, no, le imaginé las murmuraciones, pero estos viejitos, esta señora vientre seca, y aparte viejita, y este viejito, y a nosotros llamándole padre de generaciones. Y entonces, ¿qué pasó, Miriam? ¿Qué pasó después?
2: Lo interesante de todo esto es ver la fe, tanto de Abraham como de Sara, de que esa promesa se iba a cumplir. Dios ya le había dicho a Abraham, no será tu siervo quien herede, sino un hijo de tu propia sangre. Pero al pasar el tiempo, es lo que estamos viendo, cómo recurren a la costumbre de la cultura, son absorbidos. Ya la cultura los había hecho sentirse desgraciados, los había hecho sentir vergüenza, los había hecho pensar si esto era un castigo social, un castigo divino, lo que ellos estaban viviendo en ese sufrimiento personal. Y no les quedó de otra, vamos a decir, ya que ellos miraban que no se cumplía la promesa, que recurrir a la costumbre, y ahí es donde toman a Agar para que sea ella la que le dé ese hijo de sangre que Dios había dicho en Génesis 15, que era el que iba a heredar todas las posesiones de Abraham, el que iba a quitar esa vergüenza, el que iba a hacer real la promesa del mandato divino de ser fructíferos. Fue una mala decisión, pero realmente a veces cuando estamos esperando demasiado el cumplimiento de algo, podemos llegar a estas condiciones de ser nosotros los que intentemos ayudar a Dios para que la promesa que Él nos dio se haga realidad en el tiempo que nosotros queremos que esa promesa se cumpla.
3: Fíjese bien una cosa, es bien interesante aquí. Es de notar que ellos están haciendo uso de leyes culturales, de normas culturales válidas. La poligamia funcional era válido. Uh-huh. Es decir, yo puedo tener, de hecho, algunos se consideran madres de hijos que no son de ellos, pues, las madres, ¿verdad? De ellas. Entonces, aquí ellas están usando normas culturales. Dios no quería de esa manera. Dios no le dijo, ese no es mi método. Mi método es que va a ser un hijo de Sara. Un hijo de Sara contigo. Se lo dijo a Sara. Fue y la visitó y se rió Sara, ¿verdad? Y dijo, ¿cómo es posible? Esa risa de incredulidad, de escepticismo. Entonces, ellos están haciendo uso de una regla cultural, de normas culturales. Ahora, aquí vemos un asunto bien importante, pero bien importante. La mayoría de las veces, los seres humanos construimos la identidad por las normas sociales. Correcto. Por lo que dice la sociedad.
1: Correcto.
3: ¿Y dónde está tu identidad esencial, que es la que te da Dios? Entonces, no podemos juzgar, digamos, a Abraham por esto que hizo, después de que nosotros ya conocemos la historia de cómo va a ser el asunto.
1: Sí.
3: Porque si nosotros hubiésemos estado en los zapatos de Abraham, de Sara, creo que hubiéramos hecho lo mismo, hubiéramos echado mano de todos los recursos, de todas las metodologías, o con esa libertad que Dios nos ha dado, y que muchas veces ni siquiera oramos cuando tomamos ciertas decisiones. Ni siquiera le preguntamos, porque ahí no vemos si Dios le pregunta. Si Abraham le pregunta a porque parece ser que el que tiene más entrada directa a la relación con Dios es Abraham, ¿verdad? No sí. Vemos en algún momento que Abraham se va directamente y le dice, Señor, ¿y si tomo a Agar? No. Esa fue una decisión de la pareja, ¿no?
1: Pero le digo, o sea, yo miro ahí y desde lejos. Y ya todo cuadrado,
3: ya lo hemos cuadrado.
1: Y bien bonito y resumido y limpio y narrado de la forma bonita, porque uno no sabe realmente qué líos tuvieron emocionales, de pareja,
3: sí, claro.
1: Sociales, presiones, tal vez el mismo Abraham le ponía presión a la señora, uno no sabe, pues, o sea, fue algo bien distinto, pero en primera instancia y desde bien lejos, y si uno quiere sacar como una conclusión no premeditada, sino que beneficie al que le está leyendo la historia, uh-huh. Es que uno diría en primera instancia, ¿verdad? Okay, esta gente tuvo, le fue dicho, tuvo su profecía de lo que iba a pasar, y como no pasaba, entonces tomaron manos en el asunto.
3: Ajá,
1: entonces claro. Uno puede decir, okay, muchas veces nosotros apresuramos nuestros proyectos para que encajen en lo que nosotros creemos correcto, pero a veces encajar las cosas no significa que están hechas de la forma correcta.
2: Es correcto.
3: Algo que me hace pensar, no sé si ustedes estarán de acuerdo, es en esta época, un Abraham y una Sara en esta época, probablemente ellos no iban a tomar una sierva, porque no es algo que la cultura lo permita en este momento, algo totalmente aceptado. Pero ¿sería que ella, por ejemplo, usaría de inseminación artificial y vendría un hijo? ¿Se miraría? O sea, yo sé que ya es de Sara y de Abraham, pero no era el método que Dios quería en que naciera ese hijo. Entonces podría ser también un momento. Y como decía el ingeniero Gale, nosotros a veces leemos estos versículos que van de corrido y no nos ponemos a pensar que son 25 años. Cuando nosotros recibimos con convicción una promesa de Dios y esperamos el cumplimiento de esa promesa, internamente nosotros decíamos que eso sea ya. Que sea, que Dios me lo dijo ahora y en un minuto o un segundo esa promesa se cumpla. Y decimos, no, pues vamos a esperar, podemos esperar una semana, un mes, un año, pero esperar 25, bueno, casi, porque fue menos. Esperar 13 años, creo que tuvieron que esperar.
2: Esperaron
3: para que naciera Ismael. 86, eran como 12 años, algo así, tenía Ismael, ¿verdad? Entonces, esperar todo ese tiempo. ¿Qué es lo que sucede cuando una persona está esperando? Generalmente se le baja su fe, su confianza en Dios, porque es demasiado tiempo para esperar. Y nosotros lo vemos ahí y rápidamente juzgamos. Uh-huh. Especialmente a Sara, porque ella fue la de la idea, ¿no? Uh-huh. De ir y darle a la mujer y meterse en los planes divinos. Porque no vemos todo, o sea, no hacemos un análisis, como ustedes lo mencionaban, de todos los conflictos, de todo lo que pasó entre ellos dos como pareja para poder lograr ese cumplimiento, porque los dos estaban convencidos de lo que Dios había prometido era real. Lo único que quieras, te estás tardando demasiado.
1: Sí,
3: te estás tardando.
1: Y mire que lo que dijo la doctora Iris es importante. Los aspectos culturales influyen mucho en las decisiones que se toman, no digamos ya de pareja, porque yo le voy a decir algo. Hoy por hoy, hoy ellos no tendrían presión por eso. Porque no. cada día, si las cosas siguen como están, cada día hay menos presión incluso para casarse, no digamos para tener hijos. Uh-huh. Muchas parejas se casan, y no es broma, y dentro de sus votos de como pareja al casarse, entre ellos se ponen de acuerdo en que quieren crecer económicamente, quieren crecer académicamente, póngale, quieren conocer el mundo, quieren adoptar perritos, gatitos, y no cabe la posibilidad de tener hijos.
2: Sí,
1: así de sencillo.
2: Así
1: entonces ya cada vez los jóvenes de 20 años que se casan ahorita y que van a tener su entorno de 20, 30 años, su entorno de ellos hacia abajo y poco hacia arriba, para ellos ya no va a ser presión eso. Ya ni siquiera va a existir la habladuría de ¿para cuándo el niño? Ya ni siquiera va a existir eso. Uh-huh. Si siguen las cosas como están, ¿verdad? Digamos lo contrario.
2: Pero ahora fíjese que es bien interesante. Qué bonito eso que usted acaba de decir. Porque, yo no sé, pero aquí hay una cuestión teológica bien interesante. No se me había ocurrido, pues, ahorita mientras hablamos. ¿Por qué ese deseo tan fuerte del ser humano en la antigüedad para tener descendencia, cómo era posible que hubiera ese anhelo? Porque el mundo no estaba poblado. Ahora mire, el tema teológico aquí hay que verlo.
1: Claro.
2: ¿No será? Aquí voy a dejarlo, ¿verdad? Yo eso tendría que pensarlo e investigarlo, pero se los dejo. ¿No será que a medida el mundo está ya saturado, pero saturado de gente, tanta gente,
1: sí,
2: que ya no será más bien que hay una idea innata que ya viene en el ser humano para frenar un poco?
1: Puede ser.
2: Porque uno dice, ¿de dónde van saliendo todas estas modas si uno lo que quiere es tener un hijo? Yo quería tener cuatro y Dios solo me dio uno.
1: Pero imagínese usted, porque las
2: bueno,
1: cosas...
2: Bueno, Dios me iba a dar más, pero yo no permitió mis problemas.
1: Claro, las cosas se pueden invertir culturalmente. Uh-huh. Vaya, no nos vayamos lejos en este mundo que vivimos. Hasta hace unos años había una legislación en la China comunista de que las parejas no podían tener más de un hijo.
2: Sí.
1: Y la presión social para poder salir adelante de esos padres eran tan grandes que ellos deseaban tener hijos varones. Y si venía mujercita, para ellos era una desgracia. O sea, ustedes de ahorita no lo podemos ver como una abominación eso.
2: Sí,
1: pero,
2: claro.
1: pero culturalmente era un punto de vista válido y correcto en esa cultura. Y no estoy hablando de hace 2,000, 3,000, 4,000 años. Estoy hablando hasta hace poco, porque que liberaron eso, porque estaba sobrepoblado. Entonces quisieron sembrar dentro de la mente de la gente esa idea. Pero ¿qué está pasando ahorita en países como China, Japón, que están sobrepoblados de gente mayor,
2: sí, y ya
1: donde,
2: necesita,
1: donde ya no hay escuela, donde ya tienen, están pegando el grito en el cielo, porque para repoblarse tienen que traer gente donde sobra gente, pero que su cultura no es compatible con ellos,
2: sí.
1: Sus ideas religiosas tal vez ellos ni tienen, les traen nuevas, entonces ya están viendo ellos que están perdiendo el control, porque no todo se cuadra como uno más uno es igual a dos, por eso hay un orden cósmico, divino, natural de las cosas. Entonces, no es tan fácil como quien dice, vamos a soplar y hacer botellas. Porque usted ha visto cómo se hacen las botellas a mano, esa gente tiene una habilidad que lo hace ver facilísimo. Usted le pega un soplido a eso y lo destripa por otro lado, el vidrio. O sí, o sea, eso no es así nomás. Entonces, hay que ver todo eso y entender la razón de ser. Y si nos retrotraemos a lo que vimos en aquellos tiempos, imaginemos grandes extensiones de tierra, desérticas o no tan desérticas, con necesidad de poder esos grupos familiares, esos clanes, de formarse para no ser atacados y expoliados o por otros imperios o por otros clanes. Entonces urgía multiplicarse. Entonces ahí se entiende, la presión social era grandísima.
2: Exacto.
1: Porque entonces están diciendo, o sea, estos se casan y estos que se hacen pisto, tienen vacas, tienen tierras, qué macanudo. Ajá, ¿y dónde están la descendencia de esos que nos ayuden a contrarrestar los ladrones? Claro, tienen plata y tienen siervos y todo, pero la parte humana, la que usted tiene que poner acá su
2: otro
1: su
2: aspecto
1: cuota,
2: de seguridad.
4: Y lo que yo estaba pensando con lo que estábamos haciendo, una traer todo eso a nuestra época actual, es, pero el ser humano siempre tiene la necesidad de perpetuarse.
2: Sí, claro.
4: Entonces, la mejor forma de perpetuarnos es a través de nuestra descendencia, a quienes nosotros les enseñamos nuestras tradiciones, costumbres, nuestra parte espiritual, teológica, etcétera, etcétera. Pero las nuevas generaciones, ¿cómo se están perpetuando? O sea, si nosotros hablamos un libro, pero un libro, ¿cuánto va, qué va a decir realmente de un video? Con tantas cosas, con los avances tecnológicos. En cambio, una persona es la que realmente va a poder avanzar en el tiempo, llevar una imagen nuestra, no solamente física, sino en toda la integralidad del ser humano, para poder avanzar. Porque como usted lo mencionaba, mientras, antes de que usted lo dijera, yo estaba pensando, pero sí, las nuevas generaciones ahora no quieren casarse. Y los que quieren casarse no quieren tener hijos, pero está envejeciendo. Hay culturas, como usted lo mencionó, y no solo en China, Japón, sino en otras partes de Europa, especialmente hacia el norte, donde no están teniendo y están pagando más bien a los padres, a los matrimonios, para que tengan hijos y les dan buenas cantidades. Porque, ¿qué va a suceder? Va a ser al contrario. En la época de Abraham había gran territorio que necesitaba ser poblado. Ahora van a haber grandes lugares que van a quedar desolados porque ya no va a haber gente que los poble. O sea, estamos volviendo como dando esa vuelta como elíptica, no sé, como un ocho al principio.
1: Y mire que siempre es bueno ver todo esto desde muchos aspectos para poder comprender todo lo que pasaba en esos tiempos, y podemos verlo en estos tiempos. Imagínense ahorita, y algo rápido que de geopolítica, el señor Donald Trump se está quejando con Europa porque Estados Unidos está poniendo una cuota demasiado alta de militarismo, y prácticamente son los, por así decirlo, los guachimanes de Europa. Tienen un montón de bases y que los están protegiendo y todo. Entonces, claro, los países europeos vinieron y dijeron, okay, paguemos menos ejército, hagámoslo más en inversión social y todos felices. Ahorita el señor Trump ya está amenazando y está bajando la cuota en la OTAN, de apoyo a la OTAN, porque dice que es una carga muy grande en Estados Unidos y que no recibe un beneficio directo por ello. Eso ya es otro 20 pesos, como dicen. Pero ¿qué pasó entonces? Esa decisión, ese pensamiento, esa frase, quieren meter una legislación en Alemania, porque de repente se cayó la tela, se cayó el velo, y dijeron, ok, Nosotros estamos bien cerca de Rusia, Polonia, nosotros. Ya una vez nos invadieron, una vez invadimos, después nos quisieron invadir, siempre ha habido ese lío. Quieren meter una legislación donde si no puede haber reclutamiento forzoso, pero prácticamente todos los jóvenes entre 18 y 25 años que quieran salir fuera de Alemania van a tener que llenar un formulario de por qué y firmar ahí que si en caso de necesidad de conflicto bélico tienen que presentarse. Uh-huh. Entonces, eso lo estamos viendo de forma moderna. Entonces, ¿por qué? ¿Qué pasa? Pues porque ellos no pueden confiar en un montón de musulmanes que les iban a meter. Ellos mismos pueden agarrar el fusil y darle contra ellos mismos. Pero están viendo la falta de personas jóvenes. Ese déficit los puso a pensar. Uh-huh. Tenemos que reformar nuestras leyes por si acaso. Ahora miremos la presión de esos grupos que vivían en el desierto, que estaban rodeados de un montón de gente.
2: No, pero eso...
1: Ajá.
2: Por eso es que Abraham tenía 318 esclavos que se asemejaban a un ejército, personas diestras en toda la cosa, pues.
1: Ok, dimensionemos esto, uh-huh. Dimensionemos esto, por favor. Usted tiene una finca de qué, de 2,000 manzanas, por ser exagerado, uh-huh. Que tenga ganado, que tenga cerdos, que tenga lo que quiera, aún teniendo un poco de maquinaria, teniendo 318 empleados, un montón.
2: Sí.
1: Es un montón.
2: Sí.
1: Es un montón. O sea, me está hablando de que es alguien que tiene plata. Porque tener 318 empleados, usted lo dice, usted me puede decir, esclavos. Y que no sabemos. Pero si en el caso que lo fueran, tenía que alimentarlos bien, tenía uh-huh. que darle dormida, uh-huh. los tenía que tener de alguna forma contentos, porque tampoco eran prisioneros.
2: Claro.
1: ¿Por qué? Porque necesitaba que esa gente hiciera su trabajo con gusto, con gana, y lo hiciera bien hecho.
2: Eran como guardias.
1: Y que se sintieran atacados, o sea, que sintieran que se atacaban a su amo, los atacaban a ellos, porque ellos perdían el privilegio que tenían. Porque si lo agarro yo, conquisto y lo agarro de esclavo, si es que lo agarro, lo voy a agarrar, imagínese usted, ya lo voy a agarrar sospechando de él, ya con desconfianza. Y si va a ir a la base, a saber a qué, pero era el último de la pirámide social. Uh-huh. Entonces todo eso no es fácil.
2: Pero fíjese que es bien interesante porque en el capítulo 15 que acaba de leer Miriam, y era ese el que yo quería traer a memoria, cuando yo creo que me confundí todo cuando estaba dando la explicación, dice, me va a heredar este esclavo, siervo damasceno, que era de Damasco. Pero había nacido ahí. ¿Qué le dice eso?
1: Que ya se sentían parte, integrados de las cosas de su amo.
2: Exacto, habían nacido en la casa. ¿Cuántos de esos siervos habían nacido en la casa? Pero pensemos en la otra parte. Y Abraham no podía tener hijos.
1: Sí.
2: Todos sus criados teniendo
1: sí,
2: población.
1: Se están reproduciendo.
2: Reproduciendo, y él... Qué tremendo, ¿no? Es que hay que ver esa parte.
1: Sí.
2: ¿Cómo se sentía Abraham?
1: Sí.
4: Sí, pero viendo eso, hablemos de esos siervos que estaban preparados para la guerra, porque no eran los únicos. Eran los siervos preparados para la guerra, para salir y defender en aquel momento a Lot. Pero siervos al fin y al cabo. Uh-huh. Iba a llegar un momento que por X o Y razón podían dejarlo.
1: Claro.
4: Pero un hijo no iba a hacer eso.
1: Sí.
4: Pero él tenía gran confianza que este...
2: el damasceno,
4: no, Eliezer sí iba a ser fiel a él hasta las últimas consecuencias, como lo sería un
2: seguramente
4: hijo. Por eso él
2: adoptado.
4: Ya había dejado uh-huh. que él era iba a ser su heredero. Uh-huh. Entonces, podemos nosotros tener muchas personas a nuestro alrededor, pero lo que le llena es un hijo.
1: Claro.
4: Un hijo es el que llena, y yo lo hablo en mi personalmente. Yo tengo muchos sobrinos a los cuales yo amo, y los que he hecho yo muchas cosas para ser
2: como
4: madres para ellos, la verdad. Pero saber que tener un hijo, yo creo que es algo totalmente diferente,
2: totalmente.
4: A pesar de todo el amor y todo el sacrificio que yo haya hecho. Por eso yo no estoy de acuerdo con ese dicho que dice, a quien Dios no le dio hijos, el diablo le da sobrinos. No uh-huh. estoy de acuerdo, porque yo siento que esos sobrinos también han venido a llenar a mí, en mi vida, una parte como la llenó en su momento Eliezer en la vida de Abraham uh-huh. y en la vida de Sara.
1: No, pero aquí viene todo, qué interesante. Significa, de alguna manera indirecta o de forma indirecta, que Abraham era un amo justo. Uh-huh. Porque un amo justo que puede decir, bueno, lo voy a dejar a este con nombre, con nombre del padre, con nombre del hijo. O sea que tiene una relación.
2: Menciona el nombre, claro, es bien importante eso.
1: Claro, entonces, como lo pudo haber mencionado él, podemos inferir que conocía a todos los siervos y que les daba un trato justo, porque ahí era ponerse en manos de ellos. Así era, no era como ahora que el Estado, usted llama, viene la policía, le invadieron la tierra, viene Lina, viene esto, y viene. No, ya no, ellos dependían ya de su pequeño grupo de gentes que le servían, pero le tenía que servir con agrado.
2: Claro.
1: Entonces es interesante cómo Abraham tuvo que echar mano culturalmente de lo que era correcto porque no tenía hijos. Entonces de ahí ya vimos toda esta parte, lo entendemos, la presión social que tuvo él y su esposa.
2: Súper, súper presión. Y hay otro punto importante, fíjese, que si una feminista lee este texto, empiezan a criticar la cultura y a criticar a Abraham, porque es el patriarca. Pero si usted se da cuenta de algo, es que podemos rescatar, es que ¿quién es que presiona a Abraham para que tome Agar?
1: La esposa.
2: ¿Quién manda ahí?
1: Sí, sí.
2: No, en serio, ¿quién
1: eso,
2: manda?
1: Eso no se pierde ni desde hace siglos.
2: Sí, no, pero...
1: Oiga, ese poder no se pierde desde hace siglos.
2: No, pero interesante. O sea, del dicho al hecho... Como dicen por ahí, hay mucho trecho. De hecho, ahí nosotros podemos ver que tiene influencia, claro, Sara sobre Abraham.
1: Claro, ¿sí? Que sí.
2: Porque Abraham es un hombre que sale, es un varón que sale con una convicción interna. Convicción y una fe de que Dios le va a dar descendencia. Y se va tras eso, ¿verdad? Tras esa promesa, se va. Pero allá tiene en el oído, ¿verdad? A su esposa. Abraham, mira, yo no veo que se cumple. Ya son, ¿cuántos años? 10 años que te dieron la promesa, desde el 75 como al 85, pongámosle. Hace 10 años que Dios te dio la promesa, yo no veo nada, pero ¿sabes? Hay una forma de tener una descendencia. Te voy a dar mi sierva. Pero lo interesante es que solo le dio una. ¿Cuántas siervas tenía?
1: Sí,
4: no,
1: sí.
4: No, pero ¿sabes lo que me llama la atención antes de que usted entrara a hablar sobre eso? Volviendo sobre este niño, Eliezer.
2: ¿No?
4: Volviendo sobre él. Llega y él es el heredero, y seguramente él sabía que él iba a ser,
2: claro,
4: el heredero de Abraham. Después viene Dios y le dice que va a ser un hijo nacido de los lomos de Abraham,
1: ese
4: que va a heredar.
1: Ese es un golpe.
4: Pero era un varón leal.
2: Claro.
4: Él es el que le va a buscar hija al hijo de la promesa. Al hijo de la promesa. Entonces, lo que yo quiero traer acá es la buena elección de Abraham con este tipo al quererlo hacer su heredero antes de la promesa.
2: Pero hay algo importante dentro de la cultura. Es que la gente sí tiene palabra. Es que la gente sí es leal. Es que sí los trabajadores son leales. Es que los siervos sí son leales.
1: Porque
2: esa es parte de la cultura.
1: Correcto.
2: Porque entregaban su vida a ellos. De hecho, a él le interesa que su amo sea feliz. Entonces, por eso va y él, bueno, es el que le consigue.
1: Y sobre todo, ya para cerrar la idea, porque nos tenemos que ir también, que entre líneas se podría inferir que Abraham fue un buen patrono, fue un buen amo. Entonces fue una persona que fue escogida también por esas virtudes para que gente diera la vida por él. No solamente era por deber, era también porque lo seguía y tenía un liderazgo especial.
2: Así es.
1: Bueno, hemos llegado al final de su programa Sola Escritura. Esperamos estar con ustedes la próxima semana.
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0: en HRBC, las 6:34 minutos. 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
1: Bueno, hemos llegado al final de su programa Sola Escritura. 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

0: en HRBC, las 6:34 minutos.
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0: 6:34.
1: Tiempo de bendición.
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0: Él es digno de gloria. ¿Cuántos pueden decirle, Señor, tú eres santo?
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0: en HRBC, las 6:59 minutos.
1: Tiempo de bendición.
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0: 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Aleluya.
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0: en HRBC, las 7, 29 minutos.
1: Tiempo de bendición.
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0: en HRBC, las 7:59 minutos.
1: Tiempo de bendición.
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0: bendiciones del Señor. Bienvenidos al mensaje de la semana que llega a usted gracias al auspicio del Centro Evangélico Cuadrangular y la Voz Evangélica de Honduras. Cada sábado podemos escuchar un mensaje de la palabra del Señor que nos va a edificar y a motivar para seguir adelante. Hemos escogido en esta oportunidad una serie de predicaciones con una excelente conferencista, escritora y pastora. Estoy hablando de la hermana Alejandra Stamateas. Ella es la pastora del Ministerio Presencia de Dios en Buenos Aires, Argentina. Vamos a escuchar interesantes temas que ella estará abordando en el mensaje de la semana. Escuchamos entonces esta predicación de la palabra del Señor. Cuando parece que Dios no está a cargo de la pastora Alejandra Stamateas.
1: Gloria a Cristo. Levanta las dos manos al cielo y vamos a leer el título de esta tarde que dice cuando parece que Dios no está. A veces parece que Dios no está, pero hoy vamos a tener la respuesta. ¿Cuántos de ustedes alguna vez experimentaron que Dios no estaba en sus vidas? ¿Cuántos? A ver, levánteme la mano. Bueno, hoy Dios nos va a explicar por qué a veces experimentamos que Dios no está. Estamos hablando del río de Dios. El río de Dios es un río que tiene movimiento. Y el río de Dios es Cristo. ¿Qué es el río de Dios? Cristo. Y Cristo nunca está quieto. Cristo siempre se está moviendo. Y nosotros tenemos que pedirle al Señor percibir cómo es ese movimiento en nuestro diario vivir. Nosotros tenemos que preguntarle al Señor: Señor, yo quiero verte, ¿cómo te estás moviendo ahora en esto que voy a hacer, en este día, en este trámite? ¿Cómo es el movimiento de tu río? Y el Señor nos lo va a mostrar. Para que Él nos muestre ese movimiento, vimos este fin de semana que lo que tenemos que hacer es aprender a esperarlo a Él. Decir, esperarlo a Él. Decir de nuevo, esperarlo a Él. Porque si lo esperamos a Él, Él va a venir y nos va a dar una palabra y nos va a mostrar cómo Él se está moviendo en tu casa, en tu trabajo, en tu familia, en tus finanzas. Él te va a decir, yo me estoy moviendo de esta manera, yo te estoy llevando hacia este destino. Para eso el Señor nos va a dar una palabra cuando aprendamos a esperar. Porque dice el pasaje, los que esperan en Jehová tendrán nuevas fuerzas y dice, levantarán alas, o sea, volarán, correrán y caminarán. Ahí está el ritmo. El Señor nos va a mostrar si nos está llevando volando, si nos está llevando corriendo o nos está haciendo caminar. ¿Cuántos le damos un aplauso al Señor por eso? Él es precioso, sos hermoso, Señor. Ahora bien, Jesús, acuérdense que hay una historia de la muerte de Lázaro. Y él podría haber ido a su amigo a verlo y haber hecho una oración de sanidad y Lázaro se hubiese sanado en el mismo momento. Pero Jesús esperó, porque el Padre no le dijo que tenía que ir enseguida. Él como amigo se hubiese movido enseguida y hubiese dicho, ya tengo que resolver este asunto. ¿Cuántos ansiosos sabemos en este lugar? Claro que sí. ¿Y cuántos queremos resolver las cosas rápido? Pero sin embargo Jesús escuchó al Padre, lo esperó a Él y el Padre le dijo, vas a esperar 4 días. Y Lázaro se muere en esos 4 días. Y las hermanas de Lázaro dicen, ¿por qué no vino antes? Si era su íntimo amigo. Pero Jesús, al escuchar y esperar al Padre, cuando llegó a la tumba, no le dio un milagro de sanidad, le dio mucho más que un milagro de sanidad, le dio un milagro de resucitación. Porque el Señor, cuando aprendemos a escuchar su ritmo, el Señor nos da más de lo que nosotros estábamos esperando. Aplaudile al Señor por eso, porque Él te está haciendo esperar. Pero cuando venga la bendición va a ser más grande de lo que vos estabas imaginando. Ahora, vos tenés una agenda, vos y yo tenemos una agenda para cada día, ¿sí o no? Una agenda con su estructura. Hoy teníamos 5 de la tarde, tenemos que estar en la reunión. 4 de la tarde, tenemos que estar en aposento. 8 de la mañana, tengo que llevar a los chicos a la escuela. 10 de la mañana, tengo que estar trabajando, tengo que estar yendo a hacer un trámite al banco. Tenemos una agenda. ¿Cuántos tenemos una agenda? Y esa agenda es como que está firme. Entonces yo no le tengo que mostrar, pedir al Señor, decime qué saco de la agenda. No, no, yo tengo que decirle, Señor, en medio de esta agenda, ¿cómo te vas a mover? ¿En qué ritmo vos te vas a mover? Porque tal vez el Señor quiera adelantar algo, quiera trazar algo. El Señor quiera decirte, mira, hace todo para verme a mí. Y Él te va a enseñar el ritmo. Levanta la mano y decir, Él me va a enseñar el ritmo. Lo único que tenemos que hacer es esperarlo a Él con expectativa. Señor, vos vas a hacer algo. Yo no puedo decir, ay, estoy ansiosa, no sé si el Señor va a actuar, no sé qué va a hacer. Señor, yo estoy creyendo que vos estás en control de todo y vas a hacer algo en medio de esa situación. ¿Cuántos le damos un aplauso al Señor? Es simple. Ahora bien, cuando nosotros lo esperamos a Él, Él va a venir con una palabra. Y vimos este fin de semana que esa palabra tiene dos dimensiones. Primero está la carga. Todos sabemos lo que es una carga, ¿no? Por lo menos, más o menos estuvimos buscando cargas, recibiendo cargas, dándole cargas a alguien. Es una palabra que Dios te da, que impacta en tu espíritu, que te hace eco. Decía, uy, me dijo esa palabra y algo pasó dentro mío. Uy, sí, me resonó dentro del espíritu esa palabra que alguien me dio, o que mientras estaba adorando escuché, o que mientras estaba leyendo la Biblia me impactó. Eso es una carga, decí, carga. El Señor le dice a Felipe, levántate de donde estás y quiero que vayas hacia el sur. Y él se levanta y va hacia el sur, fue la primer carga. Una vez que él cumple, obedece esa carga, viene la segunda carga que le dice, acércate a ese carro. O sea, el Señor le fue dando cargas y lo fue guiando con cada carga. Era una carga detrás de la otra. A medida que él obedecía una carga, venía la otra carga, la otra palabra, que lo iba guiando en el ritmo del río. Levanta la mano y dice, el Señor me va a guiar en su ritmo. Entonces hay cargas que el Señor te da. Tal vez te dice, alégrate. Esa es una carga y a vos te resonó. Ay, sí, esta palabra yo sé que es para mí. El Señor me la está dando porque la necesitaba. O el Señor te dice, búscame. Ay, sí, porque yo hoy tengo un deseo y un anhelo y sé que si lo busco el Señor me va a dar algo para mí. ¡Qué maravilloso! Entonces te va a dar una carga que te resuena. O te dice, levántate de la cama. Y vos estabas depre. Y el Señor te dice, levántate de la cama. Y vos obedeces y después te va a guiar con otra carga hacia el próximo paso. Esas son las cargas, decir, las cargas. Pero no solo hay cargas, el Señor también nos va a dar, y aprendimos este fin de semana, lo que se llama el hablar extendido, decir, hablar extendido. Hay alguien hoy que se está sanando de un problema en las amígdalas. Hay alguien que tiene un problema en las amígdalas y el Señor lo está sanando ahora en este mismo momento, porque el Señor se está moviendo en este lugar. La gente que está online también, toma esta palabra para vos que estás en la cama y que estás mal. El Señor te está sanando, te vas a levantar de esa cama en el nombre de Jesús. Gloria a Dios por eso. ¡Qué maravilloso! Entonces, sí, el hablar extendido de Dios. Decilo con ánimo, dale. Nosotros no nos sometemos a las circunstancias. Las circunstancias se someten al Cristo que está dentro nuestro. ¿Sí? Me duermo, pastora. Hace mucho calor acá. Me duermo. Me quedo dormida. Vos no, las circunstancias tienen que someterse al Cristo alegre, al Cristo activo, al Cristo vivo, al Cristo que es de resurrección, que está dentro tuyo. Así que levanta la mano al cielo y decí, yo tengo la vida de resurrección. Me muevo en la vida de resurrección y vivo la vida de resurrección en el nombre de Jesús. Dale el mejor aplauso al Señor. ¡Gloria a Dios! Entonces, Hay un hablar extendido. Ya no es solo la carga que el Señor te da para el momento, sino que el Señor quiere hablarte para perfeccionarte. El Señor todo el día nos está perfeccionando. El Señor todo el día nos está enseñando algo. El Señor nos está aclarando. El Señor todo el tiempo nos da cargas extendidas. Jesús hablaba por parábolas. Y a veces la gente no entendía nada, pero los que se quedaban después con él escuchaban la explicación de la parábola. La parábola era la carga. Y algunos se iban y decían, qué bárbaro, sí, qué lindo. Pero los discípulos decían, ¿qué quiere decir esto, Señor? Y ahí venía la carga extendida. Y el Señor quiere darnos cargas extendidas todo el tiempo. Y tanto la carga, esa carga que el Señor te da, como el hablar extendido, trabajan simultáneamente. Es decir, trabajan simultáneamente. Trabajan juntas. Por ejemplo, el Señor te da una palabra, una carga, y te dice mudanza. A ver, decime, ¿qué te viene? ¿Pero qué te viene cuando te digo mudanza? ¿Qué te viene? Un traslado, un camión de traslado, ¿qué más? Otro país, te vas a ir a otro país. Cambios, ¿qué más? ¿Cómo? Una casa nueva, mudanza. Entonces viene una carga, ¿y vos qué haces? Lo primero que te viene al alma es lo que decís, ¿sí o no? Ya les, rápido, mudanza, algo les vino al alma. Ese es el alma que reacciona frente a la carga. Entonces vos podés recibir una carga en el alma. Entonces, como el Señor nos conoce bien y sabe que recibimos las cargas en el alma, pero las cosas del espíritu no se pueden leer con el alma, porque las cosas espirituales, ¿cómo se leen? Con el espíritu. Entonces, para que vayamos a leer esa carga con el espíritu, lo que hace el Señor es darnos un hablar extendido. Entonces te dice, yo te voy a enseñar y te voy a perfeccionar con esa carga. Porque vos le diste una explicación, pero yo quiero enseñarte por qué te dije mudanza. Porque si no, hay mucha gente que recibe una carga y después no se cumple y dice, al final, ¿qué pasó? La persona que me la dio estaba equivocada. O esa persona es del diablo. ¿Cómo me dijo eso si no se me cumplió? ¿Sí o no? No pasa eso a veces, porque la carga no se cumple. Estaba equivocada la carga. ¿O qué hice yo, Señor, para que la carga no se cumpla? No, es porque lo primero que hicimos cuando nos dieron una carga o el Señor nos dio una carga fue interpretarla con el alma. La leímos en el alma. Ah, sí, sí, esto es para mí, yo sé. Ah, no, no, esto tiene que ver con esto que yo estoy pensando. Y el alma es rápida. Digan, el alma es rápida. ¿Sí o no? ¿No es rápida el alma? El alma es rápida, agarra cualquier cosa y no me miró. Debe ser que no, por lo que le escribí el otro día, no me quiere saludar. No, la persona no tiene anteojo, no te ve, no te vio. Por eso no te saludó. Pero el alma responde rápido. Pero el espíritu no. El espíritu necesita la espera, esperarlo a él. ¿Por qué? Porque el espíritu busca las cosas profundas de Dios. Busca lo eterno, no lo superficial. Por eso nosotros tenemos que decirle, Señor, yo quiero la carga, recibo la carga, pero Señor, yo quiero también tu hablar extendido. Perfeccioname con esta palabra, enséñame hacia dónde va tu río con esta palabra. ¿Qué me quieres decir, Señor? Porque si no, el alma te va a dar una explicación. Y cuando venga la explicación del alma y veas que no tenía nada que ver con la carga, porque esa carga no se cumplió como vos la imaginaste, te vas a decepcionar de Dios. Te vas a decepcionar de la carga. ¿Cuántos se decepcionaron alguna vez? Levánteme la mano. ¿Viste? Porque la recibimos en el alma. Entonces, yo tengo la carga, pero necesito la formación. María recibió una palabra impactante. Ahí estaba María, muy jovencita, una adolescente era, ¿eh? Y le dijo, salve muy favorecida. No sé si lo di ese pasaje, Lucas 1.31 estará. A ver, lo tenemos ahí, Lucas 1.31. Si no, lo leo. Ahí. Y ahora concebirás en tu vientre y darás a luz un hijo. Viene el ángel Gabriel y le da esta carga y llamarás su nombre Jesús. Un adolescente no entendía la carga. Si ella la trataba de explicar con el alma, le iba a dar cualquier tipo de explicación. ¿Cómo entendés esto? Y ahora concebirás en tu vientre y darás a luz un hijo y llamarás su nombre Jesús. Pero mirá lo que dice ella en Lucas 1:34. Entonces María dijo al ángel, ¿cómo será esto? Pues no conozco varón. Le pidió más. Perfeccioname, Señor, en esta carga. Yo he conocido gente que se ha ido de iglesias porque le dieron una palabra y esa palabra nunca se cumplió en su vida. Y no se cumplió porque ellos tomaron la carga y la explicaron con el alma. Y el alma te apura para taparte la explicación del Espíritu. Pero si vos estás a los pies del Señor, vos le decís, Señor, yo tengo esta carga, pero yo quiero tu hablar extendido, quiero que me muestres y me guíes qué significa esta carga. ¿Cuántos decimos gloria a Dios por eso? Entonces ella no rechazó la carga que el ángel le dio, pero dijo, Señor, mostrame cómo será esto. Y así le pasó durante toda su vida a María. 30 años pasó para entender, lograr entender quién era Jesús, y era su hijo. Pero 30 años siendo perfeccionada por Dios para que pudieran que sea entender algo de quién era su hijo, Jesús. Pero la revelación fue creciendo a medida que ella iba siendo perfeccionada. Levantá la mano y decís, Señor, perfeccioname. Pero decilo con alegría, con la belleza de la resurrección dentro tuyo. Decile, Señor, perfeccioname. Perfeccioname, Señor. Porque si no, siempre voy a ir andando a tientas. Siempre voy a actuar en mi alma. Me va a parecer que esto es esto. Y Dios dice, no, yo no estoy tocando la superficie de tu vida con esto. Yo estoy yendo a tu espíritu. Y lo que te doy del espíritu se interpreta solamente con el espíritu. Hola. María dice, guardaba todas estas cosas en su corazón y las meditaba. Y la palabra ahí en griego, guardar, es unía, juntaba, es tiraba una carga frente a la otra, como que se golpearan las cargas para juntarlas. Y al juntar las cargas, ella iba tejiendo. Esa palabra dice, iba tejiendo. Ahora entiendo, algo logro ver de lo que me dijo el ángel. Y ahora el bebé de Elizabeth, mi prima, saltó en el vientre cuando vio al mío. ¿Viste cuando decís, es porque el Señor te dio un hablar extendido. Te está explicando, te está perfeccionando con la carga. Y vos lo que haces es meditarla dentro tuyo. Pero meditarla es que Dios va tomando cada suceso de tu vida y los va tejiendo. Y vos vas viendo ese tejido total dentro tuyo y decís, ahora entiendo. ¿Cómo decís cuando entendés? Decís, ahora entiendo. No la entendía cuando me la dieron. La expliqué con mi alma. Creí que la carga iba por acá. Creí que tenía que ver con esto. Pero cuando el Señor te da su hablar extendido, vos decís, ¿cómo decís? Porque el Señor te perfeccionó. Vamos a darle un aplauso a nuestro Señor perfeccionador. ¡Qué maravilloso! No reacciones en lo emocional, procesa todo como Dios lo está haciendo. Para eso tenemos que aprender a esperar. Decir, tengo que aprender a esperar. Por favor, cuando el Señor te da una carga, sentate a orar. Señor, yo te espero a vos. No tomo la carga así porque sí emocionalmente. No se me tienen que disparar las emociones. Y si se dispara, le digo, Señor, yo te voy a esperar a vos. Yo quiero escuchar tu voz en esto. Yo quiero escuchar tu espíritu en esta palabra, no mi alma. Meditar, esperar. El alma tiene una velocidad, pero el espíritu tiene peso. El espíritu tiene peso. No vayas por el alma, busca el espíritu. Por ejemplo, supongamos que yo te digo, a ver, veo una llave cayendo en una habitación vacía. Decime. Ahora nadie quiere decir nada. La carga es esta. Veo una llave cayendo en una habitación vacía. Hagan lo que hacemos siempre, que el alma sale. Dios te va a dar una casa nueva. Dale hoy con la mudanza. Bueno, tómela y pide que el Señor le dé la palabra, el hablar extendido. ¿Qué más me pueden decir? Una llave que cae en una habitación vacía. Una puerta que se va a abrir. ¡Ah! Se me va a abrir una puerta grande. ¿Qué más? ¿Cómo? Se me va a llenar la casa de muebles. ¿Sí? ¡Epa! ¡Qué lindas que son esas cargas! ¿No? ¡Qué lindo! Entonces lo primero que me va a salir va a ser una explicación del alma. Y si encima yo tengo en mi casa una habitación vacía, ¿qué voy a decir? ¡La habitación de los chicos que ahora quedó vacía! ¿Sí o no? ¡Hola! Entonces la quiero interpretar rápido, pero la reacción María. Vamos a aprender la reacción. Sí, la reacción María es anotarla, orarla y esperarlo a Él. Que Él repose en mi espíritu y que Él me hable, que Él me perfeccione. Porque tal vez esa habitación no es una habitación de la vida natural, es una habitación de dentro tuyo, pero no le podemos dar la interpretación que nos salga del alma. Porque tal vez yo quiero decir, no, esa es una habitación que está dentro tuya, que está vacía y el Señor la va a llenar, y también es del alma, aunque parezca espiritual. Porque es lo primero que te salió. Porque no hubo reposo en Él. No hubo, Señor, yo no quiero la fachada, yo quiero ir adentro, Señor. Explícamelo como quieras, cuando quieras. Yo me meto en tu río, estoy en tu río y vos me vas a guiar en tu ritmo. Y la palabra vendrá tarde o temprano, la palabra vendrá a tu vida con la explicación correcta que el Espíritu te va a dar. ¿Cuántos le damos un aplauso al Señor? ¡Gloria a Dios! Entonces, cuando venga la palabra del Espíritu, porque fuiste perfeccionado, vas a decir. Cuando venga esa palabra perfeccionada, vas a decir. Ahora entiendo. Pensaba que era la habitación de mi casa y nada que ver, no tenía nada que ver con eso. Entonces, el alma tiene que morir para que el Espíritu pueda empezar a obrar. Y esa carga no la leas en muerte, sino que la leas en resurrección. ¿Cuántos le damos un aplauso al Señor? ¡Gloria a Dios! Entonces, levanta la mano al cielo y decís, Dios trabaja con la carga y con el hablar extendido. Ahora, de esa manera, a través de la carga o del hablar extendido, yo percibo el río. Qué bueno, el Señor me está guiando por acá, el Señor me está llevando por acá, el Señor está llevando a mi familia acá, al ministerio lo está llevando por acá, qué lindo, voy percibiendo. Pero hay momentos en que no puedo percibir el río. No viene nada de eso. No percibo el río. Y aprendimos el fin de semana que es que el río se hace subterráneo. Decí, subterráneo. ¿Viste alguna vez un río subterráneo? Yo cuando era chica vivía en un barrio de acá de Capital Federal, no me acuerdo ahora cuál era el barrio, pero tenía abajo el río, pasaba por el río por abajo. El río Maldonado pasaba por debajo, que después lo entubaron, ¿no? Algo así. No sé si era, pero sí, puede ser. Juan B. Justo, por ahí sí debe ser. Bueno, entonces, claro, de chiquitos nosotros, mis padres nos llevaban a un club que se llamaba el Club Estrella de Maldonado. Creo que sigue estando hoy, una puertita, ¿sigue estando? ¿Quién? Quedamos todavía. Pero mi mamá me decía, vos decís que vas al Club Estrella, porque decir de Maldonado es como que vivís en lo peor de lo peor, porque pasaba el río y se inundaba todo el barrio. Yo me acuerdo de sacar de chiquitita, nos teníamos que poner todos a sacar el agua de casa, porque se inundaba todo, pasaba un colectivo o un auto, y si llovía, se inundaba, se desbordaba el río. El río se desbordaba y te inundaba todas las casas. Así que nosotros andábamos ahí, No se imagina la rata, la cucaracha, todo eso, y sacando, ¿eh? Entonces mi mamá decía, digan Estrella, el Club Estrella, como si Estrella fuera más fino, ¿viste? Y no de Maldonado, porque sabía, es el río, ¿no? Entonces ahí, a veces el río es subterráneo, decía el río subterráneo. Y Dios a veces hace eso. El Señor pasa por abajo donde no lo vemos, para que no dependamos de nuestras emociones o de nuestra percepción. Porque, queridos hermanos y hermanas, los hijos de Dios, los creyentes, somos muy emocionales y nos manejamos mucho por nuestras emociones. Y si un día nos sentimos una emoción, experimentamos como que Dios se fue. Y esto lo explicó un hombre, un reformador, un místico del siglo XVI, San Juan de la Cruz, que seguramente lo habrán escuchado. San Juan, si no, léanlo, él habla de la noche oscura del alma. Decir, la noche oscura del alma. Santa Teresa de Jesús también habló de la noche oscura del alma, pero lo interesante es que San Juan de la Cruz lo escribió dentro de la cárcel esto, porque él, sus propios compañeros, sacerdotes, lo metieron en una cárcel, lo calumniaron, y él dentro de la cárcel no podía ver a Dios, y escribió la noche oscura del alma. Cuando no experimentamos a Dios, cuando no lo percibimos, cuando no lo escuchamos, cuando estoy orando y no pasa nada, cuando estoy leyendo la palabra y no me pasa nada, cuando adoro y no pasa nada, cuando parece que Dios se alejó, Dios se fue, cuando parece que estoy orando pero mi oración no llega, parece que no llega Dios, que Dios no la escucha, y es Dios quitándonos toda percepción y toda estructura que hemos armado alrededor de Dios. Porque nosotros armamos estructuras emocionales alrededor de Dios. Si hoy canto y lo siento, ¡ay, qué adoración hermosa! Si no lo sentí, la adoración fue mala. Entonces hicimos una lectura emocional de lo que pasa alrededor de nuestra vida con Dios. Y leemos a un Dios emocional que está enojado, que está contento. A un Dios que se enoja, a un Dios que me grita, a un Dios que se ofende, a un Dios que me retira el saludo. Porque leemos con nuestras emociones humanas. Entonces viene la noche oscura del alma, que es el río que se mete por debajo, subterráneo, donde no lo experimentamos a Dios. Donde decimos, Dios no está en este momento de mi vida, porque si no yo no estaría así. Y entonces Él nos va quitando, decía Santa Teresa de Jesús, te sentís desolado interiormente. Ella decía, yo siento un abandono espiritual. Dice, pierdo los consuelos sensibles. O sea, todo lo que me daba Dios antes, Dios me daba una carga, Dios me hacía estar contento, Dios me daba un éxito en algún aspecto de mi vida, y eso me hacía sentir que estaba bien con Dios. Pero dice, Dios lo va retirando de a poco. Te va a retirar. ¿Cuántos pasaron esa experiencia? Te lo va retirando de a poquito. Y sentimos que Dios se escondió. Pero el Señor está haciendo algo más profundo en nuestra vida. No lo estamos viendo, pero el Señor está trabajando. Es como un tren que pasa por debajo de un túnel. Vos no ves el tren, pero el tren se sigue moviendo, porque en algún momento ese tren va a salir del túnel. ¿Cuántos le damos gloria a Dios? Y eso es lo que nos pasa a nosotros. Hoy el río está subterráneo, no lo vemos, no percibimos nada, no hay palabra para lo que estamos pasando, pero el río volverá a verse y traerá toda la bendición que se fue formando cuando estaba subterráneo. ¡Qué maravilloso que es nuestro Dios! Entonces aparece la noche. Antes lo disfrutabas al Señor espiritualmente, ya no te produce lo mismo. Ya no sentís el placer de orar. Ya no sentís el placer de adorar, de leer la palabra. Lees. No, me siento vacía, me siento vacío. Antes me acuerdo que yo apenas tomaba la palabra, yo ya recibía revelación. El Señor me mostraba. Ahora, no estoy hablando de personas que no leen la palabra, que no oran, que no se congregan. No, porque esas personas, obviamente, Dios no les habla porque no quieren tener contacto. Estoy hablando de cuando nosotros A pesar de que buscamos al Señor y a pesar de que venimos y nos congregamos y tenemos equipo y adoramos y le cantamos al Señor y estamos en el equipo y leemos la palabra, no nos pasa lo mismo que antes. Y empezamos a preguntar, es que estaré seco, ¿qué me habrá pasado? ¿Qué habrá pasado con mi vida? Es que Dios... Y el Señor dice, te estoy quitando las consolaciones espirituales. Te las estoy quitando porque estoy trabajando en tus raíces. Estoy haciendo otra obra. Y porque vi el anhelo que tenés de mí, porque vi el hambre que tenés de mí, me estoy escondiendo. Pero vas a salir, y cuando salga, será en victoria. ¡Aplaudile al Señor! ¡Gloria a Dios! Y como decía San Juan de la Cruz, ¿no? Experimentamos la soledad de Dios, pero Él nos está quebrantando. Porque cuando el río pasa en forma subterránea por nuestra vida, que no vemos nada de Dios en nuestra vida, el Señor está quebrantando lo que queda de nuestro yo. ¿Cuántos tenemos mucho yo todavía? Y mirá cuánto vamos al altar y llevamos al altar nuestro yo, pero cuánto todavía nos queda, tenemos para repartir si queremos yo, ¿sí o no? Pero Él rompe el yo, empieza a trabajar con esas raíces que están escondidas, el orgullo espiritual, la dependencia emocional, la ambición, las heridas, esa imagen distorsionada. Y te enseña a amar a Dios, aunque no haya nada visible de Él. Y eso es maravilloso. Te enseña a buscar su presencia, aunque no la sientas. A obedecer, aunque no entiendas. Porque a veces queremos explicaciones de todo. Pero yo quiero saber por qué. Y yo quiero que me expliquen por qué. Y yo quiero saber por qué Dios no me sana. Y yo quiero saber por qué Dios no hace que se conviertan mis hijos si Él puede. Y Él te dice, yo quiero que te mantengas firme creyendo, aunque no veas mi mano, porque yo estoy subterráneo, pero estoy. ¿Cuántos le damos un aplauso glorioso? ¡Qué maravilloso! Cuando salimos del túnel, cuando salimos de la parte subterránea, no salimos iguales, porque Él ya trabajó en nuestra raíz. Miren este cuadro que tenemos acá. ¿Qué hago entonces? Cuando yo sé que el Señor está quitando cosas porque quiere hacer algo más grande, porque quiere trabajar más profundo en mí. Porque a veces nosotros creemos, escúchenme, a veces creemos que Dios ya hizo todo lo que tenía que hacer en nuestra vida. Recién lo hablábamos en Aposento. A veces creemos que Dios ya hizo todo. No, ya está. ¿Qué más? Ya estoy, ahora hablo del río, hablo de la carga, ahora ya está. ¿Qué más? ¿Qué más hay de Cristo? Ya Él hizo todo. Ya está, me convertí, ahora estoy en un equipo, ya está. ¿Qué más? Y nos estancamos. Entonces el Señor hace eso, cuando dice, no, yo quiero que vos veas que hay más de mí para vos. Y como hay más, yo me voy a meter en lo profundo, en lo subterráneo. No me vas a ver, pero voy a estar trabajando igual en tu vida. Pero ahora, cada día más profundo. ¿Cuántos queremos que el Señor siga trabajando profundo en nuestra vida? ¡Qué maravilloso! Ahora, ¿qué tengo que hacer yo? Cuando no veo nada, no experimento nada, el Señor no me trae respuestas, el Señor no me habla, ya no escucho su voz, nadie me da una carga, yo leo la Biblia y no encuentro ninguna carga, no encuentro una palabra que me sostenga, no me pasa nada. Ah, es porque el Señor está trabajando en forma subterránea. Lo que tengo que hacer yo es aferrarme a su palabra. Yo me paro en la palabra y no me muevo de la palabra de Dios. Decir, no me muevo de su palabra. Decilo de nuevo, no me muevo de su palabra. Entonces, le pregunté a alguien, ¿vos qué sentís cuando, qué experimentás cuando Dios no está? En tu noche oscura del alma, ¿qué experimentás? Y entonces me dice, siento que Dios se olvidó de mí. Y vos te parás en la palabra, porque tu emoción, tu alma dice, Dios se olvidó de mí, no me está respondiendo. Mira lo que estamos pasando como familia, como decía recién la pastora Estela, una detrás de la otra. Ella podría haber dicho, Dios se olvidó de mí, ¿cómo viene todo este mal a mi vida? Yo que lo sirvo, yo que estoy en su casa todos los días, ¿cómo puede ser? Y entonces hay que pararse en la palabra, y la palabra dice, ¿se olvidará la mujer de lo que dio a luz? Aunque ella se olvide, yo nunca me olvidaré de ti. He aquí que en las palmas de mi mano te tengo esculpido. ¡Qué maravilloso! ¡Vos decía, siento que se olvidó, pero la palabra dice que Él te tiene esculpido en la palma de sus manos. ¿Cuántos damos un aplauso glorioso? Un aplauso en resurrección en esta tarde. Mirá, me decía, y yo siento que no soy suficiente, que nada alcanza para Dios, que siempre tengo que hacer un poco más, que Dios nunca está agradado de mí, que no soy suficiente. Mira lo que dice 2 Corintios, bástate mi gracia, porque mi poder se perfecciona en tu debilidad. Así que si te sentís débil, la gracia de Dios es lo único que necesitas. Así que no mires más tu debilidad, dale gracias a Dios por tu debilidad, como hacía Pablo. Ah, yo siento que no estoy en su voluntad, porque Dios no me está dirigiendo, yo no veo el río, yo no veo el movimiento, no me pasa nada. Y ahí dice el Señor, fíate de Jehová de todo tu corazón, no te apoyes en tu propia prudencia, reconócelo en todos tus caminos y Él enderezará tus veredas. No importa que vos creas, no importa que vos creas que no estás en su voluntad, no estoy haciendo lo que Dios quiere, no importa lo que vos y yo creemos, importa lo que dice la palabra de Dios, y yo me paro y espero la promesa y la palabra de Dios, y de ahí no me muevo. Pero me decía, no, también a veces siento que Dios no me ama, y mira lo que dice la palabra de Dios, por lo cual estoy seguro que ni la muerte, ni la vida, ni ángeles, ni principados, ni potestades, ni lo presente, ni lo porvenir, ni lo alto, ni lo profundo, ni ninguna otra cosa creada nos podrá separar del amor de Dios, que es en Cristo Jesús, Señor nuestro. Nada, un poco más. Que Dios nunca está agradado de mí, que no soy suficiente. Mira lo que dice 2 Corintios, bástate mi gracia, porque mi poder se perfecciona en tu debilidad. Así que si te sentís débil, la gracia de Dios es lo único que necesitas. Así que no mires más tu debilidad, dale gracias a Dios por tu debilidad, como hacía Pablo. Ah, yo siento que no estoy en su voluntad, porque Dios no me está dirigiendo, yo no veo el río, yo no veo el movimiento, no me pasa nada. Y ahí dice el Señor, fíate de Jehová de todo tu corazón, no te apoyes en tu propia prudencia, reconócelo en todos tus caminos y Él enderezará tus veredas. No importa que vos creas, no importa que vos creas que no estás en su voluntad, no estoy haciendo lo que Dios quiere, no importa lo que vos y yo creemos, importa lo que dice la palabra de Dios, y yo me paro y espero la promesa y la palabra de Dios, y de ahí no me muevo. Pero me decía, no, también a veces siento que Dios no me ama, y mira lo que dice la palabra de Dios, por lo cual estoy seguro que ni la muerte, ni la vida, ni ángeles, ni principados, ni potestades, ni lo presente, ni lo porvenir, ni lo alto, ni lo profundo, ni ninguna otra cosa creada nos podrá separar del amor de Dios, que es en Cristo Jesús, Señor nuestro.

no estoy haciendo lo que Dios quiere. No importa lo que vos y yo creemos, importa lo que dice la palabra de Dios. Y yo me paro y espero la promesa y la palabra de Dios. Y de ahí no me muevo. Pero me decía, no, también a veces siento que Dios no me ama. Y mira lo que dice la palabra de Dios, por lo cual estoy seguro que ni la muerte, ni la vida, ni ángeles, ni principados, ni potestades, ni lo presente, ni lo porvenir, ni lo alto, ni lo profundo, ni ninguna otra cosa creada nos podrá separar del amor de Dios, que es en Cristo Jesús, Señor nuestro. Nada nos puede separar de su amor, aunque experimentes que Dios te separó, que no te habla más, que no te quiere más, que no te quiere dirigir más la palabra. No, no, no. Es el Dios, es el río subterráneo que está tomando las raíces de tu vida y está haciendo un trabajo más profundo para que no te ates a lo que ves, para que no te ates a la percepción, para que no te ates a costumbres, para que no te ates a leyes, para que no te ates a tus emociones y solamente dependas de la palabra. ¡Santo Dios! ¡Gloria a Dios! Hay un texto que es clave para estos procesos. Mira, Salmo 23:4, a ver si lo tenemos ahí. Salmo 23:4 dice así: aunque anden, vamos a leer todos juntos, dale. Aunque ande en valle de sombra de muerte, no temeré mal alguno, porque tú estarás conmigo. Tu vara y tu cayado me infundirán aliento. El valle de sombra de muerte. Valle de sombra de muerte era un lugar físico, geográfico. David lo conocía bien, porque eran lugares, montañas, donde uno tenía que ir pasando, donde había fosas profundas y donde había animales salvajes, había ladrones. El que pasaba por ahí estaba en peligro. Y David conocía de esto, porque David luchaba contra osos, contra leones. Sabía porque él apacentaba las ovejas cerca de esos lugares y tenía que pasar por el valle de la sombra y de la muerte. Pero él dijo, mientras estaba pasando, no temeré mal alguno, porque tú estarás conmigo, tu vara y tu cayado me infundirán aliento. No importa por dónde esté pasando en la vida, yo lo único que tengo que saber que él me prometió estar, y él está conmigo, pasando el valle de la sombra de la muerte, junto a mí, y saldré en victoria. Ahora sí, dale el aplauso de esos maravillosos. Dios nunca va a invertir en lo externo si no hay edificación interna primero. Y nosotros queremos toda la cosa externa, ¿viste? A nosotros nos gusta lo externo. No, porque me nombraron, no, porque me dieron un lugar para servir, no, porque a mí me dijeron que tengo que tocar ahora el piano, la guitarra, no, porque a mí me dijeron que tengo algo para hacer. A nosotros nos gusta todo lo visible. Ay, Señor, dame la capacidad para hacer esta tarea dentro de la iglesia y hacerla bien. Y el Señor dice, yo no te voy a trabajar primero en lo visible si primero no trabajo en lo invisible de tu vida. Y Él está trabajando en cada uno de nosotros, en nuestras raíces. Y Él está trabajando en esas cosas que el Señor tiene que arrancar de una vez por todas para plantar Cristo en nuestra vida. Dale un aplauso al Señor. Gloria a Dios. Termino con esto. Termino con esto. Tal vez vos no veas nada hoy, nada que te emocione. No te pasa nada cuando venís a la reunión. No te pasa nada cuando abrís una Biblia. No te pasa nada cuando escuchás una alabanza. Y antes sí te pasaba. Y vos decís, ¿qué me pasa? Entonces vas buscando, a ver, ¿dónde puedo encontrar alguna reunión donde yo sienta que se me mueve todo por dentro? Que en realidad es por fuera, porque es el alma. Y salgo llorando. Y me tiraron al piso y me oraron, y ahora. Y el Señor dice, no vas a recibir nada de eso. Porque yo estoy. Estoy en tu vida. Pero el río está pasando por la parte subterránea de tu vida. Y está quitando cosas. Y está trabajando. Y está construyendo otras. Y está rompiendo las que no sirven. Y está levantando lo que sí sirve, que es Cristo dentro nuestro. Y eso es lo que tenemos que valorar. Tenemos que valorar la noche oscura del alma. La noche oscura del alma, que todos pasamos, y si no pasamos, pasaremos. Porque esto no es una sola vez. Porque el Señor, cuanto más le dejas trabajar, más profundo va a ir trabajando. Gracias, Señor. Sos el mejor Dios. Sos el único Dios. Sos el gran Dios. Gracias, querido Señor.

0: Gracias por el trabajo que haces. Hoy el Señor está yendo a un ritmo y respetamos por donde Él va. Gloria a tu nombre. Termino con esto. Había una mujer. Una mujer que por muchos años había padecido flujo de sangre. Los investigadores dicen que ella tenía un cáncer. Y esta mujer era una mujer creyente. Y había oído que Jesús iba a pasar por su zona, por su lugar. Y ella había, como todo creyente, que todavía no conocía a Jesús, pero sí sabía de lo que existía de la palabra, ella había escuchado toda su vida un pasaje, Malaquías 4.2. Vamos a ver lo que dice Malaquías 4.2. Mas a vosotros, los que teméis mi nombre, nacerá el sol de justicia, y en sus alas traerá salvación, y saldréis y saltaréis como becerros de la manada. Dice, en sus alas traerá salvación. ¿Dónde iba a traer la salvación? En sus alas. Y esta mujer conocía este pasaje. Y dice, cuando venga Él, cuando venga el Salvador, en sus alas va a traer la salvación. Y salvación significaba todo. Salvación significaba prosperidad, significaba salud, significaba éxito. O sea, el día que Él venga, ella lo sabía, como todos los judíos sabían que el día que Él viniera, en sus alas iba a traer lo que cada uno necesitaba. Entonces ella escucha que Jesús va a pasar por ahí, y la multitud se agolpa en ese lugar, y ella dice, si tan solo tocare su manto. Y se lo repetía por dentro, si yo solamente pudiera ir y tocar el manto, yo sería sana. ¿Qué tiene que ver? ¿De dónde sacó esta mujer que tocando el manto de Jesús iba a ser sana? ¿Por qué no dijo, si yo lo toco a Él voy a ser sana? Dijo, si yo toco el manto, porque la palabra alas y manto es la misma. Es la misma, alas y manto. Es la misma palabra. Tocar el manto de Jesús era tocar las alas. Y dice el pasaje, si toco las alas, voy a tener salvación. Y esta mujer tenía esta palabra. Esta era una carga para ella. Pero una carga que, ¿sabes qué? El Señor la perfeccionó a ella durante 12 años con esta carga. En medio de la enfermedad, ella se repetía, el día que Él venga, en su manto traerá la sanidad que necesito. El día que Él venga. Y ella se paró en esa palabra y no la soltó. Por eso cuando vio dijo, ay, si tan solo tocare las alas de Él, si yo toco las alas de Él, la palabra se cumple. Y ella creyó en la palabra y no se salió de la palabra y dijo, hoy no veo nada, hoy estoy enferma, pero el Señor está trabajando en mí. Hay un río subterráneo que está pasando por mi cuerpo. Él está trabajando y yo me sostengo de la palabra. Pero cuando Él venga, yo voy a tocar sus alas, y cuando toque sus alas, seré sana. Y esta mujer se metió en medio de la multitud. ¿Y qué hizo? Se arrastró y tocó las alas del Señor. ¡Qué maravilloso! Y fíjense qué lindo, porque Jesús se da vuelta y dice, ¿quién me tocó? Y los discípulos, y un montón de gente, porque esta mujer desapareció. Ni Jesús la pudo ver. Estaba desaparecida. Lo que nos pide el Señor, desaparece, deja que la obra la voy a hacer yo. Desaparece con tus emociones, con tu ego, con lo que vos querés. No, es que yo hace 10 años que estoy en esta iglesia y sin embargo, no. Desaparece. Porque cuando toques el manto, cuando toques sus alas, va a venir la salvación. No importa lo que estás viviendo ahora, importa la palabra en que estás sostenido. Porque si hay una palabra, aunque sea conoces una sola, párate en esa palabra, y esa palabra va a ser tu lugar donde vas a sostenerte, y cuando el río salga del bajo de la tierra, vas a tener una autoridad como nunca tuviste en tu vida. Ahora sí le aplaudimos al Señor. ¡Vengan los músicos! ¡Gloria a Dios! ¡Así trabaja Dios! ¡Dios trabaja en lo secreto! de si Dios trabaja en lo secreto. Y cuando trabaja en lo secreto, un día todo lo desatará en público. Gloria a Dios. Ponete de pie en esta tarde. Dios honra a quienes, a pesar de no ver nada, no sentir nada, no experimentar nada, no veo hacia dónde me está llevando, Señor. No veo hacia dónde vamos, no veo, Señor. Pero me mantengo firme en tu palabra. Eso es lo que está buscando el Señor, un corazón rendido, que le cree a Él, a pesar de no ver. Porque si no, hermanos, vamos a ser cristianos emocionales toda nuestra vida. No sentí nada, no experimenté nada, no tenía ganas. Hoy sí tengo ganas. ¡Ay, qué lindo! Hoy me reí mucho, me hizo muy bien. ¡Ah, no! Hoy recibí una carga. ¡Ah, Dios a mí me ama mucho! Vamos a ser cristianos emocionales, movidos por nuestras emociones, movidos por las corrientes de las emociones. ¿Y dónde el Señor me tiene que perfeccionar? Me tiene que perfeccionar en mi portal. Ahí donde me encuentro con Él, donde Él me da las cargas. Me tiene que perfeccionar en su cuerpo. Acá, cuando venimos acá, Él nos está dando el hablar extendido cuando venimos acá. Hay gente que dice, yo no necesito ir a la iglesia, yo, mi relación con Dios personal está todo bien. Y el Señor te dice, escúchame, ¿dónde te voy a perfeccionar? En el cuerpo. Porque cuando vos me ves a mí, que hay un montón de carne que tengo encima, vos sos perfeccionado, y cuando yo te veo a vos también. Cuando contamos un testimonio y alguien te cuenta un testimonio, somos perfeccionados como cuerpo. Cuando recibimos una palabra, cuando hablamos del río, el Señor nos perfecciona. No es un estudio teológico, es venir acá a ser perfeccionados por el mismo Señor. Para decir, no ves nada, pero yo estoy trabajando en lo profundo de tu corazón. No estás viendo cambios en tu vida, pero estoy trabajando en lo profundo. Yo no te dejé, ni te abandoné, ni lo voy a hacer nunca, porque ya te lo prometí, porque te amo. Porque te amo. Y mi amor, como decía la pastora, mi amor no se va con nada. Ni con lo peor que puedas hacer. No se va. Mi amor es eterno, porque vos tenés que tocar, vos y yo tenemos que tocar las cosas eternas. Ese es el espíritu que quiere ir a lo eterno de Dios. No lo superficial del alma, por favor, te pido. No hagas tu portal en el alma. No hagas tu equipo en el alma. Anda más profundo. Decirle, Espíritu Santo de Dios, Espíritu Santo de Dios, perfeccioname. Es cada día. Esto va a durar toda la vida, hermanos. Esto no es que, ay, hice el curso. Yo vine el domingo al curso de perfeccionamiento. Te va a durar toda la vida. Porque eso lo hace el Señor en tu portal, lo hace el Señor en el cuerpo y lo hace cuando vamos al altar y morimos cada día. Ahí el Señor nos está perfeccionando, nos está dando su hablar extendido. Ahora quiero que mueras, pero me gusta esto, Señor. Quiero que lo lleves al altar. Tu vida no terminó. Tu vida no terminó. Todavía hay mucho por conquistar. Decíamos recién en Aposento. Hay mucho, no importa la edad que tengas, hay mucho por conquistar, porque tenemos una herencia grande. La tierra que Dios nos dio es grande, es hermosa y tiene de todo. Así que sí.
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Bendiciones, bendiciones de Dios. Les desea este su hermano y amigo, el pastor Venancio Mejía. Bendiciones de Dios para cada uno de ustedes, hermanos y hermanas, que nos están sintonizando en la ciudad, en otras ciudades, en pueblos y aldeas, en nuestra querida patria Honduras. Gracias porque nos están sintonizando. Son ustedes una bendición. También ustedes que están en otros países como Estados Unidos, España, por mencionar dos, donde quiera que estén. Bendiciones de Dios. Les deseo con todo mi corazón. No solamente las deseo, oro a Dios para que la bendición de Dios, que es la que enriquece y no añade tristeza con ella, llegue a su vida siempre. Gracias doy a Dios siempre por nuestros oyentes todos, porque muchos de ustedes son determinantes para el fiel cumplimiento de la misión evangelizadora. Y viene desde luego visión compartida esta semana próxima. Esta semana próxima, del miércoles 10 al domingo 14, iniciamos misión compartida. Juntos, dando con amor. Quiero enfatizar juntos, porque hay un poder en la unidad. Juntos. El otro poder es hacer las cosas con amor, dar con amor. Así es que, amados hermanos, toda acción que hagamos, hagámoslo con amor. Si usted va a ir en la cuenta de banco, hágalo con amor. Si va a ir a Tigo Money, hágalo con amor. Si va a ir a Tengo, hágalo con amor. Si va a venir a la radio, hágalo con amor. La Biblia enseña, nada hagamos por necesidad, ni con tristeza, porque Dios ama al dador alegre. Así es que, amados hermanos, gracias nuevamente por ser oyentes de HRBC y Estéreo Luz. Gracias por participar con amor en este ministerio. Gracias por orar por nosotros. Gracias por orar por esta institución radial, con el fin de que cumplamos con amor la misión evangelizadora. Todos queremos hacerlo con amor, porque Dios es amor y Él todo lo hizo por amor a nosotros. Así que, mis amados hermanos y hermanas todos y amigos, les amamos en el amor del Señor. Por amor, este su servidor está cada fin de semana para hablarles con amor, con sencillez de corazón, pero con amor. Nuevamente deseo que la bendición de Dios les acompañe. Amados hermanos, no me canso de darle gracias a Dios por ustedes, porque ustedes son una fuente de bendición. Ustedes le pertenecen a Dios, son de Dios, y Dios por amor murió por usted y por mí. Todo lo hizo Dios por amor y lo sigue haciendo por amor, y nosotros también por amor. Después de saludarles, agradecerles y animarles a que hagamos las cosas por amor, vamos a escuchar
la primera alabanza, para luego venir con un tiempo de oración por amor por la familia, por amor por la iglesia, por amor por las autoridades, por amor a este ministerio. O sea, que el amor de Dios nos impulse a obrar cada día. Vamos a escuchar la alabanza.

Buen Dios y Padre nuestro que estás en los cielos, en el nombre poderoso de Jesucristo, me acerco por la fe al trono de su gracia, donde encuentro el oportuno socorro. Porque ¿de dónde vendrá mi socorro? El socorro de mi hermano y de mi hermana. El socorro viene del Dios que hizo los cielos y la tierra. Y Dios extiende su socorro por amor a sus escogidos, a sus hijos e hijas. Gracias, Dios, porque usted dio a su Hijo unigénito por amor, para que fuésemos salvos. El amor de Dios es grande. Dios es amor. Gracias, Dios, por su amor, por sus grandes misericordias. Gracias, Dios, por amarnos, por salvarnos, por rescatarnos, por proveernos el pan nuestro de cada día, por proveernos salud. Gracias, Dios. Te alabamos y por amor oro. Por amor oro porque tengo amor por la familia. Hay cientos de familias que nos sintonizan. No las puedo ver, pero por amor oro por ustedes. Porque deseo lo mejor de Dios para ustedes. Deseo que tengan salud. Que en cada hogar haya amor. Del esposo hacia la esposa, y la esposa hacia el esposo, de los padres a los hijos, que el amor sea la acción más hermosa que nos mueva. Hasta saludar, debemos saludar con amor. Gracias, Dios, por la familia. Deseo que vivan en amor en cada hogar, en cada familia. El amor todo lo puede, todo lo sufre, todo lo soporta. El amor de Dios es ilimitado. Bendice entonces, mi Dios, a cada familia. Tú sabes cómo está cada familia. Aquí en la ciudad, en otras ciudades, en pueblos y aldeas, en todas partes de Honduras y en otros países donde tenemos oyentes. Bendice las familias. Te lo pido por amor, en el nombre de Jesús, que tu gracia, que tu amor sea el que esté brillando en los corazones de cada familia. El amor de Dios, el amor entre la familia, porque donde hay amor, ahí hay paz, ahí hay armonía, ahí hay gozo. Y aunque hayan adversidades, el amor va a superar las adversidades, porque cuando hay amor podemos vencer en el poder de Dios las adversidades que muchas veces están como la enfermedad, pero en el poder de Dios, en el amor de Dios, podemos ser más que vencedores. En el nombre de Jesús, que el amor de Dios nos impulse a ser hombres y mujeres de oración. El amor de Dios nos impulse a ser buenos padres, buenos esposos, buenas esposas, buenos hijos. El amor de Dios engendrado en cada corazón, en cada familia. El amor de Dios sea, oh Dios,
el que nos restaure siempre el amor, porque no hay cosa más hermosa que el amor de Dios. Padre, gracias te damos. Oro porque en cada familia hay amor. Y aunque no puedo ignorar que hay artimañas del diablo para separar la familia, para que hayan pleitos, discusiones, pero en el nombre de Jesús, en el poder del amor de Dios, la familia es restaurada, los matrimonios son restaurados, los hijos son restaurados, las personas son salvas, porque el amor de Dios llega a cada familia. El amor de Dios es lo mejor que podamos nosotros recibir siempre. Él nos ama con amor eterno. Gracias, oh Dios eterno. Queremos vivir por amor. Amor a los perdidos. Padre, gracias por la familia nuevamente. Que vivan en amor. También oro, Dios, por la iglesia, porque la iglesia es fruto del amor de Dios. La iglesia es fruto del amor de Dios. Cristo murió por la iglesia. Así es que en el nombre de Jesús, Dios eterno, sé propicio. Oh Dios eterno, sé propicio. Oh Dios, en cada iglesia local, en cada iglesia local, que hay un pastor o pastora, en esa iglesia, ya sea que esté en la ciudad, en barrios y colonias, en pueblos y aldeas, que en esa iglesia predomine el amor de los unos por los otros, el amor a Dios, el amor a la iglesia local, a la obra local, que el amor sea la acción más hermosa que movilice la iglesia a la evangelización. El amor, que en los pastores haya un profundo amor por las almas que está pastoreando, que lo haga por amor, que prediquemos por amor, que enseñemos por amor, que aconsejemos por amor, que el amor de Dios, que es el que construye nuestros corazones, nos lleve a hacer las cosas con amor y por amor. Gracias, Dios, te alabamos, te bendecimos sobremanera, oh Dios, por la iglesia, cada iglesia local que está en cada barrio, en cada colonia, pueblos y aldeas, puedan manifestar amor en su entorno, amor testificando, amor evangelizando a los que están sin Cristo. Padre, en el nombre de Jesús, que cada creyente que asiste a una iglesia local asista por amor, ofrende por amor, diezmo por amor, todo lo hagamos por amor, en el nombre de Jesús, todo lo hagamos por amor, en el nombre de Jesús, la gracia de Dios sobreabunde en la iglesia, por amor. Se evangelice, se discipule. El amor de Dios es eterno, es ilimitado. Nos ama con amor eterno. Y Dios es amor.
Y Él quiere que vivamos en amor, en la gran familia de Dios que es la iglesia. Porque Él murió por amor. Cristo, por amor, se entregó por nosotros. Nosotros debemos, como dijo el apóstol Pablo, ser imitadores de Cristo, como Él lo es de Cristo. Tenemos que imitar el amor. Tenemos que imitar cuando hay amor. El amor todo lo puede. En el nombre de Jesús, Señor, oro por cada pastor que esté lleno de amor. Si tiene familia de pastor, ame a su familia. El pastor ama a la iglesia local. Gracias por cada pastor o pastora, porque el amor de Dios es sin igual. Bendice la misión evangelizadora de la iglesia por amor. Padre, gracias. En el nombre de Jesús, te doy gracias por la iglesia en Honduras, por cada asociación de pastores. Oro por amor por cada asociación de pastores. Deseo, Dios, que se fortalezcan las asociaciones de pastores, la confraternidad evangélica, que la iglesia esté unida por ese vínculo perfecto del amor de Dios. En el nombre de Jesús, gracias te damos, Dios, por la iglesia en Honduras. La iglesia es la reserva moral y espiritual de una nación. Y Honduras no es la excepción. En Honduras, la iglesia tiene que actuar con amor y por amor a los perdidos. En el nombre de Jesús, gracias por el amor de Dios por nosotros, por morir por nuestros pecados. Gracias, Dios. No hay palabras como expresarle nuestra gratitud por su grande amor por nosotros. Padre, gracias. Padre, también te encomiendo entre esta oración por la iglesia, por hermanos que están pasando dificultades de salud, como el pastor Mario Ordóñez. Sánalo por amor, Señor, con tu santo poder. Al hermano Abilio Parada, a su esposa María Luisa, Señor, por amor oro por ellos. Oro por la hermana Carmen Mercedes Maradiaga, por amor, y por todas muchas personas que paso orando, lo hago por amor, y por todos los oyentes en particular. El amor de Dios me impulsa a desear lo mejor de Dios para nuestros oyentes, a desear lo mejor de Dios para la iglesia, para los pastores. Dios lo sabe, que lo que estoy diciendo, lo estoy diciendo con amor, que salen mis palabras de lo más profundo de mi alma, de mi corazón, por amor, porque Dios me impulsa a expresar con amor que la iglesia haga la obra de Dios por amor. Cada hombre, cada mujer, cada cristiano debe de actuar por amor. En el nombre de Jesús, Padre, queremos orar también como iglesia por las autoridades, por un mandato, y debemos de orar por amor a Honduras. Si amamos a Honduras, oremos por amor. Oremos por las autoridades, independientemente del partido que pertenezcan. El amor debe de impulsarnos a orar por las autoridades,
aunque no sean de nuestro partido, pero el amor de Dios nos construye, nos impulsa a hacer lo mejor. Y una de las cosas que podemos hacer como creyentes, como iglesia, es orar constantemente por las autoridades, por el presidente de la República, por cada funcionario público. Oramos para que estos hombres y mujeres que están en funciones públicas puedan comprender la dimensión de sus obligaciones. Y solo si lo hacen con amor y con responsabilidad y con honestidad e integridad, entonces Honduras será transformada, porque el poder del amor transforma la vida de la persona. Señor, oro por amor por el presidente don Nari Azpura. Dale fortaleza, dale ánimo ante tanta situación difícil que vive la nación. Señor, dale sabiduría a él y a sus colaboradores, y que entiendan que Honduras necesita de hombres y mujeres que la amen, que la amemos, porque es así que Honduras va a avanzar. Gente que no está en una opción pública por el salario, que está bien si tienen un salario y es bueno a lo mejor, pero que sea el amor el que los impulse para hacer bien las cosas en cualquiera de los ministerios, en cualquiera de los lugares donde están. Que el amor sea el que los lleve a hacer cada función con excelencia, porque cuando se hace con amor, la excelencia también va a resaltar en los funcionarios públicos. Bendice el Congreso, es el centro político, pero oh Dios, que también predomine el amor, porque todos son hondureños o somos hondureños y hondureñas. Señor, que podamos, oh Dios, combatir el odio, la venganza, y que en el Congreso Nacional se hagan las cosas correctamente, también por amor a Honduras, a los hondureños. Que nada se haga por quedar bien con un sector político o económico, sino por Honduras, en el nombre de Jesús. Padre, Espíritu Santo, queremos, oh Dios, que en el gobierno, tanto en el ejecutivo como en el legislativo, se practique el amor, pero el amor que proviene de Dios, con temor y temblor. Padre, en el nombre de Jesús oramos por los jueces y magistrados que conforman la Corte Suprema, que se haga justicia, pero una justicia imparcial. También, cuando hay justicia verdadera, es que hay amor. Pero cuando hay injusticia, cuando se imita una resolución o una sentencia, que sea porque haya verdadera justicia, y la verdadera justicia es amor. Sálvanos de la injusticia de los jueces y magistrados, oh Dios eterno. Oramos, oh Dios,
para que en Honduras podamos aborrecer la corrupción y toda maldición sobre esta nación, que se pueda aborrecer la droga, el alcoholismo. Sé que no es fácil lo que estoy pidiendo, pero nada es imposible para Dios, en rescatar a alcohólicos, en rescatar a los drogadictos, en rescatar, oh Dios, a los que extorsionan, en fin, oh Dios, a estos grupos llamados criminales, a los grupos llamados del crimen organizado. Dios murió por todos por amor. Padre, en el nombre de Jesús oramos por esta nación Honduras, por los tres poderes del Estado. También oramos por el Ministerio Público para que actúen correctamente. Oh Dios, yo sé que no es fácil practicar la justicia dentro de los parámetros del amor. Padre, en el nombre de Jesús oramos. Oh Dios, por la policía, por esta nueva institución que ha sido instituida para combatir el crimen, la extorsión y todo aquello, oh Dios, que tiene a esta nación, al pueblo, en temor. Pero el perfecto amor echa fuera el temor. Que las autoridades, la policía, obre con temor y temblor, haciendo bien las cosas. En el nombre de Jesús, lo mismo, Dios, cada alcalde o alcaldesa en cada municipio de Honduras, con su respectiva corporación o regidores o regidoras, hagan las cosas bien y con amor. Padre, en el nombre de Jesús, oramos, oh Dios eterno, por este ministerio. Queremos actuar por amor, evangelizar por amor, dar por amor, porque el amor de Dios es supremo y debemos de actuar con amor. En el nombre de Jesús, gracias te doy, Padre, por esta oración del Espíritu Santo que tu siervo ha hecho con amor y por amor, en el nombre que es sobre todo nombre, Jesucristo. Amén. Vamos a escuchar otra alabanza para luego venir con el consejo de la palabra.

condenado, pero el que no cree ya es condenado porque no ha creído en el nombre del unigénito de Dios. Y esta es la condenación, que la luz vino al mundo y los hombres amaron más las tinieblas que la luz, porque sus obras eran malas. Porque todo aquel que hace lo bueno, o porque todo aquel que hace lo malo, aborrece la luz y no viene a la luz para que sus obras no sean reprendidas. Mas el que practica la verdad viene a la luz para que sea manifiesto y sus obras son hechas en Dios. Amados hermanos, hermanas todos, en Honduras y otros países, en este pasaje, pero específicamente en el verso 16 de San Juan capítulo 3, se nos habla porque Dios nos amó de tal manera. Es decir, es un amor sin límites. Es un amor que no se puede pesar, no se puede medir. El amor de Dios es ilimitado. Nos amó, dice en el Antiguo Testamento, con amor eterno, amó a Israel. También yo y usted hemos sido amados y somos amados de tal manera que los que hemos creído en Él tenemos asegurada la vida eterna, porque de tal manera amó Dios al mundo, lo amó de tal manera que dio a su Hijo unigénito, lo entregó, lo dio por nosotros, para que todo aquel que en Él crea no se pierda. Dios no quiere que nadie se pierda. Dios quiere que todos procedan al arrepentimiento. Dios ama al pecador. Dios no ama el pecado, pero ama al pecador. Amados hermanos, este es el mensaje, el consejo corto que les dejo. Que comprendamos la dimensión del amor de Dios y que por el amor de Dios debemos de predicar y enseñar y hablar que Dios nos ama, que Dios ama, que Dios ama a la familia, que Dios ama a la iglesia, que Dios ama a esta nación. Dios ama el trabajo que nosotros hagamos con amor. Dios tiene un galardón para todos aquellos que le aman. Así dice la palabra. Así es que, amados hermanos, todo lo que hagamos en este mes de junio, tenemos la oportunidad de actuar en función al amor de Dios. Vamos a ser participantes todos de la misión evangelizadora, pero lo vamos a hacer con amor, tal como el Señor dice en su palabra: de tal manera amó Dios al mundo. Si nosotros amamos a los pecadores, vamos a predicarles del amor de Dios. Todo esfuerzo que se hace en este ministerio es por amor, es dándole fiel cumplimiento a la misión evangelizadora. Así es que, amados hermanos, ustedes son determinantes. Si aman a Dios, si aman su obra, serán movidos en este mes de junio, movidos para que juntos prediquemos a través de la radio del amor de Dios. El amor de Dios, repito, es ilimitado. Nosotros, seres humanos, nuestro amor a veces es limitado. A veces hasta lo condicionamos. Condicionamos a veces el amor a una persona, pero Dios no nos condiciona, nos ama con amor eterno. Así es que, amados hermanos, con estas palabras sencillas, pero poderosas,
amemos a Dios, amemos su obra, amemos la familia, amemos la iglesia. Y le invito a amar este ministerio, la radio, para que este ministerio tenga lo suficiente para cumplir la misión evangelizadora. Y todos nos vamos a mover a las cuentas de banco por amor, no por necesidad, sino por amor, para que se predique este evangelio por amor. Usted va a dar por amor, en el nombre de Jesús. Te doy gracias, Padre, por tu palabra, por tu amor, por tu misericordia. Gracias, mi Dios. Oro por nuestros oyentes con mucho amor, que los bendiga donde quiera que estén. Bendícelos, Padre, en el nombre de Jesús. Sea tu bendición llegando a cada familia, a cada oyente en Honduras y fuera de Honduras, en el nombre de Jesús. Nos preparamos con el amor de Dios a ofrendar todo este mes de junio. Esta semana comenzamos misión compartida, en el nombre de Jesús, con amor, porque el amor todo lo puede, en el nombre de Jesús. Amén. Dios los bendiga.

Bien, amados hermanos, vamos a dejar un poco la vida de los héroes y quiero hablar precisamente del amor de Dios, del amor de Dios. Y hay un versículo que la mayoría de los cristianos lo sabemos de memoria, lo aprendimos muchos en las escuelas dominicales, y me refiero a San Juan 3:16. San Juan 3:16 lo sabemos de memoria, porque de tal manera amó Dios al mundo, que ha dado a su Hijo unigénito, para que todo aquel que en él crea no se pierda, mas tenga vida eterna. Porque no envió Dios a su Hijo al mundo para condenar al mundo, sino para que el mundo sea salvo por él. El que en él cree no es

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0: en HRBC. Las 9:50 minutos.
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0: en HRBC, las 10.
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0: Di conmigo, yo recibo la gracia. Recibo el favor de mi Padre Celestial. 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

0: en HRBC. Las 10, 30 minutos.
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3: El Señor te bendiga de manera súper abundante. Gracias una vez más por estar escuchando Al Descanso con Dios. Es un gusto acompañarles en esta oportunidad de nuevo con adoración y reflexión. Y esperamos que nos acompañen y que puedan disfrutar de esa adoración, de la alabanza que exalta el nombre de Dios y también de la reflexión que nos ayuda a crecer más y encontrar descanso en Dios. Bienvenidos, bienvenidos de nuevo. Esta nueva oportunidad es gracias a nuestro Padre Eterno que nos da la vida y que nos da la oportunidad de seguir produciendo este programa. Te saluda Noé Zelaya, Ever Monroy, desde los estudios de HRBC y de Estéreo Luz, emisoras que transmiten desde Tegucigalpa, Honduras, bañando todo el territorio nacional con sus diferentes repetidoras y llegando más allá a través del recurso del Internet. Agradecemos a nuestro Dios por este medio de radio, porque existe para comunicar las buenas nuevas del Señor y edificar nuestras vidas. Gracias a cada uno de ustedes por escuchar de manera fiel a HRBC, a Estéreo Luz, y por apoyar de las diferentes maneras en que suelen hacerlo, pues, a estas emisoras. 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Te bendecimos con todo el corazón y te agradecemos tu apoyo. En esta oportunidad, aquí en el Descanso con Dios, nuestro acercamiento será a Romanos 11, 16 al 24. Si eres de aquellos que te gusta, bueno, seguir un programa de radio con Biblia en mano y cuaderno de notas a la par. Te reitero, Romanos 11, 16 al 24, donde el apóstol San Pablo utiliza un símil de los más preciosos con relación a nuestra posición en Dios. Ahí él presenta a los creyentes gentiles como injertados en el olivo santo. Bueno, hoy hablaremos de esto y cuál debe de ser nuestra conducta, nuestra actitud y manera de ser ante semejante bendición. Y como, bueno, de eso hablaremos, la siguiente adoración justo habla de esto. Injertado en el olivo, por misericordia estoy, dice. Por tu bondad fui amado, tu gracia me injertó. La raíz me sostiene, me alimenta su verdad. En el olivo Kadosh aprendo humildad.

0: Si las primicias son santas, también lo es la masa restante. Y si la raíz es santa, también lo son las ramas. Pues si algunas de las ramas fueron desgajadas, y tú siendo olivo silvestre has sido injertado en lugar de ellas, y has sido hecho participante de la raíz y de la rica savia del olivo, no te jactes contra las ramas. Y si te jactas, sabe que no sustentas tú a la raíz, sino la raíz a ti. No te jactes, dice Pablo aquí. Y es que este símil que presenta Pablo desde el verso 16 de las primicias y la masa, y de la raíz y las ramas para referirse al olivo, muestra que una parte representa a un todo. Los patriarcas, es decir, Abraham, Isaac y Jacob, quienes aparecen en el libro de Génesis y con quienes Dios hizo un pacto incondicional, representan esas primicias y esa raíz. Ellos serían los primeros frutos. Así como Dios mandó que una persona que cultivase el campo llevase los primeros frutos, las primicias de su cosecha ante Dios, eso es lo que Dios aquí trata de ilustrar, de que al dedicar esas primicias eran santas y se hacía en fe de que el resto de la cosecha sería bendecida. Pues de la misma forma, también gracias a que Dios eligió a Abraham, a Isaac y a Jacob y estableció un pacto incondicional con ellos, el pacto abrahámico, un pacto que habla de descendencia abundante como las estrellas del cielo, como la arena de la playa, un pacto que también habla de una bendición de recibir tierra por heredad y de ser bendición para todas las naciones de la tierra. Ellos fueron las primicias, ellos fueron las raíces, y ahora resulta que las ramas, es decir, la descendencia de Israel, y asimismo las injertadas, recibimos esa bendición. Esto es hermoso. Esto es hermoso. Sí, es cierto, el verso 17 dice que algunas ramas, refiriéndose a los israelitas, que fueron incrédulos y que apostataron de su fe en Yahvé, en Jehová, por ser ramas improductivas, fueron desgajadas. Y es que eso se hace con una planta. ¿Ah? Podarla es beneficioso para que pueda dar nuevos brotes y pueda ser mejor su cosecha. Y en este caso, más que esperar nuevas ramas, lo que hizo Dios fue tomar ramas de un olivo silvestre e injertarlas en este olivo santo para que las ramas del olivo silvestre, es decir, nosotros los gentiles, recibiéramos bendición. Y qué comparación, porque el olivo, el árbol de olivo es uno de los árboles más apreciados en la historia de la humanidad, ya sea por las culturas como por las religiones, por todo lo que él tiene. Es de hecho quizás uno de los árboles más longevos que existe en la tierra. Puede vivir de 1000 años hacia arriba. En la isla de Creta, allá en el mar Mediterráneo, existe un olivo que se calcula tiene más de 3000 años de vida. Representan longevidad, representan eternidad, por eso. Y es que eso es lo que Dios quiere, que seamos nosotros también eternos en Él, y por eso nos ha injertado. El olivo también es un árbol que habla de persistencia, de perseverancia, porque independientemente del clima, ya sea árido, seco, o también de nieve o muy lluvioso, siempre da fruto y su hoja no cae, caen pocas. Entonces hablamos de un árbol que podríamos decir habla de persistencia, que habla de resistencia y que nunca deja de dar fruto. Te cuento, ese olivo en Creta, en la isla de Creta, que tiene más de 3000 años, todavía sigue dando fruto. Y es que eso es lo que Dios espera que nosotros seamos, eternos en Él, que podamos persistir a pesar de la... circunstancias mantenernos verdes y siempre productivos independientemente de las condiciones que nos toque vivir. Por eso entonces Pablo dice que habiendo sido injertados por la gracia de Dios en ese olivo, nosotros los gentiles debemos vivir sin soberbia, pero sí con el temor de Dios en el corazón. No debe haber alarde en nuestra vida, una fanfarronería estéril solo por haber sido injertados y los israelitas, algunas ramas fueron desgajadas. Corremos el riesgo de sentir que somos mejores que las ramas originales, creando así un sentimiento de antisemitismo deplorable. El antisemitismo es prácticamente rechazar y odiar a aquellos que son de origen semítico, israelita. Tristemente, la iglesia cristiana ha sido por muchos siglos promotora de eso, debido a esa fanfarronería, a esa soberbia. Creemos que Dios ha desechado a Israel y no lo ha desechado. Gracias a Dios, en los últimos tiempos, eso ha cambiado y la iglesia ha entendido que Israel, como nación santa, en el sentido étnico, fue elegida por Dios, y oramos por Israel y por la paz de Israel. Es importante. Por eso, como cristianos, al orar por ello, debemos agradecer a Dios por la oportunidad que nos ha dado de, siendo una rama de un olivo silvestre, fuimos tomadas de aquel y puestas en este olivo santo. Y la humildad es necesaria. Humildad, porque debemos entender, como dice el versículo 18, que no somos nosotros lo que sustentamos a la raíz, sino que la raíz es quien nos sustenta a nosotros. Éramos de un olivo despreciado, desechado, que daba malos frutos, porque un olivo silvestre, de por sí, su producción es mínima y su fruto no es el mejor, es pequeño y es desechado, pues no es tan apreciado. Pero aún así, Dios en su gracia nos ha injertado y por eso tenemos que mantener la humildad. Es por fe que estamos de pie delante de Dios. Es por fe nada más. Así que, siendo favorecidos nosotros por la incredulidad de las ramas desgajadas, temor es lo que debemos tener. Filipenses 2:12 dice que debemos ocuparnos en nuestra salvación con temor y temblor. Y Primera de Pedro 1:17 dice que debemos conducirnos con temor todo el tiempo de nuestra peregrinación. Y sabes, esto significa caminar con todo el cuidado de no caer, como dice Primera de Corintios 10:12, que el que piensa estar firme, mire que no caiga. Sobre todo porque el verso 21 dice con claridad que si Dios no perdonó a las ramas naturales, tampoco a ti o a nosotros, siendo ramas de un olivo silvestre, no nos perdonará si nosotros también actuamos de forma incrédula y apóstata. Gracias a Dios somos parte de ese olivo. Si tú te consideras una rama injertada en ese olivo, entonces, sé humilde, dale gracias a Dios porque te injertó en ese olivo santo y no te ensoberbezcas para nada. Así debe ser, como canta Aqualo Zamorano, con humildad, sencillez, acercarnos al Señor.
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gracias a la bondad de Dios fuimos recibidos en ese olivo de Jehová. Ahora nos toca caminar con reverencia junto al pueblo de Israel y permanecer allí por gracia y compasión en este olivo con humilde adoración. Bueno, si escuchaste con atención esta adoración y conoces el símil que Pablo utiliza en Romanos 11, 16 y 24, te darás cuenta que están muy íntimamente ligados. Porque en ese pasaje, Pablo lo que nos enseña es que nosotros como creyentes, como hijos de Dios, no tenemos que jactarnos. Y la razón es porque por fe estamos de pie ante Dios. Por gracia estamos injertados en el olivo o la simiente santa. Dice la palabra aquí en Romanos 11, versículo 16, lo siguiente.

Jesús, Jesús. Te amamos. Yo te invito a que levantes tus manos.

0: nuestro Dios.
1: Amar a nuestro Dios y que nuestra vida sea prueba de nuestro amor a Él es vivir con temor en este mundo. Cuando nosotros vivimos a nuestra manera, queriendo vivir en la mentira, en el engaño, queriendo vivir en el fraude, en la codicia, en la envidia, no estamos viviendo de acuerdo al temor de Dios. Una vida de temor a Dios es aquella que agradece lo que Dios le ha entregado y que procura entonces hacer de su vida una vida de prueba de amor a Dios. Gracias a cada uno por habernos oído. Dios te bendiga y te guarde mucho.
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1: Hola, hola, ¿qué tal, amigos? Un saludo cariñosísimo, cariñosísimo, cariñosísimo. Yo soy Norma Pinzón, dándole la más cordial bienvenida a nuestro programa de Pildoritas y Reflexiones. Para tu corazón, para tu alma, para tu espíritu. ¿Cómo están? ¿Cómo se sienten? ¿Cómo se encuentran? Espero que muy bien. Listos a tener este tiempo hermoso de quietud, de reflexión, de ministración. Gracias por cumplir esta cita. Gracias por ser parte de esta gran familia de Pildoritas y Reflexiones. A todos ustedes, donde quiera que estén y de la manera que me escuchen, a través de la internet, a través de los diferentes afiliados a MFM en toda América Latina, llegando a España, o a través de las aplicaciones que puedes descargar o que ya tienes en tu celular, en tu tableta, en tu computadora. ¿Todo listo? Para comenzar nuestro programa de hoy. Y la apertura musical la da Isaac Orellana. Y esto que dice, toda la gloria. Muchísimas gracias por cumplir esta cita. Bienvenidos.

toda la gloria, Isaac Orellana, dando la apertura musical a nuestro programa de hoy. Creyentes sabios. Dice Lucas 16:8, los hijos de este siglo son más sagaces en el trato con sus semejantes que los hijos de luz. La pandemia del coronavirus cerró escuelas en todo el mundo. En China, los maestros comenzaron a usar DingTalk, una aplicación digital que permitía tener clases en línea. Entonces, sus alumnos supusieron que si la calificación de DingTalk bajaba mucho, dejaría de estar disponible para descargarla. De la noche a la mañana, miles de calificaciones de una estrella redujeron su puntaje. A Jesús no le agradaría que los estudiantes evadieran sus responsabilidades, pero sí admiraría su ingenio. Cuando narró la rara historia de un mayordomo que el día que lo despidieron recortó las deudas de los que le debían a su amo, Jesús no elogió su deshonestidad, sino que destacó su sagacidad, deseando que sus seguidores fueran así de ingeniosos. Y yo os digo, ganad amigos por medio de las riquezas injustas, para que cuando éstas falten, os reciban en las moradas eternas. En lo referente al dinero, muchos piensan en cuánto podrían perder. Los sabios consideran lo que pueden usar. Jesús dijo que dar a otros hace ganar amigos, lo que brinda seguridad e influencia. ¿Quién es el líder de cualquier grupo? El que paga. Pero aunque no tengamos dinero, si tenemos tiempo, talentos o un oído atento, pidámosle a Dios que nos muestre cómo servir creativamente a otros en su nombre. Jesús, quiero dar a otros en tu nombre. Creyentes sabios. Los hijos de este siglo son más sagaces en el trato con sus semejantes que los hijos de luz. Lucas 16:8. Vamos con papel maché. ¿Y esto qué dice? Necesito necesitarte.

0: Sí.
1: Necesito necesitarte papel maché compartiendo con nosotros aquí en Pildoritas y Reflexiones. Solo Dios, dice 1 Corintios 3:9, somos colaboradores de Dios. El 29 de mayo de 1953, el neozelandés Edmund Hillary y su guía Serpa Tenzin Norgay se convirtieron en los primeros en alcanzar la cumbre del Monte Everest, la montaña más alta del mundo. Como Tenzin no sabía usar la cámara, Edmund le tomó una fotografía para probar que habían llegado a la cima. Más tarde los periodistas preguntaban repetidamente quién había llegado a la cumbre primero. El líder de la expedición, John Hunt, respondió: llegaron juntos como equipo. Estaban unidos por una meta común y a ninguno le preocupaba quién debía obtener el mayor reconocimiento. Es contraproducente tratar de determinar quién merece el mayor crédito cuando algo se ha hecho bien. La iglesia de Corinto estaba dividida en dos bandos: los que seguían a Pablo y a los que seguían a Apolos. El apóstol Pablo les dijo: yo planté, Apolo regó, ni el que planta es algo, ni el que riega. Le recordó que eran colaboradores de Dios, porque es Él quien da el crecimiento en el ministerio. Nuestra preocupación por quién merece el reconocimiento solo sirve para quitarle el honor y la gloria que le pertenecen solo al Señor Jesús. Jesús debe crecer, yo debo menguar. Solo Dios. Recuerda, somos colaboradores, pero la honra de lo que pasa, los testimonios, cuando yo les digo a ustedes, es Dios el que toca sus vidas, es Dios el que habla a tu corazón. Yo soy solamente una colaboradora, un instrumento, un burrito donde el Señor Jesús entra y va montadito. Toda la gloria y honra es para mi Señor. Pildoritas y reflexiones. Vamos con este tema, en la voz de Keremi Caro, que dice: sobre todo nombre.

0: Caro compartiendo con nosotros aquí en Pildoritas y Reflexiones. Él usó nuestro manto. Dice Apocalipsis 7:14, estos han lavado sus ropas y las han emblanquecido en la sangre del Cordero. Dios tiene solamente un requisito para la entrada al cielo, que estemos revestidos de Cristo. Oye cómo describe Jesús a los habitantes del cielo. Andarán conmigo con vestiduras blancas porque son dignos. Apocalipsis 3:4. Oye cómo se describe a los ancianos. Vi sentados en los tronos a 24 ancianos vestidos de ropas blancas, con coronas de oro en sus cabezas. Apocalipsis 4:4. Todos están vestidos de blanco, los santos, los ancianos. ¿Cómo crees que está vestido Jesús? ¿De blanco? Estaba vestido de una ropa teñida en sangre, y su nombre es el Verbo de Dios. Apocalipsis 19:13. ¿Por qué no es blanca la vestidura de Cristo? ¿Por qué no está su manto sin manchas? ¿Por qué está su ropa teñida en sangre? Pablo dice simplemente, Cristo tomó nuestro lugar. Él llevó nuestro manto de pecado a la cruz. Él usó nuestro manto. Ocupó nuestro lugar. Pildoritas y reflexiones para tu corazón, para tu alma, para tu espíritu. Y bueno, llega el momento de identificar, pero como siempre les recuerdo en este momento, valga la redundancia, la manera como puedes saludarnos, visitando el Facebook de nuestro programa, Pildoritas y Reflexiones con Norma Pinzón Oficial, colocando que les gusta nuestro Facebook. Síganme, por favor, y allí salúdenme. También la motivación a que visites mi canal de YouTube, Norma Pinzón, que te suscribas, prendas la campanita para que te notifique cuando hay un video nuevo, un podcast o reflexión nueva. Allí también, si algo te gustó, te bendijo, déjame un comentario y comparte el link del canal. Es una linda manera de evangelizar. También me puedes saludar y seguir a través de Instagram. Búscame como Norma Pinzón o Pildoritas y Reflexiones. Y te saludo a ti que amablemente me has escrito. Dice Daniela Araúz, bendiciones, saludos desde Nicaragua, Matagalpa. Escucho a través de Radio Senda su programa, me transmite paz. Qué bueno, Daniela, que reporta sintonía. Bendiciones, preciosa, gracias por ser un canal de bendición. Te escucho desde Puyo, Pastaza, Ecuador, por Interoceánica 103.5. Desde Ecuador, Yoli Guevara. Yoli, qué bueno que reporta sintonía, tú también. Dios te bendiga, escucho tu programa en este momento, San Pedro Sula, Honduras. Atentamente, Mauricio. Gracias, Mauricio, desde Honduras. Hola, Dios te bendiga mucho, Norma. Me encanta mucho la hora de Pildoritas y Reflexiones a las 11. Adoro la sintonía, no me lo pierdo. Dios te siga usando grandemente. César Pérez. Gracias, César. No me escribiste de dónde nos escuchas, pero muchísimas gracias por reportar sintonía. Desde Paraguay, Capiata, soy Elizabeth Morán. Me alienta mucho tus palabras, Normita. Dios te bendiga. Elizabeth, gracias a ti también. Dios te bendiga. Gracias por reportar sintonía. Buenas noches, saludos desde Paraguay. Siempre te estoy escuchando y me alegra la noche. Y gracias por el aliento de cada día y que Dios te bendiga siempre. Cindy Saracho, Cindy, muchísimas gracias a ti también por reportar sintonía. Hola Norma, me encanta tu programa, desde muy joven lo escucho. Mi esposo te escucha todos los días en su trabajo. Él trabaja en la Coca-Cola FEMSA de Nicaragua. Él se llama José Lenín Canales. Me gustaría que me lo saludaras. Dios te siga usando. Un fuerte abrazo, Norma Pinzón, desde Nicaragua. Raquel Cerrato. Bueno, Raquel, gracias a ti por reportar sintonía. Y Lenín, si tú, que me estás escuchando, porque tu esposita dice que eres fiel oyente, pues te manda un beso grande y nosotros un abrazo gigante de oso cariñoso. Gracias a todos por escribir. Identifico, ya regreso.
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Inevitable, Lousan Melgar y Un Corazón. Si acabas de llegar a nuestra sintonía, te damos la más cordial bienvenida. Muchísimas gracias por ser parte de esta gran familia de pildoritas y reflexiones, donde quiera que estés y nos escuches. Gracias de corazón a aquellos que me siguen y me escuchan a través de la internet, a través de los diferentes afiliados, a MFM, a través de las aplicaciones. Gracias de corazón y muchísimas gracias a todos aquellos que me escriben, que me reportan sintonía, ya sea a través del Facebook del programa Pildoritas y Reflexiones con Norma Pinzón Oficial. Siempre les digo que coloquen que les gusta nuestro Facebook, que me sigan y allí ya me testifiquen todo lo que Papá Dios ha hecho en sus vidas. También los motivo a que visiten mi canal de YouTube. Siempre tratamos de tener contenido. Y digo tratamos porque mi yerno, Pablo Piarotti, es el que me ayuda con mis redes sociales. Todo lo que se publica en la gran mayoría de lo que se publica en Instagram, en Facebook, de Pildoritas y Reflexiones de Norma Pinzón, es mi yerno el que me ayuda. Él es el que edita los videos de Almuerzo con Dios, es el que sube los podcasts, las reflexiones al canal de YouTube. Muchas de las cosas que siempre ven allí es mi yerno el que me ayuda. Así que le doy muchas gracias a Dios también por la vida de Pablo y hacer realidad este sueño de mi canal de YouTube. Por eso para mí es tan importante que si escuchan algo allí de los podcasts, de las reflexiones o de los videos que ven y los bendicen, dejen un comentario para saber que sí, el canal está siendo efectivo de bendición. Y también los motivo a que compartan lo que allí ven y escuchan con su gente, sus amigos, su familia. Compartan el link del canal de YouTube de Norma Pinzón. Y me puedes saludar, seguir también a través de Instagram. Búscame como Norma Pinzón o Pildoritas y Reflexiones. Cualquiera de las dos, entrarás a mi Instagram oficial. Apartado se llama esta reflexión. Dice Romanos 1:1, Pablo, apartado para el Evangelio de Dios. Los taxis de tres ruedas de Sri Lanka, conocidos como tuk-tuks, son un medio de transporte conveniente y agradable para muchos. Lorraine, residente de Colombo, la capital, también se dio cuenta de que son un campo misionero. Un día, al subir a un tuk-tuk, descubrió que el conductor entabló con mucho agrado una conversación sobre religión. Ella se dijo que la próxima vez le hablaría de la buena noticia. El libro de Romanos comienza con las declaraciones de Pablo de ser apartado para el Evangelio de Dios. La palabra griega evangelion significa buena noticia. Básicamente, estaba diciendo que su propósito principal era contar la buena noticia de Dios. ¿Cuál es esta buena noticia? Romanos 1:3 dice que el Evangelio de Dios es acerca de su Hijo. La buena noticia es Jesús. Es Dios quien quiere contarle al mundo que Jesús vino a salvarnos del pecado y la muerte, y que nos ha elegido para ser su medio de comunicación. Compartir la buena noticia es un privilegio dado a todos los creyentes en Cristo. Recibimos la gracia para invitar a otros a esta fe. Dios nos ha apartado para llevar el Evangelio a todos los que nos rodean, ya sea en tuk-tuks o donde sea. Como Lorraine, busquemos oportunidades para hablarles a otros de Jesús. Señor, dame valentía y amor para hablar de ti hoy. Sí, porque Lorraine dijo, la próxima vez le hablaré de Jesús. Y no sabemos si hay una próxima vez.
apartado. Y vamos con este tema en la voz de Cristian Alanis y Equipo Arde. Y esto que dice, eres mi placer.

Desmenuzando la escritura, así como un castor roe un árbol, señaló que conocer a Dios mediante el estudio bíblico no es solo para eruditos. Un simple lector de la Biblia y oyente de sermones lleno del Espíritu Santo desarrollará una relación más profunda con su Dios y Salvador que un erudito más instruido que está contento con ser teológicamente correcto. Y es verdad, Dios se revela a los más sencillos, a aquellos que de pronto no han podido hacer todos los estudios teológicos que tantas otras personas han hecho. Pero aquellos que lo buscan de corazón, que anhelan su presencia, que tienen sed de Él, el Señor se les revela. Por eso la palabra dice, el que esté falto de sabiduría, pídala, y el Señor dará abundantemente. Señor, danos sabiduría. Necesitamos tu sabiduría divina, y más en estos tiempos que estamos viviendo, para ser esos hombres, esas mujeres que tú quieres que seamos, esos padres, esos abuelos, esos jefes, esos trabajadores, esos dirigentes, esos dueños de negocios, dueños de empresas, esos políticos. Necesitamos tu sabiduría. Recuerden que hay dos sabidurías, la del mundo, que es la que nos rodea, que es la que nos quiere impregnar, y esa sabiduría divina. Pero si no pedimos, no la recibimos. Entonces, pidamos diariamente que el Señor nos dé de su sabiduría, para que todas las decisiones que tomemos, sean pequeñas, medianas o grandes, sean dirigidas conforme a su voluntad. Lamentablemente, no todos los que estudian la Biblia lo hacen con humildad y para conocer mejor al Señor y ser como Él. En la época de Jesús, había quienes leían las escrituras del Antiguo Testamento, pero pasaban por alto a aquel de quien ellos hablaban. Escudriñad las escrituras, porque a vosotros os parece que en ellas tenéis la vida eterna, y ellas son las que dan testimonio de mí, y no queréis venir a mí para que tengáis vida. ¿Quedas a veces perplejo al leer la Biblia? ¿O has dejado por completo de estudiarla? Los castores de la Biblia son más que lectores. En oración la desmenuzan para que abra sus ojos y corazón a fin de ver y amar a quien ellas revelan. Jesús. Padre, abre mis ojos para ver a Jesús en toda la Escritura. Si nosotros lo buscamos y lo anhelamos, y anhelamos su palabra, claro que el Señor se va a revelar. Porque si lo anhelamos y lo buscamos, Él se deja encontrar. Vamos con Majo y Dan, y ese tema que dice, probar y verte. Y con este tema también les decimos gracias por habernos acompañado en otra edición de Pildoritas y Reflexiones. Regala una sonrisa que no te cuesta nada y haces felices a los que te rodean. Visiten mis redes sociales, reporten sintonía. Ya saben que tenemos una cita, no falten a ella. Nos encontramos pronto. Chao, chao.

Eres mi placer. Cristian Alanis y equipo Arde compartiendo con nosotros. Estudiar las escrituras. Dice Juan 5:39. Las escrituras, ellas son las que dan testimonio de mí. Si quieres conocer a Dios, si quieres conocer el corazón de Dios, tienes que leer las escrituras, porque allí Él se revela lo que le agrada, lo que ama, lo que aborrece. Él se muestra a través de su palabra. Por eso dice, las escrituras, ellas son las que dan testimonio de mí. En su obra, El conocimiento del Dios Santo, Packer habla de cuatro creyentes famosos a quienes llama castores de la Biblia. No todos eran eruditos entrenados, pero sí se esforzaban por conocer a Dios.

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1: En HRBC, las 11, 59 minutos.
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nadie en el universo, no hay nadie en el universo que merezca ser en gran manera alabado. Solo tú, Señor. Solo tú, oh Dios grande, omnipotente, poderoso. A ti exaltamos hoy.

0: en HRBC, las 12, 29 minutos.
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1: Quiero que abra su Biblia de regreso en 2 Corintios y quiero ir al capítulo 5. 2 Corintios capítulo 5. Hemos hablado de la gloria del Evangelio. De hecho, hemos hablado de la naturaleza del Evangelio, escarbando en la doctrina de la justificación con la naturaleza del Evangelio, es que la justicia de Dios tiene que descender y es recibida por la fe y es un regalo de gracia y así es como la salvación se lleva a cabo. Hemos hablado de eso. Es un evangelio glorioso, es un evangelio sustitutivo, pero quiero que entienda este concepto de la reconciliación. Es un evangelio reconciliador. El evangelio reconcilia al pecador con Dios. Hay un pasaje aquí al final del capítulo 5 que es un pasaje crítico, esencial para entender el Evangelio de Pablo, el Evangelio de Jesucristo, el Evangelio del Dios bendito, el Evangelio de paz y gracia y salvación, que Pablo llamó mi Evangelio, inclusive nuestro Evangelio. Quiero que comience acompañándome al versículo 18. Y todo esto proviene de Dios, quien nos reconcilió consigo mismo por Cristo y nos dio el ministerio de la reconciliación. Que Dios estaba en Cristo reconciliando consigo al mundo, no tomándoles en cuenta a los hombres sus pecados, y nos encargó a nosotros la palabra de la reconciliación. Así que somos embajadores en nombre de Cristo, como si Dios rogase por medio de nosotros. Os rogamos, en nombre de Cristo, reconciliaos con Dios. Al que no conoció pecado, por nosotros lo hizo pecado, para que nosotros fuésemos hechos justicia de Dios en él. 5 veces en ese pasaje la palabra reconciliar aparece, usted la vio. Versículo 18, Dios nos reconcilió, nos dio el ministerio de la reconciliación. Versículo 19, Dios en Cristo estaba reconciliando consigo al mundo, nos encargó a nosotros la palabra de la reconciliación. Versículo 20, reconciliados con Dios. Esto es acerca de la reconciliación. La reconciliación asume la separación, ¿no es cierto? Supone la enemistad, hostilidad, supone que la gente es enemigo, peor aún, enemigos violentos. Y la reconciliación necesita llevarse a cabo. Ahora notará usted que Pablo dice que se nos ha dado el ministerio de la reconciliación y se nos ha dado para llevar a cabo ese ministerio, la palabra de la reconciliación. Nuestro mensaje es un mensaje de reconciliación, un mensaje de reconciliación. ¿Cómo debemos entender esta reconciliación? Bueno, en este pasaje, no solo en los versículos 18 al 21, sino retrocediendo un poco, tenemos lo que creo yo es la esencia de un entendimiento del mensaje del Evangelio como reconciliación. Se nos ha dado el ministerio de la reconciliación. Hemos recibido el mensaje acerca de la reconciliación y esto constituye, según el versículo 20, la naturaleza de que seamos embajadores. Un embajador era un representante de un monarca que era enviado a una cultura extranjera para representar a ese monarca. Y así es con nosotros. Representamos al Rey de Reyes y estamos en una cultura extranjera. Y nuestra responsabilidad es decirle a la gente en esta cultura extranjera que es enemiga de Dios por naturaleza, que pueden reconciliarse con Dios. Ese es nuestro mensaje. Ese es nuestro mensaje. Ha habido ocasiones en las que he estado volando en un avión y gente sentada a mi lado me ha preguntado a qué me dedico. Y me acuerdo respondiéndole la pregunta en un vuelo de Nueva York a Los Ángeles, alguien y dije, bueno, soy un predicador del Evangelio. Y el hombre que estaba sentado a mi lado, que estaba perforado por todos lados, en los que usted puede ser perforado, debe haber estado aterrado porque salió de su asiento y nunca regresó. Y ese es un vuelo de 5 horas. Entonces he aprendido que quizás no debo ser tan directo. Por otro lado, en una ocasión dije esto, tengo un gran trabajo. Yo le digo a los pecadores que pueden reconciliarse con Dios, ¿está usted interesado? Digo, eso es lo que se llama ser directo, pero eso es exactamente lo que hago. Eso es lo que hacemos. Nuestro mensaje es que los pecadores pueden reconciliarse con Dios, que Dios es un Dios reconciliador, que ha provisto un medio de reconciliación y un mensaje de reconciliación, y es la responsabilidad de todo embajador de Cristo. Asume alejamiento, hostilidad, un tipo de relación enemiga, un tipo de relación de enemistad, pero una que puede ser convertida en una reconciliación completa y plena. Ahora, conforme vemos este pasaje, quiero mostrarle varios elementos del ministerio de la reconciliación, varios elementos de la realidad de la reconciliación. Y para hacer esto, vamos a retroceder al versículo 14 y vamos a retomar algunas cosas que están ahí. Y regresando al versículo 14, quiero decir que el primer componente de la reconciliación es que es motivada por el amor de Dios. Es motivada por el amor de Dios. No debería tratar con eso mucho porque todos están muy familiarizados con el hecho de que Dios amó al mundo, ¿verdad? Que Él dio, oyendo su amor, no que nosotros amamos a Dios, sino que Él nos amó y envió a su Hijo para que fuera la propiciación por nuestros pecados. Mientras que éramos enemigos, Pablo dice, Él nos amó. En el versículo 14, Pablo identifica esto. El amor de Cristo nos constriñe. Ese es un verbo que significa coloca presión en algo para crear una acción. Inclusive podría ser traducido, el amor de Cristo nos gobierna. Me encanta la palabra controlar, de hecho, en una versión. Pablo no está hablando de su amor por Cristo, él está hablando del amor de Cristo hacia él, lo que lo impulsa. Vimos que él entendió la gloria del Evangelio, ¿verdad? A partir de 2 Corintios hablamos de eso. Entendimos la gloria trascendente del Evangelio y fue motivado por su grandeza sin paralelos y sin igual. Bueno, él también experimentó el amor de Cristo. Cristo había establecido una declaración salvadora sobre la vida de Pablo de tal manera que él estaba tan abrumado por este amor salvador que él nunca podía vivir por nada más que la proclamación del Evangelio de ese amor salvador. El amor salvador de Cristo hacia Pablo lo controlaba, lo dominaba, lo motivaba, lo gobernaba, y él no lo vio de una manera personal, él no lo vio de una manera egoísta, no lo vio de una manera aislada, porque él dice en el versículo 15, y él por todos murió. Lo que Dios ha hecho por mí mediante su amor, lo que Cristo ha hecho por mí mediante este amor magnánimo, salvador, perdonador de gracia, no es solo por mí. Él murió por todos, para que los que viven ya no vivan para sí, sino para aquel que murió y resucitó por ellos. ¿Qué lo motivó? ¿Qué lo impulsó? No fue solo la gloria del Evangelio en un sentido amplio, sino la gloria del Evangelio estaba encerrada en el hecho de que el Evangelio fue una expresión magnánima de amor divino a tal grado hacia un pecador indigno como él lo era, quien se confesó a sí mismo como un blasfemo. Y él se dio cuenta de que este amor que Dios le había dado a él en Cristo, que había transformado totalmente su vida a tal grado, no solo fue por él, sino que Cristo murió por todos, para que los que viven ya no vivan para sí, sino para aquel que murió y resucitó por ellos. Él murió por todos. ¿Qué quieres decir por todos? Él murió por todos aquellos que creen en Él. Todos los que creen en Él. Él murió y resucitó por ellos. Al final del versículo 14 dice, uno murió por todos, por tanto, todos murieron. No quiero ser técnico aquí. Él murió por todos aquellos que murieron en Él. Él murió por todos aquellos que murieron en Él. No significa que Él murió por el mundo entero. Si Cristo murió por el mundo entero sería salvo. ¿Entiende usted eso? Si Cristo de hecho pagó la paga completa por el mundo entero, entonces el mundo entero tendría que ser salvo porque el precio fue pagado. Hay personas que enseñan que Él murió por el mundo entero, y si usted enseña que Él murió por el mundo entero, todo mundo que jamás ha vivido, entonces su muerte fue una muerte potencial y no una muerte real. Fue una expiación potencial y no una expiación real. Si usted dice que Él murió por todo el mundo en general, entonces Él murió por nadie en particular. Ese es un problema. Él murió por todos los que murieron en Él. Él murió y resucitó a favor de todos aquellos que murieron en Él, que son manifestados por la fe. Esta es una expiación.

manera completa. Su muerte no es potencial, es una muerte real. No hace la salvación posible, hace la salvación inevitable. La muerte de Cristo fue la muerte de su pueblo, sus elegidos que creían. El precio por cuyos pecados él pagó. Pablo entendió que este regalo de amor de la salvación que se le había dado, que controlaba su vida, no podía ser guardado por él, porque Cristo había muerto por todos los que murieron en él, que todavía estaban por nacer, en algunos casos todavía tenían que oír el mensaje del Evangelio, pero lo oirían en el futuro y creerían y serían salvos. ¿Qué controla su vida? Fue el amor que Dios le mostró en Cristo para redimirlo de su estado miserable y de la condenación eterna, y ese amor tomó control de su vida porque él sabía que él debía ser un instrumento para llevar el mensaje de ese amor a toda persona a la que él podía alcanzar. Entonces su vida entera cambió. Versículo 16, observe lo que dijo. De manera que nosotros de aquí en adelante a nadie conocemos según la carne. ¿Entiende usted eso? ¿Qué sucedió en su vida? Bueno, de pronto él no vio a la gente como externa. Él no vio a la gente como seres físicos. Él no nada más vio lo de afuera. Él no estaba interesado en particular en la apariencia de la gente. Él no estaba interesado en particular en su conducta externa. Así no es como él veía a la gente. Él dice en el versículo 16, a partir de ahora, a partir del momento de su salvación, no reconocemos a nadie según la carne. No juzgamos a la gente por lo que podemos ver y experimentar de su vida física. Después él dijo, hice eso en una ocasión. Le hice eso a Cristo. Hemos conocido a Cristo según la carne. Hubo un tiempo cuando yo conocí a Cristo solo según la carne, y ¿sabes lo que determiné? Él fue un blasfemo, él era un charlatán, él era un mesías falso, él era un problema para el judaísmo. Él merecía ser crucificado y sus predicadores merecían ser matados. ¿Se acuerda usted cuando apedrearon a Esteban, quien estaba ahí de pie, y él tenía las túnicas de la gente que apedrearon a Esteban colocadas a sus pies? Pablo, él había hecho una evaluación externa de Cristo y estaba totalmente equivocado. Sin embargo, ahora ya no lo conocemos de esta manera. Mi opinión entera de Cristo ha cambiado desde el camino a Damasco. Ya no veo a la gente externamente. El resultado más horrendo de que yo hiciera eso, lo cual era lo que los fariseos hacían y todos los religiosos falsos y toda la gente perdida. La expresión más horrenda de ese tipo de juicio fue la manera en la que juzgué a Cristo. Hombre, estaba equivocado. Simplemente veo a todo mundo desde el punto de vista espiritual ahora. ¿No lo hace usted así también? ¿Usted entiende eso? Usted sabe, si usted tiene hijos que no conocen al Señor, se pueden vestir muy bien y se ven bien y salen de la casa y su corazón puede quedar destrozado. Todo puede ser arreglado exactamente como debe ser arreglado. Lo único que le preocupa a usted es el corazón, ¿verdad? Usted puede tener un cónyuge que es atractivo, no conoce a Cristo. Usted ve más allá de eso. No vemos al mundo como el mundo se ve a sí mismo. Hace algunos años atrás estuve en la Casa Blanca hablando con el personal de la Casa Blanca y yo dije, ¿sabe una cosa? Ustedes tienen un problema aquí. Yo dije, y no es el tipo de problema que ustedes piensan que es. Yo dije, ustedes están tan inclinados en asegurarse de que ustedes atacan a los demócratas, de que ataquen a sus adversarios, que han convertido el campo misionero en su enemigo. Ustedes no pueden hacer eso. Quizás no les guste su política, pero no los pueden ver según la carne. Ese es un campo misionero. Así es como Pablo veía el mundo. Así es como todo creyente tiene que ver el mundo. Y Pablo dice en las palabras conocidas del versículo 17, de modo que, me encanta esto, si alguno está en Cristo, es que nueva criatura es, las cosas viejas pasaron. He aquí, todas son hechas nuevas. Y el alguno es la palabra que opera aquí. Alguno. No sé quiénes son todos los que murieron en Cristo, por quienes Él de hecho pagó de manera completa por sus pecados. No sé quiénes son, pero sé que si alguno cree, encaja en esa categoría y alguno que está en Cristo es una nueva criatura. Pablo de esta manera fue impulsado al ministerio de la reconciliación porque él ha tenido una experiencia de primera mano del amor de Dios en Cristo dado a él que produjo la transformación espiritual de su propia alma, cambió su destino eterno y le concedió la justicia misma de Dios en lugar de la justicia humana condenadora. Eso se convirtió en la pasión de su vida. Es ese amor de Cristo que lo controlaba y a toda persona con él, nosotros. Ustedes ven el pronombre ahí en el versículo 14.
Todos somos controlados por la realidad de que hemos sido hechos nuevas criaturas por el amor.

0: amor de Dios en Cristo y no puede ser limitado a nosotros. Alguno cualquiera que esté en Cristo es una nueva criatura. No vemos a la gente ya igual. Si usted le preguntara a Pablo, él diría, en Cristo no hay varón ni mujer, esclavo, libre, judío, gentil, no hay distinción. Él vio a todo mundo como un alma eterna. Estoy seguro de que usted experimente esto, yo lo experimento. Yo me veo a mí mismo viendo a través de la persona, sea quien sea, sea que lo conozco o no. Cuando soy expuesto a gente, es su alma lo que cautiva mi pensamiento, es su alma, su alma. Ya no conocemos a la gente puramente a nivel superficial, vivimos en un mundo de almas perdidas. Nos rodean por todos lados, quizás a usted no le guste su política, quizás no le guste la conducta de ellos, quizás no le guste el estatus social de ellos, quizás no le guste usted su personalidad, usted tiene que ver más allá de eso, porque para algunas de esas personas Cristo murió y pagó la paga el precio de su pecado de manera completa, y usted podría ser, si está disponible, ser el instrumento que él use para traerlos al punto de la salvación planeada para ellos desde antes de la fundación del mundo. Se nos ha dado el ministerio de la reconciliación. Ese es el corazón y el alma de nuestra responsabilidad como creyentes, y así es como Pablo veía su vida. Nuestro ministerio es reconciliar a hombres con Dios, reconciliar a mujeres con Dios, predicar las buenas noticias de que la relación de enemistad, hostilidad, odio, aislamiento entre Dios y los hombres puede ser cambiada de manera total. Y parte de eso, claro, es definir el hecho de que hay un aislamiento entre los hombres y Dios. Esas son las buenas noticias. Es posible que los pecadores puedan reconciliarse con el Dios Todopoderoso. Iba en un avión en Southwest Airlines al paso, sentado ahí en el temido asiento del medio. Estaba ahí apretado y estaba preparándome para una conferencia para hombres en el Centro Cívico del Paso. Y acababa de abrir mi pequeño Nuevo Testamento y estaba escribiendo algunas cosas de las que iba a hablar. Y junto a mí estaba un hombre árabe, podía darme cuenta de eso. Y estoy viendo mi Nuevo Testamento y acabamos de ascender después de unos cuantos minutos. Y él me ve y me pregunta, disculpe señor, ¿esa es una Biblia? Yo dije, sí, es una Biblia. Él dijo, ¿podría hacer una pregunta? Yo le dije, claro que me puede hacer una pregunta. Él dijo, bueno, yo soy de Irán, soy nuevo en Estados Unidos, estoy en proceso de inmigrar y no entiendo la religión americana. No entiendo, en mi país todo el mundo es musulmán, todo el mundo, pero no entiendo la religión americana. Él dijo, ¿podría usted, señor, y esto es exactamente lo que él dijo, ¿podría usted explicarme la diferencia, si es tan amable, entre un católico, un protestante y un bautista? Un católico, un protestante y un bautista. Entonces él había estado expuesto por lo menos a esas tres categorías. Entonces le dije, sí, puedo explicar la diferencia. Y simplemente le expliqué de manera simple cómo entender el catolicismo como una forma sacramental de ceremonia, etcétera, etcétera. Y el protestantismo como una protesta en contra de eso. Y volver a apropiarse de una relación personal con Dios mediante Cristo. Y explicamos eso y coloqué al bautista en la categoría protestante en donde pertenece. Entonces él dijo, gracias, muchas gracias, muchas gracias. Y yo le dije, ¿puedo hacerle una pregunta, señor? Y él dijo, claro, claro. Y yo conocía las respuestas, pero quería oírlo de él. Entonces yo dije, ¿acaso los musulmanes tienen pecados? Y yo conocía la respuesta, pero quería oír que lo dijera. Él dijo, oh, tenemos pecado. Tenemos tantos pecados que ni siquiera conozco todos los pecados. Yo dije, bueno, usted los comete todo el tiempo. Después él dijo esto, voy al paso a cometer algunos pecados. ¿En serio? Este es un hombre bastante honesto. Va camino al paso. Sí, él dijo, conocí una mujer cuando estaba inmigrando, ese es un punto de migración y vamos a reunirnos y vamos a cometer algunos pecados. Oh, esto es más información de lo que realmente quería. Y dije, bueno, ¿podría hacerte otra pregunta? Claro. Yo le dije, ¿cómo se siente Alá por tus pecados? Oh, muy mal, muy, muy mal. Podría irme al infierno. Yo le dije, bueno, ¿por qué no dejas de hacerlos? No puedo, no puedo. Yo dije, entonces sigues haciendo pecados que podrían enviarte al infierno eterno. Y después él dijo esto, espero que el Dios me perdone. Espero que Alá me perdone. Y después dije algo, yo sé, no lo pensé. Dije, bueno, yo lo conozco de manera personal y puedo decirte que no te va a perdonar. Él me vio y dijo, usted sabe. En su mente le estaba diciendo, ¿cómo puedes conocer a Dios de manera personal y terminar en el asiento de en medio en Southwest? Eso no tiene sentido. Yo dije, lo conozco de manera personal y no te va a perdonar. Él dijo, bueno, yo espero que él me perdone. Yo le dije, tengo buenas noticias para ti. Yo sé cómo puedes reconciliarte de manera completa con Dios. ¿Cómo puedes ser perdonado de manera total y convertirte en un amigo de Dios y un hijo de Dios y recibir todo lo que Dios posee como un regalo de Él para ti. Él jamás había oído algo así en su vida. No redención en el Islam. Y le di el Evangelio, no respondió a Cristo, pero creo que echó a perder su fin de semana. Alguna mujer se confundió mucho. Estoy seguro de que ella no supo lo que pasó. Le di muchos materiales, le envié muchas cosas, le dije a dónde podía ir a la iglesia en el lugar en el que estaba viviendo, pero nunca escuché nada más. Pero esa es la verdad, ¿no es cierto? ¿No es eso lo que hacemos? ¿No le decimos a la gente que puede reconciliarse con Dios? Regresa al capítulo 5 aquí. Él nos ha encomendado la palabra de la reconciliación, literalmente colocado en nosotros la logos en contraste al mitos. Logos es la palabra que es verdad, mitos es la palabra que no es verdad. Él ha colocado en nosotros la logos de reconciliación. Hemos sido llamados entonces a predicar el ministerio de la reconciliación, a decirle a los pecadores que pueden reconciliarse con Dios. Y supone que tenemos que ayudarles a entender que en la actualidad están aislados de Dios. En otras palabras, no puede decirle usted a la gente que pueden reconciliarse a menos de que les haya explicado claramente que necesitan reconciliarse porque usted, porque no deben ser el enemigo del Dios Santo. Ahora, conforme pensamos en este ministerio de la reconciliación, quiero darle unas cuantas cosas que le ayudarán a entender la naturaleza de esta gran verdad. Muy bien, número uno. La reconciliación, esto es tan importante, es por la voluntad de Dios. La reconciliación es por la voluntad de Dios. Por favor, regrese al versículo 18. Retomemos ahí nuestro texto original. Y todo esto proviene de Dios, quien nos reconcilió consigo mismo por Cristo. ¿Todo esto qué? Todas las cosas de lo que he estado hablando desde el versículo 14. Salvación, la provisión en la muerte de Cristo, ser hecho una nueva criatura, que pasaran las cosas viejas y he aquí todas fueran hechas nuevas. Esto está hablando no solo de la justificación, sino de la regeneración. Esto es por la voluntad de Dios. Todo esto es de Dios. Versículo 19, es Dios en Cristo reconciliándonos. Versículo 20, es Dios haciendo una apelación a través de nosotros. La reconciliación es por la voluntad de Dios. Esa es la realidad de cimiento. No podemos decidir reconciliarnos con Dios. No tenemos el poder para satisfacer el enojo de Dios. No tenemos la capacidad de hacer un lado su justicia, de alcanzar la justicia de Él. Somos los ofensores. Hemos sido expulsados de su presencia para siempre. Cualquier cambio en nuestra relación con Dios tiene que venir de Él. Cualquier reconciliación tiene que ser por su diseño. Y esto está en el corazón del Evangelio. Dios ama a pecadores y busca reconciliarlos. Él diseñó un medio para reconciliarse con pecadores, para hacer que pecadores sean hijos. Es Dios quien nos reconcilió consigo mismo. Es Dios quien es el reconciliador. Ese es un punto tan profundo. Si usted regresa y estudia las religiones del mundo, usted no encontrará una deidad reconciliadora en la historia de la religión. Usted no encontrará un Dios quien por naturaleza es un reconciliador. 1 Timoteo 4:10 dice, Dios es el salvador de todos los hombres, especialmente aquellos que creen. ¿Qué significa eso? ¿Qué quiere decir que Él es un salvador de todos los hombres, especialmente los que creen? Bueno, hay un sentido en el que Él es el salvador de todos los hombres. En un sentido muy genérico, muy amplio, muy general, Él es el salvador de todos los hombres. ¿Qué queremos decir con eso? Física y temporalmente, física y temporalmente. La Biblia dice, la paga del pecado es ¿qué? Muerte. La Biblia dice, el alma que pecare, morirá. La Biblia dice, viola una ley y el peso completo de la ley caerá sobre ti. La Biblia dice, en pecado me concibió mi madre, he sido un pecador desde la concepción. ¿Por qué estoy vivo? ¿Por qué estoy aquí? Porque Dios es por naturaleza un salvador. Y todo pecador que vuelve a exhalar es una prueba viviente de que Dios es por naturaleza un salvador. Y es como Romanos 2 dice, la paciencia y tolerancia de Dios hacia los pecadores que tiene la intención de demostrar que Él es el salvador y llevarlos al arrepentimiento. El hecho mismo de que experimentamos como pecadores gracia común, olemos el café, besamos a la que amamos, tenemos hijos, disfrutamos de un atardecer, comemos una maravillosa comida, tomamos una vacación maravillosa, tenemos éxito, disfrutamos de la música. Los pecadores hacen eso, y toda persona que jamás hace eso, que vuelve a exhalar, da testimonio del hecho de que Dios es por naturaleza un salvador, y si no lo fuera, Él destruiría a los pecadores antes de que volvieran a exhalar. Entonces, las buenas noticias son que usted no tiene que tratar de convencer a Dios para que salve. Usted únicamente necesita convencer al pecador para que reciba. Dios es por naturaleza un Dios reconciliador. Dice usted, bueno, ve el Antiguo Testamento. ¿Cómo puedes decir que Él es un Dios amoroso, reconciliador, cuando algunos jóvenes dicen, hey, oye, calvo, un profeta, y Dios envía osos del bosque y los destroza? ¿Qué tipo de Dios es ese? ¿Qué tipo de Dios envía a osos del bosque para destrozar a un grupo de jóvenes que están gritando, calvo, un profeta? Esa no es la pregunta. Dice usted, ¿qué tipo de Dios abre el suelo y traga a algunos hombres? Esa realmente no es la pregunta. ¿Qué tipo de Dios hace que caiga un edificio sobre los filisteos? ¿Qué tipo de Dios hace eso? ¿Qué tipo de Dios instruye a los israelitas a matar a los cananeos? ¿Qué tipo de Dios es ese? Esa no es la pregunta. La pregunta no es por qué Dios le quita la vida a pecadores en el Antiguo Testamento de esas maneras cataclísmicas. La pregunta es por qué es que Él permitió que la mayoría de los pecadores continuaran viviendo. Esa es la pregunta.
1: Es así como el mensaje de Dios a través de Cristo reconcilia a los pecadores consigo mismo, y cada uno es llamado a proclamar este mensaje como embajador de Cristo, parte de la serie El Evangelio según Pablo, aquí en Gracia a Vosotros. 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Le damos las gracias por su tiempo y sintonía en nombre del personal de este organismo, y le comento que estamos orando para que Dios continúe extendiendo su gracia en usted mientras nos acompañe en la próxima edición, para continuar desatando la verdad de Dios un versículo a la vez, aquí en Gracia a Vosotros.

Nunca más con el rostro agachado. Nunca más con un rostro avergonzado. Nunca más cautivo por los remordimientos del pasado. Nunca más limitado por la culpa y la condenación. Tu rostro hacia el cielo, iluminado por la gloria de Dios en la faz de Jesucristo. Dile gracias, Señor.

0: en HRBC, la una.
1: Tiempo de bendición.
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0: en HRBC, la 1:59 minutos.
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Basta de una vez que no hable más, ni siquiera pronuncie la palabra libertad, porque qué libertad ha obtenido el ser humano.

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0: Tasas de criminalidad más bajas, derechos de la mujer, el cuidado y protección de los animales. Puede resultar sorprendente, pero todos estos temas se tratan en el libro de Deuteronomio del Antiguo Testamento. Si usted cree que la Biblia está desactualizada, quédese con nosotros porque hoy nuestro maestro Samuel Montoya nos dice cómo hace mucho tiempo Dios proporcionó las soluciones a los problemas morales y sociales de hoy. Bienvenido a través de la Biblia, el programa donde conocemos a Dios en su palabra. Mi nombre es Geyel Ortiz y estoy contento de que usted esté con nosotros en el día de hoy estudiando la Biblia, la palabra de Dios. ¿Alguna vez usted se ha detenido a pensar en la promesa más segura que tenemos como creyentes? El Dr. McGee, en su librito Cristo viene otra vez, nos recuerda algo increíble. Nuestro Señor Jesús dijo con palabras claras, vendré otra vez. Así como Dios ha cumplido fielmente cada promesa a lo largo de la historia, podemos estar seguros de que su regreso también se cumplirá. En este librito usted descubrirá cómo su venida traerá consuelo para quienes confiamos en él y justicia para un mundo que tantas veces parece perdido. Es un mensaje que fortalece nuestra esperanza y nos invita a vivir cada día con confianza, porque nuestro Dios nunca falla, nunca olvida su palabra. 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Ahora oremos y comencemos nuestro estudio en oración. Padre Celestial, gracias por tu cuidado y preocupación por cada uno de nosotros. Mientras estudiamos hoy, ayúdanos a estar agradecidos por tu palabra que nos da pautas para vivir una vida fructífera y por los dones de gracia que nos brindas a cada uno de nosotros. En el nombre de Jesús oramos. Amén. Y ahora iniciamos nuestro recorrido bíblico de hoy con las enseñanzas del Dr. McGee en la voz de nuestro maestro Samuel Montoya.
2: Estamos ya al final del capítulo 25 de Deuteronomio. Y vamos a estudiar hoy el juicio de Amalek. Ya hemos estudiado algo en cuanto a Amalek. Los amalecitas atacaron a los hijos de Israel cuando salían de Egipto. Y les atacaron una vez más cuando llegaron a Cades Barnea. Eran nómadas en ese desierto. Leamos pues los versículos 17 al 19 de este capítulo 25 de Deuteronomio. Acuérdate de lo que hizo Amalek contigo en el camino cuando salías de Egipto, de cómo te salió al encuentro en el camino y te desbarató la retaguardia de todos los débiles que iban detrás de ti, cuando tú estabas cansado y trabajado, y no tuvo ningún temor de Dios. Por tanto, cuando Jehová tu Dios te dé descanso de todos tus enemigos alrededor, en la tierra que Jehová tu Dios te da por heredad, para que la poseas, borrarás la memoria de Amalek de debajo del cielo, no lo olvides. Israel había sido atacado por Amalek cuando salieron de Egipto. Esa fue la guerra en la cual Moisés estaba en la cumbre del collado y Aarón y Ur sostenían sus manos. Cuando Moisés alzaba su mano, Josué y el ejército de Israel prevalecía, pero cuando él bajaba su mano, prevalecía Amalek. Por fin ganaron una victoria sobre Amalek. En aquel tiempo, Dios dijo una cosa muy interesante que leemos allá en el libro de Éxodo, capítulo 17, versículo 14. Raeré del todo la memoria de Amalek de debajo del cielo. Ya hemos mencionado que Amalek representa la carne, y Dios tiene la intención de acabar por fin con la carne. La vieja naturaleza no puede entrar en el cielo. Usted y yo, amigo oyente, tenemos una vieja naturaleza que nunca puede ser obediente a Dios. Sin duda, usted sabe que tiene esa vieja naturaleza. Trataremos este asunto más a fondo cuando lleguemos a la epístola del apóstol Pablo a los Romanos. Pero esta es una ilustración de la carne. Mientras que estamos en esta vida, nunca acabaremos con la carne. El Señor también hizo la siguiente declaración. Leemos allá en Éxodo 17:16, y dijo: Por cuanto la mano de Amalec se levantó contra el trono de Jehová, Jehová tendrá guerra con Amalec de generación en generación. Vimos ya en la lección anterior que no debemos aborrecer la carne. No podemos vencer la carne siendo ascetas, ni tratando de abatirla, ni siendo religiosos o píos. Eso no logra nada. Lo que necesitamos, amigo oyente, es reconocer que hay una lucha que tiene lugar en cada uno de nosotros. Es una lucha entre el espíritu y la carne. El apóstol Pablo dice, escribiendo a los Gálatas capítulo 5, versículo 17, «Porque el deseo de la carne es contra el espíritu, y el del espíritu es contra la carne, y estos se oponen entre sí, para que no hagáis lo que quisiereis». No podemos, pues, vencer la carne mediante la lucha. La única manera en que podemos vencer la carne es mediante el Espíritu de Dios. Es solo el Espíritu de Dios quien puede producir los frutos del Espíritu en nuestras vidas. El Señor dice que raerá del todo la memoria de Amalec de debajo del cielo. Y damos gracias a Dios que algún día Él tiene la intención de acabar con la carne. Y así finalizamos nuestra consideración del capítulo 25 de Deuteronomio. Pasamos ahora al capítulo 26. En este capítulo 26 encontramos las primicias y la acción de gracias. Leamos los primeros cuatro versículos de este capítulo 26 de Deuteronomio. Cuando hayas entrado en la tierra que Jehová tu Dios te da por herencia, y tomes posesión de ella y la habites, entonces tomarás de las primicias de todos los frutos que sacares de la tierra que Jehová tu Dios te da, y las pondrás en una canasta, e irás al lugar que Jehová tu Dios escogiere para hacer habitar allí su nombre. Y te presentarás al sacerdote que hubiere en aquellos días, y le dirás: Declaro hoy a Jehová tu Dios que he entrado en la tierra que juró Jehová a nuestros padres que nos daría. Y el sacerdote tomará la canasta de tu mano y la pondrá delante del altar de Jehová tu Dios. Ahora Moisés pasa revista a la historia de este pueblo antes de que entren en la tierra prometida. Y quisiéramos que usted observara una cosa en particular, amigo oyente. Leamos el versículo 5. Entonces hablarás y dirás delante de Jehová tu Dios: Un arameo a punto de perecer fue mi padre, el cual descendió a Egipto y habitó allí con pocos hombres, y allí creció y llegó a ser una nación grande, fuerte y numerosa. ¿Cuál era la nacionalidad de Abraham? ¿Era acaso israelita? No, amigo oyente, en realidad no era israelita. ¿Qué de Isaac? Bueno, él tampoco era israelita. ¿Qué entonces de Jacob? Fue él cuyo nombre fue cambiado por el de Israel. Bueno, todos ellos eran sirios. Salieron del otro lado del río, por eso les llamaron hebreos. Hebreo significa que vino del otro lado. Abraham era pues sirio o arameo, como dice aquí. No era más israelita que ismaelita. Después de todo, también era el padre de Ismael. Es el padre de muchas naciones. Por tanto, Moisés podía decir que su padre era sirio o arameo, como dice el versículo. Una familia, solamente unos pocos, descendieron a Egipto y allí llegaron a ser una nación grande. Después de que Moisés les cuenta su historia, les dice que cuando el Señor les haya traído a la tierra prometida, entonces deben hacer una ofrenda a Dios. Ahora el versículo 10 dice: Y ahora, he aquí he traído las primicias del fruto de la tierra que me diste, oh Jehová, y lo dejarás delante de Jehová tu Dios, y adorarás delante de Jehová tu Dios. En los Estados Unidos se celebra el Día de Acción de Gracias, un día en el cual se da gracias a Dios por las bendiciones y beneficios recibidos durante el año, y eso es bueno. La mayoría de la gente procura reunirse con sus familiares para participar juntos de una suculenta cena de pavo. El origen de esta celebración se remonta a los tiempos de los peregrinos y puritanos que llegaron a la América del Norte huyendo de la persecución en Inglaterra. Y cuando llegaron hicieron una ofrenda de gracias a Dios por haberles traído a salvo a esta nueva tierra. Construyeron iglesias y escuelas y se esforzaron mucho. Tenían tan poco, pero de su pobreza dieron sus medios pecuniarios. Hicieron una ofrenda a Dios. Ahora, francamente, ¿cuántos de nosotros en verdad hacemos una ofrenda de gracias a Dios? Israel lo hizo. Es maravilloso, amigo oyente, hacer una ofrenda de gratitud y alabanza con nuestros labios, pero debemos también respaldar nuestras gracias con la billetera o bolsa de dinero. La alabanza y la billetera van juntas en la palabra de Dios. Bien, pasemos ahora al capítulo 27. Llegamos así a una de las secciones más fundamentales del libro de Deuteronomio. Este ahora es el tercer discurso de Moisés. Pertenece a la próxima sección mayor del libro, que tiene que ver con el futuro en la tierra. Esta es la tercera sección principal del libro y se extiende desde el capítulo 27 hasta el capítulo 30. Se relaciona con la nación de Israel y el futuro de la tierra prometida. En esta sección encontramos el llamado pacto palestino que Dios hizo con Israel. Hemos llamado a los capítulos 28 al 30 de Deuteronomio la historia de Israel en la tierra prometida, escrita antes de que entraran en la tierra. La sección de Deuteronomio que comprende el capítulo 29 y se extiende hasta el versículo 10 del capítulo 30 es el pacto palestino. Al empezar esta nueva sección creemos que debemos decir algunas palabras en cuanto a un pacto. Esta palabra ya ha aparecido varias veces. Hay diferentes clases de pactos. Encontramos que los hombres hacen pactos, es decir, los unos con los otros. Esos pactos se mencionan en la Biblia. Luego tenemos los pactos que Dios hizo con su pueblo en el Antiguo Testamento y algunos que hizo con toda la humanidad. Ya hemos estudiado el pacto hecho con Adán, el pacto hecho con Noé y el pacto hecho con Abraham. Estamos ahora en la parte de la Biblia que habla del pacto mosaico y el pacto palestino. Los pactos que Dios hace se dividen en dos clasificaciones diferentes. Es el tercer discurso de Moisés. Pertenece a la próxima sección mayor del libro, que tiene que ver con el futuro en la tierra. Esta es la tercera sección principal del libro y se extiende desde el capítulo 27 hasta el capítulo 30. Se relaciona con la nación de Israel y el futuro de la tierra prometida. En esta sección encontramos el llamado pacto palestino que Dios hizo con Israel. Hemos llamado a los capítulos 28 al 30 de Deuteronomio la historia de Israel en la tierra prometida, escrita antes de que entraran en la tierra. La sección de Deuteronomio que comprende el capítulo 29 y se extiende hasta el versículo 10 del capítulo 30 es el pacto palestino. Al empezar esta nueva sección creemos que debemos decir algunas palabras en cuanto a un pacto. Esta palabra ya ha aparecido varias veces. Hay diferentes clases de pactos. Encontramos que los hombres hacen pactos, es decir, los unos con los otros. Esos pactos se mencionan en la Biblia. Luego tenemos los pactos que Dios hizo con su pueblo en el Antiguo Testamento y algunos que hizo con toda la humanidad. Ya hemos estudiado el pacto hecho con Adán, el pacto hecho con Noé y el pacto hecho con Abraham. Estamos ahora en la parte de la Biblia que habla del pacto mosaico y el pacto palestino. Los pactos que Dios hace se dividen en dos clasificaciones diferentes.

Esta palabra ya ha aparecido varias veces. Hay diferentes clases de pactos. Encontramos que los hombres hacen pactos, es decir, los unos con los otros. Esos pactos se mencionan en la Biblia. Luego tenemos los pactos que Dios hizo con su pueblo en el Antiguo Testamento y algunos que hizo con toda la humanidad. Ya hemos estudiado el pacto hecho con Adán, el pacto hecho con Noé y el pacto hecho con Abraham. Estamos ahora en la parte de la Biblia que habla del pacto mosaico y el pacto palestino. Los pactos que Dios hace se dividen en dos clasificaciones diferentes: los llamados pactos eternos y los pactos provisionales o temporales. El pacto eterno es un pacto permanente y es incondicional. El pacto temporal es un pacto condicional. Es importante distinguir entre los dos. El pacto que Dios hizo con Abraham fue un pacto incondicional. El pacto que Dios hizo con Moisés, los 10 mandamientos, fue un pacto condicional. Dice allá en Éxodo 19:5: Ahora pues, si diereis oído a mi voz y guardareis mi pacto, vosotros seréis. El pacto palestino que hallamos en los capítulos que estamos por estudiar es un pacto incondicional. Este pacto tiene que ver con el futuro de Israel. Ya hemos visto que los israelitas están parados ahora al lado oriental del río Jordán. Están listos para entrar en la tierra. Ahora esta es la nueva generación. La vieja generación, como ya lo vimos, ha muerto en el desierto. El mismo Moisés no entrará en esa tierra. Veremos que este libro termina con un réquiem a Moisés. Él muere, pero el pueblo entra en la tierra prometida bajo un nuevo líder. Ahora esta sección particular es profética y se relaciona con el futuro de los israelitas en la tierra a la cual están por entrar. Hallamos aquí algunas de las profecías más extraordinarias en toda la palabra de Dios. Veamos en primer lugar que debían levantar piedras o monumentos con la ley en la nueva tierra. Leamos los primeros tres versículos de este capítulo 27 de Deuteronomio. Ordenó Moisés con los ancianos de Israel al pueblo diciendo: Guardaréis todos los mandamientos que yo os prescribo hoy. Y el día que pases el Jordán a la tierra que Jehová tu Dios te da, levantarás piedras grandes y las revocarás con cal, y escribirás en ellas todas las palabras de esta ley cuando hayas pasado para entrar en la tierra que Jehová tu Dios te da, tierra que fluye leche y miel, como Jehová el Dios de tus padres te ha dicho. Se les mandó escribir los 10 mandamientos en piedras grandes al entrar en la tierra prometida. Estas piedras deberían ser como monumentos levantados para recordarles la ley. Deberían vivir, pues, bajo la ley en la nueva tierra. La posesión de la tierra y su morada allí sería determinada por su obediencia a Dios. Ese fue un convenio condicional. Pero la tierra les fue dada sin condición alguna. Dios ha dado esa tierra a Israel y ese es un pacto incondicional. Dios traerá de vuelta a Israel a esa tierra. Es importante que veamos esto en esta sección. Continuemos leyendo ahora los versículos 4 hasta el 8 de este capítulo 27 de Deuteronomio. Cuando pues hayas pasado el Jordán, levantarás estas piedras que yo os mando hoy en el monte Ebal y las revocarás con cal, y edificarás allí un altar a Jehová tu Dios, altar de piedras. No alzarás sobre ellas instrumento de hierro. De piedras enteras edificarás el altar de Jehová tu Dios y ofrecerás sobre él holocausto a Jehová tu Dios. Y sacrificarás ofrendas de paz y comerás allí y te alegrarás delante de Jehová tu Dios. Y escribirás muy claramente en las piedras todas las palabras de esta ley. Ahora la tierra les es dada como regalo. Y después de entrar en la tierra, tienen el deber de obedecer la ley. Deben vivir en obediencia completa a Dios. Leamos ahora los versículos 9 hasta el 12. Y Moisés, con los sacerdotes levitas, habló a todo Israel diciendo: Guarda silencio y escucha, oh Israel. Hoy has venido a ser pueblo de Jehová tu Dios. Oirás pues la voz de Jehová tu Dios y cumplirás sus mandamientos y sus estatutos que yo te ordeno hoy. Y mandó Moisés al pueblo en aquel día diciendo: Cuando hayas pasado el Jordán, estos estarán sobre el monte Gerizim para bendecir al pueblo: Simeón, Leví, Judá, Isaacar, José y Benjamín. Cuando entraran en la tierra prometida, la bendición del pueblo debía ser pronunciada desde el monte Gerizim. Y Moisés nombra a las tribus que pronunciarían la bendición. Ahora el versículo 13 de este capítulo 27 de Deuteronomio dice: Y estos estarán en el

0: Monte Ebal para pronunciar la maldición: Rubén, Gad, Aser, Zabulón, Dan y Neftalí. Las tribus que debían pronunciar las maldiciones tenían que estar en el monte Ebal. Estos montes quedarán en la región donde la mujer samaritana vino al pozo. Ese pozo todavía está allí hoy en día. Hoy las regiones del monte Ebal y del monte Gerizim están en manos de los árabes, aunque son parte de Israel. Las bendiciones, pues, se pronunciaron desde el monte Gerizim y las maldiciones desde el monte Ebal. Ahora se da una lista de las maldiciones. Después de entrar en la tierra prometida, la posesión de esa tierra por parte de ellos dependía de una condición. Son inquilinos y se les exige pagar alquiler. Dios es el dueño de la tierra y ese alquiler es la obediencia a Dios. Sin embargo, son más que inquilinos porque Dios les ha dado esa tierra como una posesión eterna. Pero cuando una generación no obedece a Dios, esa generación será expulsada de la tierra, aunque la tierra continúe siendo suya como una heredad eterna. Es por eso que esa porción de propiedad raíz es el sitio más sensitivo en el hemisferio superior de este globo. Es la creencia de muchas personas de que ahora mismo podría surgir una guerra mundial a causa de lo que ocurra en esa tierra. Y eso es verdad. Se da ahora una lista de 12 maldiciones y no vamos a entrar en detalle en cuanto a esto. Solo vamos a leer algunos versículos. Primeramente el versículo 15 de este capítulo 27 de Deuteronomio. Maldito el hombre que hiciere escultura o imagen de fundición, abominación a Jehová, obra de mano de artífice, y la pusiere en oculto. Y todo el pueblo responderá y dirá, amén. Esta maldición se relaciona con los 10 mandamientos y es una repetición de lo que ya les había sido dicho. Ahora el versículo 16 dice, maldito el que deshonrare a su padre o a su madre, y dirá todo el pueblo, amén. Y no vamos a leer ahora sino la última, el versículo 26. Maldito el que no confirmare las palabras de esta ley para hacerlas, y dirá todo el pueblo, amén. Y así, amigo oyente, concluimos nuestro estudio del capítulo 27 de Deuteronomio. Pasamos ahora al capítulo 28. Y en este capítulo tenemos algunas condiciones de bendición en la tierra prometida. Todavía estamos en la sección que se relaciona con el futuro en la tierra prometida. Hemos leído acerca de las maldiciones y ahora llegamos a las bendiciones. Las bendiciones en esa tierra eran determinadas por la obediencia de los israelitas a Dios. Comencemos leyendo los primeros dos versículos de este capítulo 28 de Deuteronomio. Acontecerá que si oyeres atentamente la voz de Jehová tu Dios, para guardar y poner por obra todos sus mandamientos que yo te prescribo hoy, también Jehová tu Dios te exaltará sobre todas las naciones de la tierra, y vendrán sobre ti todas estas bendiciones y te alcanzarán si oyeres la voz de Jehová tu Dios. Esta es una parte condicional del pacto. Serán bendecidos tan solo si obedecen a Dios. Continuemos leyendo los versículos 3 hasta el 6 de este capítulo 28 de Deuteronomio. Bendito serás tú en la ciudad y bendito tú en el campo. Bendito el fruto de tu vientre, el fruto de tu tierra, el fruto de tus bestias, la cría de tus vacas y los rebaños de tus ovejas. Benditas serán tu canasta y tu artesa de amasar. Bendito serás en tu entrar y bendito en tu salir. Al leer esto, quizás a usted le llame la atención el hecho de que se pronuncian 12 maldiciones, pero solamente hay 6 bendiciones. Ahora, ¿quiere usted saber por qué es así? Bueno, se lo diremos cuando lleguemos a las demás bendiciones. Nuestro Señor se paró en el monte y dio lo que conocemos como el Sermón del Monte. Ahora, ¿cómo principió él ese sermón? Usted recordará que allá en el Evangelio según San Mateo, capítulo 5, versículo 3, dice, «Bienaventurados los pobres en espíritu, porque de ellos es el reino de los cielos». Luego tenemos las otras bienaventuranzas que siguen. Nuestro Señor empezó su sermón así, de esa manera, porque haría escuchar al israelita instruido. Había aquí una continuación de las bendiciones. Esas bendiciones les vendrían aún después de su larga historia de fortuna inconstante. A veces favorable, a veces adversa. Ya habían conocido cautiverio y habían sido traídos de vuelta a la tierra prometida. Pero todavía les esperaba entrar en otro cautiverio y ser dispersados por toda la tierra. Sin embargo, nuestro Señor comenzó pronunciándoles las condiciones para la bendición. Existe la promesa de una bendición si obedecen. Pasemos ahora a los versículos 13 y 14 de este capítulo 28 de Deuteronomio. Te pondrá Jehová por cabeza y no por cola, y estarás encima solamente y no estarás debajo si obedecieres los mandamientos de Jehová tu Dios que yo te ordeno hoy para que los guardes y cumplas. Y si no te apartares de todas las palabras que yo te mando hoy, ni a diestra ni a siniestra, para ir tras dioses ajenos y servirles. Consideremos ahora el castigo que resulta de la desobediencia. Leamos el versículo 15 de este capítulo 28. Pero acontecerá, si no oyeres la voz de Jehová tu Dios, para procurar cumplir todos sus mandamientos y sus estatutos que yo te intimo hoy, que vendrán sobre ti todas estas maldiciones y te alcanzarán. Nuevamente vemos que esto es condicional. Y bien, amigo oyente, vamos a detenernos aquí por esta oportunidad porque nuestro tiempo ha tocado ya a su fin. Continuaremos considerando este capítulo 28 de Deuteronomio, Dios mediante, en nuestro próximo programa. Y veremos la historia de Israel en la tierra prometida, escrita antes de su entrada, o sea, profetizada. Será pues, hasta nuestra próxima audición, que Dios le bendiga abundantemente.
1: 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Esa es nuestra recomendación, porque deseamos que usted saque el mayor provecho de su tiempo en la palabra de Dios.
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0: en HRBC, las 3.
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Señor nuestro y de mucho poder, y su entendimiento es infinito. Jehová exalta a los humildes y humilla a los impíos hasta la tierra. Cantad a Jehová con alabanza, cantad con arpa a nuestro Dios.

con alegría. Alabad, bendecid su nombre, porque Jehová es bueno, para siempre es su misericordia, y su verdad por todas las generaciones.

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eres único, Señor, incomparable. Nadie puede amarnos como tú nos amas, y por eso nosotros también te amamos a ti, Señor.

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0: En nuestro mundo actual, millones de personas llevan cruces, pero son cruces ornamentales, decorativas y hechas de toda clase de material, de oro, de plata, cobre, bronce, y la lista es interminable. Pero se ha dado cuenta que la cruz ha dejado de ser un símbolo de misericordia para convertirse en un artículo de moda.
1: Y las llevan en el cuello como collar, en las orejas como aretes, en los brazos y los tobillos como pulseras o tobilleras, en la nariz y hasta en el ombligo. Parece que cualquier parte del cuerpo es buena para exhibir una cruz, aunque sea en tatuaje. Para miles y miles de personas, la cruz en la actualidad no es más que un adorno de moda. Pero escúcheme, la cruz no es un objeto de belleza. Es más bien un objeto de vergüenza, de dolor, de agonía, de reproche. Y en ese sentido se refirió Jesús cuando dijo: y el que no lleva su cruz y viene en pos de mí, no puede ser mi discípulo.
0: En nuestros días queremos iglesias con aire acondicionado, asientos cómodos, avances tecnológicos y una fe aerodinámica. Amigos, gracias por sintonizar esta edición de El Amor que Vale. Mi nombre es Irving Ravelo y tengo la bendición de presentarles hoy al Dr. Adrián Rogers en la voz del pastor Lenín de Llanón con la primera parte de un sermón titulado ¿Cómo ser un discípulo de Cristo completamente comprometido? Escuchemos.
1: ¿Qué significa para usted el ser un discípulo? ¿Es usted un discípulo? La palabra discípulo quiere decir una persona que aprende. Usted puede ser discípulo de quien quiera, pero cuando usted es un discípulo de Jesús, es que está dispuesto a que Jesús le enseñe. Esto no es muy difícil de comprender, ¿verdad? Bien, Jesús dijo, venid a mí. Y también dijo, seguidme. Cuando seguimos a Jesús, tácitamente Él se vuelve nuestro maestro y nosotros sus discípulos. Un verdadero, genuino discípulo es alguien que quiere aprender de su maestro, pero aún más, y esto es muy importante, es alguien que quiere llegar a ser como su maestro. ¿Le gustaría usted ser discípulo de Jesucristo? Ahora, antes de que responda a mi pregunta, permítame decirle que la respuesta no es tan fácil como usted piensa. El discipulado tiene un costo. La salvación es gratuita, pero el discipulado cuesta. ¿Está usted listo a pagar el precio? Hay un precioso himno que dice, vale la pena servir a Jesús cada día. Vale la pena servirle con alegría. Y eso, mi estimado amigo, es absolutamente cierto. Si yo viviera 1000 vidas, todas se las daría a Jesús. Yo siempre estoy en deuda con el Señor Jesús. Pero quiero decirle algo con toda honestidad. Cuesta servir a Jesús. Cuesta cada día. Cuesta cada paso del camino. En nuestros días queremos iglesias con aire acondicionado, asientos cómodos y bien tapizados, y una fe aerodinámica. Muchos cristianos no quieren pagar ningún precio. Es más, algunos quisieran que se les pague por ser cristianos. Por favor, busque el Evangelio de Lucas, capítulo 14, y veamos lo que nos dice desde el verso 25. Grandes multitudes iban con él, y volviéndose les dijo, si alguno viene a mí y no aborrece a su padre y a su madre, y mujer e hijos, y hermanos y hermanas, y aún también su propia vida, no puede ser mi discípulo. Ahora piense conmigo en lo siguiente. Las multitudes seguían a Jesús. Dondequiera que Jesús iba, siempre había una muchedumbre siguiéndole. Jesús estaba en el cenit de su ministerio. Su popularidad era extraordinaria y toda esa gente clamaba por escucharle, por seguirle, aunque la motivación de la muchedumbre no era necesariamente espiritual. ¿Y qué es lo que Jesús hace? No realiza milagros sensacionales para tener más seguidores, ni diluye su mensaje para que sea aceptable a todos. Más bien habla en términos duros y dice algo poco menos que escandaloso y sorprendente. Si alguno viene a mí y no aborrece a su padre y madre y mujer e hijos y hermanos y hermanas y aún también su propia vida, no puede ser mi discípulo. Jesús no trata de engañar a nadie. No presenta un evangelio de prosperidad y comodidad para tener más seguidores. Jesús nunca lo hizo. Yo jamás lo haré. Cuando usted sigue a Jesús, Él no le invita a que comparta su popularidad, sino más bien su impopularidad. ¿Está usted listo para eso? ¿Tiene sentido esta invitación de Jesús? Quiero compartir con usted cuatro cosas que identifican a un verdadero discípulo de Cristo. Y antes de que usted diga, yo sí quiero pagar el precio de seguir a Jesús, porque Él se lo merece, Él es digno. Antes de que usted tome esa decisión, recuerde que la amargura de la falta de calidad permanece por mucho tiempo después que la dulzura de lo barato haya sido olvidada. Y esto es verdad en todo. Por ejemplo, usted compra algo porque está a precio especial. No es de buena calidad y en realidad ni siquiera lo necesita, pero es que estaba tan barato. Cuando quiere algo realmente bueno, está dispuesto a pagar lo que honestamente cuesta y sabe que vale la pena pagar el precio. Mi amigo, no existe el discipulado barato. Cuesta el servir a Jesús, pero vale la pena. Debo reconocer que algunos no quieren pagar el precio. Hay gente que prefiere renunciar a Jesús antes que renunciar a tener un electrodoméstico nuevo. Ese es el nivel de compromiso espiritual. Y hasta piensan que le hacen a Dios un favor cuando asisten a la iglesia. ¿Qué significa el discipulado? Primero, Jesús quiere discípulos que le adoren a cualquier costo. Veamos nuevamente lo que Jesús dijo en los versos 26 y 27. Si alguno viene a mí y no aborrece a su padre y madre y mujer e hijos y hermanos y hermanas y aún también su propia vida, no puede ser mi discípulo. Y el que no lleva su cruz y viene en pos de mí, no puede ser mi discípulo. Jesús está antes que sus relaciones personales. Y si usted me dice, pero pastor, yo pensé que Jesús nos enseñó a amar. Efectivamente, así es. De hecho, Jesús no está quebrantando el mandamiento que dice que hay que honrar a los padres, ni dice que debemos odiar a nuestros hijos. Si usted ama a Jesús, usted amará a su cónyuge y a sus hijos de una manera más real y significativa. La palabra aborrecer, usada aquí por Jesús, es usada en el sentido de comparación. ¿Por qué Jesús dijo que no hay que servir a dos amos o señores? Porque inevitablemente se amará más al uno y se aborrecerá al otro. Por ejemplo, si usted trabaja para la Coca-Cola, no significa que aborrece la Pepsi-Cola. Esto lo digo como ilustración, no como propaganda comercial. Espero que lo entienda. Jesús usa esa palabra en el sentido de opción. Está diciendo que él debe estar antes que y sobre cualquier relación familiar. Por ejemplo, mi esposa sabe que ella es número dos en mi vida, no número uno. Pero a ella no le importa ser número dos porque sabe que le amo más siendo ella número dos que lo que le podría amar si ella fuera número uno. Mis hijos saben que les amo profundamente, pero saben que no son número uno, porque en mi vida el número uno es Jesucristo. ¿Lo ve? Lo que el Señor está diciendo es que si usted quiere ser su discípulo, Él debe ser el número uno en su vida. Ahora examínese usted mismo. ¿Es Jesús para usted el número uno en su vida? Pero Jesús no solo está hablando de relaciones personales, sino de la reputación servir a dos amos o señores. Porque inevitablemente se amará más al uno y se aborrecerá al otro. Por ejemplo, si usted trabaja para la Coca-Cola, no significa que aborrece la Pepsi-Cola. Esto lo digo como ilustración, no como propaganda comercial. Espero que lo entienda. Jesús usa esa palabra en el sentido de opción. Está diciendo que él debe estar antes que y sobre cualquier relación familiar. Por ejemplo, mi esposa sabe que ella es número dos en mi vida, no número uno. Pero a ella no le importa ser número dos porque sabe que le amo más siendo ella número dos que lo que le podría amar si ella fuera número uno. Mis hijos saben que les amo profundamente, pero saben que no son número uno, porque en mi vida el número uno es Jesucristo. ¿Lo ve? Lo que el Señor está diciendo es que si usted quiere ser su discípulo, él debe ser el número uno en su vida. Ahora examínese usted mismo. ¿Es Jesús para usted el número uno en su vida? Pero Jesús no solo está hablando de relaciones personales, sino

siendo ella número dos que lo que le podría amar si ella fuera número uno. Mis hijos saben que les amo profundamente, pero saben que no son número uno, porque en mi vida el número uno es Jesucristo. ¿Lo ve? Lo que el Señor está diciendo es que si usted quiere ser su discípulo, Él debe ser el número uno en su vida. Ahora examínese usted mismo. ¿Es Jesús para usted el número uno en su vida? Pero Jesús no solo está hablando de relaciones personales, sino de la reputación personal. Usted no debe amarse a usted mismo más de lo que ama a Jesús. Para ser un discípulo de Cristo, tiene que destronar su propio ego y entronar a Jesús. ¿Qué es lo que se enseña y predica en muchas iglesias en nuestros días? ¿Satisfacción propia? ¿Autorrealización? Piénselo y reclámelo. Algunas modernas iglesias se han convertido en una especie de restaurante espiritual en donde podemos escoger solo lo que a nosotros nos gusta, aquello que nos haga sentir bien, que nos llene el estómago, aunque tengamos vacío el alma. Ahora espero que usted tenga una buena y saludable imagen de usted mismo, pero, y aquí quiero personalizar, si mi imagen se interpone entre Jesús y Adrián, yo siempre le diré no a Adrián y sí a Jesús. ¿Está usted dispuesto para hacer eso? ¿Está listo para decir, Señor Jesús, tú eres lo primero, no mi propia reputación, ni satisfacción, ni lo que la gente piense sobre mí? Y Jesús habla de que debemos llevar nuestra propia cruz. En nuestro mundo actual, millones de personas llevan cruces, pero son cruces ornamentales, decorativas, hechas de toda clase de materiales. Y las llevan en el cuello, las orejas, los brazos, los tobillos. Parece que cualquier parte del cuerpo es buena para exhibir una cruz, aunque sea en tatuaje. Pero escúcheme cuidadosamente. La cruz no es un objeto de belleza. Es más bien un objeto de vergüenza, de dolor, de agonía, de reproche. Y en ese sentido se refirió Jesús cuando dijo, y el que no lleva su cruz y viene en pos de mí, no puede ser mi discípulo. Cuando estuve en la universidad, tomé un curso de criminología y visitamos una de las penitenciarías en la Florida. Y yo fui al cuarto en donde tienen la silla eléctrica. Me senté en esa silla, asegurándome muy bien de que estuviera desconectada. Y sentado en esa silla, traté de imaginarme lo que se sentiría estar ahí, sabiendo que alguien detrás de la pared de vidrio movería un interruptor para que miles de voltios de corriente pasen por esa silla eléctrica, terminando con la vida de quien así fue sentenciado o sentenciada. Esa silla eléctrica es odiosa, repugnante, fea. Es un símbolo de muerte. Ahora escúcheme. ¿Ha visto usted a alguien exhibiendo en su cuerpo como adorno o decoración una silla eléctrica en miniatura? No, ¿verdad? Y si alguna vez lo viéramos, pensaríamos que la persona que la lleva está mal de la cabeza. Pero en cambio, la cruz, como que la hemos convertido en pieza de joyería, olvidándonos que el tomar nuestra cruz es una marca de vergüenza. Y alguien me dirá, bueno, pastor, mi enfermedad es mi cruz. No, a menos que usted esté enfermo por servir a Jesús. Si usted está enfermo por vivir una vida disoluta, eso no es su cruz. Otros dirán, mi suegra es mi cruz. No, mi amigo, ella no es su cruz. Su cruz es algo que usted voluntariamente está dispuesto a llevar. No es algo que usted simplemente aguanta. El seguir a Jesús es un adorador que adora a cualquier costo, aun a costa de relaciones personales, de la reputación personal o de la realización personal. ¿Alguna vez alguien le preguntó al doctor Tozer qué significa llevar

0: llevar uno su propia cruz. ¿Qué quiere decir estar crucificado con Cristo? Y ese gran hombre de Dios contestó, significa tres cosas. Primero, un hombre que está crucificado enfrenta un solo camino. Segundo, un hombre que está crucificado no puede retroceder. Y tercero, un hombre que está crucificado ya no tiene planes futuros. Tomar la cruz, enfrentar un camino, no retroceder, no planes propios para el futuro. ¿Puede usted decir, estoy crucificado con Cristo? Eso es lo que significa ser un discípulo. Todavía quiere serlo. Tomar su cruz. Eso es lo que dijo Jesús. Cuando usted entrega su corazón a Cristo y dice, tomaré mi cruz, esa es la última legítima e independiente decisión que usted hace. Porque desde ese instante su vida pertenece al Señor Jesucristo. Usted ya no se pertenece a usted mismo. Ha sido comprado a un precio enorme. Entonces, un discípulo es, en primer lugar, un adorador que adora a cualquier costo. Segundo, el discípulo debe trabajar a cualquier costo. Veamos ahora Lucas 14, los versos del 28 al 30. Porque ¿quién de vosotros queriendo edificar una torre no se sienta primero y calcula los gastos a ver si tiene lo que necesita para acabarla? No sea que después que haya puesto el cimiento y no pueda acabarla, todos los que lo vean comiencen a hacer burla de él diciendo, este hombre comenzó a edificar y no pudo acabar. ¿Por qué Jesús menciona una torre? Bueno, en esos días ellos tenían viñedos y en medio del viñedo construían una torre que servía para proteger esa plantación, para cuidar el fruto de ese viñedo. Dios dice que nuestras vidas son como una torre. Ahora quiero que note que él primero habló de una crucifixión y ahora habla de una construcción. Nuestro Dios nos ha llamado para construir. Dios tiene un plan para su vida, para mi vida, y nuestras vidas tienen que ser construidas de acuerdo a su plan. Nuestra torre tiene que ser espiritualmente concebida. Yo no tengo ningún derecho para decir, Señor, ¿qué es lo que tú quieres que yo haga con mi vida? Cuando yo era nada más que un muchachito, pensé que quería ser abogado o arquitecto, pero tuve que dejar de lado esos planes porque Dios me llamó para que predicara su palabra. Dios me llamó para que sea un predicador. Yo quiero que mi torre sea espiritualmente concebida y sacrificialmente construida. Jesús dijo, si vas a construir una torre, ten en cuenta el costo. Si usted quiere ser un discípulo de Cristo, tenga en cuenta el costo. Si usted está buscando atajos o una forma fácil de serlo, es mejor que lo olvide. Esa es la clase de discipulado que la mayoría de la gente quiere. Su torre debe ser no solo espiritualmente concebida y sacrificialmente construida, sino también diligentemente completada. Tenga en cuenta el costo del discipulado para que pueda terminarlo. ¿Sabe cuál es nuestro problema en esta época? Que tenemos tantas torres medio construidas, que somos causa de burla y escarnio. Hombres que dijeron que Dios los llamó al ministerio, ya no están en él. Diáconos que han dejado de ser diáconos, profesores y profesoras de la escuela dominical que han tirado la toalla, porque los niños y niñas a quienes enseñaban eran realmente problemáticos. Muchos que se deleitaban en estudiar la Biblia han dejado de hacerlo y prácticamente ha desaparecido aquellos hermanos y hermanas que eran verdaderos guerreros de oración. Torres medio construidas. En Lucas 9:62, Jesús dijo, ninguno que poniendo su mano en el arado mire hacia atrás es apto para el reino de Dios. ¿Qué es lo que Jesús está diciendo? Si bien la connotación de ese versículo es eminentemente espiritual, su enseñanza es absolutamente práctica. Hace referencia a aquellos que comienzan una cosa, se distraen muy fácilmente y no terminan aquello que empezaron. Y esto puede ser algo material o espiritual. Aquellas personas que realmente quieren ser genuinos seguidores de Jesucristo deben saber que serán necesarias tanto y en cuanto quieran ser discípulos que adoren a Dios a cualquier costo y que construyan a cualquier costo, que no se detengan, que no retrocedan. Yo no voy a retroceder, pero por cuestiones de tiempo sí voy a tener que detenerme. En el próximo programa terminaremos este estudio bíblico. Como lo habrá notado, nunca termino un programa sin hacer una invitación para que, si entre quienes me escuchan hay personas que aún no conocen a Dios por medio de Jesucristo, hagan esa decisión este mismo momento. Y aunque es una decisión monumental que tiene que ver con su destino eterno, hacerla requiere un sencillo acto volutivo. Si ese es su deseo este momento, le invito a que con sus propias palabras ore la siguiente oración, que la voy a decir para que le sirva de guía. Todopoderoso Dios y Padre del Señor Jesucristo, me acerco a ti conmovido y quebrantado por lo que me has enseñado por intermedio de este mensaje. Y aunque no me es fácil hacerlo, me reconozco pecador delante de ti. Y por ser pecador, estar espiritualmente perdido. Pero vengo a ti con la esperanza de tu gracia y tu misericordia. Señor Jesús, ¿cómo agradecerte el que hayas puesto tu propia vida, la hayas sacrificado en la cruz del Calvario para llevar la culpa de mis pecados y mediante tu muerte darme vida eterna? Gracias, Señor Jesús, por amarme de tal manera. Con sincera y profunda fe te invito a que vengas a morar en mi corazón como mi único Salvador y Señor. Lo pido en tu santo nombre. Amén. Si usted hizo esa decisión por Cristo y la hizo en forma seria y convencida, tenga la bondad de escribirnos al respecto. Deseamos ser parte de su gozo espiritual. Cuando nos escriba, háganos conocer un poquito más sobre usted para tener el privilegio de orar en forma más precisa por usted y los suyos. Que Dios le colme de bendiciones.
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0: en HRBC, las 3:59 minutos.
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0: en HRBC, las 4:29 minutos.
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0: 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Las 4:59 minutos.
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Dios bendiga a cada una de las personas, hermanos y hermanas, amigos y amigos que están en sintonía de HRBC, la Voz Evangélica de Honduras, como también de Estéreo Luz. Les habla su hermano y amigo el pastor Venancio Mejía, y es una bendición que Dios me concede saludarles en el amor que hace en Cristo Jesús y desearles que Dios los bendiga de una manera especial. Porque Dios quien nos bendice para bendecir. Somos llamados a bendecir. Las palabras que están saliendo de mi boca es para bendecirlo a usted en el nombre de Jesucristo. Deseo, pues, que la bendición de Jehová, que es la que enriquece y no añade tristeza, esté con usted. Doy gracias también porque acabamos de tener misión compartida. Fueron 5 días, del miércoles 10 al domingo 14, donde tuvimos la bendición de recibir muchos hermanos en la radio y hermanas. Gracias por sus visitas a la radio. Gracias por usted que ha ido a una cuenta de banco en cualquier parte del país. Y si no ha ido, usted que está en Occidente, usted que está en el norte, en el litoral atlántico, usted que está en Oriente, en el Paraíso o en Olancho, en el sur o en el centro, si usted no ha ido a una cuenta de banco a aportar un granito de arena para la evangelización, yo le aconsejo en el amor del Señor que lo haga, porque es una bendición ser participante de una misión evangelizadora en este país, Honduras. Entonces, mil gracias a los hermanos que nos han visitado o han ido a una cuenta de banco. Yo sé que todo este mes de junio tenemos la oportunidad de ir a una cuenta de banco y ofrendar generosamente para la misión evangelizadora. Y hacerlo con mucha alegría, con mucho gozo, porque Dios ama al dador alegre. Así es que, amados hermanos, mi corazón se ensancha de gratitud con Dios por todos y cada uno de ustedes que están, que han ofrendado y están ofrendando y ofrendarán con amor para la evangelización. Muchas gracias. Doy a Dios. Lo reitero porque tengo un corazón agradecido con Dios porque usted ha participado y muchos seguirán participando durante este mes de junio, dando con amor para la evangelización. Bien, después de saludarles, agradecerles y estimularles a los que no han ofrendado para que lo hagan, vamos a disfrutar la primera alabanza que nuestro hermano Noé Zelaya nos va a insertar para venir con un tiempo de oración.
por la familia, por la iglesia, por las autoridades de nuestro país y por este ministerio, desde luego. Así es que, amados hermanos, escuchemos la alabanza.

Acompáñeme a orar. Padre nuestro que estás en los cielos, te damos gracias, infinitamente gracias, porque por tu amor, por tus misericordias, podemos llegar a cualquier parte del país y a otros países con la señal de la Voz Evangélica de Honduras o Estéreo Luz. Gracias, oh Dios, por cada oyente en Honduras y fuera de Honduras. Gracias, oh Dios, porque mi deseo es el bienestar espiritual de la familia. Deseo el bienestar espiritual, pero también material, que tengan salud. Como dice en Gálatas capítulo 6, no nos cansemos pues de hacer el bien, porque a su tiempo segaremos. Y yo deseo el mejor bien para usted. Y oro constantemente a Dios por usted como familia. Oro por la familia constantemente, por el padre, la madre, o sea, el matrimonio, los hijos, los abuelos. Yo deseo el mejor bienestar para la familia. Yo deseo que entre los esposos, o sea, los cónyuges, se amen de todo corazón. Porque ninguna cosa puede superar el amor. El amor entre los unos y los otros en el núcleo familiar acarrea la bendición de Dios. Mire, el amor, la obediencia a la palabra acarrean bendición. Y es por eso que este su servidor ora al Padre para que en cada hogar haya amor entre unos y otros, para que en cada hogar haya obediencia a Dios y a su palabra. Cuando hay amor y obedecemos su palabra, la bendición de Dios nos llega. Usted puede asegurarse que la bendición de Dios llega a su hogar, porque Dios siempre nos relata en su palabra las condiciones para ser bendecidos en todo. Y una de las condiciones es que seamos obedientes a su palabra. El pueblo de Israel, a este pueblo de Israel se le dieron mandamientos, preceptos, estatutos, para que los pusieran en obediencia. Y mientras vivieron en obediencia, fueron bendecidos por Dios. Pero cuando desobedecieron, les fue mal. Porque la obediencia es una virtud. Es una bendición ser obediente. Cuando los hijos son obedientes a sus padres, sus padres se alegran y bendicen a sus hijos. Pues si nosotros, como dice la palabra, siendo malos, sabemos dar buenas dádivas a vuestros hijos, ¿cuánto más nuestro Padre Celestial
nos va a bendecir si practicamos la obediencia en el seno de la familia. Y no solamente en el seno de la familia, en cualquier lugar que estemos, nosotros debemos de practicar la obediencia a la palabra. Y eso nos acarrea la bendición de Dios. Así es que yo deseo que en cada familia se practique el amor, que se amen unos a otros, los esposos, los padres a los hijos a los padres, y que practiquen la obediencia a la palabra. Y les aseguro, por la fe, por lo que he leído en las Escrituras, que Dios tiene un grande galardón para todos los que obedecemos. Así es que, amados hermanos, bendigo a cada familia en Honduras y fuera de Honduras, y que cada familia anhele amarse entre ellos y ser obedientes a la palabra. Si alguno está enfermo entre la familia, yo invoco el favor de Dios, el poder de Dios que está vigente para sanar, para restaurar la persona que esté enfermo o enferma, de tal manera de que Dios va a actuar. Todo es posible si podemos creer. Todo es posible. Así es que, amados hermanos, familias, gracias por sus vidas doy a Dios. También oro por la familia de Dios, es decir, la iglesia, el cuerpo de Cristo. Deseo que la iglesia, que está conformada por hombres y mujeres de todas las edades, que un día tomamos la decisión de aceptar a Jesucristo como Señor y Salvador, de convertirnos de las tinieblas a la luz, o sea, haber nacido de nuevo, procedimos al arrepentimiento, y ese acto de fe de aceptar a Jesucristo también nos trae la mayor bendición en nuestra vida. Dios nos constituye sus hijos, su familia. Ahora, dice el apóstol Juan, somos hijos de Dios. Antes de venir a Jesucristo en arrepentimiento, somos creación de Dios todos. Pero al aceptar a Jesucristo, recibir a Jesucristo, la palabra de Dios afirma, tanto en San Juan capítulo 1 como en otros espacios de las Escrituras, que ahora somos hijos de Dios. Lo mejor que nos ha pasado es haber recibido a Jesucristo como Señor y Salvador. Eso no significa que los evangélicos o creyentes no tenemos que pasar aflicciones. Jesucristo afirmó: en el mundo tendréis aflicción, pero confiad que yo he vencido el mundo. Pero tener a Jesucristo en nuestro corazón como Señor y Salvador no garantiza su grata compañía ayudándonos en todas las cosas. Él es nuestro ayudador. Las promesas de la palabra de Dios son firmes y Él es nuestro ayudador.
En el Antiguo Testamento hay tantas promesas como en el Nuevo para la gran familia de Dios. Porque Dios es bueno, porque Dios es fiel. Así es que la iglesia está llamada a adorar, a alabar y a predicar. Cada creyente somos responsables ante Dios en darle fiel cumplimiento a la misión evangelizadora. Hay tantas formas de evangelizar, entre ellas el buen testimonio. Con el testimonio podemos ganar a personas para Cristo. Que las personas que aún no tienen a Cristo vean nuestra forma de vivir, seamos ejemplos, seamos luz, y eso de alguna manera lo va a usar Dios para que otros crean. También hablando, porque tenemos que hablar, tenemos que evangelizar. También tenemos nosotros que apoyar a instituciones como la Voz Evangélica que evangeliza. En fin, la iglesia tiene mucho que hacer en esta tierra. Tiene una misión que se le ha delegado que se llama la evangelización. Se encuentra al final de los evangelios. La misión que se nos ha delegado y que hemos de darle fiel cumplimiento. Cada creyente que forma parte de una iglesia local está llamado a ser luz, a ser sal, a ser ejemplo, para que otros crean por el ejemplo. Y no nos cansemos pues de hacer el bien evangelizando a alguien, porque a su tiempo vamos a cegar si no desmayamos. Porque muchas veces los creyentes desmayan, de repente no sienten deseo de congregarse, y hoy es día del Señor, hoy es para congregarnos. Muchas iglesias tienen reuniones en intermedios de semana, pero otras no, por asuntos quizás de transporte o por muchas razones, pero hoy día del Señor, nadie que se considere creyente o evangélico debe de faltar a la iglesia local donde pertenece, salvo por causa de enfermedad o algún trabajo de emergencia o algún asunto familiar. Usted puede dejar de ir a la iglesia, pero que no se convierta en una costumbre dejar de congregarse. Es un consejo que este su servidor da, no dejando de congregarnos como algunos tienen por costumbre. Ahí está el consejo de la palabra, que se lo traspaso, está en Hebreos. No nos cansemos de congregarnos y de hacer el bien en la iglesia local, de evangelizar, de ser luz. Bendice, oh Dios, a cada pastor en Honduras, cada hombre o mujer que ha sido llamado o llamada por Dios a cumplir la misión pastoral, a cumplir la misión evangelizadora. Bendice cada pastor, cada mujer, cada persona que ha sido dotada de dones, puede cumplir la misión evangelizadora.
Bendito Dios, gracias. Si hay apóstoles, profetas y maestros, todos los hombres y mujeres que tienen un don, un llamado especial, tenemos que ponerlo al servicio del Señor. Gracias entonces por la iglesia y sus pastores, sus maestros, sus apóstoles, sus profetas, sus evangelistas. Gracias. Porque la iglesia del Señor ha sido bendecida con muchos dones que Dios nos ha dado. Por lo tanto, pongamos en práctica los dones que Dios nos ha dado para el servicio de su obra. Bendice en Honduras a cada pastor o pastora o hombre o ministro de Dios que está en todas partes. En el nombre de Jesús. Bendito Dios del cielo y la tierra, te damos gracias por la iglesia en Honduras. La iglesia es la reserva moral y espiritual de una nación. ¿Qué fuera de una nación como Honduras sin la iglesia? La iglesia es la que está orando por esta nación, por las autoridades. La iglesia es la que está siendo instrumento de Dios para rescatar de las tinieblas a mucha gente. Solo la iglesia tiene la potestad de predicar, de enseñar, de salvar las personas en Cristo Jesús, que es el Salvador. Solo la iglesia. No es el Estado, el gobierno. No son los diferentes gremios profesionales de las diferentes profesiones. Es la iglesia que tiene la misión. Una misión que nadie más puede desempeñar o desarrollar. Solamente la iglesia tiene el privilegio, el don de Dios de cumplir la gran comisión. Y debemos de ser agradecidos porque la iglesia tiene el don de Dios, el regalo de Dios, del Espíritu Santo en sus vidas. En nuestra vida mora el Espíritu de Dios. Dios anda con nosotros y está con nosotros. Así es que gracias, pastores de todo el país. Gracias por cada asociación de pastores, por la confraternidad evangélica. Bendice la iglesia, Señor amado, y sus pastores en Honduras. Que seamos hombres y mujeres fieles, íntegros, de corazón. Oh Dios, bendice la obra de cada iglesia, la obra social. Bendice, oh Dios, el trabajo de la iglesia. Pero la iglesia también tiene el llamado de orar por las autoridades para que vivamos quieta y reposadamente, dice la Escritura. Así es que oro por las autoridades actuales. Mira, oh Dios, el mover de ellos, las cosas que están haciendo, sus motivaciones. Mira las motivaciones del primer ciudadano, del presidente. ¿Cuáles son sus deseos? A favor del pueblo de Honduras. Solo Dios conoce el corazón o los corazones de los ministros, de los que integran el gabinete de gobierno. Yo como cristiano, como ciudadano del cielo, oro por todos los que conforman el gabinete de gobierno. Tú conoces sus nombres, sus motivaciones. Hay hombres y mujeres
formando parte del gabinete de gobierno. Queremos hombres y mujeres capaces, inteligentes, íntegros, que hagan el bien, que en Honduras se aborrezca la maldición de la corrupción en el nombre de Jesús. Y no solamente de los funcionarios públicos, sino de los corruptores. ¿Quién es el corruptor? El que ofrece a un funcionario público dinero para un favor de su empresa o cualquier cosa. Líbranos, que aquí vivamos en este país honestamente. Este país, para salir adelante, necesita de gente íntegra, gente honesta, gente capaz. Mira, oh Dios, el gremio empresarial, ¿cuáles son sus motivaciones? Está bien que hagan riqueza, pero la hagan de la manera correcta, en el nombre de Jesús. Así es que oramos por nuestro país Honduras, por el gobierno, por los empresarios y por todos los trabajadores, para que también los trabajadores hagamos lo que nos corresponde. Y aunque hay mucha gente desempleada, oro por ellos y oro para que el gobierno pueda crear fuentes de trabajo a través de la empresa privada, de inversionistas extranjeros y nacionales, para que en Honduras haya trabajo, haya prosperidad, haya bendición, porque la bendición de Dios es la que enriquece, no añade tristeza con ella. Pero mira también el pecado de esta nación. En esta nación hay tanta maldad. Está el crimen organizado. Están los grupos denominados maras o pandillas. Pero en el nombre de Jesús yo pido a Dios misericordia, que todos procedan al arrepentimiento. Y Honduras será diferente. En el nombre de Jesús, oramos por el Congreso de la República, para que ahí, oh Dios, no hayan intereses de grupos ni de partidos, sino los intereses de los hondureños. Oh Dios, que en ese Congreso, oh Dios, puedan consensuar el bienestar para Honduras y no para intereses políticos de un partido o de personas o de grupos. ¿Cómo anhelamos que sean los diputados y diputadas sean instrumentos para que Honduras pueda salir adelante? Señor, ten misericordia de Honduras. Honduras está pasando momentos muy difíciles, pero yo sé, oh Dios, que la iglesia clama y clamamos, y Honduras se va a levantar de los escombros, que venimos sufriendo desde hace muchas décadas, con mucho temor lo digo. Muchos gobiernos no hicieron bien las cosas en nuestro país, y muchos ciudadanos, empresarios, ciudadanos en general, actuamos de una forma incorrecta, y esta nación está, yo diría,
en apuros, pero que puede salir adelante si oramos por las autoridades y oramos unos por los otros, para que este país pueda salir victorioso. Gracias por la lluvia que está cayendo o ha venido. Se pronostica que habrán sequía, pero estoy creyendo que Dios revierte esos pronósticos, que habrá producción de grandes básicos en el campo, que nuestros hermanos hondureños sembrarán la tierra y cosecharán. En el nombre de Jesús, Dios manda la ayuda temprana y tardía. Para Dios no hay nada imposible. Así es que he orado por el gobierno, por la Corte Suprema de Justicia, por los jueces magistrados, para que también ellos practiquen la justicia. Si van a hacer justicia los jueces y magistrados, que hagan justicia tal como lo demanda la ley y la ley divina de Dios. Padre, gracias te doy, porque yo sé que no estoy orando en vano, que algo sucede entre el cielo y la tierra cuando hombres y mujeres intercedemos por esta nación. Muchas gracias, Señor, por nuestra nación. Oramos también por este ministerio. Dios bendice este ministerio de una manera especial. Amén. Vamos a escuchar otra alabanza para venir con una corta enseñanza, porque el tiempo ha avanzado.

Bien, amados hermanos, uno de los deseos que tenemos que tener uno para con nosotros es desearnos el bien. Yo deseo el bien para todos los oyentes de la radio. Deseo el mejor bienestar para cada hondureño y hondureña. Tal como lo deseó el anciano Juan a Gallo, el amado, a quien amo en la verdad. Estoy en tercera de Juan, que muchas veces he compartido este pasaje, pero es tan determinante para bendecir a otras personas. El anciano Juan le desea a Gallo que sea prosperado en todas las cosas. Yo, Venancio Mejía, también deseo que usted sea prosperado en todas las cosas. Hermanos y hermanas en todo el país y fuera del país, es mi deseo que sean prosperados en todas las cosas. Es mi deseo que tengan salud. Es mi deseo que tengan una estrecha relación con Dios, como dice, que tengan salud, así como prospera vuestra alma. Y nuestra alma solamente puede prosperar cuando tenemos una íntima relación con el Señor todos los días. El apóstol Juan se regocija porque Gallo tiene un gran testimonio, el testimonio de la verdad. Vive en obediencia a la palabra. Y esto es importante, amados hermanos, que nosotros los creyentes de este siglo XXI, los que estamos viviendo, podamos vivir tal como vivió este creyente en la iglesia primitiva. Juan testifica que se regocijó cuando los hermanos dieron testimonio de tu verdad, o sea, de la verdad en la que vivía Gallo. ¿Cómo andaba en la verdad? Eso significa que andaba en Cristo, que andaba en obediencia. Y una de las cosas, amados hermanos, que siempre he dicho, la obediencia acarrea la bendición de Dios para nuestra vida. Y el apóstol dice: no tengo yo mayor gozo que este, el oír que mis hijos andan en la verdad. Amados hermanos, andar en la verdad es andar en Cristo, es andar en obediencia a la palabra.

Este hermano Gallo de la antigüedad andaba en la verdad, pero no solamente andaba en la verdad, sino que apoyaba a hombres, a misioneros itinerantes. Dice la palabra que Gallo se conducía fielmente y que prestaba servicios a los que evangelizaban, incluso a los desconocidos, los cuales daban testimonio ante la iglesia del testimonio de amor de Gallo. Y Juan les dice: y harás bien en encaminarlos como es digno de su servicio a Dios, para que continúen su viaje, para que continúen haciendo la misión evangelizadora. Y dice el versículo 8, porque nosotros pues debemos acoger a tales personas para que cooperemos con la verdad. En este ministerio de la radio necesitamos hombres y mujeres que cooperemos con la verdad, que cooperemos con la predicación del evangelio. En Honduras necesitamos hombres y mujeres que seamos instrumentos, que cooperemos con la predicación de la verdad, y la verdad es Jesucristo. Jesucristo afirmó en San Juan 14:6: yo soy el camino, la verdad y la vida, y nadie irá al Padre si no es por mí. Qué hermoso es colaborar con la verdad, colaborar con la predicación del evangelio, con los que predican el evangelio, con los pastores, colaborar con este ministerio que día a día está predicando la verdad a través de hombres y mujeres. Dios bendiga a cada persona que está cooperando para que se predique la verdad con sus ofrendas. Yo doy gracias a Dios infinita por todos los hermanos y hermanas en todo el país y fuera del país que están cooperando, están haciendo con nosotros misión compartida. Y doy gracias a Dios por cada hermano y hermana que ha ido a una cuenta de banco cooperando con la verdad, que ha venido a la radio cooperando con la verdad, o que ha usado cualquier otra forma de ofrendar para cooperar con la verdad. Cooperar con la verdad es llevar el evangelio de nuestro Señor Jesucristo para que otros crean a la verdad, o sea, a Jesucristo. Oh, amados hermanos, ninguna acción es tan hermosa como cooperar con la verdad, de tal manera que Dios afirma que Dios ama al dador alegre, porque cooperar con la verdad es ser instrumentos de Dios para que este evangelio llegue a toda parte de Honduras y el mundo a través de la radio o en la iglesia local. Tenemos que colaborar y cooperar con la verdad. Dios bendiga a cada uno de ustedes con estas palabras. Me despido. Dios bendiga a cada uno de ustedes. Y que este día del Señor tenga un día de paz, de bendición en cada iglesia local, en la familia. En el nombre de Jesús, que el Señor los bendiga en todas las cosas. Amén y amén.

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0: en HRBC, las 5:53 minutos.
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0: en HRBC, las 5:59 minutos.
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1: Qué bendición es estar con ustedes una vez más en esto que es el mensaje. Hoy damos paso al cierre de nuestra serie de este mes, Invertir en tiempo de crisis. Y este es nuestro mensaje para hoy. ¿En qué invertir en tiempo de crisis? Este texto nos sirve de introducción. Mateo capítulo 6, verso 19 y 20 dice: no almacenes tesoros aquí en la tierra, donde las polillas se los comen y el óxido los destruye, y donde los ladrones entran y roban. Almacena tus tesoros en el cielo, donde las polillas y el óxido no pueden destruir y los ladrones no pueden entrar a robar. Queridos hermanos, este texto plantea un importante desafío para todos nosotros. ¿Dónde colocar nuestro tiempo, esfuerzo y recursos en tiempos de crisis? ¿Dónde hacerlo? Hay dos planteamientos acá. Hacerlo aquí en la tierra, almacenando acá, y el otro escenario, la otra cartera, es el cielo, donde nos vamos a encontrar con la eternidad. Entonces es un texto para reflexionar de entrada. ¿Dónde estamos colocando nosotros nuestro tiempo, nuestro esfuerzo y nuestros recursos? Sobre todo cuando se generan crisis, uno tiende entonces a reflexionar: ¿cómo voy a usar mi tiempo? ¿Cómo voy a usar mis esfuerzos? ¿Y cómo voy a usar mis recursos? Pues aquí, insisto, el texto nos orienta a que nuestro pensamiento debe estar en invertir en lo que es correcto, en lo que es eterno, en lo que tiene trascendencia, y no solo quedarnos viendo el contexto más inmediato, que es el contexto acá, el contexto natural, el contexto de la tierra donde nosotros vivimos. Bueno, entonces planteémonos esta pregunta: ¿en qué invertir en tiempos de crisis? En primer lugar, la Biblia nos invita a considerar esto: invirtamos en relación con Dios. Esto es trascendente, esto es importante para hoy, pero es importante también para la eternidad. Trasciende el contexto del momento en que nosotros estamos acá. Y vea usted lo que dice el Salmo 46, versículo 1. Dice: Dios es nuestro refugio y nuestra fuerza. Siempre está dispuesto a ayudar en tiempos de dificultad. Es importantísimo que nosotros entendamos esto, que en crisis los bancos quiebran, los trabajos se van, los planes se caen, pero Dios no. Dios está ahí. Entonces nos conviene en tiempos de crisis invertir en nuestra relación con Dios. Existe algo paradójico, que los seres humanos en tiempos de crisis a veces lo que tendemos más bien es a renegar de Dios, es a enemistarnos con Dios, es a distanciarnos de Dios, es a huir de Dios, es darle la espalda a Dios. Bueno, mire usted en Génesis, Adán, lejos de ir a Dios para encontrar la solución a la situación que estaba viviendo, lo que hizo fue esconderse, dice la Escritura, esconderse de Dios. Y cuando oyó la voz de Dios, en vez de alegrarse porque significaba salvación, respuesta para su situación, lo que hizo Adán fue más bien tener miedo. Y eso mismo pasa con nosotros hoy. Nosotros, en tiempos de crisis, no ocurre con todos, pero pasa que en vez de reforzar nuestra relación con Dios, estimular nuestra relación con Dios, muchas veces la crisis lo que hace es fragmentar, debilitar nuestra relación con Dios. Pues el texto indica que Dios está dispuesto a ayudar en tiempos de dificultad. Y eso abre para nosotros una puerta de posibilidad. ¿Dónde está Dios en tu dificultad? ¿Dónde está Dios hoy? ¿Dónde está Dios en medio del mundo en crisis que nosotros vivimos? ¿Dónde está Dios en medio de economías frágiles como las que se viven hoy, de un mundo cambiante como el que se vive hoy? ¿Dónde está Dios? Bueno, dice la Biblia que Dios está dispuesto a ayudar. Entonces nos conviene amistarnos más con Dios, relacionarnos más con Dios, ir a Dios constantemente para encontrar en Dios lo que el texto también indica, el refugio y fuerza que nosotros necesitamos. Porque nuestra relación con Dios produce eso. Produce amparo, abrigo, seguridad, pero al mismo tiempo también nos da la fuerza que la crisis nos quita. Dios nos la da, nos da fuerza para que entonces transitemos fortalecidos en medio de la crisis que estamos viviendo y en el tiempo de dificultad. Así es que, ¿en qué invertir en tiempo de crisis, querido hermano? En hacer más sólida nuestra relación con Dios. En segundo lugar, también hay que invertir en personas, que es el tesoro que va al cielo. Atención a esto que estoy indicando. Hay que invertir en personas, que es el tesoro que va al cielo. La primera carta a Timoteo, capítulo 6, verso 18, nos entrega este consejo que fue el consejo de Pablo a su discípulo Timoteo. Pero se extiende este consejo a nosotros y nos conviene también poder considerarlo. Dice, diles que usen su dinero para hacer el bien. Qué importante es el uso que le damos nosotros al recurso que Dios pone a nuestro alcance. En este caso se habla particularmente de el dinero. Les decía en la introducción del mensaje que lo que nos planteó el texto es en qué estamos invirtiendo nosotros, queridos hermanos, lo que es tiempo, esfuerzo y recursos. Pues dentro de los recursos está el dinero. Y dice el texto acá que es importante usar el dinero. El dinero no es para almacenarlo, para guardarlo. El dinero es para utilizarlo. El dinero no es un fin. El dinero es un medio. Es un recurso a través del cual tú puedes hacer inversión. Y generalmente nos proponemos hacer inversiones ¿qué? En negocios, en compras de bienes materiales, cosas de esa naturaleza. Y no es que eso está mal, pero no todo tu enfoque debe estar dirigido a hacer tesoros aquí en la tierra. El texto nos invitó en la introducción del mensaje a que nosotros debemos de considerar invertir en lo que trasciende. Y el texto dice acá, usen su dinero para hacer el bien. No solo para comprar terreno, no solo para comprar casa, no solo para poner en la bolsa de valores, no solo para hacer esto y lo otro, sino la manera de hacer bien a otros. Deberían, dice el texto, ser ricos en buenas acciones, generosos con los que pasan necesidad y estar siempre dispuestos a compartir con otros. Vean entonces ustedes la invitación puntual que se nos hace. ¿Para qué? Para que consideremos en tocar el corazón de otras personas a través del dinero que Dios pone a nuestro alcance para bendecir a otras personas. Nosotros, como red, como iglesia, estamos juntos en una misión. Y nuestra misión es la evangelización, el poder llevar asistencia, apoyo, el poder llevar el mensaje del evangelio al mundo, donde tengamos oportunidad. Vamos a estar ahí con ayuda del Señor. ¿Y qué hacemos? Por eso invitamos para que dos veces en el año, y no solo ahí, consideremos nosotros colocar nuestro dinero en el alcance de personas para Cristo. Es esto que está diciendo acá Pablo. Usar el dinero para que otras personas puedan ser bendecidas, alcanzadas, se pueda llevar el mensaje de salvación para ellos. Esas personas son el tesoro que va al cielo. ¿Y con qué te vas a encontrar tú? Dice el texto, almacena en el cielo. Cuando haces inversiones en el alcance de personas para Cristo aquí en la tierra, significa que tú estás enviando, almacenando, guardando, para que cuando partas de este mundo, te encuentres en la eternidad con ese tesoro listo que tú adelantaste. Ese tesoro no es dinero, porque ya no va a haber dinero. El dinero se usa acá y debemos de usarlo correctamente. Allá lo que van a estar es las personas que fueron tocadas y fueron salvadas a través de tu aporte, de tu decisión de compartir el evangelio con otros. Así es que invierte en personas el tesoro que va al cielo. Dos cosas he mencionado: en qué invertir en tiempos de crisis, en relación con Dios y en personas, que vuelvo a mencionar, es el tesoro que va al cielo. Y finalmente hay que invertir en carácter, en el desarrollo del carácter. También eso es muy importante. Dice la carta que escribe Santiago, capítulo 1, verso 2 y 3, lo siguiente: amados hermanos, cuando tengan que enfrentar cualquier tipo de problemas, y pues todos enfrentamos diferentes tipos de problemas, dice que hay que considerarlo como un tiempo para alegrarse, un tiempo para alegrarse mucho, no alegrarse poco, alegrarse mucho, porque ustedes saben que siempre que se pone a prueba la fe, la constancia tiene una oportunidad para desarrollarse. Es decir, Santiago está invitándonos a tener un enfoque diferente de la prueba, de la dificultad, de la crisis. Y está diciendo que en ese momento, en ese tiempo que se pasa por crisis, nosotros debemos de entender y saber que es una oportunidad. ¿Para qué? Para el desarrollo del carácter, para la maduración nuestra. Entonces, en ese tiempo de crisis hay que invertir en que nuestro carácter desarrolle. Eso, hermanos, no se compra con dinero. Tú no puedes ir a una tienda a comprar una dosis de carácter e inyectártelo. No puedes hacer eso. Eso se desarrolla en el momento en que tú estás viviendo crisis. La crisis revela en qué uno ha estado invirtiendo. Si solo hemos estado invirtiendo en queja, pues termina saliendo la queja. Pero si hemos invertido en fe, sale la fe en ese momento. Entonces, la crisis revela quiénes somos, revela cómo somos, qué hay por dentro de nosotros. La crisis tiene un propósito. Debemos de entenderlo de esta manera. Cuando lo entendemos de esa manera, entonces podemos contentarnos, porque vemos en la crisis una oportunidad. Vemos en la crisis no una situación para destruirnos, sino una situación para mejorarnos, para madurarnos, para fortalecer nuestro carácter, para transformarnos y para revelar qué hay por dentro de nosotros. Y vuelvo a mencionar, la crisis revela en qué hemos estado nosotros invirtiendo. Si hemos invertido en queja, pues va a salir la queja al momento de la crisis. Si hemos estado invirtiendo en enojo, va a salir el enojo a la hora de la crisis. Pero si hemos estado invirtiendo en fe, a la hora de la crisis, la fe va a surgir, va a emanar, va a salir como un recurso que nos va a sostener en medio de lo que estamos viviendo. Entonces, vean ustedes, es nuestro mensaje de cierre a esta serie Invertir en Tiempo de Crisis. Y les he mencionado tres cosas en qué invertir. Vivimos en un mundo así, hermanos, de mucha crisis. Entonces, ¿qué priorizar? ¿En qué vas a invertir tu esfuerzo, tu tiempo, tu recurso? Bueno, aquí hay tres propuestas a Biblia abierta. En primer lugar, invertir en relación con Dios. Tu esfuerzo, tu recurso, tu tiempo debe estar dirigido a fortalecer tu relación con Dios. En tiempo de dificultad no hay que alejarse de Dios, al contrario, debe ser una invitación. ¿Para qué? Para fortalecer nuestra relación con Dios y encontrar en Dios lo que el texto dice, el refugio y la fuerza que nosotros necesitamos. Recuerde usted que Dios siempre está dispuesto, dice el texto, a ayudar en tiempo de dificultad. ¿Dónde está Dios? Está ahí, está en ti y está diciéndote, te quiero dar cobertura y te quiero dar fuerza. En segundo lugar, invertir en personas, que es el tesoro que va al cielo. Les recuerdo qué importante es que nuestro dinero sea utilizado para el alcance de otras personas. Ese dinero no lo podremos llevar a la eternidad, pero personas sí. Es el tesoro que tú encontrarás cuando partas de este mundo. Te encontrarás con personas que fueron alcanzadas a través de lo que tú dispusiste para que fueran alcanzadas. Y número tres, también es importante invertir en carácter. La dificultad revela en qué hemos estado invirtiendo. Y es una oportunidad que hay que ver con buenos ojos para entender que esa dificultad desarrollará el carácter que nos permitirá estar estables sin importar lo que nos toque enfrentar. Bien, vamos a orar. Espero que esta serie haya sido de bendición para usted. Por favor, siempre comparta con nosotros, conéctese en vivo a nuestro canal de YouTube, Alberto Solórzano, cada domingo temprano que estamos compartiendo el mensaje o en el horario en que usted lo pueda ver según el contexto donde usted vive. Vamos a orar. Padre, te damos gracias. Gracias que tu palabra nos orienta y nos invita a hacer las inversiones correctas, Señor. Inversiones que no solo impacten el entorno más inmediato acá en la tierra, sino también inversiones que trasciendan hacia la eternidad. Señor, asístenos para que en medio de la crisis invirtamos en nuestra relación contigo, invirtamos en el alcance de otras personas para ti, Señor, que es el tesoro que va al cielo, y podamos invertir también en el desarrollo de nuestro carácter, que es la maduración que nos da estabilidad para estar firmes y sólidos sin importar lo que nos toque vivir. Gracias te damos, Señor, y recibimos de ti, Señor, ese acompañamiento, como hemos leído en tu palabra, que nos asiste en medio de cualquier dificultad. Gracias que estás ahí, estás con nosotros y estás en nosotros. En el nombre de Jesús. Amén.
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0: 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En HRBC, las 6:29 minutos.
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0: en HRBC, las 7, 25 minutos.
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4: Hola, muy, pero muy buenos días. Le mandamos desde aquí de la cabina de la voz evangélica un abrazo afectuoso, un abrazo de esperanza, un abrazo de fe. Este es su programa La Hora de Fe y Milagros, patrocinada por el Ministerio Ciudad de Misericordia. Hemos diseñado este día un programa para bendecir su vida, para transformar su vida. Queremos ser el canal del Espíritu Santo, por medio del cual Él hoy va a tocar su corazón. Estamos aquí con este equipo de mujeres que me acompañan esta mañana. No siempre puedo tenerlas a ustedes con nosotros en este programa, pero qué bueno que están en esta mañana. Pastora Jenny, algún saludo para nuestros oyentes y la gente que nos mira por Facebook Live.
5: Claro que sí, pastor, es un gusto y un placer para mí poder estar aquí y haberme invitado, pastor, de ser parte de este tiempo hermoso, ¿verdad? Que realmente para mí es un gozo, una alegría, una satisfacción. Así que saludo a todos nuestros amados hermanos que nos están sintonizando y quiero invitarles para que se queden con nosotros en esta hora, pastor, para que sean parte de lo que Dios tiene preparado para cada una de ustedes.
4: Amén. Varias veces ha conducido este programa usted, ¿verdad? ¿Cómo se siente ahora de estar en el equipo?
5: No, pues, bendecida, pastor, realmente, porque pues estoy sirviendo al Señor, estoy aquí acompañándolo a usted, y qué privilegio para Rosita y para mí también, ¿verdad? Poder estar aquí con usted y ser parte de este lindo tiempo que Dios ha preparado para todos los hermanos que nos sintonizan de diferentes lugares de la nación.
4: También está con nosotros una hermana muy querida, querida en las redes, querida porque es una de nuestras consejeras del programa, una sierva de Dios comprometida con la oración.
5: Amén.
4: Una mujer admirable, de verdad, pasa mucho tiempo en la presencia de Dios y lo hace con alegría, fluye en la presencia de Dios. La hermana Rosa María Martínez. Hermana Rosita, salude a los hermanos que nos están escuchando y viendo esta mañana.
6: Buenos días, bendiciones. Es un gozo, una alegría estar en esta mañana linda, ¿verdad? Y poderles saludar, poder, ¿verdad? Saber de que se sienten bien estar escuchando el programa. Bendiciones.
4: Muchas gracias, hermana Rosita. Queremos orar al inicio del programa por todas aquellas personas que están atravesando una crisis personal, tal vez una severa depresión, un episodio de ansiedad, diagnosticado con alguna enfermedad mental, con un cáncer, con un problema con sus hijos. Estamos frente a una sociedad con muchos dolores en el alma, en el cuerpo y en el espíritu. Queremos orar por ustedes. para que el corazón y la mente sea esté despejada para poder escuchar y disfrutar todo lo que Dios tiene para usted en la mañana. Amado Señor, nos ponemos de acuerdo con tus siervas.
5: Gracias.
4: Para orar y presentar a cada hombre y cada mujer.
5: Así es.
4: Que a lo largo y ancho de la República de Honduras y de otras naciones.
5: Así es.
4: A donde llega la voz evangélica y también a donde llega Facebook Live. Oramos que cada vida sea tocada por el Espíritu Santo. Que este día sea reemplazada la depresión por el gozo del Señor. La ansiedad por la paz que sobrepasa todo entendimiento. La crisis familiar por tiempo de restauración. La situación difícil a nivel económico, que venga del Señor Todopoderoso la provisión. Que Dios bendiga a cada hombre y mujer que nos está viendo y escuchando por Facebook Live, por la voz evangélica. Bendecimos su vida en el nombre de nuestro Señor Jesucristo. Amén. Pastora Jenny, ayúdenos con los teléfonos a donde nos pueden llamar esta mañana nuestros oyentes, y de paso hágale una buena promoción a la reunión de hoy.
5: Amén, pastor, amén, claro que sí, con mucho gusto. Voy a compartir los números telefónicos, mis amados hermanos, para que nos llamen. Estamos preparados, listos, y hay un equipo que está listo ya. Poder orar por su petición. Así que marque al 31-7102-58, al 9700-3955. Márquenos también al 98-49-4694, 9700-0773, 99-59-81-63, 97-28-26-22, 97-02-52-67, y también nos puede marcar al 94-71-20-38. Les vamos a dejar también el WhatsApp de la voz evangélica, ¿verdad? Para que nos pueda enviar su mensajito. Nos pueda enviar su mensajito. Así que nos puede enviar su mensajito al 94-71-20-38. Le voy a repetir, 94-71-20-38. Ahí solamente usted puede escribir su mensaje, y al final de la reunión, de esta reunión, de este programa, estaremos orando por sus peticiones.
4: Hermana Rosita, queremos esta mañana animar a cada hombre y cada mujer que se congrega en nuestro ministerio.
5: Así es.
4: Muchas veces nos dejamos enredar por los afanes de la vida. Priorizamos a veces cosas de valor secundario.
5: Así es.
4: Y cambiamos a Dios por esas cosas secundarias. Y cuando vienen las crisis, cuando vienen los problemas, la ayuda no lo recibimos de la gente que nos invita a reuniones. La recibimos del Dios Todopoderoso. Vale la pena vivir comprometidos con Dios y no con nada de esta tierra. Que Él sea la prioridad de nuestra vida.
5: Amén.
4: La prioridad suya. Así que, hermano y hermana de Ciudad de Misericordia, olvídese de los paseos de campo, del balneario, de ir al cine, de ir al desayuno. Eso es bueno, pero hay un lugar para ese tiempo.
5: Así es.
4: Dios la está esperando en la iglesia. Dios está con los brazos abiertos para hacerle el milagro que tal vez usted está esperando.
5: Amén.
4: Y hermana Rosita va a darnos unas palabras sobre eso.
6: Amén. Buenos días, hermanos. Sí, es una gran bendición, ¿verdad?, que el día domingo se lo dediquemos a nuestro Padre Celestial, ¿verdad? Porque ahí está toda la bendición para nuestra familia, para nosotros.
5: Así es.
6: ¿Verdad? Nos los esperamos hoy, hermanitos, ya sea del Ministerio Ciudad de Misericordia, y los que quieran llegar están están invitados y ahí los esperamos en el nombre de Jesús.
4: Muchas gracias, hermana Rosita. Pastora, fíjese que ha habido una preocupación en la vida mía, muy seria, y es que se reportan tantos milagros en las campañas y oramos por la gente masivamente sin preguntarle cómo está, y el resultado ha sido que la sanidad de la gente dura un mes y vuelvan a estar enfermos. Y hay libros, hay un libro de un hombre que estuvo en un gran ministerio evangelístico, yo no voy a decir cuál es el ministerio, y él documentó que de cada 100 sanados, reportados como sanados, al mes 98 estaban enfermos de nuevo. Y es porque no trabajamos preparando a la gente para recibir el milagro. Oramos por orar. Salimos del paso para orar por la gente. Por eso la gente no tiene cambios profundos. Mucha gente la está matando un cáncer, por ejemplo, por el rencor y la amargura que tiene en el corazón. Y entonces ellos piden oración, oren que me dieron un diagnóstico terminal, que tengo un cáncer, que tengo 3 meses. Y nosotros, sí, Señor, sánalo. Pero, ¿será que Dios lo va a sanar así? Sin renunciar al odio, sin renunciar a la falta de perdón, sin renunciar al pecado. Y esta mañana les contaba a la sierva de Dios,
5: amén,
4: que yo tenía el sermón, yo tengo sermones para predicar meses y adelantados, y tenía el sermón para hoy, hermano Denis, pero a las 3 de la mañana me desperté con una frase: sanarte para qué. Era Dios preguntando a la gente, ¿sanarte para qué? ¿Para qué? ¿Qué me queda de a mí de sanarte? Porque si vas a seguir pecando, mejor muérete. Y Dios lo dice en la palabra: si alguno entre vosotros se enferma, llame a los ancianos de la iglesia.
5: Amén.
4: Y dice: perdonaos vuestras ofensas unos a otros para que seáis sanados. Entonces, nosotros queremos que la gente, pastora, sea sana hoy.
5: Amén.
4: Que reciba el milagro, pero van a tener que oír la palabra de Dios. Y mientras no lidien con las verdades de la palabra y la apliquen a su vida, sería engañarlos que van a estar sanos permanentemente. Hermano Denis, ya es tiempo de la música. Yo quiero, hermanos, hacerle un llamado muy especial. Por favor, escucha atentamente la letra de este canto, la letra de esta alabanza. Siento que tiene un mensaje fuerte, real, que nos mueve a nosotros para vivir. Tanto es que le pedí al hermano Denis que solo un canto vamos a tener en todo el programa. Por eso le pido que concentre toda su atención a este mensaje que tiene Dios para usted. Hermano Denis.

Qué verdad tan profunda, pastora, hermana Rosita. Sin tu presencia no hay razón para vivir. Qué bonito. Procéselo. Digiéralo. Sin tu presencia no hay razón para vivir. La mayor necesidad que usted tiene hoy y siempre no es ser sano, no es tener las cuentas del banco llenas, no es tener una gran familia, no es tener el cariño de todo el mundo. La mayor necesidad

0: Qué verdad tan profunda, pastora, hermana Rosita. Sin tu presencia no hay razón para vivir.
1: Amén,
0: qué bonito. Procéselo.
1: Sí,
0: digiéralo. Sí. Sin tu presencia no hay razón para vivir.
1: Sí, señor.
0: La mayor necesidad que usted tiene hoy y siempre no es ser sano, no es tener las cuentas del banco llenas, no es tener una gran familia, no es tener el cariño de todo el mundo. La mayor necesidad para usted hoy es Dios tomando la vida
1: Amén,
0: suya.
1: Así es.
0: Dios como Señor de la vida es lo que usted necesita para que su vida tenga sentido. Pastora, denos los teléfonos, en un rato predico.
1: Amén, amén. Qué linda alabanza, pastor. Es un mensaje cantado, ¿verdad? Así que ya sabemos que no podemos... No tiene sentido nuestra vida sin la presencia de nuestro amado Dios. Así que les invitamos para que nos llame en este momento a los teléfonos 31-71-02-58, 97-00-39-55, 94-49-46-94, 97-00-07-73, 99-59-81-63-97-28-26-22, 97-02-52-67 y 94-71-20-38. También nos puede mandar su mensajito al 94-71-20-38 y al final del programa estaremos orando por sus peticiones. Les invitamos también, pastor José y la hermana Rosita, a cada uno de estas personas que no tienen un ministerio donde congregarse, ¿verdad? Son bienvenidos al ministerio Ciudad de Misericordia, así que estamos ubicados en el kilómetro 5, carretera Adán Lee, exactamente en medio de las dos agropecuarias, El Castaño y Agropecuaria El Oriente. Hay una palabra poderosa para cada uno de ustedes, así que alístese, prepárese. Aquellos, animamos a los hermanos del ministerio Ciudad de Misericordia también, aquellos que están pensando quedarse en la casa descansando, cómodos, así que hoy venimos a incomodarlos, hermanos, para que se preparen, póngase bonito y vaya con ese corazón dispuesto a recibir el mensaje del Señor.
0: Muchas gracias, pastora. Usted es una apasionada motivando a la gente que vaya al ministerio.
1: Amén, así es, pastor.
0: Gloria a Dios, lo que dijo la pastora no es publicidad, pero Dios nos ha llevado en su gracia.
1: Así es.
0: En su amor, a un nivel donde la gente vale por lo que es, no por lo que tiene.
1: Amén.
0: Ustedes saben, muy cerca de la iglesia, vale la gente no por lo que tiene, sino por lo que es.
1: Así es.
0: Ese valor que Dios le ha dado como personas. Es tan grande el valor que Dios le ha dado a cada hombre y mujer. No importa dónde nació ni de qué familia viene. El valor se lo da Dios.
1: Amén, así es.
0: Porque esa persona fue comprada por la sangre de Cristo.
1: Amén. Aleluya.
0: El Señor no dio una tonelada de oro. No dio una tonelada de piedras preciosas. Era tan valioso usted que él dijo la única forma... Vale tanto esta alma que la única forma de comprarla es con mi propia vida.
1: Aleluya, gloria
0: Padre,
1: a Dios.
0: Voy a bajar a donde los hombres están a dar mi vida para salvar a esa persona que hoy se siente perdida. Y hoy te llamo para que sepas que posiblemente la gente te ha devaluado, te han hecho sentir que eres poca cosa. Te han hecho sentir que no vales nada, pero Dios te dice, eres mi especial tesoro, eres tan valiosa que di mi sangre en la cruz del Calvario por la vida tuya. Y yo le espero, como decía la pastora Jenny, en la iglesia Ciudad de Misericordia.
1: Amén, así es.
0: Queremos abrazarlo, queremos orar por usted, queremos atenderle, queremos... hacerle sentir que usted tiene un gran valor delante del
1: Aleluya,
0: Señor.
1: Sí,
0: hermana Rosita, algunas palabras que quiera compartir.

0: Amén, pastor. Sí, lo que usted decía, pastor, es una gran verdad, una realidad que sin Dios somos nada.
1: Así es.
0: Y en este tiempo es cuando más necesitamos a nuestro Padre en nuestro corazón, a nuestra familia, ¿verdad? Como dice el versículo, yo y mi casa serviremos a Jehová.
1: Así
0: Qué
1: es.
0: lindo es estar en la presencia del Rey. Nos animamos, motivamos aún a nuestros hermanos que están,
1: Amén.
0: ¿verdad?
1: Desanimados.
0: Desanimados, desmotivados,
1: Ajá.
0: ¿verdad? Los animamos en esta mañana para que, ¿verdad?, se levanten y vayan a la iglesia, ¿verdad? Y como decía la pastora, los que no tienen ministerio son bienvenidos a Ciudad de Misericordia. Ahí
1: Sí.
0: estamos, ¿verdad? Con los brazos
1: Amén,
0: abiertos.
1: amén, aleluya.
2: ¿Sabe por qué dicen la semana si no tienen ministerio? Es que nosotros nos robamos ovejas.
1: Así es.
2: No, nos andamos sacando miembros de otra iglesia. No lo hacemos. Y les he recomendado a nuestros equipos que tienen grupos de crecimiento, no ande robando miembros de otra iglesia. Busque los alcohólicos. Busque los ateos. Busque a los que no tienen a Dios y no a los que ya están en una iglesia. Por eso que ustedes dicen esto,
1: Así
2: ¿verdad?
1: es.
2: Denos los teléfonos de nuevo.
1: Así es, pastor. 31-71-02-58, 97-00-39-55, 98-49-46-94, 97-00-07-73, 99-59-81-63, 97-28-26-22, 97-02-52-67 y 94-71-20-38, que ese es el WhatsApp de aquí de la cabina. Mande su mensajito, le voy a volver a repetir el número de WhatsApp: 94-71-20-38. Así que corra, agarre su teléfono, empiece a mandar su mensajito y nosotros estaremos orando con todo nuestro corazón por su petición.
2: Hoy voy a empezar, hoy voy a compartir más bien una palabra de Dios. Quede de rodillas en la presencia de Dios, lo recibí esta madrugada. Y el tema: el peligro de ignorar los llamados del Espíritu Santo al arrepentimiento. Repito, el peligro de ignorar los llamados del Espíritu Santo al arrepentimiento. La palabra de Dios nos dice, y voy a leerla con énfasis, despacio, para que usted la pueda procesar. Dice la palabra así: escribe al ángel de la iglesia de Sardis. Esto dice el que tiene los siete espíritus de Dios y las siete estrellas. Conozco tus obras. Repito, conozco tus obras. Tienes fama de estar vivo, pero en realidad estás muerto. Despierta, reaviva lo que aún es rescatable, pues no he encontrado que tus obras sean perfectas delante de mi Dios. Así que recuerda lo que has recibido y oído, obedécelo y arrepiéntete. Si no te mantienes despierto, cuando menos lo esperes, caeré sobre ti como ladrón. Mis amados, hoy voy a predicar palabras que salen de lo profundo de mi alma. No voy a predicar un sermón para caerle bien a usted, ni para que me llame felicitándome, ni para que me admiren. Eso no lo ando buscando. Ya días morí a eso. Hoy quiero predicar un sermón que lo impacte, que le sacude el alma, que le sacude la mente y que le sacude el corazón. Porque si eso no se da, habré perdido el tiempo yo esta mañana. Aquí me llama la atención la parte que dice, conozco tus obras, tienes fama de estar vivo, pero en realidad está muerto. Este mensaje se lo manda Dios a la iglesia de Sardis. No se la manda a una comunidad de científicos ateos. No se lo manda a una comunidad de gente depravada. Esta palabra es con la iglesia, con usted que me está oyendo, que por la gracia de Dios está sintonizándonos para escuchar el mensaje de Dios para usted. Y aquí va a encontrar la explicación. ¿Por qué estás orando horas y llorando y no tienes respuesta? Porque no has tocado la raíz del problema. Y la raíz del problema es que tiene fama de estar vivo, pero está muerto. Mis hermanos y hermanas, esta iglesia de Sardis, Jesús no está negando la actividad religiosa que tiene. Era una iglesia muy, muy dinámica. Pero la censura de Dios es que se han desconectado de Dios, aunque tienen tanta actividad. Sardis tenía reputación, tenía un buen nombre y un gran reconocimiento externo, pero su vida espiritual estaba en cenizas y en ruinas, que puede ser la vida tuya que me estás escuchando en esta mañana. ¿Cómo está la iglesia de hoy? Con muchos logros. ¿Pero será que eso la hace estar viva? Miremos algunos logros. Tenemos la Biblia traducido a cientos de idiomas. Eso nunca se había logrado. Miles de predicaciones para todos los gustos en YouTube y en otros medios. Seminarios y cursos gratuitos. Usted puede sacar doctorado desde su casa. Eso no lo tenía la iglesia del primer siglo. Mucho conocimiento bíblico, pero pocas vidas transformadas, y ahí está el problema. Tanta cosa para tan poco. Poca influencia espiritual. Yo estuve viendo dos fuentes, hermana Rosita, de la estadística del pueblo de Dios en Honduras de los evangélicos. En una dice que tenemos 48% de la población de Honduras que es evangélica. En otro dice que 52%. Pero ¿qué pasa con tanto cristiano y tanta delincuencia? Que hoy ha subido la delincuencia como nunca. ¿Qué quiere decir? Que tenemos una iglesia que por fuera parece famosa y viva, pero está muerta por dentro porque no está influyendo. Amén. Amén. No está transformando la sociedad. A mí me dice, hermanos amados, que la iglesia del primer siglo, pastora, sin armas, sin dinero, sin conexiones con el mundo político, cambiaron y transformaron una sociedad completa. No lo estamos haciendo hoy en Honduras. Amén. A mí me dice que un hombre allá en Gales, un hombre sin estudios, un hombre con todo en contra, pero se puso a clamar delante de Dios, y solo ese hombre, buscando el rostro de Dios, transformó a una nación completa, porque ese hombre no era ceniza por dentro ni fama, era un hombre que ardía por el fuego del Espíritu Santo por dentro.
1: Gloria a Dios.
2: Bendecimos a Dios esta mañana. Tenemos, hermanos, mucha tecnología para evangelizar. Tenemos grandes campañas. Los conciertos más grandes de la historia los estamos teniendo ahora. Conferencia a cual mejor, a la carta. Pero, hermanos, no estamos impactando al mundo como Dios dice que somos sal y sal, luz y levadura. Hemos sido, y ahí está el problema, hemos sido absorbidos por la cultura moderna, ahí está uno de los grandes problemas. No hemos sido en rescate a la vida de la iglesia del primer siglo. No hemos ido al rescate, hermanos, del evangelio que predicó Jesús. Hemos sido tragados por la cultura moderna, de tal manera que hoy tenemos, ¿sabe qué tenemos en la iglesia? Una iglesia rindiéndole culto a la imagen de hombres. Hasta pidiendo, hermanos, ¿cómo se llaman esas firmas? Autógrafos y todo. Porque hemos creado imágenes. Pero la iglesia del primer siglo, la imagen que eclipsaba a todo, la imagen del Cristo crucificado. Amén. Y resucitado. Somos un pueblo que amamos la popularidad. Y no te amamos que caerle bien a la gente, olvidándonos que quien debe de ser impactado por la gente es la imagen de Jesucristo, la gloria de Dios, y no nosotros. Amamos tener seguidores. Yo quiero decirle que esto es pecado. Esto es pecado, como adulterar, como matar y como robar, porque usted está robándose la gloria de Dios. He estado peleando en las diferentes giras que hago y en la iglesia de nosotros. Dejen de andar buscando tener una gran imagen de caerle a todo el mundo bien, buscando popularidad, buscando fama. Usted debe de buscar que Jesucristo sea la imagen, hermanos, que marca la vida de la gente y no la suya. Ustedes que están de cerca mía saben que yo no ando buscando caerle bien a la gente, y abro porque ustedes están bien cerca de mí, ni ando buscando imagen, ni caerle bien a la gente. Yo quiero que la gente, cuando yo pase y llegue a un lugar, se quede con la imagen de Jesucristo y no con la mía. Hermano, buscamos influencia pública. Somos amantes de la marca ministerial. Estoy bajo la cobertura de fulano de tal, de sutana de tal. Y con eso nos estamos llenando y fracasando al mismo tiempo. La pregunta a estas alturas, ¿dónde están las voces proféticas que ataquen estos males dentro de la iglesia? Que llamen al pueblo al arrepentimiento, como lo estoy haciendo esta mañana. Yo le llamo a usted al arrepentimiento, abandonar toda clase de pecado, abandonar el deseo de ser famoso y que lo reconozcan y que le den fama. No, no, que la fama sea para Cristo. Aleluya. Que la fama sea para Dios, para su gloria, no para ningún hombre.
1: Gloria a Dios, aleluya.
2: El único que murió en la cruz del Calvario y dio su vida por usted no es el reverendo John, ni el apóstol Juan, ni el evangelista tal. El único que murió por usted en la cruz del Calvario, y entiéndelo bien, Jesucristo, al único que debe de rendirle culto, y a nadie más.
1: Amén, aleluya.
2: Rendirle culto a alguien más se llama pecado de idolatría. No le puedo llamar otro nombre, y estoy con el respaldo de la palabra de Dios.
1: Amén.
2: Predicadores, ministros, abandonen ese deseo de caerle bien a todo mundo a costa de la imagen de Jesucristo, el Hijo de Dios. ¿Dónde están esas voces proféticas que llaman al pueblo a amar a Dios? ¿Dónde están esas voces proféticas que le enseñan al pueblo que hay un único Dios santo, altísimo, que ama la santidad, y que el pueblo de Dios debe de amar la santidad? Debe ser la prioridad de nosotros. No que nos quieran, no que seamos famosos, no que nos admiren, sino que quede marcada la vida de la gente porque nosotros somos santos. Por aquí pasó un hombre que era un hombre de Dios. Voy a pausar un poquito antes de seguir predicando, pero oí esta historia de un misionero, hermana Rosita, que estuvo en una parte de la India con su esposa 20 años predicando la palabra de Dios, y solo se le convirtió un solo hombre. Él se sintió triste y fracasado, lloró, regresó a Estados Unidos llorando tantos años de fracaso. Años después, un evangelista sintió deseo de ir a ese lugar sin saber lo que había pasado. Y estaba predicando y ahí se le llenó la plaza. Y empezó a hablar de un Dios, de un Cristo humilde, que dio su vida para morir por la gente, que amaba a la gente, que la quería. Y un hombre decía, él vivió aquí. Y le decía, Señor, no es ese. ¿Cómo no? Él vivió, lo que usted está diciendo, él vivió aquí entre nosotros. Se trataba del misionero. Que la gente, cuando predicaron quién era Cristo, dijo, él estuvo aquí entre nosotros. A eso nos está llamando Dios, no a ser famosos, no a que nos conozca todo el mundo, pero que nos conozca Dios. Hermanos, necesitamos voces proféticas que nos animen a parecernos a Jesús.
1: Amén.
2: Necesitamos gente, voces que se levanten a llamar al pueblo a ser humildes. Pero hoy, hermanos, el tema es liberación de demonios, maldiciones generacionales y ataques diabólicos. Hemos dejado de predicar el gran tema. Un llamado a la vida santa, a la vida pura, al dominio propio y a la obediencia sin condiciones a Dios. Nuestra mayor y única preocupación debe ser mantener en alto la figura de Jesucristo, el Cordero de Dios. La preocupación de hoy debe ser predicar y animar para que la gente se mantenga en el primer amor para Dios. Nuestro llamado debe ser no que me quieran ni que me admiran, sino animar a la gente a vivir rendido sin límites ante la autoridad de Dios.
1: Amén.
2: Que volvamos a la cruz, volvamos a la obediencia y a la santidad y a la pasión por Dios. Ese es cristianismo verdadero, cristianismo profundo. Si usted ha estado predicando y buscando otras cosas, ha estado perdido y no ha estado a la altura del evangelio que predicó el Señor Jesucristo. Pastora Jenny, hago una oración llamando a la gente que aunque va a la iglesia, ha andado perdida, para que hoy se reconcilien con Dios. Y aquellos que no han recibido a Cristo también se entreguen a Cristo. Y ustedes acompañan los de cabina, con la que aquí habemos 5 personas, en nuestro operador, nuestra camarógrafo y nosotros aquí. Haga esa oración, pastora.
1: Esta mañana, Señor, gracias, Padre, porque hoy has hablado, Señor, a nuestros corazones, Dios. Y queremos orar, Padre Santo, por todos aquellos hermanos, Padre, hombres, mujeres, Señor, que han estado escuchando este mensaje, Señor. Padre, aquellos, Padre de la gloria, que han dejado, Señor, su relación contigo, Señor, que tienen resentimiento en su corazón, Padre. Aquellos, Padre de la gloria, que hoy han sentido reconciliarse contigo, Padre. Hoy los ponemos delante de ti, Señor. Y oramos, Padre de la gloria, con todo nuestro corazón a favor de ellos, Padre. Dios soberano, te pedimos, Señor amado, por todos aquellos que no te conocen, Señor bendito. Y queremos, Señor, hacer una oración para que ellos puedan repetir esta oración con todo su corazón para arrepentimiento de sus pecados, Señor. Y quiero que todo aquel que está escuchando este programa, ore conmigo así. Señor Jesús, en esta mañana me arrepiento de todo corazón. Te pido perdón, Señor, por cada pecado que he cometido. Hoy me humillo delante de ti, reconociendo que he sido pecador. Y te pido, Señor, que me limpies, que me purifiques. En esta mañana renuncio al pecado, renuncio a todo lo que a ti no te agrada. Y oro, Señor, para que me reconcilie contigo, Señor, y que me inscribas en el libro de la vida del cielo y no me borres en jamás, en el nombre poderoso de Jesús. Padre, oramos, Señor, por aquellas personas que en esta mañana han repetido esta oración, Señor. Y clamamos, Señor, para que venga, Señor, verdaderamente ese arrepentimiento genuino a sus corazones, Padre. Que no estén viendo, Padre de la gloria, lo que pasa a su alrededor. Señor, todo enredo de este mundo, todo enredo de esta tierra, Señor, es quitado, Padre de la gloria. Oramos, Señor bendito, para que sane sus vidas, para que sane sus sentimientos, para que sane sus emociones, para que sanes toda dolencia, toda enfermedad, Padre de la gloria. En el glorioso nombre de Jesús te lo oramos y te lo pedimos, Señor. Amén y amén.
2: Amén. Quiero hacer un llamado a la gente que es miembro de iglesia, va a alguna iglesia cristiana. Una de las cosas por las que tenemos que arrepentirnos seriamente es por la murmuración, por la vanidad, por el chisme, por la blasfemia, por la rebelión. Tenemos que volvernos a Dios, tenemos que hacer una reconsideración y una reflexión profunda, y que podamos vivir bajo la reprensión,
1: amén,
2: de Dios.
1: Sí,
2: cierro esta intervención mía leyendo el pasaje con el que comenzamos. Escribe al ángel de la iglesia de Sardis: esto dice el que tiene los siete espíritus de Dios y las siete estrellas. Conozco tus obras, tiene fama de estar vivo, pero en realidad está muerto. Despierta, reaviva lo que aún está rescatable, pues no he encontrado que tus obras sean rectas, perfectas delante de mi Dios. Así que recuerda lo que has recibido y oído, obedécelo y arrepiéntete. Si no te mantienes despierto, cuando menos lo esperes, caeré sobre ti como un ladrón. Apocalipsis 3:1-2. Denos los teléfonos, pastora, y para que nos llamen.
1: Así
2: increíble
1: es.
2: Ya solo nos quedan menos de 17 minutos.
1: Amén, así es. Llámenos, amados hermanos, por favor. Estamos aquí con todo gusto, con todo nuestro amor en nuestro corazón por ustedes, para que ustedes estén bien y que el Señor pueda darle respuesta a esa petición que usted tiene para el día de hoy. 31 70 1 02 58 97 00 39 55 98 49 46 94 97 00 07 73 99 59 81 63 97 28 26 22 97 02 52 67. También nos puede mandar su WhatsApp, su mensajito al número telefónico 94 71 20 38, y así estaremos nosotros orando por su petición.
2: Vamos a pedirle al hermano Denis Morazán que nos ponga en pantalla los mensajitos que han llegado para leerlos y luego orar. Pastora Jenny, ¿quiere ayudarnos?
1: Amén. Amén. Dice: bendiciones, hermanos, mi petición es por nerviosismo, miedo, mi vista, mi vientre y tos, dolor de cuerpo, y una hija con miedo, ansiedad, mis otros hijos se conviertan a Cristo, y un hijo alcohólico y su familia. Amén. Vamos a estar orando. Dice: buenos días, Dios les bendiga. Quiero que oren porque me ha salido una bolita en un pecho, pero Dios ya hizo el milagro y que haga sanidad total. Amén. En el nombre de Jesús, así será. Me llamo Cruz Mejía Herrera, dice. Hermano, Dios le bendiga y proteja. Soy de Ceiba, Atlántida. Les pido que oren por mi vida. Los escucho todos los días. Muchísimas gracias. Dice: hola, buenos días. Les escribo de San Rafael en Pira. Me llamo María Alvarado. Quiero una alabanza. Dios de pacto, por favor. Dios le bendiga. Dice: bendiciones, hermanos. Quiero oración por la vida de mi hija, ya que está privada de libertad y quiero que lleven en oración los policías que están en turno hoy para que me dejen entrar a mi nieto, ya que tiene 2 meses que no la mira, dice. Que Dios les toque el corazón para que me le dejen entrar hoy.
2: Voy a pedir que hermana Rosita haga esa oración por las primeras peticiones y luego sigue leyendo los mensajes.
1: Amén.
0: Padre, en esta mañana linda, Señor, mira esas peticiones, Señor. Hoy las llevamos ante tu presencia, Señor, y creemos, Señor, que usted ya tiene la respuesta para amén, cada uno, Señor, es, Señor. Padre, de cada hermana que ha llamado, Señor. Padre, gracias porque su mano está extendida en cada petición, sí, sanando, y creemos en la sanidad. Amén. Creemos que hoy recibe su milagro en el nombre de Jesús. Lo creemos.
1: Gracias, Padre. Amén. Seguimos leyendo los mensajitos. Dice: Dios les bendiga, hermanos. Pido por favor oración por Marvin Zamora. Sea libre de bebidas alcohólicas, tiene problemas en el hogar y que busque a Dios. Amén. Por Pedro Antonio Zamora, que busque de Dios protección. Amén, así es. Les pido oración por Elder Efraín, que es bolo. Viene a componer, dice, la puerta a las 2 de la mañana. Viene a pumponear la puerta a las 2 de la mañana. También les pido oración por Wilmer Alemán, que camina recogiendo basura en las calles. Es enfermo mental. También les pido oración por Nelson, que también es enfermo mental. Amén. Muchas enfermedades mentales. Dice: Dios les bendiga, hermanos. Pido oración por Reina Castro, para que Dios le dé pronta recuperación, ya que él fue operado en la cabeza y ha decaído bastante. Que sea Dios dándole fuerzas y que se levante de la cama y pueda hablar, porque su cuerpo no reacciona.
2: Voy a pedir que se de nuevamente los teléfonos y yo voy a hacer oración por esta petición que ya leyó usted.
1: Así es. Márquenos, hermanos, al 31-71-02-58, 97-00-39-55, 98-49-46-94, 97-00-07-73, 99-59-81-63, 97-28-26-22 y 97-02-52-67. Nos puede seguir escribiendo, todavía tenemos un tiempito para usted, al 94-71-20-38. Ese es nuestro número de WhatsApp.
2: Amado Señor, en esta linda y hermosa mañana, lleno nuestro corazón de fe y de confianza.
1: Sí, Señor.
2: De certidumbre. Que cada oración que hacemos en el nombre de Jesucristo tiene un poder extraordinario.
1: Oh, sí,
2: y Padre. Queremos poner delante de ti las peticiones que tu sierva ha leído.
1: Sí, Señor.
2: Padre, me ha tocado el problema de este hombre alcohólico que hace sufrir a la familia viniendo a tocar la puerta a medianoche.
1: Sí, Señor.
2: Cámbiale el corazón.
1: Oh, sí,
2: transfórmalo,
1: Señor.
2: Líbralo, en un nuevo hombre. También oramos por estos dos hombres con problemas mentales.
1: Sí, Señor.
2: Gracias, Señor, que no solamente te limitas a sanar el cuerpo.
1: Sí, Señor.
2: También sanas la mente y sanas la vida emocional.
1: Sí, Padre.
2: Y así ponemos todas estas peticiones delante de ti, que lleguen ante tu presencia y le den respuesta pronta a cada uno en el nombre de Jesús. Amén.
1: Amén. Leamos, aleluya.
2: Si todavía hay mensajitos.
1: Así es, todavía tenemos mensajitos. Dice: buen día, hermano, bendiciones. Por favor, pido oración por mi sobrino José Luis Medina Varela, para que mi Dios le pegue, dice, esos huesos y pueda volver a caminar. Amén, así es. Y por mi papi, dice, Luis Alonso Varela Gámez, ya que está mal de salud y con un insomnio que no puede dormir. Pido oración para que Dios lo sane y por toda la familia, por salud y prosperidad, Muchas gracias, Dios le bendiga siempre. Saludos, hermana. Bendiciones a todos los que nos están escribiendo. Dice, gloria a Dios, gracias por la vida. Nuestro amado pastor, por su bendita palabra. Les pido oración porque he sentido un gran desánimo esta semana, dice, estoy pasando por muchas dificultades, gracias por interceder. Dice, oración por la salud de mi madre, que Dios provea para llevarla al médico, al Salvador, y que provea a mí para poder hacerme ultrasonido. ¿Seguimos leyendo mensajes?
2: Sí.
1: Dice, Dios les bendiga, hermanos. Grandemente, les escribe, dice María Reina Méndez, saludos, quiero pedir oración, me diagnosticaron colon inflamado, pide oración, dice, por fe voy a ser sana, amén, oración por sanación de todo mi cuerpo, oración por mis hijos, Joel, Alexis, Ávila, dice Nelly, Cristian, también por mi esposo Naúm, por dolor de rodillas, por mi nieto Isaac, Mateo, le diagnosticaron anemia, por fe en Dios va a ser sano. Dice, oración por mi negocio, vendo abarrotería, me imagino. Celtia dice, que Dios me multiplique en grande el negocio. También pido oración por fuerza y fortaleza. Hace 3 meses que mi mamá partió a la presencia del Señor y he quedado bien enferma.
2: Hermana Rosita, esta oración por las peticiones que leyó la pastora.
0: Amén. Amén, Señor. Seguimos orando, Padre. Seguimos clamando, Padre, creyendo, Señor, que usted recibe cada petición, una por una, Señor, son llevadas ante su presencia, ante su trono, Señor, porque está con su oído atento, Señor. Sí, y ha escuchado cada petición en esta mañana. Creemos, Señor, que hoy hay sanidad. Hay libertad en el nombre de Jesús, lo creemos.
1: Amén.
2: Amén. Amén. Quedan algunos mensajitos. Ya
1: sí, hay bastantes. Dice, buen día, hermanos amados. Tengo 2 peticiones. Oren por mi sobrina Lilia Elena Montalbán. Ella está interna en el hospital, dice, por motivos intestinales, que ya no tengo nada, dice que ya no tenga nada y que salga mañana. Muchas gracias, hermanos. La otra petición es por mi sobrino Raúl Landa. Él está, dice, detenido en los Estados Unidos, que ya salga de su residencia, dice, que ya le salga la residencia. Muchas gracias. Dios le bendiga en abundancia. Dice, oren por mi salud, por un trabajo, que Dios cambie mi vida, dice Jesús, oren, dice, por mis hijos, mis hermanas, mi esposa, que todo me salga bien y ser bendición para otros. Amén. Dios le bendiga al pastor. Esa palabra, Dios me la hizo, dice, sentir a mí. Gracias a Dios por el pastor que la dio a través de la radio. Amén, gloria a Dios. Dice, Dios le bendiga, hermanos, quiero oración para mi sobrina Merlin, que se le subió la presión, y para su bebé que le está bajando de peso. Les escribo de Marcala. Saludos a Marcala. Dice, escuché el mensaje, excelente, muy claro. Dice, el pastor dice muy claro, hoy se ha aliaciado, hoy se ha aliado a los hombres, dice, y dejamos a Cristo, es cierto, quien realmente es el nuestro ayudador en tiempos de soledad y tristeza. Saludos, me gozo la reflexión, pido oración por mi familia Turcios López, Ferrera, dice, por protección divina y porque estoy con temor que el Espíritu Santo me libre, dice, a mí y a mi familia. Dice, bendiciones, hermanos siervos del Señor, pido oración y conversión por mi familia, cobertura y la salud de mi hijo David Lagos, fortaleza, fuerzas y un empleo de Nuria y un empleo, dice, y deudas de Alexander Lagos, y por mi salud y en las venas, dice, y la circulación. Dios es mi médico. Amén.
2: Haga las peticiones, pastor.
1: Amén, Padre, gracias. Gracias te damos, Señor, por cada petición que nos está llegando en este momento. Las ponemos en tus manos, Señor bendito, y oramos, Señor, con toda la fe en nuestro corazón, creyendo, Padre Celestial, que usted ha escuchado cada clamor, que usted ha escuchado cada petición, Padre. Así que enviamos esa palabra, Señor, a cada vida en el nombre de Jesús, proclamando sanidad a aquellos que están enfermos, proclamando paz a aquellos que están angustiados, proclamando, Padre de la gloria, fortaleza a aquellos que están tristes y están desanimados, en el nombre poderoso de Jesús. Amén y amén.
2: Amén. Sigamos, todavía faltan mensajitos.
1: Amén. Dice: bendiciones, soy María Aguilera de Valle de Ángeles. Pido oración por mi vida, que tengo un dolor en el pie derecho. Es por una caída que tuve hace 3 años. Por fe, sé que Dios me sanará, y por mis hijos que busquen de Dios. Amén. Dice: Dios le bendiga grandemente. Buenos días, hermanos. Yo les pido que me ayuden a orar por toda la familia, por conversión de mis hijos, mi esposo y mi mamá, mi sobrino, y por los hermanos alcohólicos. Él se llama José y Giovanni. Mi nombre es Carla Sanabria. Buenos días, hermanos. Bendiciones. Les pido oración por un señor amigo mío que vive en Támara, que le han pegado 2 paros. Declarando que Dios lo sana completamente. Amén.
2: Un último mensaje, pastora, que casi estamos llegando al final.
1: Sí, dice: pido oración por José Antonio Chacón. Él está en el hospital de Gracias Lempira. Él tiene vómito, dolor de cabeza y mareo. Y tenemos confianza en Dios que él va a obrar en la vida de mi hermano, porque él es médico de médicos y él llevó todas nuestras enfermedades.
2: Hermana Rosita, por favor, haga la oración por estas últimas peticiones. Solo tenemos 3 minutos.
0: Gracias.
2: La oración breve.
0: Gracias, amén. Padre. Gracias, Señor, porque usted ya tomó todas estas
1: así
0: peticiones.
1: Es,
0: la palabra dice: cree, que si creemos, recibiremos. Padre, gracias, Señor, porque ha visitado y así ha ahí el manto de sanidad en cada uno de ellos, Padre.
1: Sí,
0: gracias, Jesús.
1: En el nombre,
0: amén,
1: de Jesús.
2: Amén. Bueno, pastora, dé la dirección de la iglesia y las actividades en un minuto para tomar el último minuto para despedirnos.
1: Amén, así es. Les invitamos a todos nuestros amados
2: a
1: hermanos.
2: Todos.
1: ¿Verdad?
2: Todos.
1: A todos están totalmente invitados. Ya estamos finalizando este programa, así que por favor, están totalmente invitados a Ciudad de Misericordia. Estamos ubicados en el kilómetro 5, carretera Adanlí, entre Agropecuaria El Castaño y Agropecuaria El Oriente. Será una bendición para nosotros poderle conocer y poder tenerlo con nosotros en nuestro templo.
2: Me ha acompañado esta mañana la pastora Jenny Enestrosa, la hermana Rosa María Martínez, en cámara la hermana Sarita Maradiaga, y en cabina, no, allá en la cabina, el hermano, no cabina, no, es en el equipo, el hermano Denis Morazán. Bendiciones a todos, soy el pastor José Inestrosa, y este ha sido su programa La Hora de Fe y Milagro. Le esperamos la próxima semana a esta misma hora. Muchas bendiciones.
1: Saludos.
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0: en HRBC, las 8, 28 minutos.
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0: en HRBC. Las 9, 3 minutos.
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0: Sí, Señor.
1: Aleluya.
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0: ¿Qué sentiríamos al participar en un juego donde no conocemos las reglas? 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
1: Un aplauso a la gente que ya está en vivo en esta hermosa tarde, a toda la gente que nos está ya viendo, escuchando, sintonizando. A todos los, a la gente que está en todos los lugares en esta hermosa tarde. Así que les bendecimos donde usted esté con su familia. Así que gracias por estar conectado con nosotros. Y como siempre le hacemos la invitación, si en algún momento usted siente el deseo en su corazón poder congregarse, quiero decirle que aquí hay un espacio para usted en esta bonita casa. Así es que nos gozamos, nos alegramos. Muy contento, estoy viendo aquí un hermano muy especial. Todos somos especiales, pero por lo menos creo que viene una vez al año, dos veces al año a la ciudad de Gracias, porque vive fuera de nuestra ciudad, a la casa del Señor. Padre, yo quiero darte gracias por la palabra. Yo oro para que pueda caer en buena tierra, Señor, para que seamos fortalecidos de una manera tan especial, Señor. Y sé que a alguien vas a bendecir, a una persona, a una familia, a alguien vas a bendecir, Señor. En el nombre de Jesús, amén. Me voy a quitar los lentes porque de esa manera no los miro, hermano. No son bromas, es que un poco me incomoda ya sin los lentes. He estado orando esta semana temprano, desmadrugada, pidiéndole al Señor que me ayude a compartir esta palabra, que estamos dándole un seguimiento al año de renuevo y conquista. Creo que nos vamos a ir el resto del año, porque hemos estado hablando los 6 meses de renuevo, vamos a estar hablando un poquito de la conquista. Estaba en estos días, ahí temprano en la noche, esto sí, esto no, y orando al Señor. Yo sé que alguien va a ser bendecido en esta hermosa tarde. El tema de hoy se llama Del Llanto a la Conquista. ¿Por qué les dije esto? Y hay una historia que vamos, creo que muchos la conocen. Me gustó mucho porque la encontré en la Nueva Traducción Viviente. Como les he compartido, he estado leyendo la escritura todo este año, desde el año pasado, en una versión diferente. La estoy leyendo en la Nueva Traducción Viviente y me gustó mucho. Yo dije, en cualquier momento vamos a hablar de esto y cómo acomodamos ese momento del renuevo y conquista. Y hay momentos en la vida que algunos ya lo vivieron, otros tal vez no. Pero si no lo has vivido, hoy recibe esta palabra y guárdala en tu corazón. Si ya lo pasaste o estás viviendo algo, estoy seguro de que algo va a pasar en tu vida en esta bonita tarde. Pero hay momentos en la vida de cosas que pasan, noticias que pasan, que te cambió el chip de un día para otro. En un momento de otro, una hora, en unos minutos, en un día. Tenías planeado esta semana, pero tenías algo que ibas a hacer o que íbamos a hacer y no salió como nosotros esperábamos. Porque así es. ¿Cómo quisiéramos que todos los días fueran de buenas noticias? Estamos de acuerdo. En lo humano, pero podría ser un pastor mentiroso. No vas a todo el tiempo vas a estar con una buena noticia. Claro, la mejor noticia es que tenemos vida, que tenemos a Jesús en nuestro corazón. Son las noticias más hermosas de la vida. Pero hay cosas en la vida que van a pasar, que hay cosas que usted no va, le va a cambiar el sistema, lo va a hacer llorar en algún momento. Y a veces posiblemente llegan preguntas y posiblemente hay un momento que dice, wow, no creo que vuelva la cosa a la normalidad. No creo que esto cambie, yo creo que esto cambió, pero no creo que vuelva a regresar de nuevo así como estaba antes. Pues posiblemente no, posiblemente que sí. Pero hay algo muy interesante que yo quiero que tú aprendas hoy. Quizás algunos de nosotros hemos pasado experiencias que nos han marcado, porque sí creo que aquí hay gente en esta tarde que les ha marcado algunas cosas de la vida. Tienen 40, 50, 60, 70 años Y me gusta algo que de esta historia que quiero hablar un poco de David. David en algún momento, dice la Biblia en 1 Samuel 29:12, esa no la tengo en la pantalla. No, esa no está en la pantalla. Dice la Biblia, David y sus hombres iban en la retaguardia con Aquís. La Biblia habla de que como David venía de acompañar una batalla, pero la escritura dice que cuando David regresa, en el camino de 3 días, en el camino recibe y ve esas noticias que no esperaba que iban a pasar, noticias dolorosas. Y así como fue esa noticia que fue de impacto en la vida de David, esas experiencias dolorosas de su vida, pero ahí también, en medio de todo eso, se vino una de las mayores victorias, de las mayores conquistas en la vida de David. Y dice la palabra del Señor en 1 Samuel 30:1-2. Dice la Biblia, y allá está en la pantalla. Yo creo que hay bastante iluminación hoy, para que me la bajes un poquito, no te preocupes, hijo. Dice la Biblia, 3 días después, cuando David y sus hombres llegaron a su casa, ¿a dónde llegaron ellos? Más fuerte, ¿a dónde llegaron? A su casa. Y sus hombres llegaron a su casa en la ciudad de Siclab. Encontraron que los amalecitas habían asaltado el Negev y Siclab. Habían destruido Siclab y habían quemado hasta reducirla, ¿hasta qué? Hasta cenizas. ¿Estamos de acuerdo? Y dice en el verso 2, se habían llevado a las mujeres y a los niños y a todos los demás, pero sin matar a nadie. Cuando David regresa a su casa, después de unos días de camino, encontraron una ciudad destruida. Cuando él se va, no está sin la ciudad, pero cuando él regresa, ya la ciudad, ya su casa, ya no está igual como cuando él llegó. Dice la Biblia en el verso 1, una vez más, por favor. Dice la palabra del Señor, 3 días después, cuando David y sus hombres llegaron a su casa en la ciudad de Siclá, encontraron que los amalecitas habían destruido todo, habían quemado hasta reducir a cenizas. La ciudad destruida, no está su familia, no hay nadie. En pocas palabras, habían sido secuestrados. O sea que todo lo que este hombre tenía había sido arrebatado. Se lo quitaron todo. Qué feo cuando a ti te cuesta algo, ¿verdad? Qué feo cuando a ti te cuesta algo y lo pierdes en un momento que no esperas que va a pasar. Alguien dijo la vez pasada, y ese es mi pensamiento, por favor, no me vayas a juzgar. Ese es mi pensamiento. Alguien le dijo a la paz, no se preocupe, tranquilo, la vida es primero, lo material se recupera. Yo digo, no, si cuesta. ¿Sí o no cuesta? ¿Comprar una camita cuesta o no cuesta? No, hombre, hoy usted no va a comprar una cama hoy de 1,000 pesos. Y si la compra, pasado mañana aquel resorte es así, usted va a andar ahí. Usted no va a comprar hoy una estufa que valga, ¿qué? 500 lempiras. Usted va a un supermercado. Usted va a un centro comercial, algún lugar, y le dice, ¿cuánto vale esta estufa? 7,000. Y usted dice, ay. Y usted dice, Dios, tengo que ahorrar 3 meses, ¿cierto? No, lo material, pregunto, ¿cuesta o no cuesta? No, sí cuesta. La gente que es bendecida económicamente, preguntémosle cómo inició su vida. Nadie que ha sido prosperado en el Señor prospera de la noche a la mañana. No, es un proceso. Tener usted un par de zapatitos, si usted hoy puede comprar un par de zapatos que le valgan 300 lempiras, pero una jamás lo van a dar. Compra un par de zapatos buenos, le va a durar, pero perderlos usted. O es como que su hijo le diga, perdió los tenis. Y usted le dice, Usted le puede decir, ¿cree que regalado me lo da ese trabajo mío? Cuídelo. Pero así le pasó a David. David perdió. ¿El qué? Todo perdió David. Su familia fue secuestrada. Le arrebataron todo de un momento. Pero Dios estaba preparando una de las mayores victorias de su vida. En el año de renuevo y conquista, Dios nos está preparando para una pero tremenda victoria en el nombre de Jesús. Yo creo con todo mi corazón que vamos a ir de gloria en gloria, de victoria en victoria, en el nombre de Jesús de Nazaret. Yo lo he creído con todo mi corazón que vamos a ir de gloria en gloria. Que posiblemente ahorita a algunos les esté costando, o nos esté costando en algunas cosas de la vida. Pero le voy a decir una cosa, vendrá un mañana mejor en el nombre de Jesús. Posiblemente hoy estés llorando una pérdida. Posiblemente estés llorando alguna situación, algo económico que te marcó y tú dijiste lo perdí. No te preocupes. Aprendamos lecciones de vida también en algún momento. Si es un trato de Dios para nuestra vida, podemos aprender. Pero no sé cuál sea la circunstancia. Y te voy a decir esto. David anda con esos hombres, 600 hombres, regresan. No está su familia, fue secuestrada. Pero hay algo bien interesante en esta hora. Este hombre fue fortalecido en la crisis. Y dice la Biblia en 1 Samuel 30, verso 3, dice la Biblia. Ojo, cuando David y sus hombres vieron las ruinas y se dieron cuenta de lo que había sucedido a sus familias, el verso 4 dice, lloraron a más no poder. ¿Lloraron qué? Dígale, ¿lloraron qué? A más no poder. ¿Quiere que le dé un consejo como pastor en esta hora? No reprima lo que usted esté viviendo, por favor. ¿Quiere llorar? Llore con ganas. Porque hay gente que le dice, tranquilo, man. No llore. Póngase ahí, haga. No hacemos eso. Nosotros a veces queremos hacer empatía con la gente y no lo hacemos. Yo aprendí algo y lo sigo haciendo, y aprendí, he ido mejorándome como pastor, como profesional. Yo, hay gente que llore lo que tenga que llorarle hoy, porque en el llorar también usted recibe sanidad. Al que me está escuchando en esta hermosa hora, llore. Si usted quiere llorar en esta hermosa tarde, durante este voy ministrando en los próximos minutos, llore. Tal vez hoy usted el llorar en esta hermosa tarde tal vez no le va a cambiar de la noche a la mañana la circunstancia, pero usted va a aprender un principio que ya lo voy a poner ahorita. Pero el llorar es bueno. Llorar es bueno. Le puede durar un mes, dos meses, tres meses. Llega un límite el ser humano hasta donde a usted le llega ese momento de lloro, ese momento de duelo. Porque en todo hay duelos. Y algún día voy a hablar de duelos. ¿Cuáles son las etapas que usted tiene que pasarla para que usted más o menos conozca? Y usted en el momento, estoy en esta etapa de mi vida, yo estoy superando esto, ya sea de cualquier situación que usted esté viviendo. Y dice la Biblia, lloraron hasta qué, ¿lloraron qué? A más, no, usted lo puede leer conmigo en esta hora, el verso 4, lloraron a más no poder. ¿Qué significa eso? A más no poder, ¿qué significa eso? Que le faltaron las fuerzas. Ya no había lágrimas, pero se dieron gusto llorando. Y no solo David, también la gente. Dijeron a esos hombres, David. Pero aquí, mira, aquí viene algo que el verso 6 dice la escritura. Y David se angustió mucho porque el pueblo hablaba de amarlo. ¿De qué hablaba el pueblo? De apedrearlo. Pues todo el pueblo estaba en amargura de alma. Cada uno por sus hijos y por sus hijas. Hoy usted saque ese pulpa, saque esa, ese, hoy lo voy a hacer que hable conmigo, que ya pocas veces hago eso, pero hoy lo voy a hacer una vez más. Lea conmigo ese color que está color rojo, dígalo, diga conmigo, 1, 2, 3. Mas David se fortaleció en Jehová su Dios. Alguien está recibiendo ya esta palabra en esta hermosa hora. Usted lo puede decir con ganas. Mas David se fortaleció en Jehová su Dios. Ahora usted le va a poner su nombre. Le va a poner su nombre. Le va a poner. No va a decir David. No, aquí David es el único que está aquí, que está aquí enfrente. Usted sí tiene su nombre porque así se llama David, ¿verdad? O alguien más todavía. Usted va a decir su nombre. 1, 2, 3. Mas Lino se fortaleció en Jehová su Dios. Alguien está siendo bendecido ya en esta hermosa hora. Usted va a estar siendo fortalecido en esta hermosa tarde. Usted va a salir fortalecido en esta hermosa tarde. Y la Biblia dice, y David se angustió mucho. No, pues es que no era para menos, man. Fue un impacto emocional, doloroso. Se va, le dio un abrazo a la familia, los soldados, y le dijeron, no te preocupes, regresamos entre unos días. Y cuando regresa, ya no hay nadie. Todos se habían ido. Y es más, como David era el líder, dice la Biblia, pues todo el pueblo estaba en amargura de su alma. ¿Cómo se manifiesta una amargura en el alma? ¿Alguien me dice? ¿Triste? ¿Enojado? Bueno, una amargura tanto ahí en el alma que querían apedrearlo. ¿Ah? ¡David! Ya cuando aquello, no, hay que matarlo. Y cuando hablaban de apedrearlo, que le querían dar jabón. ¿O no? Dios mío, y lo querían matar también. Cada uno por sus hijos y por sus hijas. Y el pueblo, dice la Biblia, y el pueblo hablaba de apedrearlo. Y le decían a algunos, ¿qué te parece si le damos la nuca aquella? Yo voy a agarrar a esta pequeña, voy a agarrar aquí a grande. Yo creo que si no la matamos con la mía, con la tuya la vamos a matar. Y David sabe, porque la Biblia dice que David se fortaleció. La crisis que tenía en ese momento David venía por todos lados. Pero David entendió algo poderoso, y eso es lo que hoy quiero hablar en el año de renuevo y conquista. Que David entendió algo tan extraordinario que nadie más podía ayudarlo. Él tenía acceso directo al Dios Todopoderoso. No dice la Biblia que cambió la circunstancia de un día para otro. No. La Biblia dice, primero lo que hizo David, dice la Biblia, mas David se fortaleció en Jehová. Usted lo puede decir para usted mismo, mas Lino se fortaleció en Jehová. Hay gigantes en la vida que no se vencen con la fuerza física, sino con la fuerza espiritual. ¿Alguien me está escuchando? Hay batallas que no se ganan con recursos. Por mucha plata que usted tenga, por muchas cosas, conexiones que usted tenga, yo voy a llamar a mi amigo, No, hay batallas en la vida que no se ocupan eso. Se ocupa la fe en Dios. ¿Alguien me escuchó? Porque hay gente que dice, no, aquí te conexiones, yo aquí para que me... No. Hay momentos que no hay nada de todo eso. Es la fe puesta en Dios, que va a ser el único que va a cambiar las circunstancias. Va a ser el único que va a cambiar las circunstancias. Y te voy a decir una cosa, en el año de renuevo conquista hay batallas que vamos a ganarlas de rodillas delante de Dios. Hay batallas, hay situaciones, hay luchas que las vamos a ganar primero de rodillas delante de Dios. Ahí se gana. Si estamos en el año de renuevo y conquista, vamos a necesitar estar conectados con el Señor siempre. Posiblemente tal vez haya sentido que alguna promesa se ha retrasado, y tú vas a decir, pastor, cada año ustedes le ponen un lema al año y no ha pasado nada. Posiblemente esa promesa se esté retardando, pero no te preocupes, hermano. Yo siempre he creído lo que es tu palabra, que no vamos a quedar avergonzados. Yo siempre he creído esa palabra. El Señor te dice esta tarde, yo no te estoy abandonando. Escucha esto. El Señor te dice, no te estoy abandonando, te estoy fortaleciendo. Pregunto en esta hermosa tarde, ¿cuántos quieren ser fortalecidos por Dios? Levanta tus manos, Padre, en el nombre de Jesús.

0: nombre de Jesús de Nazaret. Espíritu Santo de Dios, gracias. El Señor no te está abandonando, el Señor te está fortaleciendo. En el nombre de Jesús. Cuando Dios quiere darte una conquista grande, primero va a desarrollar una fortaleza grande. ¿Cuántos quieren una conquista grande? Yo quiero una conquista grande. Pero el Señor también primero va a desarrollar una fortaleza grande. Esta tarde el Señor fortalece tu vida en el nombre de Jesús. La conquista comienza cuando buscamos esa dirección de parte de Dios. La conquista comienza cuando buscamos la dirección divina. En Primera de Samuel capítulo 30 verso 8. Y aquí yo quiero que usted aprenda un principio número 2. Y David le preguntó al Señor, escuchen iglesia por favor. Y David le preguntó al Señor, ¿debo perseguir a esta banda de saqueadores? ¿Los atraparé? Pregunta. Y el Señor le dijo, ¿qué le dijo? Sí, ¿qué le dijo? Sí, persíguelos, recuperas todo lo que te han quitado. ¿Sabe qué? Sí, fui ministrado una de estas tardes llorando. Porque me gusta algo que David decía. David le preguntó al Señor, después de que lo querían apedrear, lo primero que hizo David fue se fortaleció en el Señor. Y te voy a decir una cosa, iglesia del Señor, antes de que tú pidas algo en este día o algo que tú puedas pedirle al Señor, primero fortalécete en el Señor, que es lo que tú necesitas, fortalecerte. Y segundo, pregúntale al Señor. Mire, la Biblia dice que David le preguntó al Señor. Antes de que usted decida algo, si por eso usted tiene una esposa, hombre, usted tiene un esposo, después de que usted hable con el Señor, pregúntele a su esposo, pregúntele a su esposa. Si sus hijos ya están grandes y si sus hijos son parte de una familia y son parte de ese paquete de alguna cosa que pasó en familia, pregúnteles también, hombre. Antes de decidir algo, primero consulte con su familia. Consultemos. Antes de poder reaccionar, consulte. Yo creo que todos estamos aprendiendo. A veces los golpes de la vida, o maduras o maduras, hermano. Antes de rendirte, consulta. Después de que David fue renovado por Dios, ahí hubo una renovación de Dios hacia David. Y por eso le pregunto. Primero, Dios fortaleció a David. Luego le pregunta al Señor. Muchas veces queremos una restauración en nuestra vida. Queremos que seamos restaurados sin ser renovados. Tú no vas a llegar a una restauración en tu vida si no pasas primero por una renovación. Antes de una conquista, necesitas renovación en tu vida. Y esa renovación tiene que venir a lo más profundo de tu ser, en el espíritu, que tiene que venir a tu vida. No puedes conquistar, no puedes ir más adelante si no sos renovado. David fue renovado, David fue fortalecido. David le preguntó al Señor y le dijo, ¿será que puedo ir, Señor? Padre, le dijo, en pocas palabras, David le preguntó al Señor, ¿debo perseguir esta banda de saqueadores? Y me encanta algo, porque Dios le devolvió a su familia, le devolvió sus bienes, le devolvió su esperanza y le devolvió su liderazgo. Alguien está conmigo aprendiendo en esta hora. David, esas cosas pasaron en David. Le dio los bienes de nuevo, le dio su familia, le dio su esperanza y le dio su liderazgo. Posiblemente hayan familias en este tiempo, 2026, mes de junio, que posiblemente digan, ya no hay nada, todo se ha perdido, ya no hay paz, ya no hay confianza entre nosotros los esposos, la comunicación ya realmente se ha ido fraccionando, Ya no está ese momento de poder servir al Señor como lo hacíamos antes. Después de la renovación, después de esos hermosos momentos, viene uno de los mayores momentos de nuestra vida también. Repito esto, iglesia, tú no vas a conquistar, tú y yo no vamos a conquistar si no somos fortalecidos y no somos renovados en el Señor. ¿Alguien me escuchó en esta hermosa hora? Tú necesitas renovación en el Señor. Necesitas que Dios trabaje mucho en tu vida. Y la tercera, la conquista de Dios es una recuperación total. La conquista de Dios es una recuperación total. Y lo saqué de Primera de Samuel 30, 18 en adelante. Dice la Biblia en el verso 18: David recuperó el botín que habían tomado los, ¿quiénes? Los amalecitas. Y me gusta lo que dice el verso 19. Me encanta eso. No faltaba. Qué bonito. Declaro en el nombre de Jesús sobre esta casa y sobre las personas que nos están viendo. No nos va a hacer falta nada. Tendremos más de lo necesario en el nombre de Jesús de Nazaret. Dios va a sorprendernos con tremendas victorias en nuestra vida. Y dice la Biblia, no faltaba nada. Encontraron a todos los niños y ancianos y también a todos sus hijos e hijas y todas sus pertenencias valiosas. El verso 20, por favor. David se apoderó. ¿Qué dice la Biblia? David, ¿qué? Se apoderó de las ovejas y el ganado. La gente llevaba al frente y decía, ¡wow! Esto me gusta. Este es el botín de David. ¡Qué bonito va! Este es el botín de David. El pueblo, después de pedirlo a ustedes. La Biblia no dice que recuperó una parte. O si dice la Biblia que recuperó una parte. Lo recuperó. Todos los que han perdido algo, declárenlo, profetícelo. Voy a recuperar todo. Todo, todo, todo lo voy a recuperar en el nombre de Jesús. Voy a recuperar mi salud en el nombre de Jesús. Si hay gente aquí enferma, no sé por qué digo en este momento, pero en el nombre de Jesús, vamos a recuperar la salud en el nombre de Jesús. Ha sido afectado en tu finanza, vas a recuperar todo en el nombre de Jesús. Pero vamos a ser buenos administradores también de la bendición, porque el problema, yo siempre he estado enseñando en este tiempo, el problema no es la bendición, el problema es que somos malos administradores de la bendición. Hay gente que dice, hermano, que mi Señor no me bendice. No, es que estás mal, te estás administrando mal la plata. Vas a recuperar. Vamos a ver, vamos a recuperar qué. Todo en el nombre de Jesús. Yo lo creo en el nombre de Jesús. Tu salud va a ser restaurada, hermano, en el nombre de Jesús. Pero esta tarde a alguien el Señor lo va a fortalecer. Y a alguien se va con el milagro en esta hermosa tarde. Y va a ir a su casa. Y esta semana será una semana donde Dios te va a fortalecer, hermanos. Usted va a decir, pastor, mañana, pastor, ya lo recuperó. No, hermano. Por favor, yo quiero que usted me comprenda y que usted entienda lo que estoy predicando en esta hermosa hora. Por eso a veces nos frustramos, ¿no? Y dice la Biblia, David se apoderó de las ovejas y el ganado. Y la gente llevaba todo al frente y decía, este es el botín de David. La Biblia no dice que recuperó lo más importante. ¿El que recuperó? Oro en el nombre de Jesús. En el nombre de Jesús. No sé si usted se quiere unir conmigo. Pero si hay gente en esta hora que está pasando una crisis de restauración en la familia, oramos en el nombre de Jesús. Usted va a recuperar a su familia. Lo va a recuperar. Y va a recuperar toda su familia. Va a recuperar a sus hijos. Y va a recuperar a su esposa y a su esposo en el nombre de Jesús. Va a recuperar su negocio en el nombre de Jesús.
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estuvieron haciendo trabajos, instalando sistemas de paneles solares para 3 escuelas. Tenemos algunas imágenes ahí maravillosas del trabajo que han hecho nuestros misioneros. Recuerden que iban misioneros que nos acompañaban desde Estados Unidos, y luego nosotros estábamos enviando un grupo de misioneros, un trabajo maravilloso, un trabajo de reino. Pues les cuento que hoy en la primer jornada tuvimos también 14 misioneros de Cobblestone Community Church que nos estaban acompañando y que continúan este trabajo de misiones, de instalación de sistemas de luz solar para llevar a estas comunidades que no tienen a diferentes escuelas alrededor de Juticalpa. Entonces damos un aplauso, les bendecimos a ellos también. Tuvimos también esta semana la oportunidad, el privilegio de acompañar el trabajo de reino. La Iglesia Morava lleva más de 100 años de presencia en Honduras. Se ha hecho en especial en la zona de La Mosquitia. Nuestra Iglesia Morava ha hecho un trabajo maravilloso. Y hay una clínica que ellos instalaron en Aguas, en el municipio de Aguas, en La Mosquitia. Así que enviamos de misionero a nuestro pastor Pedro Estrada con Alex Flores, los enviamos a La Mosquitia a acompañar, a acuerpar el trabajo de la clínica Morava. Esa clínica lleva 80 años de servicio en una zona donde no llegan servicios médicos de otro tipo, sí, sirviendo a esta población. Podemos dar gloria a Dios por ese trabajo. Como parte de Cristianos por Honduras, les estamos acuerpando, respaldando el trabajo, además de que el pastor Pedro tuvo la oportunidad de poder apoyar, de poder reunir pastores, trabajar en ese trabajo de reino que estamos haciendo allá. Así que una buena visita, un buen tiempo. Además, tuvimos nuestras graduaciones. Nuestras escuelas han estado en graduaciones. Bueno, hemos tenido varias graduaciones. Quiero decir, este viernes estuvimos en la graduación. Hay un ministerio que se llama Centro Cristiano para la Vida Pública. Christian Center for Public Life, CCPL, por esas siglas. Está basado en Washington, D.C., en la capital de Estados Unidos. Y su trabajo, su misión es la formación de liderazgo para trabajar en la esfera de gobierno, en la esfera política. Así que estaban graduando 25 líderes para esta esfera política, y nosotros, en Cristianos por Honduras, que estamos cerca de ellos, estábamos respaldando este trabajo. También enviamos algunos de nuestros candidatos que participaron, y tenemos una graduada aquí con nosotros. Al arquitecto le voy a pedir que se ponga en pie para que la reconozcamos en ese trabajo, en esa formación de liderazgo de nación. Suelte fuerte ese aplauso. Nos llena de satisfacción y de esperanza. En este trabajo de reino, nosotros entendiendo que el Evangelio es una buena noticia, una buena nueva que transforma sociedades. Nos hemos involucrado, hemos participado. Cuando se habla de política, pues los partidos tienen un trabajo importante que hacer, esos partidos políticos. Y siempre nos llevamos grandes decepciones de nuestro liderazgo. Y ese compromiso y ese asumir el ser sal, el ser luz, el ser fermento de cambio, nos lleva siempre a orar por un nuevo liderazgo de nación. A orar por políticos que decidan servir, que lo hagan a través de esos partidos, pero que su alianza, que su fidelidad sea primeramente con el reino. Así que graduar 25 jóvenes, 25 líderes que deciden participar y que deciden hacerlo con esos principios, con ese fundamento y ese compromiso al reino de Dios, a nosotros nos llena de esperanza.
Otras graduaciones que hemos tenido en esta semana han sido las graduaciones de nuestras escuelas, nuestras instituciones educativas Vida Abundante. Tuvimos la graduación el martes de esta semana aquí en Tegucigalpa. El jueves tuvimos la graduación en Choluteca. Luego en Choluteca estuve aquí. Estuvimos celebrando en Choluteca. Luego este lunes, ¿cuándo es lunes? Mañana. Mañana es lunes. Tenemos la graduación en Catacamas y luego las escuelas continúan con graduaciones en Occidente. 3 graduaciones más en la zona de Occidente. Un trabajo maravilloso. Estamos graduando a 175 bachilleres de primera. Maravilloso. Un fruto, una cosecha maravillosa. Nuestros jóvenes, nuestros estudiantes graduados de nuestras instituciones son reconocidos, resaltan. Muchos reciben opciones de estudiar en el extranjero y siempre resaltan en estos lugares. A mí me gusta insistir, decirlo, cuando yo doy una recomendación, muchos estudiantes se acercan para una recomendación pastoral en ese proceso de ser aceptados para recibir becas en el extranjero. Siempre en mis recomendaciones yo hablo de nuestros estudiantes, de la calidad de nuestros estudiantes, y yo afirmo en esas recomendaciones: cualquier comunidad educativa, cualquier institución se verá beneficiada por tener a uno de nuestros estudiantes ahí. Así que lo bendecimos, celebramos. Esa es la razón de ser, ese es el motivo de tener nosotros una institución educativa, una red de escuelas. Es para poder ofrecer una educación que no contradiga nuestra fe y que forme en ese carácter, no solamente académicamente con excelencia, sino que también en ese carácter de excelencia y esa nueva mentalidad, esas mentes celestes. Así que celebramos el trabajo de nuestras escuelas y quiero anunciarles, quiero promover en esta mañana que nuestras escuelas están ya ofreciendo matrículas, y quiero recordarles y a la vez les tengo un anuncio. Están ofreciendo matrículas y siempre nuestros miembros, nuestros congregantes reciben un descuento, un porcentaje de descuento al matricular a estudiantes. Pero también me estaban avisando esta semana que están extendiendo ese descuento para referencias que ustedes puedan dar. Entonces, si usted piensa en alguien que quiere ser bendecido, alguien que debería recibir esa oportunidad, entonces puede acercarse en la parte posterior de este auditorio. Tenemos a alguien de nuestras escuelas que va a estar dando información, que va a estar tomando también su información para poder dar ese seguimiento. Yo quiero pedirles que aprovechen esto. Yo quiero pedirles, si el Espíritu Santo les está inquietando, a mí me bendice mucho. Conozco de 2 casos de personas que estaban graduando esta temporada, esta semana. Estaban graduando no hijos, sino estudiantes que ellos han asumido, que ellos han decidido apoyar, y que la escuela también se ha unido para apoyarlos a ellos con ese descuento. Y después de un gran esfuerzo de sus padres poder llegar a esta culminación, poder graduarlos, vale la pena. Es un trabajo maravilloso. Uno de los padres de familia que estaba graduando, creo que a su tercer hijo ya con nuestras instituciones, se acercó a nosotros. Estaba yo con la superintendente, con Eunice, se acercó con lágrimas en sus ojos, este padre de familia, a decir gracias. No encontraba las palabras, pero su mensaje era: gracias. Gracias por la educación que han recibido mis hijos, gracias por el apoyo. El hijo que se estaba graduando estaba estudiando en nuestra escuela el currículum en español, y luego él hizo la transición, él pudo pasar al currículum bilingüe y se estaba graduando como bachiller, recibiendo ese título de high school. Así que maravilloso, él expresando su gratitud. Maravilloso, demos un aplauso a nuestro Dios. Ahí está esa matrícula abierta y ustedes pueden acercarse al final de esta reunión para poder recibir más información. Ahora les quiero pedir que se pongan en pie.
para que terminemos orando por nuestra nación. Estamos haciendo tanto trabajo en tantas áreas. Ahora mismo está saliendo una nueva misión de Sunlight Power para el departamento de Olancho, para seguir bendiciendo, y junto a ellos algunos de nuestros jóvenes misioneros que están participando también. Continuamos con ese trabajo de Cristianos por Honduras, nuestro compromiso con los moravos, con la clínica, ofreciendo ese servicio allá en el municipio de Aguas. Nos decía la diputada de La Mosquitia, de Gracias a Dios, nos decía que esa clínica sirve al 40% de la población. La mayoría de la población en La Mosquitia está ubicada en Puerto Lempira, pero luego todas aquellas comunidades dispersas por la ubicación de la clínica y en Aguas sirve al 40% de la población que está dispersa. Y seguimos apoyando ese trabajo, seguimos sirviendo con mentalidad de reino, no de nuestro propio reino, sino que de ese reino de Dios. Continuamos el trabajo con pastores, formando a ese liderazgo joven que participa en la esfera de gobierno en nuestra nación. Continuamos con la misión de nuestras escuelas y decimos: Padre Celestial, bendecimos a Honduras. Diga: bendecimos a Honduras. Declaramos, Dios, que somos sal, que somos luz, que somos ese fermento de cambio. Y todas estas buenas acciones a favor de tu reino en nuestra nación producen un fruto bueno, abundante, para Honduras y para nuestras nuevas generaciones. En el nombre poderoso de Jesús. Amén. Amén. Suelte un fuerte aplauso de gratitud para nuestro Dios. Amén. Más fuerte, con alegría. Amén. Estamos ocupados en buenas cosas y estamos invirtiendo. Todo lo que invertimos lo hacemos para esa expansión, esa extensión del reino de Dios. Amén. Yo quisiera continuar contándoles, pero estamos de fiesta y tenemos que hablar de mayordomía, así que le invito a tomar asiento. Esta es nuestra fiesta de mayordomía. La fiesta de mayordomía es una de nuestras fiestas magnas, de nuestras fiestas importantes. La mayordomía es un tema que nosotros queremos recordar, queremos enfatizar, queremos tener de frente y estar retomando esta lección. Porque la mayordomía es esencial. Y porque muchas veces esa mentalidad de reino contradice o se diferencia de nuestra mentalidad humana, de lo que como humanos queremos hacer, de nuestros impulsos de poder contener. Así que vamos a hablar de mayordomía. Diga conmigo: mayordomía. Y para hablar de mayordomía, quiero que hablemos de ese fundamento de la mayordomía, y vamos a hablar de la gracia, ese favor de Dios que hemos estado enfatizando todo este año. Es precisamente el fundamento. Hoy nos vamos a basar en la palabra de Dios, en Juan. Juan capítulo 1, en el verso 16. Dice la Reina Valera 60: de su plenitud. ¿Cómo? Ayúdenme, ¿cómo dice? De su plenitud tomamos todos, así es que dice, de su plenitud tomamos todos, y es gracia sobre gracia. Una imagen hermosa de esa gracia que se va apilando. Dice: de su plenitud tomamos todos, y es gracia sobre gracia. Y aunque me gusta ese lenguaje poético, me gusta también la Nueva Traducción Viviente, porque lo hace más accesible para todos nosotros. Y dice: de su abundancia todos hemos recibido una bendición inmerecida tras otra, una bendición y otra bendición, una tras otra. Ese ambiente de gracia, ese ámbito de favor, es el fundamento, es la atmósfera para la mayordomía, para la invitación de Dios a la mayordomía. Nosotros no ofrendamos, y quiero que entendamos esto, nosotros no ofrendamos para ganarnos el amor
o para ganarnos el favor de Dios. Diga, nosotros no ofrendamos para ganarnos el amor o el favor de Dios. Diga, sembramos porque ya hemos sido alcanzados por su favor. Amén. Ahora suelte un fuerte aplauso. Esa es la lección. No damos para torcerle el brazo a Dios, ni damos para entrar en una negociación de beneficios mutuos con Él. Yo te doy, tú me das. Bueno, ahorita podemos ver tantos que andan con esas vistas del mundial, ¿verdad? Merecida tras otra, una bendición y otra bendición, una tras otra. Ese ambiente de gracia, ese ámbito de favor, es el fundamento, es la atmósfera para la mayordomía, para la invitación de Dios a la mayordomía. Nosotros no ofrendamos, y quiero que entendamos esto, nosotros no ofrendamos para ganarnos el amor o para ganarnos el favor de Dios. Diga, nosotros no ofrendamos para ganarnos el amor o el favor de Dios. Diga, sembramos porque ya hemos sido alcanzados por su favor. Amén. Ahora suelte un fuerte aplauso. Esa es la lección. No damos para torcerle el brazo a Dios, ni damos para entrar en una negociación de beneficios mutuos con Él. Yo te doy, tú me das. Bueno, ahorita podemos ver tantos que andan con esas vistas del mundial, ¿verdad? Como que así fuera con nuestro Dios. Ya la nola, entonces...

diga sembramos, porque ya hemos sido alcanzados por su favor. Amén. Ahora suelte un fuerte aplauso. Esa es la lección. No damos para torcerle el brazo a Dios, ni damos para entrar en una negociación de beneficios mutuos con Él. Yo te doy, tú me das. Bueno, ahorita podemos ver tantos que andan con esas vistas del mundial, ¿verdad? Como que así fuera con nuestro Dios. Ya la nola, entonces yo te doy, tú me das, para beneficiarnos mutuamente. No es esa la relación con Dios. Cuando el Señor dice, por medio del profeta Malaquías, en Malaquías 3:10, dicen: traigan todos los diezmos al depósito del templo para que haya suficiente comida en mi casa. Dios no está hablando desde la escasez, como si Él necesitara algo, como si le hiciera falta algo a nosotros. Ya lo había dicho con el profeta Geo, dijo: mía es la plata y mío es el oro, dice el Señor de los ejércitos. No, cuando Dios nos lanza su invitación, no nace de la limitación, sino de su generosa relación con nosotros. Dios quiere que le conozcamos. Dios nos invita a traer, a sembrar y a participar para que le conozcamos como el Dios generoso que Él es. Y por eso el pasaje de Malaquías concluye diciendo esto: abriré las ventanas de los cielos, derramaré una bendición tan grande que no tendrán suficiente espacio para guardarla. Inténtenlo, pónganme a prueba, dice Dios. Él quiere que le conozcamos. Él quiere entrar en esa relación, una relación de la cual nosotros somos los más beneficiados. Esta es una buena imagen para poder entender esto. Imagínense a un agricultor con recorrido, con experiencia, que conoce cómo funciona la vida, las leyes del campo. Y ahora ese agricultor está con su hijo pequeño y quiere enseñarle a su hijo la ley de vida, de siembra y cosecha. Ese padre pone en la mano de su hijo un grano, parado ante aquel surco, y le dice: suéltalo. Ahora el niño, muy listo, cierra el puño y no quiere soltarlo. Se aferra a ese grano porque en su visión, aunque es listo, pero su visión es limitada, en su visión ahí está toda la seguridad. Ese niño listo sabe que el grano que yo puedo sostener en la mano, que mientras no lo suelte, lo voy a tener. Pero una vez lo suelto, el niño piensa: lo voy a perder. Para él soltarlo representa pérdida. No verlo es no tenerlo. Pero el padre no está viendo solo el grano. El padre, experimentado en esto, ya está viendo la cosecha abundante. Ahora, toda la lección depende de la confianza que el hijo tenga en su padre. Toda la lección depende de eso. Y así nos ocurre a nosotros. Vemos la semilla en mano, pero nuestro Dios ve el fruto en el campo. Nosotros vemos lo que damos, pero Dios ve lo que volverá multiplicado por su favor. Y ahora

esta es una ley universal que se aplica en el ámbito natural. El ejemplo que acabamos de dar, el agricultor conoce, el agricultor sabe que tiene que guardar la semilla pensando en el futuro. Pero no solamente se da esta ley en el ámbito natural, sino que también se da en el ámbito espiritual. Así que hoy vamos a revisar tres principios, diga conmigo, tres principios de la ley de la siembra y la cosecha. El primer principio es: porque Dios es un Dios de orden, primero es la semilla y luego el fruto. Dígalo conmigo: porque Dios es un Dios de orden, primero es la semilla y luego el fruto. ¿Tiene sentido? ¿Suena lógico? Tal vez está pensando, ¿y para esto nos trajo el pastor Eduardo aquí? ¿Para escuchar lo que ya sabemos? Pero la verdad es que no. Es que nos cuesta entender esto. La verdad es que a veces queremos primero ver cómo va a estar la cosecha para luego sembrar. Pero no funciona en ese orden. Nuestro Dios es un Dios de orden. Escuche, Génesis 8:22, dice el Señor: mientras la tierra permanezca, habrá cultivos y cosechas, frío y calor, verano e invierno, día y noche, todo en orden. Ese es el orden de Dios. También Jesús lo afirmó en Juan capítulo 12, verso 24. Dice Jesús: el grano de trigo, a menos que sea sembrado en la tierra y muera, queda solo. ¿Qué es lo primero? La muerte. ¿Qué es lo primero? Es ser enterrado. El problema es que muchas veces nosotros queremos invertir ese orden. Queremos ver el fruto, pero entonces, para entonces comprometernos. Queremos tener la cosecha para luego sembrar. Pero el reino de Dios o el mundo natural no funcionan así. Primero es la siembra. Primero es el ocultar. Por eso sembrar siempre requiere fe. Porque la semilla tiene que salir de nuestra mano y pasar a un terreno invisible.

sino que mueren otras cosas que son de beneficio para nosotros, que mueran ahí. Ahí muere el miedo a la escasez. Ahí muere también la cultura de lo inmediato que tanto daño nos está haciendo, en especial a nuestras nuevas generaciones. Ahí muere también esa dificultad de confiar en los dichos de nuestro Dios. Y en ese proceso de muerte encontramos la vida. En ese proceso de muerte vamos conociendo a nuestro Dios. Al conocerlo vamos aprendiendo a confiar. Y así cada vez se nos va haciendo más fácil el poder sembrar y hacerlo como nos invita la palabra. Hacerlo hasta con alegría. Pero es un proceso. Ir conociendo y confirmando que nuestro Dios es un Dios de orden. Sembrar es de valientes, precisamente porque la semilla se oculta de nuestra vista. Sin embargo, lo que desaparece de nuestros ojos nunca desaparece de los ojos del Señor. Lo que usted pone en las manos de Dios no se pierde, sino que entra en un proceso firme. Un proceso firme en principios. Y el primer principio era: nuestro Dios es un Dios de orden, por eso primero es la siembra y luego la cosecha. Principio número 2. Y es que porque nuestro Dios es un Dios de justicia, se cosecha de acuerdo a lo que se siembra. Dígalo conmigo: porque Dios es un Dios de justicia, se cosecha de acuerdo a lo que se siembra. Decía el apóstol Pablo, un poco airado, pero afirmando este mismo principio. Decía los Gálatas en el capítulo 6, verso 7, decía: no se engañen, nadie puede burlarse de Dios. Y luego afirma esto: siempre se cosecha lo que se siembra. La cosecha corresponde a la naturaleza de la semilla. No se pueden sembrar naranjas y esperar manzanas. Si siembra generosidad, ¿qué va a cosechar? Generosidad. Si siembra honra, ¿qué va a cosechar? Honra. Si siembra indiferencia, dureza o negligencia, ¿qué es lo que puede esperar? Lo mismo. La cosecha es de acuerdo, es del mismo género a lo que se siembra. Dios es justo y su justicia da entonces firmeza a nuestra mayordomía. Dígalo conmigo. Suelte primero el aplauso. Gracias, mi hermana Patty. 5 puntos extra por ayudarme a predicar. Diga: Dios es justo y su justicia da firmeza a nuestra mayordomía. Así es, así es. Se cosecha del mismo género, de acuerdo a lo que se siembra. Y por eso quiero enfatizar esto. Recordar: mayordomía no es solo hablar de dinero. Los recursos financieros son parte de esos recursos de nuestra vida. Pero podemos hablar de la misma manera con el tiempo. Usted dice: es que yo no tengo tiempo, pastor. Si usted supiera, yo por eso apenas me congrego y no sirvo en ningún ministerio, porque no tengo tiempo. Pero aquí están nuestros músicos, aquí están nuestros diáconos, allá están nuestros hermanos sirviendo en el ministerio de los niños, y todos los que sirven en un ministerio pueden dar fe, podemos dar testimonio que nosotros ofrendamos tiempo. ¿Y qué es lo que Dios nos devuelve? Tiempo. Tiempo. Lo podemos también ver con esos dones, con esos talentos. Hay gente que ha venido aquí diciendo: pastor, es que yo apenas, yo solo, si quizás en esto le pueda ayudar. Pero como nuestro Dios es fiel, usted pone al servicio, usted entierra, usted da muerte a través del servicio a esos dones, talentos, y Dios se los multiplica en dones y en talentos. ¿Verdad? Y vemos gente que va creciendo, que se va desarrollando. Suelte el aplauso, no se quede con ganas. Maravilloso.

hablando de esas relaciones. Tal vez podemos pensar en matrimonios. Hay algo que usted quiere, que usted anhela, que desea cosechar en esa relación. ¿Qué tiene que hacer? Sembrarlo, ofrecerlo. No lo puede demandar, sería como estar diciendo yo quiero la cosecha antes de hacer la siembra. Lo único que podemos hacer es sembrar, sembrar para poder entonces cosecharlo en nuestra relación con nuestros hijos, en relaciones laborales, de negocios. Eso es lo que podemos hacer, es sembrar para poder cosechar. Usted quiere fidelidad. Tal vez siente que eso es lo que necesita, fidelidad. ¿Qué es lo que va a sembrar? Siembre del mismo género, siembre fidelidad para poder cosechar fidelidad. Así es el principio. Dios honra el género de la semilla. Entonces dijimos, porque Dios es un Dios de orden, primero es la siembra y luego la cosecha. Porque Dios es un Dios justo, entonces la cosecha es de acuerdo del mismo género a la siembra. Y vamos al tercer y maravilloso principio. Diga conmigo, porque Dios es un Dios generoso, se cosecha más. Dígalo, se cosecha más, mucho más de lo que se siembra. Tenemos las palabras de Jesús. Las palabras de Jesús en Juan 12, 24. Había dicho, a menos que el grano de trigo no caiga en tierra y muera, queda solo. Dice, pero cuando cae en tierra y muere, sin embargo, dice, su muerte producirá muchos granos nuevos, una abundante cosecha. El favor en la cosecha es un piso más de esa gracia apilada, de esa gracia sobre gracia, de esa bendición inmerecida tras otra. No solo cosechamos según lo sembrado, del mismo género, sino que cosechamos en una medida que revela la generosidad de Dios. Cosechamos mucho más. Una semilla no produce un solo fruto de regreso, sino que una semilla produce mucho fruto y produce también muchas semillas para nuevas siembras. Nos da una capacidad para la generosidad. Lea cómo lo dice el apóstol Pablo a los Corintios en su segunda carta, capítulo 9, versos 10 y 11. Dice, Dios, quien provee la semilla al agricultor, es esa primera gracia, ahora vamos a las gracias sobre esa gracia. Dios, quien provee la semilla al agricultor y luego el pan para comer, porque hay una cosecha de la cual se puede alimentar, de la misma manera Él proveerá y aumentará los recursos de ustedes y luego producirá una gran cosecha de generosidad en ustedes. Efectivamente serán enriquecidos en todo sentido para que siempre puedan ser generosos. Es una cosecha que da la capacidad para la generosidad. Y lo digo así, para que puedan ser generosos. La decisión es nuestra de si vamos a sembrar más o no lo vamos a hacer. Pero la capacidad la da Dios en esa gracia de la cosecha. Ahora, el agricultor experimentado sabe que el mejor fruto, que la mejor semilla, no se la come. ¿Por qué? Como lo dijo Jesús. El mejor grano, la mejor semilla, si yo me la como, ahí quedó. Pero entonces si yo guardo aquella mejor semilla, así como lo hace aquellas mazorcas selectas que va dejando el agricultor, las guarda para sembrarlas y para tener la mejor cosecha, que a su vez le va a proveer mejores semillas para las siguientes cosechas. Maravilloso. Maravilloso. Esa es la idea de Dios.
Esa es la gracia, el favor de la cosecha. Eso es exactamente lo que celebramos hoy. Que nuestro Dios no solo es ordenado y justo, sino también inmensamente generoso. Por eso Malaquías 3:10 nos deja oír esa invitación extraordinaria. Pruébenme ahora en esto, si no les abriré las ventanas de los cielos y derramaré sobre ustedes bendición hasta que sobreabunde. Dios mismo se revela aquí como aquel que quiere ser conocido en la abundancia de su fidelidad. No nos invita a sembrar para empobrecernos, sino para enseñarnos que nadie le gana a Él en generosidad. Por eso cuando hablamos del favor de la cosecha, no estamos hablando de una fórmula mecánica ni de una transacción interesada. Estamos hablando de una relación de pacto, una relación de confianza, de gratitud y de adoración a nuestro Dios. Póngase en pie por un momento para hacer una confesión importante. Pero antes de hacer esa confesión, yo quiero que podamos reflexionar en esta hora. Para los que hemos conocido a nuestro Dios generoso, para los que lo hemos puesto a prueba, los que hemos intentado, respondido a esa invitación, lo hemos puesto a prueba, lo hemos intentado y hemos visto esa cosecha. Es bien fácil gritar, decir amén, aleluya. Es más fácil volver a sembrar. Porque sabemos. Porque hemos vivido, hemos visto con nuestros propios ojos. Que al perder, que al enterrar esa semilla ha regresado en una cosecha abundante. De maneras que Dios quiere como asegurarse de que nosotros sepamos que es Él. Y no nuestros propios medios, nuestras propias ideas, que es Él que nos está proveyendo. Pero pueda que hayan algunos que todavía no han experimentado esto. Que cuando hablamos de mayordomía, cuando entramos al tema de ofrendas, se toman la billetera. Dicen, hasta aquí, pastor. Estaba bonito el mensaje. Yo pensaba que predicaba bonito usted, pero aquí lo dejamos. Pero la invitación es de nuestro Dios a conocerlo como ese Padre amoroso, generoso, a saber de que nadie le gana a nuestro Dios en generosidad. Así que antes de confesar esto, quiero invitarle a cerrar sus ojos para poder examinarnos, para poder evaluarnos, para poder ponernos como aquel niño pequeño ante la invitación de su padre, frente a aquel surco con semilla en mano. La invitación del padre, que sabe, que conoce, es a soltarlo, a depositarlo, a dejarlo morir, a perderlo de vista. Pero ¿cuál es nuestra respuesta? ¿El instinto es aferrarnos? ¿A pensar que mientras lo tenga en mano esto es seguro? Pero el resultado de eso es que esa semilla, si no cae en tierra y muere, queda sola. Es para el consumo. Hasta ahí llega. Pero cuando cae en tierra, cuando la perdemos de vista, cuando al llamado del Padre amoroso y en esa relación de confianza soltamos, podemos ver el cumplimiento de esta ley universal de la siembra y la cosecha. Podemos ver que el interés del Padre es en nuestro bienestar, en nuestra bendición y multiplicación. Así que una vez más, escuchamos la invitación. Pruébenme ahora en esto, inténtenlo. Abriré las ventanas de los cielos, derramaré una bendición tan grande
que no tendrán suficiente espacio para guardarla. Ahora abra los ojos y haga esta confesión conmigo. Confesión de aquellos que le creemos a Dios. Y dice, digamos juntos, sembramos en fe y Dios responde con desproporción divina. Sembramos algo pequeño y Él produce algo mayor. No solo fruto abundante, sino una atmósfera de generosidad y acción de gracias. Favor integral. Hoy soltamos el temor y la escasez. Hoy abrimos nuestras manos para sembrar con valentía. Hoy dilatamos nuestro horizonte para recoger con asombro. Somos tierra fértil por la gracia de Dios. Somos su pueblo favorecido. Sembramos con confianza y nos preparamos para la abundante cosecha. Y cuando la cosecha llegue, no nos gloriaremos en nuestra capacidad, sino en la fidelidad del Señor. Porque primero es la semilla, luego el fruto. Se cosecha de acuerdo a lo que se siembra. Y en las manos de nuestro Padre generoso, siempre se cosecha mucho más. Feliz fiesta de mayordomía. Amén. Amén. Y esta lección de vida queremos entregarle, queremos legarle a nuestras nuevas generaciones. Así que le invito a tomar asiento, pero con un aplauso, recibir a nuestros niños en este lugar, bendecirles mientras ellos desfilan. Siéntese bien, no tome su celular todavía para que podamos bendecir y animar a nuestros jóvenes, animar a nuestras nuevas generaciones. Suelte un aplauso, recíbalos bien, bendígalos. Gracias Padre Celestial por nuestras nuevas generaciones que aprenden a sembrar, que aprenden a darte, que aprenden a confiar. Padre Celestial, oramos para que puedan soltar esa semilla, porque su futuro estará asegurado. Gracias.

generaciones. Gracias, Padre Celestial. Gracias, Señor. Maravillosa lección de confianza, de dependencia en ti. Gracias, Padre. En el nombre de Jesús, futuro asegurado para nuestras nuevas generaciones. Gracias, Padre. Gracias, Señor. Gracias, Padre. En el nombre de Jesús. Otro aplauso para animar a estos dadores alegres. A estos agricultores aprendices. Maravilloso. Amén. Bendición. Multiplicación. Amén, amén, amén. Gracias, Padre Celestial. Gracias, Señor, porque con conciencia damos, con alegría damos y sembramos. Amén. Gracias, Padre Celestial. Gracias, Señor. Bendecimos a estas nuevas generaciones. Amén, amén, amén, amén. Maravilloso. Maravilloso. Podemos tener la certeza de que tomando la lección de mayordomía cristiana, el futuro de nuestros hijos, de nuestras nuevas generaciones, está asegurado. Si ellos aprenden a depender, a confiar en Dios, nuestro Dios siempre responderá con desproporción divina. Amén. Amén. Gracias por bendecirnos. Quiero invitar a mi familia. Gracias, Pastora Lucy, por dirigir este tiempo.

0: sus hijos, ¿verdad? Josué y Daniel, por aceptar el llamado de Dios, ¿verdad? Pastorearnos en la congregación Vida Abundante. Puesto de acuerdo, entonces decimos, Padre, gracias, porque aquí están tus favorecidos.
1: Amén.
0: Los favoritos tuyos, Señor, en quien tienes complacencia. Y gracias, Señor, porque los vemos a cada uno de ellos vivir al abrigo del Altísimo, bajo la sombra del que todo lo puede.
1: Amén.
0: Gracias, Señor. Ellos no carecen de ningún bien. Los vemos crecer deleitándose en caminar de acuerdo a los principios de tu palabra. Por eso les va a ir bien en todo lo que ellos hacen y jamás serán vencidos por el mal. En el nombre de Jesús, como buenos mayordomos, también les vemos compartir con libertad y generosidad. Generosidad. Gracias, Señor, porque ellos se levantan como una generación de gran influencia y de gran honor para su familia, para gloria de Dios, para gloria de nuestra congregación y de nuestra amada nación.
1: Amén.
0: Les bendecimos y les amamos en el nombre de Jesús.
1: Amén. Amén. Amén. Gracias. Gracias. Gracias, Pastor Alberto.

0: Amén. Maravillosa fiesta. Me gusta ver sus rostros sonrientes al depositar esa semilla. Me deja saber que le están creyendo a Dios, que están respondiendo a su invitación. Y les quiero pedir que estén entonces expectantes para reconocer una vez más esa desproporción divina de nuestro buen Dios. Extendemos nuestras manos para bendecir estas ofrendas. Gracias, Padre Celestial. En cada recipiente, Dios, semillas que no solamente tienen esos billetes, esos recursos financieros, sino que representan vida, esfuerzo, el resultado, Padre Celestial, de poner al uso esos dones y talentos. Y declaramos, Dios, una cosecha favorecida sobre cada semilla sembrada. Somos buena tierra, somos tierra fértil. Estamos en el trabajo de tu reino, Padre Celestial. Y cada semilla sembrada es bien utilizada. Y cada semilla sembrada, como es el principio, Padre Celestial, de tu ley de siembra y cosecha, produce una cosecha abundante. Produce mucho más de lo que se siembra. Y produce nuevas semillas para ser sembradas y para generar prosperidad, bendición para otros. Gracias, Padre Celestial, porque también en esos recipientes, junto a esas semillas, hay solicitudes, hay proyectos, anhelos, que tú también tomas, Padre Celestial, como semillas para bendecirlos, para prosperarlos, para multiplicarlos. Gracias, Padre Celestial, por tu pueblo Vida Abundante, un pueblo generoso que sabe dar y que sabe darse y que te conoce como el Padre generoso que tú eres. En el nombre de Jesús. Amén. Amén. Un fuerte aplauso, una bendición. Maravillosa fiesta. Y ahora les invito a tomar asiento. Tenemos muchas actividades, así que preste atención.
1: Bendiciones, soy Celeste Sorto y en el año de proclama del favor de Dios, esta es la buena nueva en Vida Abundante. Los legionarios de nuestro Ministerio a los Niños se van de retiro. Se llevará a cabo el sábado 27 de junio en el Parque El Picacho de 7 a.m. a 4 p.m. El punto de reunión será en las instalaciones Vida Abundante. El transporte será gratis. Padres, los niños deberán llevar su almuerzo, Biblia, ropa de repuesto y lo más recomendable es que vistan ropa cómoda. La Global de Empresarios en Pacto le invita a la Feria de Emprendedores, un espacio donde los estudiantes de la capacitación Cómo elaborar un plan de negocios basado en principios cristianos pondrán en práctica todo lo aprendido para su proyecto de graduación. Será el próximo domingo 28 de junio de 8 a.m. a 1 p.m. en la cancha número 1. El domingo 12 de julio tendremos presentación de niños en nuestras dos reuniones de consejo, inspiración y victoria. Padres, si desean presentar a sus hijos, los requisitos son: nombre completo del niño, presentar partida de nacimiento, nombre completo de los padres y padrinos. Pueden inscribir a sus hijos o solicitar más información en el gimnasio número 1. A las comunidades de Fe y Compromiso se les informa que ya está listo el material para el segundo semestre. Lo pueden adquirir a partir de hoy en la cabina de administración al final del auditorio. Este próximo jueves 25 de junio iniciamos una nueva serie en oración, alabanza y milagros, Orando con los Salmos. Acompáñanos en este tiempo de aprendizaje de la palabra y crecimiento en comunidad. Esta fue la buena nueva en Vida Abundante. Feliz y bendecida fiesta de mayordomía.
0: Bravo, Celeste, muy bien. Estamos bien informados, son muchas actividades. Quiero agregar una más. El próximo sábado 27 tenemos a las 3:30 en el gimnasio 1 nuestra reunión del Ministerio de Hombres, nuestra reunión general. Así que todos los caballeros a acompañarnos, a poder fortalecer esos lazos y a poder caminar juntos. Todos están invitados. Mi hermano Alex aquí está representando al ministerio, ¿verdad? Haciendo la invitación. Muy bien. Excelente. Nuestro pastor Pedro Reyes también allá invitando para que podamos participar. Y el recordatorio, solo para ayudarles, el recordatorio, tenemos la mesa de nuestras instituciones educativas, allá atrás tenemos a Claudio, cualquier información que usted requiera, si quiere conocer de esos descuentos, se me olvidó decirles, también hay un descuento para este mes de junio, me estaban diciendo ayer, así que por favor acérquese, preste atención a esa información y cerramos cantando. Esta es una fiesta.
2: Claro.
0: ¿De acuerdo? Vamos.
2: Vamos.

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0: en HRBC, las 12, 29 minutos.
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0: en HRBC, la una.
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0: en HRBC, la 1:29 minutos.
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0: Hola María, ¿cómo estás? ¿Cómo te va?
1: Muy bien, ¿y a ti cómo te va, Anabel?
0: Ay, aquí estoy feliz. Feliz porque hoy puedo decir que mi relación con Dios ha ido mejorando.
1: Ay, cómo me alegro. Cuéntame, ¿qué está pasando?
0: Mira, María, yo tenía una técnica para estudiar la Biblia, para acercarme a Dios. Yo agarraba mi Biblia, movía las páginas y donde abriera la Biblia, ahí yo comenzaba a estudiar. Leía ese pasaje, pero muchas veces no tenía ningún sentido para lo que yo estaba pasando en ese momento. Empezaba a buscar el libro. Bueno, hoy voy a empezar a estudiar tal libro. Leía, pero cada vez he ido dándome cuenta que necesito más y mejor tiempo de calidad con
1: Ay,
0: Dios.
1: qué bueno, Anabel. Yo pienso que esa es la meta de cualquier cristiano.
0: Oye María, pero ¿cuál es tu técnica? ¿Cómo tú haces para acercarte más a Dios, para lograr ese tiempo de calidad con Dios? Quizás todos nosotros por el tiempo estamos luchando todos los días con esto. Decimos, no, es que no puedo tener una mejor relación con Dios porque es que no tengo tiempo.
1: Si quieres escuchar mi verdadero testimonio personal, para todas las que nos escuchan, cuando yo escuché la voz de Dios, que él estaba llamándome y yo entregué mi vida a él, yo siempre le pedí que me ayudara en mis primeros pasos de bebé, que me enseñara que yo quería ser una persona fuera de lo común para él, no quería ser una más del montón. Y sentada una vez en mi clínica dental, yo sabía que tenía que conseguir un pedacito, un rinconcito, algo para que yo pudiera tener esa compañía, ese tiempo con el Señor. Por eso que yo llamo a mi propio tiempo devocional, lo llamo un rinconcito celestial.
0: Ah, sabes que yo tenía un espacio así. Yo
1: Sí.
0: subía en mi casa, subía a la parte alta, no había mucha construcción, estaba un árbol alto y cubría esa zona y yo me sentaba allí con una almohada y comenzaba a hablar con Dios debajo de un árbol de mango.
1: Eso es lo que quiero decirte, eso es
0: Sí.
1: increíble. No hay una fórmula para decir, cada uno de nosotros tiene que buscar el tiempo, el esfuerzo con el Señor. Marcos 1:35 dice, levantándose muy de mañana, siendo aún muy oscuro, salió y se fue a un lugar desierto. El mismo Señor Jesús quería un lugar desierto. Él no tenía un rinconcito con una lamparita, él no tenía el coche sentadito comiéndose la hamburguesa y de repente después orando. Él se iba a la montaña, se iba a lugares, porque acuérdate que Jesús dice que él no tenía ni siquiera dónde recostar su cabeza.
0: No tenía una
1: Pero
0: casa, ¿verdad?
1: así es, él buscaba en ese tiempo, primero se levantaba muy de mañana, así nadie se levanta de mañana ni, y era oscuro, dice. Y buscó un lugar para tener privacidad, una compañía sin interrupciones y un tiempo de calidad para meditar y recibir las fuerzas y poder escuchar la palabra de Dios. Él estaba buscando un tiempo íntimo de calidad con el Señor. Así como nosotros, Anabel, nos preparamos cada día para empezar nuestras tareas, debemos incluir y alistarnos diariamente para nuestro sustento espiritual. Y es lo que es mi meta, de que todos nosotros como cristianos busquemos el rinconcito celestial. Estoy completamente segura que el Señor está guiándome a mí a compartir mis experiencias y batallas que tuve en los primeros pasos como hija de Dios en la búsqueda de este tiempo. En mi consultorio dental, yo llegaba muy temprano, preparaba todo y una vez abro la gaveta esperando a mis pacientes y veo un Nuevo Testamento azul que había empacado antes de abrir mi consultorio dental. Y adivina qué pasó.
0: Ajá, ¿qué pasó?
1: Que lo abro.
0: Ah, estaba siguiendo mi técnica.
1: ¡Ay, sí! Y lo empiezo a leer. Cada mañana, Anabel, cada mañana que yo llegaba allí, yo llegaba ya, prendía el compresor, preparaba la lista de mis pacientes, me sentaba en mi escritorio y sacaba mi Nuevo Testamento. Al principio solo leía por 5 o 10 minutos, miraba de cada ratito mi reloj para ver si venía el paciente, miraba la puerta, estaba pendiente. Y empecé a leer sin percatarme. Y estaba leyendo más de media hora. Y luego llegó un momento en que el dinero que me producía el venir los pacientes a mi clínica me importó nada. la lectura de la palabra se hizo más y más importante y necesaria en mi vida. Mi consultorio se convirtió en mi rinconcito celestial para pasar mi tiempo íntimo con mi Señor. Y es por eso que dondequiera que alguien esté, si tienes el almuerzo, el break del almuerzo, el descanso para almorzar, es mi oración que tú asistas diariamente a esa cita que Dios quiere contigo. Y como tú dijiste, tú buscaste un lugar apartado donde nadie te viera, porque necesitamos concentrarnos, dejar el celular o ponerlo en vibrador y tener allí. Yo quisiera recomendar, como me estás pidiendo, mi testimonio personal y mi experiencia, me gustaría recomendarte a ti y para que lo pases ciertos truquitos.
0: Claro, pero María, si yo no soy una persona que, como llaman, morning person o una persona mañanera, a mí me gusta más o me puedo concentrar mejor, tengo más tiempo en las noches, ¿puedo igual iniciar como tú ese tipo de relación con Dios?
1: Por supuesto, tengo cientos de amigas que trabajan el turno de la noche o se turnan, la madre trabaja de día, el padre trabaja de noche y se agotan las fuerzas. El Señor entiende eso, Él ve el esfuerzo que tú estás haciendo para pasar el tiempo con Él. Él ve que tú estás pidiéndole, rogándole que te dé ese tiempo. Lo importante, Anabel, es arrancar. Si tú no lo puedes hacer de mañana, yo preferiría que fuera de mañana, porque acuérdate que hablamos de recargar las baterías, hablamos de tomar un buen desayuno, como mi esposo. Ese, si no come en la mañana,
0: pero no puedo esperar a que me deje esas recomendaciones.
1: Bueno, pero mi esposo, ese sin desayuno en la mañana, está sin baterías. Yo particularmente en mi hogar, ahora no estoy en un consultorio, ahora estoy enseñando, preparando clases. Entonces, en mi hogar yo incluyo una mesita, un escritorio, o una mesita portátil si tienes que salir corriendo o sabes que no vas a poder pasar el tiempo de calidad en tu casa. De repente estás en una montaña y consigues una roca plana que te sirva de mesita, que haya luz y una sillita. Yo recomiendo que tengas más de una Biblia, sobre todo, altamente recomiendo, Anabel, una Biblia de estudio. Una Biblia de estudio que sea recomendada por tu pastor, por tu maestro. Y si no tienes un pastor o un maestro, sé que tienes a alguien que tú sabes que es una persona que anda en los caminos de Dios y que cada vez que tú la llamas, cada vez que tú la ves, ves que te da un buen consejo de la Biblia. Esa es una buena persona para que tú busques y le preguntes. Una Biblia de estudio es un instrumento muy, pero muy importante para poder aprender cuando tenemos dudas. Una de bolsillo también recomiendo, por eso que digo que varias Biblias, si podemos, porque ¿qué tal si tenemos que variar el rinconcito celestial?
0: Sí, yo cambié mi Biblia grande, que era mi favorita, que podía rayar, que podía marcar, por una pequeña porque era muy pesada, no podía trasladarla fácilmente, y me compré una pequeñita, y esa la cargo ahora para todas partes.
1: Bueno, lo mismo yo recomiendo, una pequeña, y la otra cosa grande que yo recomiendo, carga contigo, si no puedes tener un cuadernito al lado, en tu propia Biblia, pon unas hojitas blancas, una de esas que se pegan, los sticky notes se llaman, para que cuando tú estés leyendo la palabra, estés orando y leyendo la palabra, y tú veas algo que te remueve toda la fibra de tu ser, anótalo. Y no solamente anota la escritura bíblica, pero anota lo que dice. Y la escritura bíblica, sobre todo, es una de las cosas por las que yo lucho con mis hermanas en la escuela dominical, la gente con quien a veces trabajo, es que no memorizan la palabra de Dios.
0: Sí, a mí me cuesta un poquito memorizar, o sea, para arrancar a memorizar. Pero una vez que empiezo a memorizar las frases, es como que algo se enciende en mi mente y empieza a recordar las frases. Y cada vez que yo practico memorizar la palabra, esa facilidad como que se va volviendo más grande.
1: Claro, ¿y cómo tú puedes meditar algo que tú no recuerdes ni siquiera cómo está escrito ni dónde está?
0: ¿Sabes qué? Eso de la memorización me ha ayudado muchísimo.
1: ¿Viste? El Salmo 77:12 dice, meditaré en todas tus obras y hablaré de tus hechos. Y Colosenses 3:2 dice que tenemos que concentrarnos en él. ¿Sabes lo que yo digo? Yo digo, Pon la mirada en las cosas de arriba y no en las de la tierra. Es por eso que tenemos que buscar ese rinconcito celestial donde nos aislemos. Quizás es una habitación, quizás es un tiempo cuando todos se vayan y quedes tú solo en la cocina de tu casa. Lo importante es preparar el espacio para que tú lo veas y recuerdes que tienes que pasar ese tiempo con el Señor. Y vuelvo a repetir, me gustaría que fuera bien temprano. Eso es lo que hacía el Señor. Eso es lo que hacían muchos de nuestros hermanos en la Biblia. El Salmo 63:1 dice, Dios, Dios mío eres tú, de madrugada te buscaré. Pero no vamos a pararnos si no podemos hacerlo de madrugada. Lo más importante es arrancar.
0: Oye, María, yo pienso que una de las cosas que me ha ayudado mucho a mí, luego de esa técnica que he ido cambiando poco a poco en mi vida, porque vi que no era tan productiva, otra cosa que me ha ayudado es ciertamente memorizar las escrituras y orar. Son dos puntos diferentes que aplicamos en ese tiempo de calidad con Dios.
1: Recuerda cuando nosotros oramos, ¿verdad? Estamos conversando con el Señor, pero cuando nosotros abrimos la palabra de Dios, el Señor está revelándonos su verdad. La palabra de Dios es útil para enseñar, redarguir, es útil para instruirnos. Segunda de Timoteo 3:16 nos habla de eso. Y cuando tú la abres, tienes poder. Entonces es algo que no puedes hacer el uno sin el otro. Si tú te pones a leer la palabra de Dios y das el primer paso y arrancas, tú vas a ver los resultados.
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0: en HRBC, la 1:59 minutos.
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1: Quiero que abra su Biblia de regreso en 2 Corintios y quiero ir al capítulo 5. 2 Corintios capítulo 5. Hemos hablado de la gloria del Evangelio. De hecho, hemos hablado de la naturaleza del Evangelio, escarbando en la doctrina de la justificación con la naturaleza del Evangelio, es que la justicia de Dios tiene que descender y es recibida por la fe. Y es un regalo de gracia, y así es como la salvación se lleva a cabo. Hemos hablado de eso. Es un evangelio glorioso, es un evangelio sustitutivo, pero quiero que entienda este concepto de la reconciliación. Es un evangelio reconciliador. El evangelio reconcilia al pecador con Dios. Hay un pasaje aquí al final del capítulo 5, que es un pasaje crítico, esencial para entender el Evangelio de Pablo, el Evangelio de Jesucristo, el Evangelio del Dios bendito, el Evangelio de paz y gracia y salvación, que Pablo llamó mi Evangelio, inclusive nuestro Evangelio. Quiero que comience acompañándome al versículo 18. Y todo esto proviene de Dios, quien nos reconcilió consigo mismo por Cristo y nos dio el ministerio de la reconciliación, que Dios estaba en Cristo reconciliando consigo al mundo, no tomándoles en cuenta a los hombres sus pecados, y nos encargó a nosotros la palabra de la reconciliación. Así que somos embajadores en nombre de Cristo, como si Dios rogase por medio de nosotros. Os rogamos, en nombre de Cristo, reconciliaos con Dios. Al que no conoció pecado, por nosotros lo hizo pecado, para que nosotros fuésemos hechos justicia de Dios en él. 5 veces en ese pasaje la palabra reconciliar aparece, usted la vio. Versículo 18, Dios nos reconcilió, nos dio el ministerio de la reconciliación. Versículo 19, Dios en Cristo estaba reconciliando consigo al mundo, nos encargó a nosotros la palabra de la reconciliación. Versículo 20, reconciliados con Dios. Esto es acerca de la reconciliación. La reconciliación asume la separación, ¿no es cierto? Supone la enemistad, hostilidad, supone que la gente es enemigo, peor aún, enemigos violentos. Y la reconciliación necesita llevarse a cabo. Ahora notará usted que Pablo dice que se nos ha dado el ministerio de la reconciliación y se nos ha dado para llevar a cabo ese ministerio, la palabra de la reconciliación. Nuestro mensaje es un mensaje de reconciliación, un mensaje de reconciliación. ¿Cómo debemos entender esta reconciliación? Bueno, en este pasaje, no solo en los versículos 18 al 21, sino retrocediendo un poco, tenemos lo que creo yo es la esencia de un entendimiento del mensaje del Evangelio como reconciliación. Se nos ha dado el ministerio de la reconciliación. Hemos recibido el mensaje acerca de la reconciliación, y esto constituye, según el versículo 20, la naturaleza de que seamos embajadores. Un embajador era un representante de un monarca que era enviado a una cultura extranjera para representar a ese monarca. Y así es con nosotros. Representamos al Rey de Reyes y estamos en una cultura extranjera. Y nuestra responsabilidad es decirle a la gente en esta cultura extranjera, que es enemiga de Dios por naturaleza, que pueden reconciliarse con Dios. Ese es nuestro mensaje. Ese es nuestro mensaje. Ha habido ocasiones en las que he estado volando en un avión y gente sentada a mi lado me ha preguntado a qué me dedico. Y me acuerdo respondiéndole la pregunta en un vuelo de Nueva York a Los Ángeles a alguien, y dije, bueno, soy un predicador del Evangelio. Y el hombre que estaba sentado a mi lado, que estaba perforado por todos lados, en los que usted puede ser perforado, debe haber estado aterrado porque salió de su asiento y nunca regresó. Y ese es un vuelo de 5 horas. Entonces he aprendido que quizás no debo ser tan directo. Por otro lado, en una ocasión dije esto, tengo un gran trabajo. Yo le digo a los pecadores que pueden reconciliarse con Dios, ¿está usted interesado? Digo, eso es lo que se llama ser directo, pero eso es exactamente lo que hago, eso es lo que hacemos. Nuestro mensaje es que los pecadores pueden reconciliarse con Dios, que Dios es un Dios reconciliador, que ha provisto un medio de reconciliación y un mensaje de reconciliación, y es la responsabilidad de todo embajador de Cristo. Asume

0: alejamiento, hostilidad, un tipo de relación enemiga, un tipo de relación de enemistad, pero una que puede ser convertida en una reconciliación completa y plena. Ahora, conforme vemos este pasaje, quiero mostrarle varios elementos del ministerio de la reconciliación, varios elementos de la realidad de la reconciliación. Y para hacer esto, vamos a retroceder al versículo 14 y vamos a retomar algunas cosas que están ahí. Y regresando al versículo 14, quiero decir que el primer componente de la reconciliación es que es motivada por el amor de Dios. Es motivada por el amor de Dios. No debería tratar con eso mucho porque todos están muy familiarizados con el hecho de que Dios amó al mundo, ¿verdad? Que Él dijo, oyendo su amor, no que nosotros amamos a Dios, sino que Él nos amó y envió a su Hijo para que fuera la propiciación por nuestros pecados. Mientras que éramos enemigos, Pablo dice, Él nos amó. En el versículo 14, Pablo identifica esto. El amor de Cristo nos constriñe. Ese es un verbo que significa coloca presión en algo para crear una acción. Inclusive podría ser traducido, el amor de Cristo nos gobierna. Me encanta la palabra controlar, de hecho, en una versión. Pablo no está hablando de su amor por Cristo. Él está hablando del amor de Cristo hacia Él, lo que lo impulsa. Vimos que Él entendió la gloria del Evangelio, ¿verdad? A partir de 2 Corintios hablamos de eso. Entendimos la gloria trascendente del Evangelio y fue motivado por su grandeza sin paralelos y sin igual. Bueno, Él también experimentó el amor de Cristo. Cristo había establecido una declaración salvadora sobre la vida de Pablo, de tal manera que él estaba tan abrumado por este amor salvador, que él nunca podía vivir por nada más que la proclamación del Evangelio de ese amor salvador. El amor salvador de Cristo hacia Pablo lo controlaba, lo dominaba, lo motivaba, lo gobernaba, y él no lo vio de una manera personal, él no lo vio de una manera egoísta, no lo vio de una manera aislada, porque él dice en el versículo 15, y él por todos murió. Lo que Dios ha hecho por mí mediante su amor, lo que Cristo ha hecho por mí mediante este amor magnánimo, salvador, perdonador de gracia, no es solo por mí. Él murió por todos, para que los que viven ya no vivan para sí, sino para aquel que murió y resucitó por ellos. ¿Qué lo motivó? ¿Qué lo impulsó? No fue solo la gloria del Evangelio en un sentido amplio, sino la gloria del Evangelio estaba encerrada en el hecho de que el Evangelio fue una expresión magnánima de amor divino a tal grado hacia un pecador indigno como él lo era, quien se confesó a sí mismo como un blasfemo. Y él se dio cuenta de que este amor que Dios le había dado a él en Cristo, que había transformado totalmente su vida a tal grado, no solo fue por él, sino que Cristo murió por todos, para que los que viven ya no vivan para sí, sino para aquel que murió y resucitó por ellos. Él murió por todos. ¿Qué quieres decir por todos? Él murió por todos aquellos que creen en Él. Todos los que creen en Él. Él murió y resucitó por ellos. Al final del versículo 14 dice, uno murió por todos, por tanto, todos murieron. No quiero ser técnico aquí. Él murió por todos aquellos que murieron en Él. Él murió por todos aquellos que murieron en Él. No significa que Él murió por el mundo entero. Si Cristo murió por el mundo entero sería salvo. ¿Entiende usted eso? Si Cristo de hecho pagó la paga completa por el mundo entero, entonces el mundo entero tendría que ser salvo porque el precio fue pagado. Hay personas que enseñan que Él murió por el mundo entero, y si usted enseña que Él murió por el mundo entero, todo mundo que jamás ha vivido, entonces su muerte fue una muerte potencial y no una muerte real. Fue una expiación potencial y no una expiación real. Si usted dice que Él murió por todo el mundo en general, entonces Él murió por nadie en particular. Ese es un problema. Él murió por todos los que murieron en Él. Él murió y resucitó a favor de todos aquellos que murieron en Él, que son manifestados por la fe. Esta es una expiación real. Cristo, de hecho, llevó nuestros pecados en su propio cuerpo en la cruz y, de hecho, pagó la paga de manera completa. Su muerte no es potencial, es una muerte real. No hace la salvación posible, hace la salvación inevitable. La muerte de Cristo fue la muerte de su pueblo, sus elegidos que creerían. El precio por cuyos pecados Él pagó. Pablo entendió que este regalo de amor de la salvación que se le había dado, que controlaba su vida, no podía ser guardado por él, porque Cristo había muerto por todos los que murieron en él, que todavía estaban por nacer, en algunos casos todavía tenían que oír el mensaje del Evangelio, pero lo oirían en el futuro y creerían y serían salvos. ¿Qué controla su vida? Fue el amor que Dios le mostró en Cristo para redimirlo de su estado miserable y de la condenación eterna, y ese amor tomó control de su vida porque él sabía que él debía ser un instrumento para llevar el mensaje de ese amor a toda persona a la que él podía alcanzar. Entonces su vida entera cambió. Versículo 16, observe lo que dijo. De manera que nosotros de aquí en adelante a nadie conocemos según la carne. ¿Entiende usted eso? ¿Qué sucedió en su vida? Bueno, de pronto, él no vio a la gente como externa. Él no vio a la gente como seres físicos. Él no nada más vio lo de afuera. Él no estaba interesado en particular en la apariencia de la gente. Él no estaba interesado en particular en su conducta externa. Así no es como él veía a la gente. Él dice en el versículo 16, a partir de ahora, a partir del momento de su salvación, no reconocemos a nadie según la carne. No juzgamos a la gente por lo que podemos ver y experimentar de su vida física. Después él dijo, hice eso en una ocasión, le hice eso a Cristo, hemos conocido a Cristo según la carne. Hubo un tiempo cuando yo conocí a Cristo solo según la carne, y ¿sabes lo que determiné? Él fue un blasfemo, él era un charlatán, él era un mesías falso, él era un problema para el judaísmo, él merecía ser crucificado y sus predicadores merecían ser matados. ¿Se acuerda usted cuando apedrearon a Esteban, quien estaba ahí de pie? Y él tenía las túnicas de la gente que apedrearon a Esteban colocadas a sus pies. Pablo, él había hecho una evaluación externa de Cristo y estaba totalmente equivocado. Sin embargo, ahora ya no lo conocemos de esta manera. Mi opinión entera de Cristo ha cambiado desde el camino a Damasco. Ya no veo a la gente externamente. El resultado más horrendo de que yo hiciera eso, lo cual era lo que los fariseos hacían y todos los religiosos falsos y toda la gente perdida. La expresión más horrenda de ese tipo de juicio fue la manera en la que juzgué a Cristo. Hombre, estaba equivocado. Simplemente veo a todo mundo desde el punto de vista espiritual ahora. ¿No lo hace usted así también? ¿Usted entiende eso? Usted sabe, si usted tiene hijos que no conocen al Señor, se pueden vestir muy bien y se ven bien y salen de la casa y su corazón puede quedar destrozado. Todo puede ser arreglado exactamente como debe ser arreglado. Lo único que le preocupa a usted es el corazón, ¿verdad? Usted puede tener un cónyuge que es atractivo, no conoce a Cristo. Usted ve más allá de eso. No vemos al mundo como el mundo se ve a sí mismo. Hace algunos años atrás estuve en la Casa Blanca hablando con el personal de la Casa Blanca. Y yo dije, ¿sabe una cosa? Ustedes tienen un problema aquí. Yo dije, y no es el tipo de problema que ustedes piensan que es. Yo dije, ustedes están tan inclinados en asegurarse de que ustedes atacan a los demócratas, de que ataquen a sus adversarios que han convertido el campo misionero en su enemigo. Ustedes no pueden hacer eso. Quizás no les guste su política, pero no los pueden ver según la carne. Ese es un campo misionero. Así es como Pablo veía el mundo. Así es como todo creyente tiene que ver el mundo. Y Pablo dice en las palabras conocidas del versículo 17, de modo que, me encanta esto, si alguno está en Cristo, es que nueva criatura es, las cosas viejas pasaron, he aquí, todas son hechas nuevas. Y él, alguno es la palabra que opera aquí. Alguno. No sé quiénes son todos los que murieron en Cristo, por quienes él de hecho pagó de manera completa por sus pecados. No sé quiénes son, pero sé que si alguno cree, encaja en esa categoría y alguno que está en Cristo es una nueva criatura. Pablo de esta manera fue impulsado al ministerio de la reconciliación porque él ha tenido una experiencia de primera mano del amor de Dios en Cristo dado a él, que produjo la transformación espiritual de su propia alma, cambió su destino eterno y le concedió la justicia misma de Dios en lugar de la justicia humana condenadora. Eso se convirtió en la pasión de su vida. Es ese amor de Cristo que lo controlaba y a toda persona con él, nosotros. Ustedes ven el pronombre ahí en el versículo 14. Todos somos controlados por la realidad de que hemos sido hechos nuevas criaturas por el amor de Dios en Cristo y no puede ser limitado a nosotros. Alguno cualquiera que esté en Cristo es una nueva criatura. No vemos a la gente ya igual. Si usted le preguntara a Pablo, él diría, en Cristo no hay varón ni mujer, esclavo, libre, judío, gentil, no hay distinción. Él vio a todo mundo como un alma eterna. Estoy seguro de que usted experimente esto, yo lo experimento. Yo me veo a mí mismo viendo a través de la persona, sea quien sea, sea que lo conozco o no. Cuando soy expuesto a gente, es su alma lo que cautiva mi pensamiento, es su alma, su alma. Ya no conocemos a la gente puramente a nivel superficial, vivimos en un mundo de almas perdidas. Nos rodean por todos lados, quizás a usted no le guste su política, quizás no le guste la conducta de ellos, quizás no le guste el estatus social de ellos, quizás no le guste usted su personalidad, usted tiene que ver más allá de eso, porque para algunas de esas personas Cristo murió y pagó la paga el precio de su pecado de manera completa, y usted podría ser, si está disponible, ser el instrumento que él use para traerlos al punto de la salvación planeada para ellos desde antes de la fundación del mundo. Se nos ha dado el ministerio de la reconciliación. Ese es el corazón y el alma de nuestra responsabilidad como creyentes, y así es como Pablo veía su vida. Nuestro ministerio es reconciliar a hombres con Dios, reconciliar a mujeres con Dios, predicar las buenas noticias de que la relación de enemistad, hostilidad, odio, aislamiento entre Dios y los hombres puede ser cambiada de manera total. Y parte de eso, claro, es definir el hecho de que hay un aislamiento entre los hombres y Dios. Esas son las buenas noticias. Es posible que los pecadores puedan reconciliarse con el Dios Todopoderoso. Iba en un avión en Southwest Airlines al paso, sentado ahí en el temido asiento del medio. Estaba ahí apretado y estaba preparándome para una conferencia para hombres en el Centro Cívico del Paso. Y acababa de abrir mi pequeño Nuevo Testamento y estaba escribiendo algunas cosas de las que iba a hablar. Y junto a mí estaba un hombre árabe, podía darme cuenta de eso. Y estoy viendo mi Nuevo Testamento y acabamos de ascender después de unos cuantos minutos. Y él me ve y me pregunta, disculpe señor, ¿esa es una Biblia? Yo dije, sí, es una Biblia. Él dijo, ¿podría hacerle una pregunta? Yo le dije, claro que me puede hacer una pregunta. Él dijo, bueno, yo soy de Irán, soy nuevo en Estados Unidos, estoy en proceso de inmigrar y no entiendo la religión americana. No entiendo, en mi país todo el mundo es musulmán, todo el mundo, pero no entiendo la religión americana. Él dijo, ¿podría usted, señor, y esto es exactamente lo que él dijo, ¿podría usted explicarme la diferencia, si es tan amable, entre un católico, un protestante y un bautista? Un católico, un protestante y un bautista. Entonces él había estado expuesto por lo menos a esas tres categorías. Entonces le dije, sí, puedo explicar la diferencia, y simplemente le expliqué de manera simple cómo entender el catolicismo como una forma sacramental de ceremonia, etcétera, etcétera, y el protestantismo como una protesta en contra de eso, y volver a apropiarse de una relación personal con Dios mediante Cristo, y explicamos eso, y coloqué al bautista en la categoría protestante en donde pertenece. Entonces él dijo, gracias, muchas gracias, muchas gracias. Y yo le dije, ¿puedo hacerle una pregunta, señor? Y él dijo, claro, claro. Y yo conocía las respuestas, pero quería oírlo de él. Entonces yo dije, ¿acaso los musulmanes tienen pecados? Y yo conocía la respuesta, pero quería oír que lo dijera. Él dijo, oh, tenemos pecado. Tenemos tantos pecados que ni siquiera conozco todos los pecados. Yo dije, bueno, usted los comete todo el tiempo. Después él dijo esto, voy al paso a cometer algunos pecados. ¿En serio? Este es un hombre bastante honesto. Va camino al paso. Sí, él dijo, conocí una mujer cuando estaba inmigrando, ese es un punto de migración y vamos a reunirnos y vamos a cometer algunos pecados. Oh, esto es más información de lo que realmente quería. Y dije, bueno, ¿podría hacerte otra pregunta? Claro. Yo le dije, ¿cómo se siente Alá por tus pecados? Oh, muy mal, muy, muy mal. Podría irme al infierno. Yo le dije, bueno, ¿por qué no dejas de hacerlos? No puedo, no puedo. Yo dije, entonces sigues haciendo pecados que podrían enviarte al infierno eterno. Y después él dijo esto, espero que el Dios me perdone. Espero que Alá me perdone. Y después dije algo, yo sé, no lo pensé. Dije, bueno, yo lo conozco de manera personal y puedo decirte que no te va a perdonar. Él me vio y dijo, usted sabe. En su mente le estaba diciendo, ¿cómo puedes conocer a Dios de manera personal y terminar en el asiento de en medio en Southwest? Eso no tiene sentido. Yo dije, lo conozco de manera personal y no te va a perdonar. Él dijo, bueno, yo espero que él me perdone. Yo le dije, tengo buenas noticias para ti. Yo sé cómo puedes reconciliarte de manera completa con Dios. Cómo puedes ser perdonado de manera total y convertirte en un amigo de Dios y un hijo de Dios y recibir todo lo que Dios posee como un regalo de él para ti. Él jamás había oído algo así en su vida. No redención en el Islam. Y le di el evangelio, no respondió a Cristo, pero creo que echó a perder su fin de semana. Alguna mujer se confundió mucho. Estoy seguro de que ella no supo lo que pasó. Le di muchos materiales, le envié muchas cosas, le dije a dónde podía ir a la iglesia en el lugar en el que estaba viviendo, pero nunca escuché nada más. Pero esa es la verdad, ¿no es cierto? ¿No es eso lo que hacemos? ¿No le decimos a la gente que puede reconciliarse con Dios? Regresa al capítulo 5 aquí. Él nos ha encomendado la palabra de la reconciliación, literalmente colocado en nosotros la logos en contraste al mitos. Logos es la palabra que es verdad, mitos es la palabra que no es verdad. Él ha colocado en nosotros la logos de reconciliación. Hemos sido llamados entonces a predicar el ministerio de la reconciliación, a decirle a los pecadores que pueden reconciliarse con Dios. Y supone que tenemos que ayudarles a entender que en la actualidad están aislados de Dios. En otras palabras, no puede decirle usted a la gente que pueden reconciliarse a menos de que les haya explicado claramente que necesitan reconciliarse porque no deben ser el enemigo del Dios Santo. Ahora, conforme pensamos en este ministerio de la reconciliación, quiero darle unas cuantas cosas que le ayudarán a entender la naturaleza de esta gran verdad. Muy bien, número uno, la reconciliación, esto es tan importante, es por la voluntad de Dios. La reconciliación es por la voluntad de Dios. Por favor, regrese al versículo 18. Retomemos ahí nuestro texto original. Y todo esto proviene de Dios, quien nos reconcilió consigo mismo por Cristo. ¿Todo esto qué? Todas las cosas de lo que he estado hablando desde el versículo 14. Salvación, la provisión en la muerte de Cristo, ser hecho una nueva criatura, que pasaran las cosas viejas y he aquí todas fueran hechas nuevas. Esto está hablando no solo de la justificación, sino de la regeneración. Esto es por la voluntad de Dios. Todo esto es de Dios. Versículo 19, es Dios en Cristo reconciliándonos. Versículo 20, es Dios haciendo una apelación a través de nosotros. La reconciliación es por la voluntad de Dios. Esa es la realidad de cimiento. No podemos decidir reconciliarnos con Dios. No tenemos el poder para satisfacer el enojo de Dios. No tenemos la capacidad de hacer un lado su justicia, de alcanzar la justicia de Él. Somos los ofensores. Hemos sido expulsados de su presencia para siempre. Cualquier cambio en nuestra relación con Dios tiene que venir de Él. Cualquier reconciliación tiene que ser por su diseño. Y esto está en el corazón del Evangelio. Dios ama a pecadores y busca reconciliarlos. Él diseñó un medio para reconciliarse con pecadores, para hacer que pecadores sean hijos. Es Dios quien nos reconcilió consigo mismo. Es Dios quien es el reconciliador. Ese es un punto tan profundo. Si usted regresa y estudia las religiones del mundo, usted no encontrará una deidad reconciliadora en la historia de la religión. Usted no encontrará un Dios quien por naturaleza es un reconciliador. 1 Timoteo 4:10 dice, Dios es el salvador de todos los hombres, especialmente aquellos que creen. ¿Qué significa eso? ¿Qué quieres decir que Él es un salvador de todos los hombres, especialmente los que creen? Bueno, hay un sentido en el que Él es el salvador de todos los hombres. En un sentido muy genérico, muy amplio, muy general, Él es el salvador de todos los hombres. ¿Qué queremos decir con eso? Física y temporalmente, física y temporalmente. La Biblia dice, la paga del pecado es ¿qué? Muerte. La Biblia dice, el alma que pecare, morirá. La Biblia dice, viola una ley y el peso completo de la ley caerá sobre ti. La Biblia dice, en pecado me concibió mi madre, he sido un pecador desde la concepción. ¿Por qué estoy vivo? ¿Por qué estoy aquí? Porque Dios es por naturaleza un salvador. Y todo pecador que vuelve a exhalar es una prueba viviente de que Dios es por naturaleza un salvador. Y es como Romanos 2 dice, la paciencia y tolerancia de Dios hacia los pecadores que tienen la intención de demostrar que Él es el Salvador y llevarlos al arrepentimiento. El hecho mismo de que experimentamos como pecadores gracia común, olemos el café, besamos a la que amamos, tenemos hijos, disfrutamos de un atardecer, comemos una maravillosa comida, tomamos una vacación maravillosa, tenemos éxito, disfrutamos de la música. Los pecadores hacen eso y toda persona que jamás hace eso, que vuelve a exhalar, da testimonio del hecho de que Dios es por naturaleza un salvador y si no lo fuera, Él destruiría a los pecadores antes de que volvieran a exhalar. Entonces, las buenas noticias son que usted no tiene que tratar de convencer a Dios para que salve. Usted únicamente necesita convencer al pecador para que reciba. Dios es por naturaleza un Dios reconciliador. Dice usted, bueno, ve el Antiguo Testamento. ¿Cómo puedes decir que Él es un Dios amoroso reconciliador cuando algunos jóvenes dicen, hey, oye, calvo, calvo, calvo, un profeta y Dios envía osos del bosque y los destroza? ¿Qué tipo de Dios es ese? ¿Qué tipo de Dios envía a osos del bosque para destrozar a un grupo de jóvenes que están gritando, calvo, calvo, un profeta? Esa no es la pregunta. Dice usted, ¿qué tipo de Dios abre el suelo y traga a algunos hombres? Esa realmente no es la pregunta. ¿Qué tipo de Dios hace que caiga un edificio sobre los filisteos? ¿Qué tipo de Dios hace eso? ¿Qué tipo de Dios instruye a los israelitas a matar a los cananeos? ¿Qué tipo de Dios es ese? Esa no es la pregunta. La pregunta no es por qué Dios le quita la vida a pecadores en el Antiguo Testamento de esas maneras cataclísmicas. La pregunta es por qué es que él permitió que la mayoría de los pecadores continuaran viviendo. Esa es la pregunta.
1: Es así como el mensaje de Dios a través de Cristo reconcilia a los pecadores consigo mismo, y cada uno es llamado a proclamar este mensaje como embajador de Cristo, parte de la serie El Evangelio según Pablo, aquí en Gracia a Vosotros. 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Le damos las gracias por su tiempo y sintonía en nombre del personal de este organismo y le comento que estamos orando para que Dios continúe extendiendo su gracia en usted mientras nos acompañe en la próxima edición para continuar desatando la verdad de Dios un versículo a la vez, aquí en Gracia a Vosotros.

0: 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Las 2, 30 minutos.
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0: 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Las 2, 59 minutos.
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1: Tendemos a empezar con nuestros problemas. 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Pregúntame a mí cómo me ha ido en las últimas semanas. Y te hablaré de mis problemas. Así es como tendemos a empezar. Con nuestras circunstancias, con este reto o con aquella presión. Con este problema.
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1: Si apenas nos estás sintonizando, te quiero invitar estos próximos días a abrir tu Biblia en el Salmo 46 y a leerlo y leerlo y leerlo una vez más y otra vez hasta que se vuelva parte de ti. Quizás sea bueno que lo memorices, que medites en él y que nos acompañes a estudiar versículo por versículo este pasaje que Dios ha estado usando de gran manera en mi propia vida a través de las tribulaciones y de las pruebas que he tenido estas últimas semanas. Esta serie ha nacido de las encrucijadas de la vida real. Puede que estés pasando por tormentas, por tribulaciones o por pruebas. Y mi oración es que Dios use este pasaje para que sea de gran aliento para tu corazón. Empezamos esta serie con una descripción general del Salmo. Leímos todo el texto y vimos que el centro de atención de todo el Salmo, a pesar de los tiempos de prueba y de las tribulaciones, es Dios. Y también nos dimos cuenta que es una canción que está diseñada para ser cantada aún en tiempos difíciles. Hoy empezaremos con el primer versículo. De hecho, es todo lo que veremos en el día de hoy, el versículo 1 del Salmo 46. Mientras lo voy leyendo, quiero que te des cuenta de que hay dos realidades que se ven en este versículo. Te daré una pista conforme lo voy leyendo para que puedas reconocer estas dos realidades. Las puedes encontrar en la primera y en la última parte del texto. Permíteme leer el versículo y después hablaremos acerca de estas dos realidades. Salmo 46, versículo 1. Dios es nuestro refugio y fortaleza, nuestro pronto auxilio en las tribulaciones. Bueno, ¿cuáles son las dos realidades en esta vida que aparecen en este versículo? La primera es Dios. Y la segunda, las tribulaciones. Dios y las tribulaciones. No puedes huir de ninguna de ellas porque siempre están presentes. Y quiero empezar el programa de hoy con la segunda. La tribulación, las tribulaciones. Hablaremos de esto por un momento. Ahora bien, la tribulación es mencionada explícitamente aquí en la última parte del versículo, pero también está implícita en todo el versículo cuando habla de la necesidad de un refugio, de la necesidad de una fortaleza, de la necesidad de ayuda. Todas estas cosas sugieren que hay tribulación. Son las cosas que nos hacen volvernos hacia Dios para buscar en él refugio, fortaleza y ayuda. Las tribulaciones nos llegan a todos. Esto no es un concepto demasiado profundo, pero necesitamos recordar esto de vez en cuando. Dios no me escogió a mí para tener una vida difícil. La dificultad es parte de la vida cotidiana en este mundo caído. Los problemas nos llegan a todos. Es recibir lo que no queremos o querer lo que no tenemos. Algunas veces nuestros problemas son grandes e inesperados y nos llegan como un tsunami. Y hemos visto imágenes de esto en un pasado no muy distante. A veces esos problemas son más crónicos, que se arrastran por años, por meses, y son acumulativos. No es nada grave, pero es la suma de muchas cosas que se juntan y que mientras caminas a través de ellas, te hacen sentir ahogada de problemas. Pasé hace poco una velada con un grupo pequeño de los colaboradores de nuestro ministerio y meditaba en esto mientras miraba alrededor el círculo de personas. Había allí quizás una docena de personas y un hombre en el grupo acababa de perder su trabajo después de 17 años en una empresa y no sabía qué haría en ese momento. Su esposa, quien estaba allí con él, había estado teniendo una reacción alérgica bastante fuerte y toda su cara estaba afectada. Ella estaba tan incómoda con esta reacción alérgica y estaba batallando, luchando con eso. Así que esa pareja tenía dos problemas distintos. Pero también había otra mujer que había enviudado el año anterior, que estaba resolviendo qué hacer con el negocio de su marido. Y descubrió que dos empleados de mucho tiempo resultaron ser desleales y corruptos. Así que ahora ella se encontraba batallando con sus finanzas. Ella no conocía nada del negocio y ahora estaba tratando de entenderlo. Y estaba cerca de cumplir sus 70 años y tratando de resolver su situación económica. También había otro hombre en el grupo que recién había concluido una batalla de 2 años contra el cáncer, incluyendo cirugías múltiples. Como vemos, tribulación, más tribulación, más tribulación. Y estos son solo algunos que conozco. Había muchos otros en el grupo que yo no conocía y que por tanto no sabía por lo que estaban pasando. Leo correos que llegan de nuestros radioescuchas. Cada semana llegan correos de personas que nos hablan de los problemas que tienen en sus vidas. Pero recuerdo uno en particular que llegó la semana pasada de una mujer que su esposo era adicto a la pornografía. Un día llegó a su casa y se enteró de que su esposo había sacado todo lo que ella tenía, había limpiado todas las cuentas de banco y la dejó indigente. Durante ese tiempo tuvo que renunciar a su trabajo para poder cuidar a su madre, que había sufrido un ataque bastante severo. Y ella lo compartió todo en aquel correo y pensé, ¿cómo puede una sola persona soportar todo esto? Tribulación. Y pienso en mis propias tribulaciones que he estado experimentando en estas últimas semanas. Retos, cosas que yo no planeé, que me tomaron por sorpresa. Y si les dijera qué son, serían realmente pequeños en comparación con los problemas de otras. Pero me han dejado con la necesidad de un refugio, con la necesidad de fortaleza, con la necesidad de ayuda. Los problemas son una realidad ineludible, inevitable en un mundo caído. Pero son nuestros problemas los que nos apuntan a esa otra realidad, sin la cual no podríamos sobrevivir los problemas que enfrentamos. ¿Y cuál es esa otra realidad? Es la primera palabra del versículo. Dios Elohim, el Todopoderoso Dios. En el principio Dios Elohim creó los cielos y la tierra. Él es el que creó y controla todas las fuerzas de la naturaleza. Nada en este mundo pasa por casualidad o fuera de su conocimiento y su control. Él es que sustenta este mundo. Todo lo sostiene, y eso nos incluye a nosotras. Elohim, Dios, Él es quien es nuestro refugio, nuestra fortaleza en el tiempo de la tribulación. Él es el punto inicial. Él es el punto de referencia en un mundo con circunstancias cambiantes. Él es más real que cualquier circunstancia, que cualquier problema que pueda afectar tu vida o la mía en este día o en los días venideros. Y nota el orden de las dos realidades. ¿Cuál viene primero en el versículo? Dios. Él es el punto de este salmo. Comienza con Dios y creo que el motivo es para decir, empieza con Dios. Tendemos a comenzar viendo nuestros problemas. Pregúntale a alguien cómo está. Pregúntame cómo me está yendo en estas últimas semanas y te diré mis problemas. Tendemos a empezar por ahí, con nuestras circunstancias, con este reto, con esta presión, con este problema en particular. Pero este pasaje nos anima a comenzar con Dios. Dios es nuestro refugio y fortaleza, nuestro pronto auxilio en las tribulaciones. Él es a quien necesitamos en las tribulaciones. A menudo pensamos en todas las otras cosas que necesitamos o que desearíamos tener. Una solución, un alivio, alguien que se compadezca de nosotras. Pero este pasaje dice, no, búscalo a Él. Él es nuestro refugio. Él es nuestra fortaleza. Él es nuestro refugio y eso significa justo ahora. En este preciso momento, hoy y siempre lo será porque Él es el Dios del presente eterno. Él es el Dios del presente, de lo que es, no de lo que fue o de lo que será, aunque Él es eso también. Y no solo es el Dios que desearíamos que fuera, sino el Dios que es. Él es nuestro refugio en medio del problema actual. Él es nuestro refugio. Y me encanta que no solo dice que Él es un refugio o una fortaleza, una fuerza o una ayuda. Él no es impersonal o genérico. Él es un Dios personal que quiere venir al rescate y ser ayuda para su pueblo que está en problemas. Dios es nuestro refugio. Un refugio es una persona o un lugar al cual uno va a buscar un baluarte o una defensa y protección. Y pienso en esas ciudades de refugio que había en el Antiguo Testamento, a las cuales la gente con alguna situación angustiosa podía escapar para encontrar seguridad y protección. Dios no solo nos provee un lugar de refugio, sino que Él mismo es nuestro refugio, nuestro lugar seguro. Él es quien nos protege, quien nos cobija y quien nos provee alivio del peligro y de la ansiedad. Y mencioné en el programa anterior cuál pudiera haber sido la ocasión por la cual fue escrito el Salmo 46. Muchos comentaristas piensan que posiblemente se escribió cuando el ejército de Asiria, el ejército feroz de Asiria, iba a invadir Judá. Y ellos eran mucho menos en número. Los de Asiria tenían armas, poder, fuerza. Invadieron a Judá y estaban destrozando todas las naciones vecinas. El rey Senaquerib, el rey de Asiria, mandó a un enviado a Jerusalén con una carta amenazante para el rey Ezequías. Y déjame leerte lo que hizo Ezequías cuando recibió esa carta en Segunda de Reyes, capítulo 19. Entonces Ezequías tomó la carta de mano de los mensajeros y la leyó. Y subió a la casa del Señor y la extendió delante del Señor. Y oró Ezequías delante del Señor y dijo: Oh Señor, Dios de Israel, que estás sobre los querubines, solo tú eres Dios de todos los reinos de la tierra. Tú hiciste los cielos y la tierra. Inclina, oh Señor, tu oído y escucha. Abre, oh Señor, tus ojos y mira. Escucha las palabras que Senaquerib ha enviado para injuriar al Dios vivo. En verdad, oh Señor, los reyes de Asiria han asolado las naciones y sus tierras, y han echado sus dioses al fuego, porque no eran dioses, sino obra de manos de hombre, de madera y piedra. Por eso los han destruido. Y ahora, oh Señor, Dios nuestro, líbranos, te ruego, de su mano, para que todos los reinos de la tierra sepan que solo tú, oh Señor, eres Dios. ¿A dónde corrió Ezequías a buscar refugio cuando estaba en problemas? Al Señor, 6 veces en esa oración, oh Señor, oh Señor. A veces eso es lo único que podemos decir, oh Señor, oh Señor, oh Señor, ayúdame, te necesito. Dios es nuestro refugio. El Salmo 2 lo pone de esta manera. Cuán bienaventurados son todos los que en Él se refugian. Y otras versiones dicen, bienaventurados todos los que en Él confían. Eso es lo que uno hace con un refugio. Tú corres a Él y pones tu confianza en ese lugar. Bueno, pues Dios es nuestro refugio y nuestra fortaleza. Él es nuestra fuente de apoyo mental y emocional cuando lo necesitamos. Y eso es todo el tiempo, porque somos débiles e indefensas y necesitamos su fortaleza. Él provee un poder divino a nuestra debilidad. Él es el que nos ayuda a conservarnos fuertes. Y debo señalar que a veces Dios nos escuda y nos protege de problemas, pero otras veces Él ordena que pasemos por esa tormenta y Él nos provee la fortaleza para soportarla. ¿Recuerdan lo que Él le dijo a Pablo cuando Pablo clamó para ser librado de su aflicción? Dios le dijo, te basta mi gracia. Mi gracia es suficiente, pues mi poder se perfecciona en la debilidad. ¿Cuándo es que nos damos cuenta de que en realidad somos débiles? Es cuando estamos en problemas. ¿No es así? Nuestra debilidad pone de manifiesto su poder. Provee una oportunidad para que Él muestre su fortaleza. Pero aquí hay un importante recordatorio. Dios solo resulta ser un refugio a todos aquellos que realmente ponen su confianza en Él. Su fuerza es experimentada solo por aquellos quienes conocen y reconocen su debilidad y su necesidad de él. Por ejemplo, yo vivo en una zona donde hay tornados y hemos visto tantas imágenes de esto en estos meses. Puede que tengas un cuarto seguro, un sótano o un refugio para las tormentas. Pero cuando la tormenta llega, no estarás protegida a menos que estés en el lugar de refugio. Si te sientas en el piso de arriba de tu casa cuando tienes ese refugio, el refugio no podrá hacerte ningún bien. ¿No es así? Si corremos para otro lado o con alguien más u otra cosa que no sea Dios, estaremos en problemas. Y no vamos a encontrar la ayuda, la fuerza, el refugio que necesitamos. Así que ponte a pensar en problemas recientes que puedas estar experimentando o que hayas experimentado recientemente. Y permíteme preguntarte, ¿hacia dónde corriste para auxilio? ¿Hacia dónde te has estado dirigiendo para buscar refugio? ¿Estás buscando refugio y confiando en alguien o en algo diferente que no sea Dios? Si es así, esos seres humanos o esos refugios físicos, ¿acaso han sido capaces de protegerte? ¿Han sido capaces de defenderte o de ayudarte? La Escritura dice que Dios es una ayuda presente en tiempo de angustia. Él es un refugio, una fortaleza, una pronta ayuda en tiempo de necesidad. Y esa palabra pronta sugiere la mejor calidad. Un diccionario dice que significa en demasía, abundante. De hecho, la traducción de la versión en inglés lo expresa de esta forma. En él encontramos una ayuda excepcional durante las tribulaciones. No es algo moderado o bastante bueno. No es algo, entre comillas, de ayuda, sino una ayuda dispuesta, presente, rápida, abundante, excepcional. Él está presente en la tribulación, y la palabra presente sugiere que es ahora. Él es la ayuda que existe y ocurre ahora. Sugiere que Él está cerca y que Él está accesible para ayudar, literalmente. Cuando lo necesites, cuando sea que necesites la ayuda, Él está allí, Él está ahí. Charles Spurgeon dijo acerca de este versículo, nuestro pronto auxilio en las tribulaciones. La ayuda que no es pronta cuando la necesitamos es de poco valor. El ancla que se queda en casa no será de ayuda al marinero a la hora de la tormenta. El dinero que solía tener no tiene ningún valor cuando se debe pagar una deuda. Pero el Señor, nuestro Dios, Él está presente cuando lo buscamos, presente cuando lo necesitamos. Él está más que presente. Él está muy presente. Mucho más presente que el amigo más cercano que puedas tener. Pues Él está en nosotras, en nuestro problema. Más presente que nosotras mismas, ya que algunas veces no podemos pensar correctamente. Siempre está presente, eficazmente presente, empáticamente presente, totalmente presente. Él está presente ahora si esta es una temporada triste. Descansemos pues en Él. Él es nuestro refugio. Escondámonos en Él. Él es nuestra fortaleza. Vistámonos con Él. Él es nuestra ayuda. Apoyémonos en Él. Él es una pronta ayuda, que nuestro reposo lo hallemos en Él. No debemos tener momentos de cuidado o de miedo. El Señor de los ejércitos está con nosotros. Nuestro baluarte es el Dios de Jacob. Y ahora el versículo 1 nos dice que Él es nuestro pronto auxilio. Algunas de sus versiones pudieran tener anotaciones en los márgenes que digan que Él es una ayuda comprobada. Otra versión pudiera decir muy presente o valiosa. ¿Sabes lo que eso me dice a mí al meditar en esto? Que Él tiene un récord perfecto. Él ha ayudado a otros en problemas. Él me ha ayudado a mí en ocasiones y cuando he estado en problemas en el pasado. Y si necesitas ir y regresar el tiempo y contar todas las veces que Dios te ha ayudado a ti o a otra persona, encontrarás que su ayuda ha sido comprobada. Y por tanto, no hay ninguna razón para temer que ahora Él fallará en ayudarme, porque Él es confiable. Y es porque Él es nuestro pronto auxilio en las tribulaciones. Problemas, tribulaciones, la palabra significa congoja, pena, adversidad, cualquier cosa que cause dolor, calamidad o pena. Ahora, al ver los próximos versículos en estos días, vamos a ver la descripción de las angustias y de los desastres inimaginables, justo aquí en el Salmo 46. Y quiero sugerirte que la mejor manera de prepararte para las catástrofes inevitables de la vida es basar tu corazón en la verdad de quién es Dios antes de que llegue la tribulación. Ahora, si no lo has hecho antes, nunca es tarde, vuélvete a Él. Pero la mejor manera de prepararse para la tribulación es con anticipación, fundamentando el corazón en la verdad de quién es Dios y desarrollar esa confianza que asegure que Él es nuestro refugio, nuestra fortaleza, nuestra pronta ayuda en tiempo de necesidad. Y entonces, cuando el problema llegue, que tu reacción inmediata sea que corras hacia Él, que Él sea tu refugio, tu fortaleza, tu socorro. Siempre recordando que en medio de la tribulación, donde sea que se encuentre esa tribulación, Él estará cada vez más presente, porque Él es nuestra pronta ayuda en la tribulación. Y puedes ver este tema a través de todas las escrituras. Ahora yo lo estoy viendo en todos lados. El Salmo 9, en el versículo 9, dice: será también el Señor baluarte para el oprimido, baluarte en tiempos de angustia. Y no solo una vez, sino siempre. Él está en el ojo de la tormenta. Él es el lugar de calma, de seguridad y de paz. ¿Tienes problemas? Quizás problemas pequeños. O tal vez hay grandes problemas que están rompiendo tu corazón. Recientemente alguien me dijo que estos 12 meses que han pasado han sido tan difíciles. Y solo quiero decir que estos últimos meses para mí han sido muy difíciles. Tribulación. Hay problemas que no puedo controlar, problemas que no puedo arreglar, problemas que no puedo cambiar. Pero Él es nuestro refugio, nuestra fortaleza, nuestra ayuda para hoy, para ahora mismo. Y Él será también nuestra fuerza, nuestro refugio, nuestra ayuda para los problemas en el día de mañana y mucho después. Así que podemos confiar y descansar en Él. Él es nuestro baluarte, el cual es evidencia de que necesitamos protección, necesitamos un lugar seguro, un refugio para la tormenta. Él es nuestro refugio, que sugiere que somos débiles y que no podemos sobrellevar los problemas por nosotras mismas. Él es nuestra ayuda, que es también un reconocimiento de que somos personas necesitadas, necesitamos ayuda. Amigas, no podemos conocer que Dios lo es todo y todo lo que Él es capaz de hacer hasta que estemos en problemas, hasta que nos sintamos desesperadas y necesitadas. No es hasta que llega ese momento que sabemos que realmente Él es nuestro refugio, nuestra fortaleza y nuestra ayuda.
2: Nancy DeMoss Wolgemuth te ha estado apuntando hacia una gran fortaleza, suficientemente fuerte para protegerte en todo tiempo, aun cuando sientes que fuertes vientos te están llevando de un lado a otro. Y bien, ahora queremos presentarte a una mujer que ha sido colaboradora de Aviva Nuestros Corazones por varios años. Ella es la vocera de aquellas que hacen posible que este programa se mantenga en el aire por medio de su apoyo financiero. Conoce a Maggie, quien compartirá contigo un poco de lo que ha significado para ella el apoyar este ministerio.
3: Conocer el ministerio de Aviva Nuestros Corazones ha sido una bendición para mi vida. Desde mi primer contacto con este en el 2008, cuando se celebró por primera vez la conferencia de Mujer Verdadera, quedé muy impresionada. Al ver las más de 6,000 mujeres que allí estaban, lo primero que me vino a la mente fue: oh Señor, aquí hay una muchedumbre que no ha doblado rodillas ante Baal. Luego, al oír las exposiciones de cada conferencista, quedé aún más impactada. La seriedad con que se explicaba la palabra, la apología de la feminidad bíblica, el análisis de los daños del feminismo en esta generación y aún tristemente en el mundo evangélico, el quehacer de la mujer según Dios en cada área que Él la ponga y el llamado que se nos hizo a imitar a Esther, a quien Dios levantó para la defensa y preservación de su pueblo, fue algo motivador y retante. Levantó en mí una profunda convicción de defender la feminidad bíblica. ¿Cómo hacer esto realidad? 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Amo este ministerio y entiendo que con esto hago un poco para que el reino de Dios avance en toda la tierra.
4: A continuación, Maggie cierra el episodio de hoy en oración.
3: Señor bueno, justo y soberano, agradecemos el que tú hayas dejado en tu palabra cuál es el deseo de tu alma para cada mujer. Permite que en todas las naciones y en cada corazón conozcamos el camino de tu salvación y que más y más mujeres alcancen la libertad, la plenitud y la satisfacción que encontramos solamente cuando nos rendimos a ti. Alabado sea tu nombre por siempre y siempre. Amén.

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0: 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Las 3. 30 minutos.
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0: en HRBC, las 4.
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1: Cuando los buenos triunfan, la ciudad se alegra. Cuando los malvados mueren, todo el mundo hace fiesta. La presencia de los buenos trae bienestar a la ciudad. La presencia de los malvados solo le trae desgracias. El que es imprudente critica a su amigo. El que piensa lo que dice sabe cuándo guardar silencio. He leído lo que dice la Santa Biblia en el libro de Proverbios, capítulo 11, versículos desde el 10 hasta el 12. Hola amigos, soy Donizetti Barrios y les doy una cordialísima bienvenida a Promesas de Dios. Un abrazo fraternal. Rompecostillas para cada uno de ustedes. Gracias por estar en este día en nuestra sintonía. Muchísimas gracias por contarle a sus compañeros, vecinos, amigos y familiares cómo nos pueden escuchar, en qué día, en qué horarios, en qué frecuencias, en qué página de internet. Gracias por ello. En tercer lugar, gracias por escribirnos y compartirnos con detalles cómo, cuándo, de qué manera, por qué este programa les ayudó. ¿Cuál fue el tema? ¿De qué se estaba hablando? ¿Qué día era? ¿Qué hora? ¿En qué ciudad? ¿En qué país se encontraba usted? Gracias por incluir esos detalles. Y en cuarto lugar, gracias, gracias, gracias, un millón de gracias por orar por nosotros cada día. Cada que usted conversa con Papito Dios y le pide por nosotros y por nuestras familias, por ello es que le doy tantas gracias. Iniciamos nuestro espacio en este día dando gracias a Papito Dios porque nos estamos acostumbrando a ser personas agradecidas. En lugar de estar criticando o de estarnos quejando por todo, aprendemos el idioma del cielo para ser verdaderamente bilingües, para hablar por lo menos un idioma del planeta Tierra y hablar el idioma del cielo que es la gratitud, la alabanza, la adoración. Aprender a ser agradecidos con Papito Dios. Y en el día de hoy vamos a darle gracias a Papá Dios por todas aquellas personas que nos confían sus sentimientos y para que nosotros no estropeemos esos sentimientos de esas personas. Papito Dios, gracias por poner en el corazón de muchas personas confiarnos sus sentimientos, hablarnos con franqueza, abrir el corazón de par en par para decirnos si están sintiendo odio, temor, frustración, amor, resentimiento. Pero qué lindo que hay gente que ve en nosotros confianza y nos abre su corazón de par en par para compartirnos lo que sienten, los sentimientos. A veces la gente les ve a la cara y ni siquiera se imaginan lo que llevan por dentro. Como dicen los abuelos, la procesión va por dentro. Y sin embargo, Señor, tú pones gracia en nosotros para que esas personas nos abran el corazón de par en par y nos confíen asuntos delicados. Gracias, Señor. Sentimos esa responsabilidad de no volver eso un chisme, una cocina, andar contándole al uno y al otro. Gracias porque nos das la oportunidad de ser buenos confidentes, de llevarnos esos secretos hasta la tumba, de respetar los sentimientos de las demás personas, de respetar la privacidad de ellos. Y sobre todo, el poderles ayudar de alguna manera, aunque sea orando por ellos. Gracias, Papito Dios, por cada ser humano que nos abre su corazón de par en par para compartirnos sus sentimientos. En el nombre de Jesús te damos las gracias.

Piense en ser agradecido. Sea agresivamente agradecido. En su propia vida, ¿toma las cosas por sentado o las toma con gratitud? Cuente las bendiciones de Dios, no las descarte. El agradecimiento es la actitud de una vida productiva. Ningún deber es más urgente que el de dar las gracias. ¿Cuánto tiempo ha pasado desde que usted les dio las gracias a las personas que están más cerca de usted? La persona que no es agradecida por lo que tiene, no es probable que sea agradecida por lo que va a recibir. La ingratitud no tiene fin. C. Neil Strait dijo esta frase: las actitudes se agrian en la vida que está cerrada al agradecimiento. Muy pronto, las malas actitudes prevalecen, cerrando la vida a cosas mejores. Las personas que olvidan o que nunca aprenden el idioma de la gratitud nunca se van a encontrar en una buena relación con la felicidad. Usted encontrará que el agradecimiento crea poder en su vida porque abre los generadores de su corazón para que respondan con gratitud, para que reciban con más gozo y para que reaccionen con creatividad. William Ward habló con sabiduría cuando dijo: hay tres enemigos de la paz personal: lamentarse por los errores de ayer, tener ansiedad por los problemas de mañana y ser desagradecidos por las bendiciones de hoy. Reconozca que es bendecido. Si no puede estar satisfecho con lo que ha alcanzado, sea agradecido por lo que se ha librado. John Mason escribe lo siguiente: anoche, mientras conducía mi automóvil para ir a cenar, estaba completamente absorto pensando en este libro. Tan absorto que me crucé una luz roja en una gran intersección. Después de haber sido saludado con varios bocinazos y algunos insultos, detuve mi automóvil en un estacionamiento para agradecerle a Dios por su protección, aun cuando fui descuidado. Todos tenemos mucho por lo cual estar agradecidos. Por ejemplo, sin importar la clase de casa en la cual usted vive, ¿no preferiría estar allí que en el mejor hospital de la ciudad? En cada oportunidad, cuente sus bendiciones. Tome tiempo hoy para reflexionar en todo lo que tiene. Las palabras pensar y gracias tienen la misma raíz latina. Si tomamos más tiempo para pensar, indudablemente daremos más gracias. Me gusta lo que dijo Dwight L. Moody: sea humilde o va a tropezar. Existe una relación ineludible entre el orgullo y la ingratitud. Henry Ward Beecher señaló: un hombre orgulloso casi nunca es agradecido porque nunca cree que recibe todo lo que merece. No sea una persona que tiene un instinto muy desarrollado por la desdicha. En cambio, seamos gozosos en la esperanza, sufridos en la tribulación, constantes en la oración. Lo dice Romanos 12:12. La mejor regla es: sea agradecido por lo que sea que le dan. Recíbalo con acción de gracias. Cuando pase el tiempo dándole gracias a otras personas por cosas buenas, no le quedará tiempo para quejarse por las malas. Busque 50 cosas por las que puede estar agradecido hoy. Mientras lo hace, ideas creativas van a surgir como resultado de la conversación mental que está teniendo consigo mismo. Una de las mejores maneras de generar entusiasmo y oportunidades es sentarse y escribirles tarjetas de agradecimiento a las personas que han ejercido influencia en su vida. La vida más satisfactoria es la de una persona que es agradecida. Una de las fuerzas más poderosas para el bien en la tierra son las palabras de agradecimiento. Dar gracias no cuesta mucho. Sin embargo, logra más de lo que se puede percibir.

0: Adiós.
1: Hoy es el día para que cobres tu cheque por la fe en el Banco de la Fe. Aquí está tu cheque para el día de hoy para que lo puedas cobrar por la fe en el Banco de la Fe. Este cheque debes firmarlo, endosarlo, apersonarte de él, adueñarte de él y cobrarlo por la fe en el Banco de la Fe. No intentes cobrarlo en otro banco porque no lo van a reconocer y no te lo van a pagar. Este cheque ha sido girado por Papá Dios. Él sí lo va a reconocer y te lo va a pagar inmediatamente. Pero debes hacer la diligencia en el Banco de la Fe en oración y personalmente. No le digas a otra persona que te haga la diligencia. Ve en persona ante Papito Dios y haz la diligencia. El cheque lo estoy sacando del libro de cheques del Banco de la Fe de Charles Spurgeon, de la serie Grandes Devocionales de Libros Clie. Y el de hoy se encuentra en la Biblia en Joel capítulo 2, versículo 25, que dice así: y os restituiré los años que comió la langosta. En efecto, estos años perdidos que nos hacen gemir no serán restituidos. Dios es suficientemente rico en gracia para hacer que los años que nos quedan de vida sean tan fecundos para su servicio como los años de nuestra inconversión que lloramos con lágrimas de penitencia a causa de su esterilidad. Hoy consideramos como una terrible plaga las langostas de la apostasía, de la mundanidad y de la tibieza. Ojalá nunca se hubiesen acercado a nosotros. Mas el Señor de las misericordias las ha ahuyentado y ahora estamos llenos de celo para servirle. Bendito sea su santo nombre. Podemos recoger tal cosecha de bienes espirituales que pondrá en olvido nuestra esterilidad pasada. Por la gracia del Señor, podemos aprovechar nuestra amarga experiencia y servirnos de ella para amonestar a los demás. A causa de nuestra insuficiencia pasada, quedamos más profundamente enraizados en la humildad, en la dependencia infantil. La vigilancia y la circunspección que hemos adquirido nos ayudan a recuperar con más seguridad el tiempo perdido. Los años malgastados por un milagro del amor pueden sernos restituidos. ¿No es esto una gracia extraordinaria por el reconocimiento de su debilidad? Señor, ayúdanos con tu gracia.

0: El correo.
1: Veamos lo que ha traído el cartero para ti en esta oportunidad. En este sobre hay un mensaje especial de parte de Papito Dios para ti, que eres muy especial para Papá Dios. Por eso el Señor ha movido tiempo, espacio, circunstancias y personas para el provocar el que justamente en este día y a esta hora tú puedas escuchar lo que Dios te dice. Queridos hermanos, debemos amarnos unos a otros, porque el amor viene de Dios. Todo el que ama es hijo de Dios y conoce a Dios. Queridos hermanos, si Dios nos ha amado así, nosotros también debemos amarnos unos a otros. Esto está en la Biblia, en 1 Juan capítulo 4, versículos 7 y 11.

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1: Aquí estamos entrando con la segunda parte de Promesas de Dios, Don Iseti Barrios acompañándote. Quiero recordarles el correo electrónico por si quiere enviarnos un mensaje. promesas@cbclavoz.com. CBC La Voz se escribe todo en minúscula y pegado sin guiones. La C de cielo, la V con la que escribes Victoria y otra vez la C de cielo. Allí diría CVC. Luego la voz, la L de luz, la A de amor, la V de victoria, la O de oración y la Z con la que escribe corazón. promesas@cbclavoz.com. Y si desea enviarnos una carta a través del correo convencional, hágalo al apartado postal 2889 Miami, Florida 33 144, Estados Unidos.

¿Escuchas Promesas de Dios? Don Iseti Barrios te está acompañando a esta hora. Y les invito para que escuchemos una producción que se titula Besitos para tu Corazón. Esto ya está grabado en CD. Lo que no puedo hacer es sacarle copia a estos CDs y enviarle a los oyentes que me piden que les mande copia de estos audios. No puedo hacer eso. Tampoco tengo los libretos por escrito para enviárselos. Pero sí les invito para que tomemos esta producción, Besitos para tu Corazón, y escuchemos alguna de las producciones que aquí vienen. Por ejemplo, escuchemos del CD número 2, el corte número 23. Cierto día, un motivador experto estaba dando una conferencia a un grupo de profesionales. Para dejar en claro un punto, utilizó un ejemplo que los invitados jamás olvidarían. De pie frente al auditorio de gente muy exitosa, dijo: quiero hacerles un pequeño examen. De debajo de la mesa, sacó un jarro de vidrio de boca ancha y lo puso sobre la mesa frente a él. Luego sacó una docena de rocas del tamaño de un puño y empezó a colocarlas una por una en el jarro. Cuando estaba lleno hasta el tope y no podía colocar más piedras, preguntó al auditorio: ¿está lleno este jarro? Todos los asistentes dijeron: sí. Entonces él volvió a preguntar: ¿están seguros? Y sacó de debajo de la mesa un balde con piedras pequeñas de construcción. Echó un poco de las piedras en el jarro y lo movió, haciendo que las piedras pequeñas se acomodasen en el espacio vacío entre las grandes. Cuando hubo hecho esto, preguntó una vez más: ¿está lleno este jarro? Esta vez el auditorio ya suponía lo que vendría. Y uno de los asistentes dijo en voz alta: probablemente no. Muy bien, contestó. El expositor sacó de debajo de la mesa un balde lleno de arena y empezó a echarlo en el jarro. La arena se acomodó en el espacio entre las piedras grandes y las pequeñas. Otra vez preguntó al grupo: ¿está lleno este jarro? En esta ocasión, varias personas respondieron en coro: no. Una vez más el expositor dijo: muy bien. Luego sacó una jarra llena de agua y echó agua al jarro hasta que estuvo lleno hasta el borde mismo. Cuando terminó, miró al auditorio y preguntó: ¿cuál creen que es la enseñanza de esta pequeña demostración? Uno de los espectadores levantó la mano y dijo: la enseñanza es que no importa qué tan lleno está tu horario, si de verdad lo intentas, siempre podrás incluir más cosas. No, replicó el expositor, esa no es la enseñanza. La verdad es que esta demostración nos enseña lo siguiente: si no pones las piedras grandes primero, no podrás ponerlas en ningún otro momento. ¿Cuáles son las piedras grandes en tu vida? ¿Un proyecto que tú deseas hacer funcionar? ¿Tiempo con tu familia? ¿Tu fe? ¿Tu educación o tus finanzas? ¿Alguna causa que desees apoyar? ¿Enseñar lo que sabes a otros? Recuerda poner estas piedras grandes primero o luego no encontrarás un lugar para ellas. Así que hoy en la noche o mañana al despertar, cuando te acuerdes de esta pequeña anécdota, pregúntate a ti mismo: ¿cuáles son las piedras grandes en tu vida? Y corre a ponerlas de primero en tu jarro.

Estás escuchando a esta hora Promesas de Dios. Algunos oyentes se preguntan, ¿qué hay de la evolución? ¿No han demostrado las teorías de Darwin que Dios no existe? La teoría de la evolución de Darwin no refuta en modo alguno la existencia de Dios. La teoría de la evolución solo trata de explicar cómo las formas de vida existentes han cambiado con el tiempo. Nadie discrepa con que las formas de vida tienen la capacidad de adaptarse a su medio ambiente. Yo creo que esta capacidad de adaptación al medio ambiente es en realidad una prueba de su diseño. Y estoy en buena compañía. Cientos de científicos de universidades como UCLA, Cambridge, Yale, Princeton, Stanford, MIT y UC Berkeley reconocen que la vida es demasiado compleja para haber surgido a través de algún proceso sin sentido y series de accidentes al azar. Los evolucionistas son los primeros en admitir que las teorías de Darwin no hacen nada para explicar cómo se originó la vida, o en realidad, cómo el universo entero llegó a ser. Si usted cree en la teoría de la evolución de Darwin, no permita que esto le impida reconocer que hay un Dios que ha creado el mundo y que usted es un pecador que necesita su gracia y perdón. ¿Seguirá usted los pasos de Anthony Flew, ampliamente considerado el filósofo, escritor y polemista ateo más influyente del mundo? En 2004, Flew abandonó su ateísmo y reconoció que Dios debe existir. Dijo: "Ahora creo que las conclusiones de más de 50 años de investigación del ADN han proporcionado material para un nuevo y enormemente poderoso argumento para el diseño. Creo que lo que han hecho las investigaciones sobre el ADN es mostrar que la inteligencia debe haber participado". ¿Qué le hizo cambiar de opinión? La complejidad del ADN dentro de las células vivas. Los científicos están descubriendo que las células vivas no hubieran podido llegar a ser aparte de un diseñador inteligente. Son así de complejas. Charles Darwin vivió de 1809 a 1882. Fue un naturalista británico. Él escribió El origen de las especies en el año 1859. En el capítulo 6 aparece en línea lo siguiente: "Parece absurdo de todo punto, lo confieso espontáneamente, suponer que el ojo, con todas sus inimitables disposiciones para acomodar el foco a diferentes distancias, para admitir cantidad variable de la luz y para la corrección de las aberraciones esférica y cromática, pudo haberse formado por selección natural".

0: Donnie, toma por favor tu Biblia y compártenos una linda promesa de Dios para que la podamos reclamar en este día.
1: Dice primero a los Corintios capítulo 8, versículo 1. El conocimiento envanece, pero el amor edifica. No, no es que Dios te esté diciendo que no debes estudiar, que no debes tener conocimiento, al contrario. Sí, a lo que ha venido el Señor Jesucristo es a abrirnos los ojos y a que conozcamos. A lo que ha venido el Espíritu Santo es a guiarnos a toda la verdad. Y por eso el Espíritu Santo en la iglesia cristiana de hoy levanta maestros, porque necesitamos conocimiento. Y el apóstol Pablo dice que ora para que podamos conocer más y más y más de los misterios de Dios. Sí, sí, no es algo contra el conocimiento. Es contra lo que puede producir en una persona el tener cierto conocimiento. Por eso dice, el conocimiento envanece, pero el amor edifica. ¿Qué quiere decir esto? Que una persona que tiene cierto nivel de conocimiento se puede volver casi intocable, prepotente, odiosa, creerse superior a otros que no tienen su nivel de conocimientos. Entonces, estas personas así se vuelven insoportables. En cambio, cuando el amor es el que levanta su bandera y el amor está por encima del conocimiento, hay edificación. Estas personas, en lugar de ser fastidiosas, se vuelven amorosas, se convierten en atractivas, atraen a la gente les gusta estar compartiendo con ellas, porque son dulces, porque son afables, porque no son repulsivas. Así es que voy a orar por ti, para que Dios tenga misericordia de ti. Fíjate, el Señor es tan bueno y tan amoroso que ha dedicado un programa internacional de radio para hablarte a ti, porque tú le importas, porque eres importante para Dios. Papito Dios, aquí está esta persona a la cual le has dado bastante conocimiento. Te estoy pidiendo, Señor, que le llenes con tu amor y misericordia y le permitas ser una persona amorosa, con corazón de siervo, y que entienda que el conocimiento que tiene es para que cada día sea más humilde y se haga más servidora de los demás. Que no mire con superioridad o desdén a los que no tienen el nivel de conocimientos que tiene. Dale, Señor, esa empatía con el público. Dale esa sencillez, dale esa humildad, Señor. A medida que tú le vas dando más y más sabiduría y conocimiento, dale ese don de gentes, ese carisma. Permite, Señor, que sea agradable. Estas personas así se vuelven insoportables. En cambio, cuando el amor es el que levanta su bandera y el amor está por encima del conocimiento, hay edificación. Estas personas, en lugar de ser fastidiosas, se vuelven amorosas, se convierten en atractivas, atraen a la gente les gusta estar compartiendo con ellas, porque son dulces, porque son afables, porque no son repulsivas. Así es que voy a orar por ti, para que Dios tenga misericordia de ti. Fíjate, el Señor es tan bueno y tan amoroso que ha dedicado un programa internacional de radio para hablarte a ti, porque tú le importas, porque eres importante para Dios. Papito Dios, aquí está esta persona a la cual le has dado bastante conocimiento. Te estoy pidiendo, Señor, que le llenes con tu amor y misericordia y le permitas ser una persona amorosa, con corazón de siervo, y que entienda que el conocimiento que tiene es para que cada día sea más humilde y se haga más servidora de los demás. Que no mire con superioridad o desdén a los que no tienen el nivel de conocimientos que tiene. Dale, Señor, esa empatía con el público. Dale esa sencillez, dale esa humildad, Señor. A medida que tú le vas dando más y más sabiduría y conocimiento, dale ese don de gentes, ese carisma. Permite, Señor, que

Estoy pidiendo, Señor, que le llenes con tu amor y misericordia y le permita ser una persona amorosa, con corazón de siervo, y que entienda que el conocimiento que tiene es para que cada día sea más humilde y se haga más servidora de los demás. Que no mire con superioridad o desdén a los que no tienen el nivel de conocimientos que tiene. Dale, Señor, esa empatía con el público. Dale esa sencillez, dale esa humildad, Señor. A medida que tú le vas dando más y más sabiduría y conocimiento, dale ese don de gentes, ese carisma. Permite, Señor, que sea agradable a la gente, que lo que enseña sea bien recibido por los demás, y no que se convierta en un ser odioso, fastidioso, prepotente. Gracias, Señor, porque vas a empezar a transformar el corazón de esta persona y se le va a notar en su forma de caminar, de mirar, de hablar, de escribir, de comportarse. Gracias, Señor, en el nombre de Jesús. Amén. Ahora te pido que hagas algo muy difícil, pero lo cual va a evidenciar que en ti hay humildad, y es que me escribas un correo contándome quién eres, qué haces y cómo Dios empezó a obrar en tu corazón para darte un corazón de siervo, para que el Señor sea glorificado con tu testimonio. Y por supuesto, si lo deseas, no vamos a dar públicamente tu nombre, pero sí al menos recibir tu testimonio, que va a ser muy importante. Escríbeme a promesas@cbclavoz.com.

0: aplauda la fidelidad de Dios. Dele gracias porque Él es fiel, siempre es fiel, siempre es fiel. Dele gracias, dele gracias. Él es fiel, hoy y siempre.
1: Amigos, así llegó la parte final de Promesa de Dios por este día. Gracias por habernos acompañado. Por favor, cuando se levante de su cama, no ponga los pies en el suelo, sino las rodillas, para comenzar el día con oración. Es el deseo de Dios y el mío, el de Donizetti Barrios, que ustedes sean prosperados en todas las cosas y que tengan salud, así como prosperan sus almas.
2: Dios no es hombre para que mienta, ni hijo de hombre para que se arrepienta. Cuando Dios promete algo, lo cumple, pase lo que pase. 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

0: en HRBC, las 5.
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0: en HRBC, las 5, 30 minutos.
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1: Bienvenidos al programa Análisis Bíblico. Gracia y paz sean a vosotros de Dios nuestro Padre y del Señor Jesucristo. Les acompaña René Flores y su servidora Alejandra Flores.

0: El tema del día de hoy es el mensaje a las siete iglesias, sexta parte. Bienvenidos amigos a este tiempo donde compartimos de la lectura y el estudio de la palabra de Dios. Les invitamos a que nos acompañen en este nuevo análisis bíblico que hemos preparado especialmente para usted. Continuamos este análisis bíblico en donde estamos viendo el mensaje a las siete iglesias. Estamos viendo lo que es Apocalipsis capítulo 2 del 2 en adelante, donde nos habla el mensaje a las siete iglesias. Hemos visto lo que es el mensaje a la iglesia de Éfeso, donde ya habíamos dicho que significa deseo ardiente. Es una iglesia donde rechaza a todo aquel que no es apóstol o que no es de Dios, tienen ese discernimiento de espíritu, que rechazan a los nicolaístas, que son los que se adueñan de grupos o congregaciones. Habíamos deducido que ellos tienen los dones del Espíritu Santo porque tienen discernimiento de espíritu. No los engaña un falso profeta o un falso maestro en este caso. Y también le reconoce lo que es su duro trabajo y su paciencia, pero le hace un reproche a esta iglesia de Éfeso, que ha dejado su primer amor. Entonces se le aconseja que vuelva a hacer las primeras obras y recuerde los días de la bendición y que vuelva a comenzar. También tiene una recompensa. Entonces todas las iglesias tienen una recompensa. En Esmirna significa amarga. En esta casualmente no hay un reproche. Solamente este tipo de cristianos hay tribulación y pobreza. Hay persecución también. Entonces le da un consuelo y le dice que no tema, que se mantenga firme hasta el fin. Y habíamos hablado un poco de lo que es la historia de Roma, en donde se desenvolvieron muchos de los apóstoles, por ejemplo, en los tiempos de Pablo, en los tiempos de Juan, estaba el Imperio Romano. Y este imperio, la característica que tenía es que ellos, por la fuerza, pusieron su imperio. Y todo aquel que se oponía a Roma lo mataban. Entonces el cristianismo en ese tiempo sufrió mucho porque había muchos mártires. En esta iglesia por eso se le dice amarga. Este tipo de persecución hablábamos también que se puede dar en nuestro tiempo, que tenemos un sistema babilónico, hemos hablado de eso también, en donde el cristiano puede recibir persecución, ya sea por medio de lo que viene siendo filosofías o cosas que no son de Dios, y el cristiano debe cuidar su fe. Luego miramos lo que es el mensaje a la iglesia de Pérgamo, que significa compromiso matrimonial. Y aquí Jesucristo se presenta como el que tiene la espada de dos filos, dice esto. Entonces se presenta Jesucristo con la palabra de Dios. Entonces eso es la espada de dos filos. Y el reproche que le hace esta iglesia es que mantienen lo que es la doctrina de Balaam, que habíamos explicado, que era un falso profeta, que por lucro, o sea, por dinero, quería maldecir a Israel. Entonces ese fue el error de Balaam, que por dinero quiso hacer algo que sabía que iba en contra de la voluntad de Dios. Lo que se le aconseja a esta iglesia es que se arrepienta. Se le dice que no caiga en estas falsas doctrinas. Vamos a concluir este mensaje a la iglesia de Pérgamo porque no lo concluimos, pero básicamente hablaba de los nicolaístas también. Permitían que personas dominaran la congregación. Entonces vamos a concluir el mensaje a la iglesia de Pérgamo.
1: Son los siete tipos de iglesias que hay actualmente, son los siete tipos de cristianos. Muchos cristianos pertenecen a una, pertenecen a otra. Solo hay dos que dice Cristo no la reprende, que es la Martín y Filadelfia. ¿Por qué? Porque ellos dieron su vida por Cristo y no les pide que se arrepienten. Pero las demás iglesias les dice que se arrepientan. ¿Por qué? Pérgamo está de Balán y los nicolaístas. Esta infiltración de los nicolaístas fue lo que hizo que cada dirigente hacerse nicolaísta. Él quiere dirigir la iglesia, pero no por el evangelio, sino por derecho propio, para beneficio de él, y ese beneficio de él se aparta de la doctrina. Otros eran sectarios. El sectario es aquel que está siendo evangélico y es dogmático, o sea, pone una doctrina y la pone él, que el Espíritu Santo no la ha puesto, y esa doctrina la pone el pastor, y esa doctrina, como es dominante y nicolaísta, dice que lo que dice él es la verdad, y demás hermanos que están abajo como súbditos casi no pueden decir ni contradecir nada de lo de él. Estos son aquellos pastores que son dominantes nicolaístas. Entonces en esta iglesia vemos que la mayoría de estas iglesias, mucha gente pertenece a estas iglesias donde el pastor es el dominante, la doctrina es lo que dice el pastor, pero no lo que el Espíritu Santo. Apocalipsis 2:16.
2: Por tanto, arrepiéntete, pues si no, vendré a ti pronto y pelearé contra ellos con la espada de mi boca.
1: El término arrepiéntete sugiere que todos los creyentes que han caído en falsas doctrinas tienen que pedir ayuda a Dios para que por medio del Espíritu Santo reciba sabiduría, revelación. Leamos Efesios 1:16-17.
2: No ceso de dar gracias por vosotros, haciendo memoria de vosotros en mis oraciones, para que el Dios de nuestro Señor Jesucristo, el Padre de gloria, os dé espíritu de sabiduría y de revelación en el conocimiento de Él.
1: Santiago 1:5.
2: Y si alguno de vosotros tiene falta de sabiduría, pídala a Dios, el cual da abundantemente y sin reproche, y le será dada.
1: Cristo mismo le dice a estos creyentes que vendrá en juicio a pelear contra ellos con la espada de su boca, que es la misma palabra de Dios. Es decir, los errores doctrinales en los cuales han caído estaban claramente expuestos en las Escrituras. Cristo mismo les mostraba en las Escrituras cuál era el error, y también les mostraba a sus seguidores que lo que tenían que hacer era pedir sabiduría, como dice la Escritura. Apocalipsis 2:17, los tesoros escondidos.
2: El que tiene oído, oiga lo que el Espíritu dice a las iglesias. Al que venciere, daré a comer del maná escondido, y le daré una piedrecita blanca, y en la piedrecita escrito un nombre nuevo, el cual ninguno conoce sino aquel que lo recibe.
1: Dice, le daré de comer del maná escondido. Se refiere al maná que se encontraba en el vaso del arca del pacto, y sabemos que todo el rito mosaico era figura de las cosas celestiales, dice Hebreos 8:5, de manera que el vaso representa a Cristo y lo que dará a todos los redimidos son todos los tesoros de la sabiduría y del conocimiento. En este momento tenemos acceso a Cristo para pedir sabiduría. Cuando sea la resurrección, Cristo compartirá esta sabiduría, dice Colosenses 2:2-3.
2: Para que sean consolados sus corazones, unidos en amor, hasta alcanzar todas las riquezas de pleno entendimiento, fin de conocer el misterio de Dios, el Padre y de Cristo, en quien están escondidos todos los tesoros de la sabiduría y del conocimiento.
1: Isaías 11:9.
2: No harán mal ni dañarán en todo mi santo monte, porque la tierra será llena del conocimiento de Jehová, como las aguas cubren el mar.
1: La frase, le daré una piedrecita blanca, se refiere a la gloria y santidad. Moisés y Ezequiel describen con piedras preciosas la gloria de Dios. Está en Éxodo 24:10 y en Ezequiel 1:26-28. Y el blanco se refiere a santidad. Así que lo que Cristo está prometiendo a los redimidos es que serán dotados de la gloria, de gloria y santidad. Y la frase, en la piedrecita un nombre nuevo, se refiere al nombre que da Dios a cada uno, pero el nombre nadie lo conoce sino aquel que lo recibe. Y análogamente tenemos lo que dice Apocalipsis 19:12-13, en donde el mismo Cristo tiene un nombre que nadie conoce sino el mismo, y solo se puede mencionar su nombre, que dice el Verbo de Dios, por lo que si se conoce, pero al decir que nadie lo conoce, se refiere a que nadie tendrá el mismo nombre entre millones y millones de redimidos. De la misma manera ocurrirá con los redimidos. Ninguno tendrá el nombre de otro redimido y no habrán dos con el mismo nombre.
0: Vamos a continuar con el mensaje a la iglesia de Tiatira. Acabamos de ver lo que es el mensaje de la iglesia de Pérgamo, en donde se le exhorta al cristiano a que no vaya a caer en falsas doctrinas. Por eso Jesucristo se presenta como el que tiene la espada aguda de dos filos. Entonces hay que cuidarse de no caer en falsas doctrinas, como en el caso de Balaam, que mencionó en este mensaje, en el cual este profeta hizo caer al pueblo de Israel con sus falsos consejos. Y también el error de Balaam fue querer maldecir al pueblo de Israel por dinero, porque Balaam le quería pagar para eso. Esa es una exhortación, no caer en falsas doctrinas que pueden hacer que su fe decaiga. Y la otra, evitar los nicolaitas, o sea, los que se adueñan de las iglesias, los que dominan, son hombres que dominan a otras personas. Por eso Jesucristo se presenta en Pérgamo con la palabra, como el que tiene la espada aguda de dos filos. Y también habla, que ya lo acabamos de leer, lo que es la recompensa. Vamos con el mensaje de la iglesia de Tiatira, en donde el significado es actividad en ofrecer víctimas. Aquí nos vamos a centrar en una mujer que la menciona en este mensaje, y es la mujer de Jezabel. El significado es falsa doctrina. Entonces vamos a continuar con el mensaje a Tiatira.
1: El mensaje de la iglesia en Tiatira es la idolatría babilónica. Apocalipsis 2, 18 al 29.
2: Y escribe el ángel de la iglesia en Tiatira: el Hijo de Dios, el que tiene ojos como llama de fuego y pies semejantes al bronce bruñido, dice esto.
1: Dice: Cristo se presenta a sí mismo ante los creyentes en Tiatira como el Hijo de Dios. En Juan 6, 68, 69 dice: le respondió Simón Pedro: Señor, ¿a quién iremos? Tú tienes palabra de vida eterna. Nosotros hemos creído y conocemos que tú eres el Cristo, el Hijo de Dios. La frase, el que tiene ojos como llama de fuego, representa presencia y poder. La frase, pies semejantes al bronce bruñido, representa juicio. La razón por cual Cristo se presenta ante estos creyentes como el verdadero Cristo, que viene con poder y juicio, es porque estos creyentes han desviado su vista para Cristo falso y han caído en idolatría. Tiatira representa a la iglesia que cayó en idolatría, y que actualmente sabemos que muchas iglesias caen en idolatría. Vamos a ver el tema, la ciudad de Tiatira.
2: El término Tiatira significa actividad en ofrecer víctimas. La ciudad de Tiatira se encontraba en el camino de Pérgamo a Sardis. Esta ciudad era un centro comercial y se caracterizaba por el teñido de telas púrpura. Hoy nada queda de aquella ciudad antigua.
1: Ahora dice Apocalipsis 2, 19, obras, servicio y paciencia.
2: Yo conozco tus obras, y amor y fe, y servicio y tu paciencia, y que tus obras postreras son más que las primeras.
1: Cristo conoce la conducta de estos creyentes y menciona lo siguiente: obras y amor. O sea, esta iglesia hacía obras y amor, es una referencia a la caridad. Fe es una referencia a fidelidad. Servicio es una referencia a la ayuda voluntaria al necesitado. Paciencia es una referencia a afrontar las dificultades. La frase, tus obras posteras son más que las primeras, se refiere a que inicialmente realizaban obras, pero al final sus obras serán más numerosas. Apocalipsis 2:20 habla aquí de Jezabel.
2: Pero tengo unas pocas cosas contra ti, que toleras que esa mujer Jezabel, que se dice profetisa, enseñe y seduzca a mis siervos a fornicar y a comer cosas sacrificadas a los ídolos.
1: El nombre de Jezabel aparece junto al Acab, rey de Israel. Es mencionada en el Antiguo Testamento como la que introdujo la idolatría babilónica en Israel. El nombre de Jezabel en Apocalipsis es simbólico y representa la introducción de la idolatría babilónica en las iglesias gentiles.
0: Bueno, vamos a explicar lo que significa esta idolatría babilónica. Para eso, tenemos que remontarnos al Antiguo Testamento, irnos a la historia de Israel y ver lo que significaba la idolatría babilónica en Israel. Recordemos que Israel era el pueblo de Dios en el Antiguo Testamento. El día de hoy somos todos los que creemos en Jesucristo. Debemos, antes de comenzar a leer lo que es esta idolatría, porque lo que significa la idolatría babilónica en Israel, o antes de explicar esto, hay que entender que este mensaje se le está dirigiendo a cristianos. Recordémonos que el mensaje a las siete iglesias es para la iglesia de Dios. Significa que hay cristianos que son cristianos, creen en Jesucristo, pero como dice Apocalipsis 2:20, toleran a esa mujer Jezabel. ¿Qué significa tolerar? Bueno, es como que usted tenga su casa bien arreglada, bien ordenada, bien limpia, y usted decide tener como mascota, por ejemplo, a un cerdo, y usted lo tiene en su sala, por ejemplo, y le da de comer ahí, deja que el animal haga sus necesidades en la sala, y entonces podrá tener usted visitas y le dicen: ¿por qué tiene ese cerdo usted? Ah, no, porque es que a mí me gusta el cerdo. Pero lo deja en su casa, y ese animal le va a contaminar toda la casa. Eso significa tolerar. Nosotros como cristianos debemos de cuidarnos de esta idolatría, porque Existe cristianos que creen en Jesucristo, pero toleran este tipo de idolatría babilónica. Jezabel representa la idolatría babilónica en el pueblo de Israel. En el Antiguo Testamento vamos a dar un pequeño panorama de cómo fue esta situación de Jezabel. Recordemos que después del rey Salomón, el reino se divide en dos, en norte y en sur. En el norte se le llamó el reino de Israel y estaba constituido por 10 tribus. Y luego se dividió por otro el reino del sur, que era el reino de Judá, y ahí se encontraba el templo. Dio un problema en ese tiempo, lo vamos a decir en grandes rasgos. En el pueblo del norte no tenían lugar donde ofrecer sacrificios, sino que se encontraba en el reino del sur, el templo, donde usualmente el pueblo de Israel ofrecía holocaustos a Jehová. Entonces el rey Jeroboam, que fue el primer rey que existió en el norte, dijo, bueno, no podemos estar yendo al sur, entonces yo voy a hacer un altar al becerro y así la gente del reino del norte no se va a ir al sur. Él no lo pensó desde el punto de vista de que podía estar haciendo cosas en contra de los mandamientos de Dios, sino que lo pensó de manera de que su reino no se fuera para el sur, lo pensó políticamente y estableció un tipo de idolatría al becerro. Eso ya lo venían arrastrando desde Egipto, porque el pueblo de Israel vivió un tiempo en el pueblo de Egipto y adquirió cierta idolatría egipcia. Sin embargo, en el sur se encontraba lo que era el templo y no había ese tipo de idolatría. Entonces vamos a decir que el pueblo de Israel, después de Salomón, tenía una idolatría profunda, pero a un becerro. Solamente tenían esa adoración. Y entonces, ¿qué fue lo que pasó? Que se introdujo otro tipo de idolatría. Ya nos estamos dando cuenta que existen diferentes tipos de idolatría. No solamente había la de Egipto. También venía otra idolatría que no tenía nada que ver con el becerro. Tenía que ver con la adoración al sol. Este culto a Baal o al dios sol fue introducido en realidad por Jezabel. De toda la época de los reyes del pueblo de Israel, siempre hubo una latente adoración al becerro. Sin embargo, la única vez que hubo una diferente adoración idólatra fue la de Jezabel. Entonces, por eso es que Jezabel se toma como algo representativo, porque de todo el relajo de idolatría que existía en el pueblo de Israel a causa de Egipto por un becerro, existió otro tipo de idolatría una única vez, y esa fue introducida por Jezabel. Ahora cabe preguntar, ¿quién era Jezabel? Bueno, Jezabel fue esposa de un rey de Israel, que era el rey Acab. Ella no era cualquier cosa, ella era una sacerdotisa. Antes de casarse con el rey Acab, era una sacerdotisa, estaba consagrada a Baal. Baal era un dios pagano que se mantenía una adoración desde Génesis, podemos leer eso, desde Babel. Babel, cuando uno lo lee en Génesis, significa, por efectos de estudio, uno le dice la primera Babilonia, con la Torre de Babel. Ahí fue la primera adoración al sol. Pues en Israel se manifestó ese tipo de adoración con Jezabel, y eso fue en los tiempos de los reyes. ¿Qué es el tiempo de los reyes? Está Abraham, Isaac, Jacob, luego vienen las 12 tribus, luego vienen los jueces, luego vienen los reyes. Y entonces, con los reyes, Salomón tuvo muchas mujeres, introdujo la idolatría a Israel y se dividió el reino. Reino del norte, reino del sur. En el reino del norte se encontraba este rey Acab, y él fue el que se casó con una mujer que fue sacerdotisa del dios de Baal, introdujo la idolatría al pueblo de Israel. Eso lo vamos a leer en Primera de Reyes, capítulo 16, 29 y 31. Comenzó a reinar Acab, hijo de Omri, sobre Israel, el año 38 de Asa, rey de Judá. Y Acab, hijo de Omri, sobre Israel, en Samaria, 22 años. Y Acab, hijo de Omri, hizo lo malo ante los ojos de Jehová, más que todos los que reinaron antes de él, porque le fue cosa ligera andar en los pecados de Jeroboam, hijo de Nabat, y tomó por mujer a Jezabel, hija de Etbal, rey de los Sidonios, y fue y sirvió a Baal y lo adoró. Vemos que aquí menciona dos cosas. Dice, porque le fue ligera cosa andar en los pecados de Jeroboam. ¿Qué significa el pecado de Jeroboam? Ya lo explicamos. Jeroboam introdujo la idolatría otra vez al becerro. Esa adoración al becerro le trajo serios problemas al pueblo de Israel. No solamente tenía este pecado de Jeroboam, sino que también se casó con Jezabel, hija de Baal, rey de los Sidonios, y sirvió a Baal y lo adoró. Ahora, sabemos que esta historia se llevó mucho tiempo atrás y vemos que Apocalipsis lo escribió Juan y lo está mencionando en un mensaje a la iglesia que está tolerando a Jezabel. Entonces, nos vamos a concentrar más en Jezabel. Vamos a decir Primera de Reyes, capítulo 16, 29 y 31. Comenzó a reinar Acab, hijo de Omri, sobre Israel, el año 38 de Asa, rey de Judá. Y Acab, hijo de Omri, sobre Israel, en Samaria, 22 años. Y Acab, hijo de Omri, hizo lo malo ante los ojos de Jehová, más que todos los que reinaron antes de él, porque le fue cosa ligera andar en los pecados de Jeroboam, hijo de Nabat, y tomó por mujer a Jezabel, hija de Etbal, rey de los Sidonios, y fue y sirvió a Baal y lo adoró. Vemos que aquí menciona dos cosas. Dice, porque le fue ligera cosa andar en los pecados de Jeroboam. ¿Qué significa el pecado de Jeroboam? Ya lo explicamos. Jeroboam introdujo la idolatría otra vez al becerro. Esa adoración al becerro le trajo serios problemas al pueblo de Israel. No solamente tenía este pecado de Jeroboam, sino que también se casó con Jezabel, hija de Baal, rey de los Sidonios, y sirvió a Baal y lo adoró. Ahora, sabemos que esta historia se llevó mucho tiempo atrás y vemos que Apocalipsis lo escribió Juan y lo está mencionando en un mensaje a la iglesia que está tolerando a Jezabel. Entonces, nos vamos a concentrar más en Jezabel. Vamos a decir que Jezabel

digamos, Jeroboam introdujo la idolatría otra vez al becerro. Esa adoración al becerro le trajo serios problemas al pueblo de Israel. No solamente tenía este pecado de Jeroboam, sino que también se casó con Jezabel, hija de Baal, rey de los Sidonios, y sirvió a Baal y lo adoró. Ahora, sabemos que esta historia se llevó mucho tiempo atrás y vemos que Apocalipsis lo escribió Juan y lo está mencionando en un mensaje a la iglesia que está tolerando a Jezabel. Entonces, nos vamos a concentrar más en Jezabel. Vamos a decir que Jezabel adoraba a Baal, por lo que su esposo construyó para ella en Samaria un templo y un altar consagrados a Baal y una acera, que es una escultura que representaba a Astarte, Fenicia, la diosa madre. Jezabel también hizo dar muerte a todos los profetas de Jehová que pudo apresar y se propuso dar muerte al profeta Elías, cosa que no logró. Cuando hablamos de Jezabel, hablamos también de que en ese tiempo había un juicio fuerte sobre el pueblo de Israel que se debía a la idolatría que esta mujer introdujo en el tiempo del rey Acab, y fue la sequía. Había un tiempo de sequía muy fuerte, y eso no era por fenómenos naturales, eso era un juicio de Dios que lo estaba poniendo por ese problema que ellos tenían de esa idolatría. Estaban tolerando a Jezabel en ese tiempo, entonces había un juicio. En ese momento Dios levanta a un profeta llamado Elías, el cual Dios protegió de esta mujer Jezabel. Y si nos vamos al Antiguo Testamento y recordamos la historia de Elías, vemos cómo Dios se mostró de una manera bastante clara para dejarle una vez más claro al pueblo de Israel quién era el verdadero Dios. Recordemos que Elías fue ante la presencia de Acab y entonces le dice que ofrezcan sacrificios y que el verdadero Dios es el que iba a descender fuego del cielo y iba a consumir el holocausto. Vemos que este mensaje se llama Tiatira, el que estamos leyendo, volviendo a los Apocalipsis, se llama actividad en ofrecer víctimas, y lo que pasó con Elías fue eso, para dejarle una vez más claro al pueblo de Israel quién era el verdadero Dios. Se hizo entonces un holocausto para ofrecer un sacrificio. Primero dijo Elías que lo hicieran los sacerdotes paganos de Baal, y entonces ellos dicen que estuvieron desde la mañana todo el día danzando, hasta se sacaban sangre, se latigaban, ellos se flagelaban, y eso lo hicieron todo el día. Hasta nos dice un comentario en la Biblia que hasta Elías se burlaba de ellos, porque decían, tienen que gritar más fuerte porque tal vez el Dios de ustedes está dormido. Entonces así estuvieron todo el día hasta que le tocó el turno a Elías, porque no pasó nada con el holocausto ofrecido a Baal, porque la condición era que ellos no le prendieran fuego, tenía que ser el Dios de ellos que descendiera fuego del cielo. Cuando le tocó ya el turno a Elías, le echó agua todavía al holocausto, pues le echó agua hasta que escurrió. Y entonces le pide Elías a Jehová, y en cuanto él lo pide, desciende fuego del cielo y consume el sacrificio y absorbe hasta el agua que le había echado. Y una vez más el pueblo de Israel volvió su corazón a Jehová. Podemos decir que de esa manera, en Israel específicamente, se terminó ese tipo de idolatría a Jezabel. Tanto así que el día de hoy la nación de Israel no reconoce ese tipo de idolatría. O sea que en ese momento lo que pasó en Israel fue un juicio que Dios hizo y demostró su poderío ante el pueblo de Israel, que era su pueblo, y se quitó totalmente la idolatría de Jezabel en ese tiempo. Más adelante Jezabel se enfureció tanto que quería matar a Elías. Sin embargo, Dios animó a Elías y lo protegió. Al final Jezabel fue arrollada por el carro de Jehú y los perros se comieron su cuerpo. Cuando la fueron a buscar para enterrarla, prácticamente no había quedado casi nada del cadáver de ella. Entonces, así como fue destruido ella físicamente, la idolatría de Jezabel en el pueblo de Israel desapareció. Bueno, esa es la historia en cuanto a lo que hizo Jezabel en el Antiguo Testamento en el pueblo de Israel. Pero la pregunta es, ¿por qué Jezabel se está mencionando en este mensaje a Tiatira? Y vemos que es bastante extenso, en realidad tenemos que dedicarle tiempo para comprender entonces qué significa la adoración a Jezabel, porque Jezabel ya se desapareció. El pueblo de Israel pues ya no tiene nada que ver con ese tipo de idolatría. Entonces la pregunta es, ¿por qué se menciona otra vez a Jezabel dentro de un mensaje a los cristianos que vivían en Tiatira? Bueno, porque está

0: estaban tolerando la doctrina que Jezabel estaba ejerciendo. Entonces vamos a tener que dedicar un poco más de tiempo a explicar Jezabel. Cuando uno dice Jezabel, está hablando de la doctrina de Babilonia, porque esta adoración al sol, esta adoración a Baal, que es lo que hacía Jezabel, era sacerdotisa de Baal, esta adoración de Baal, que significa adoración al sol, y cuando hablamos de Baal, lo relacionamos con otros dioses, como la diosa madre, Semiramis, Istar, Acera, debemos de entender que adquieren diferentes nombres, pero es la misma. Por lo extenso de este tema, lo vamos a llevar a cabo en el próximo programa, porque es bastante extenso, en los cuales se le dice a la Iglesia de Dios que no tolere este tipo de doctrina babilónica. Entonces, vamos a continuar este estudio en el próximo programa. Por el día de hoy hemos concluido este análisis bíblico. Les invitamos a nuestro próximo programa, si así Dios lo permite, y que el Señor les bendiga. Por el día de hoy hemos terminado este análisis bíblico. Le invitamos a que nos acompañe en los próximos programas a la misma hora de hoy. Si desea escribirnos para dejar su comentario o pregunta, puede hacerlo al correo electrónico analisisbiblico@yahoo.com. Todo se escribe en letra minúscula. Esperamos que este programa haya sido de bendición para su vida. Que la gracia y la paz sean a vosotros de Dios nuestro Padre y del Señor Jesucristo. Que el Señor le bendiga.
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